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le damos la más cálida bienvenida a todos, a ustedes, al programa Música para el Alma. Soy Pablo Casano, su acompañante en este fascinante recorrido por las joyas intemporales de la música clásica. Hoy nos sumergiremos en el esplendor de las obras maestras compuestas entre los años 1685 y 1730. En este episodio nos deleitaremos con una selección de las mejores obras de genios como a Johann Sebastian Bach, Johann Pachelbel, Georg Friedrich Händel y Henry Purcell. Prepárense para sumergirse en un océano de emociones y melodías cautivadoras, mientras exploramos las profundidades de esta época dorada de la música clásica. A lo largo del programa, descubriremos seis magníficas piezas que han resistido el paso del tiempo y siguen deleitando nuestros sentidos hasta el día de hoy. Comenzaremos con la imponente Tocata en re menor de Bach, una obra que deslumbra por su virtuosismo y pasión desbordante. Seguidamente, nos adentraremos en la belleza temporal de Canon en re, de Pachelbel, una composición que envuelve nuestros corazones con su armonía perfecta y su melodía eterna. Continuaremos nuestro viaje musical con el majestuoso primer movimiento del Concierto de Brandenburgo número 3, de Bach, una obra que deslumbra con su sofisticación y riqueza instrumental. No podemos olvidar mencionar la brillantez de Händel, con su Wattermusik Suite número 2 en re, una serie de piezas cautivadoras que nos transportan a un viaje lleno de elegancia y frescura. Y no podríamos dejar de mencionar el encanto de Purcell, con su Trompeta y aire, una composición llena de solemnidad y esplendor que nos envuelve en una atmósfera majestuosa. Para cerrar nuestro episodio de hoy, nos dejaremos llevar por el celestial aria de la suite orquestal número 3 en re de Bach, una melodía que nos acaricia el alma y nos transporta a un estado de serenidad y paz interior. Así que prepárense para sumergirse en la grandeza y el esplendor de estas obras maestras, mientras Música del Alma los guía en este recorrido inolvidable. Les aseguramos que cada nota, cada acorde y cada silencio los llevarán a un viaje trascendental, lleno de emociones y descubrimientos musicales.

0: Con esta melodía final llegamos al término de otro fascinante episodio de Música para el Alma. Esperamos que hayan disfrutado de esta selección de obras maestras de la música clásica, llevándolos en un viaje a través del tiempo y despertando emociones en lo más profundo de sus almas. A lo largo del programa hemos explorado las composiciones icónicas de Bach, Pachelbel, Händel y Purcell, recordando la grandeza de la música clásica entre los años 1685 y 1730. Estas obras nos han demostrado que la música es capaz de trascender barreras temporales y conectarnos a un nivel universal. Agradecemos a todos ustedes, nuestros queridos oyentes, por su compañía y su pasión por la música clásica. Recuerden que pueden revivir este episodio y explorar otros en nuestra página web o mediante nuestras redes sociales. Concluimos este episodio con la certeza de que la música clásica perdurará a lo largo de los siglos, inspirando a generaciones venideras y enriqueciendo nuestras vidas con su belleza eterna. Les deseamos paz y armonía y mucha música en sus vidas. Hasta la próxima, queridos amigos, en Música para el Alma.
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Señor Jesús. Queremos escuchar tu palabra con el corazón. Ahora que ya es de noche y ha caído el día, ahora que estamos solos, tú y yo, ahora que ya puedo mirar hacia adentro, quiero tener este rato a solas contigo. Quiero entrar dentro de mi corazón. Quiero que tú hables a mi corazón. Señor Jesús, yo sé que tú me amas. Ayúdame a encontrarme contigo. Ayúdame a que esta lección divina sea realmente una ocasión para estar contigo. Vamos a invocar al Espíritu Santo, que nos ayudará a encontrarnos cara a cara con Dios a través de su palabra.

El texto con el cual vamos a hacer lección divina es un texto de la liturgia. Si bien no es palabra de Dios, no está en la Biblia, no por ello no podemos decir que no sea que Dios también no nos hable a través de él. Quiero tomar del ritual católico del matrimonio la fórmula de alianza, la fórmula matrimonial en la que hombre y mujer se declaran amor y se comprometen frente a Dios.

Prometo serte fiel en la pobreza o la riqueza, en la salud o la enfermedad, hasta que la muerte nos separe.

Cuando yo escuché estas palabras, las oí en una boda. En una boda católica. Y me impresionó muchísimo esta fórmula con la cual se expresaban el deseo de vivir juntos un proyecto. Entonces compuse la siguiente canción, basada en esta fórmula matrimonial, que habla de esta alianza de amor para siempre. En la pobreza o en la riqueza te amaré. En la salud o en la enfermedad yo también.

0: en la pobreza o la riqueza. Parece paradójico que Dios siga creyendo en que un hombre y una mujer puedan amarse así. Casi todos los países están favoreciendo la ley del divorcio. Ya nadie cree que realmente se pueda amar a alguien para siempre. Sin embargo, el ritual católico nos vuelve a decir que para Dios nada es imposible y que realmente con Dios dos personas pueden amarse así, en la pobreza o la riqueza, en la salud o la enfermedad, en la tristeza o la alegría, en la tormenta o en la paz.
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0: Sería importante que pensaras cómo es tu amor. El ritual católico del matrimonio, este texto tan lindo de la liturgia, no habla solamente que el amor esponsal debe ser un amor para siempre. Todo amor tendría que ser así, de incondicional. Tendría que estar dispuesto a amar al otro, aunque esté en la pobreza o la abundancia. Amar al otro cuando tenga salud o cuando esté enfermo. Cuando esté triste o cuando esté alegre. Cuando haya tormenta o cuando haya paz. Dime lo que amas y dime cómo amas. Y yo te diré quién eres. Sería importante que revisaras tu amor. Si es un amor que ama la pobreza, que ama la enfermedad, si ama solo cuando las cosas salen bien, quizá tu amor sea todavía un poco infantil y necesite crecer. O si es un amor que solo ama cuando le aman, quizá tu amor sea todavía adolescente y solo dé cuando le dan. Sería, y qué bueno sería que tú y yo llegáramos al amor adulto, al amor cristiano, a amar en la pobreza o la riqueza, en la salud o la enfermedad, en la noche o en el día, en la fuerza o la debilidad, en las buenas o en las malas. Pero realmente, conociéndonos un poco, pareciera imposible. Hay un texto del Evangelio de San Juan, capítulo 2, donde se habla justamente de una boda. De pronto, comienza a faltar lo más importante en una boda judía, que duraba tantos días. El vino. Jesús no sé si fue invitado directamente a esa fiesta, pero sí fue María. Y sí fue ella la que se dio cuenta que faltaba el vino. Y entonces Jesús, solo Jesús, cuando se estaba acabando el vino, Él lo vuelve a multiplicar. Porque Dios no es celoso del amor humano. Él es amor. Él dice que Él es como la sal, que no viene a quitar nada al alimento, al contrario, le viene a dar sabor, lo viene a conservar de todas las bacterias, de toda la descomposición. Dios no viene a quitarte nada. Dios viene a dártelo todo. A tu amor, si experimentas el amor de Dios, tu amor infantil se transformará poco a poco en un amor adulto, en un amor parecido al de Cristo, capaz de amar, como dice el ritual católico del matrimonio. Porque el matrimonio es un sacramento que nos habla de cómo debería ser todo amor humano. En la pobreza o en la riqueza te amaré.

y en la parte tercera. En la parte de la oración. A este Dios que es amor. Pídele para que tu amor crezca. Dile que se te está acabando el vino. En esa relación que tienes. En ese amor de amistad. Ese amor filial. Ese amor fraternal. En ese amor de pareja. Si invitas a María. Si invitas a Jesús a esa relación, Él podrá cambiar el agua en vino, el odio en amor, la incomprensión en la comprensión. Pídele al Señor. Pídele al Señor que te dé su amor.

corazón quiere ser amado así. Dale gracias al Señor por tener un corazón que busca el amor. Alaba al Señor porque Él primero te ama así. Dios te ama así. Te ama la pobreza o la riqueza, en la salud o la enfermedad, en el pecado o en la gracia. Él te ama para siempre.

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el silencio sagrado de la noche, tu paz y tu venida nos recuerda. Cristo, luz de los mortales, acepta nuestro sueño necesario como secreto amor que a ti se llega. Rezamos la oración de completas de la liturgia de las horas.

0: Muy buenas noches. Nos encontramos ante el Señor al finalizar el día y ponemos en sus manos nuestros pecados, nuestro sueño, nuestro anhelo de seguirlo adorando. Le pedimos que su Espíritu nos guíe y nos cuide el descanso para poder mañana despertar y cantar las alabanzas a la resurrección del Señor. Dios mío, ven en mi auxilio.
1: Señor, date prisa en socorrerme. Gloria al Padre, y al Hijo, y al Espíritu Santo, como era en el principio, ahora y siempre, por los siglos de los siglos. Amén.
0: Hermanos, habiendo llegado al final de esta jornada que Dios nos ha concedido, reconozcamos sinceramente nuestros pecados.

0: Tú que conoces nuestros pensamientos, Señor, ten piedad.
1: Señor, ten piedad.
0: Tú que iluminas las tinieblas de nuestro corazón, Señor, ten piedad.
1: Señor, ten piedad.
0: Tú que nos exhortas a una sincera conversión, Señor, ten piedad.
1: Señor, ten piedad.
0: Dios Todopoderoso, tenga misericordia de nosotros, perdone nuestros pecados y nos lleve a la vida eterna. Amén. Cuando acabamos el día, te suplicamos, Señor, nos hagas de centinela y otorgues tu protección.
1: Que te sintamos, contigo sueñe nuestro corazón, para cantar tus loores de nuevo al salir el sol.
0: Danos vida saludable, alienta nuestro calor, tu claridad ilumine la oscuridad que llegó.
1: Dánoslo, Padre piadoso, por Jesucristo el Señor, que reina con el Espíritu Santo vivificador. Amén.
0: Ten piedad de mí, Señor, y escucha mi oración. Escúchame cuando te invoco, Dios defensor mío. Tú que en el aprieto me diste un desahogo, ten piedad de mí y escucha mi oración.
1: Y ustedes, ¿hasta cuándo ultrajarán mi honor? ¿Amarán la falsedad y buscarán el engaño? Sépanlo, el Señor hizo milagros en mi favor, y el Señor me escuchará cuando lo invoque.
0: Tiemblen y no pequen, reflexionen en el silencio de su lecho, ofrezcan sacrificios legítimos y confíen en el Señor.
1: Hay muchos que preguntan, ¿quién nos hará ver la dicha si la luz de tu rostro, Señor, se ha alejado de nosotros?
0: Pero tú has puesto en mi corazón más alegría que si abundara en trigo y en vino.
1: En paz me acuesto y enseguida me duermo, porque tú solo, Señor, me haces vivir tranquilo.
0: Gloria al Padre y al Hijo y al Espíritu Santo, como era en el principio, ahora y siempre, por los siglos de los siglos. Amén.
1: Ten piedad de mí, Señor, y escucha mi oración. Durante la noche, bendigan al Señor.
0: Durante la noche, bendigan al Señor. Y ahora bendigan al Señor los servidores del Señor, los que pasan la noche en la casa del Señor.
1: Levanten las manos hacia el santuario y bendigan al Señor. El Señor te bendiga desde Sion, el que hizo el cielo y la tierra.
0: Gloria al Padre y al Hijo y al Espíritu Santo, como era en el principio, ahora y siempre, por los siglos de los siglos. Amén.
1: Durante la noche, bendigan al Señor.
0: Del libro del Deuteronomio.
1: Escucha, Israel, el Señor nuestro Dios es el único Señor. Amarás al Señor tu Dios con todo tu corazón, con toda tu alma y con todas tus fuerzas. Graba en tu corazón estas palabras que yo te dicto hoy. Incúlcalas a tus hijos y háblales de ellas cuando estés en tu casa y cuando vayas de viaje, al acostarte y al levantarte. En tus manos, Señor, encomiendo mi espíritu.
0: En tus manos, Señor, encomiendo mi espíritu.
1: Tú, el Dios leal, nos librarás.
0: Te encomiendo mi espíritu.
1: Gloria al Padre, y al Hijo, y al Espíritu Santo.
0: En tus manos, Señor, encomiendo mi espíritu. Sálvanos, Señor, despiertos, protégenos mientras dormimos, para que velemos con Cristo y descansemos en paz. Ahora, Señor, según tu promesa, puedes dejar a tu servidor irse en paz.
1: porque mis ojos han visto a tu Salvador, a quien has presentado ante todos los pueblos.
0: Luz para alumbrar a las naciones y gloria de tu pueblo Israel.
1: Gloria al Padre, y al Hijo, y al Espíritu Santo.
0: Como era en el principio, ahora y siempre, por los siglos de los siglos. Amén.
1: Sálvanos, Señor, despiertos, protégenos mientras dormimos, para que velemos con Cristo y descansemos en paz.
0: Oremos. Guárdanos, Señor, durante esta noche, y haz que mañana, ya al clarear el nuevo día, la celebración del domingo nos llene con la alegría de la resurrección de tu Hijo, que vive y reina por los siglos de los siglos. Amén. El Señor Todopoderoso nos concede una noche tranquila y una muerte santa. Amén. Madre del Redentor, Virgen fecunda, puerta del cielo siempre abierta, estrella del mar,
1: ven a librar al pueblo que tropieza y se quiere levantar.
0: Ante la admiración de cielo y tierra, engendraste a tu santo Creador y permaneces siempre virgen.
1: Recibe el saludo del ángel Gabriel y ten piedad de nosotros pecadores.

Señor de la creación, tú nos diste la tierra fecunda y con ella nuestro pan de cada día, como signo de tu amor y providencia. Hoy reconocemos con dolor que millones de hermanos y hermanas siguen padeciendo hambre, mientras tantos bienes se desperdician en nuestras mesas.

despierta en nosotros una nueva conciencia, que aprendamos a agradecer cada alimento, a consumir con sencillez, a compartir con alegría y a cuidar los frutos de la tierra como un don tuyo, destinado a todos, no solo a unos pocos. Padre bueno, haznos capaces de transformar la lógica del consumo egoísta en una cultura de solidaridad. Nuestras comunidades promuevan gestos concretos, campañas de sensibilización, bancos de alimentos y un estilo de vida sobrio y responsable.

que nos enviaste a tu amado Hijo Jesús, pan partido para la vida del mundo, danos un corazón nuevo, con hambre de justicia y sed de fraternidad.

que nadie quede excluido de la mesa común, y que tu Espíritu nos enseñe a mirar el pan no como un objeto de consumo, sino como un signo de comunión y cuidado. Amén.

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Ahora los invitamos a meditar los misterios de nuestro Señor contemplados a través del corazón de María. 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

0: En el nombre del Padre, del Hijo y del Espíritu Santo. Amén. Hoy contemplamos los misterios gozosos. En el primer misterio contemplamos la anunciación del ángel a María y la encarnación del Hijo de Dios. El ángel le dijo: «No temas, María, porque Dios te ha favorecido. Concebirás y darás a luz un hijo y le pondrás por nombre Jesús». María dijo entonces: «Yo soy la servidora del Señor, que se cumpla en mí lo que has dicho». Y el ángel se alejó. Padre nuestro que estás en el cielo, santificado sea tu nombre. Venga a nosotros tu reino, hágase tu voluntad en la tierra como en el cielo.
1: Danos hoy nuestro pan de cada día, perdona nuestras ofensas, como también nosotros perdonamos a los que nos ofenden. No nos dejes caer en la tentación y líbranos del mal. Amén.
0: Dios te salve María, llena eres de gracia, el Señor es contigo, bendita tú eres entre todas las mujeres y bendito es el fruto de tu vientre Jesús.
1: Santa María, Madre de Dios, ruega por nosotros pecadores, ahora y en la hora de nuestra muerte. Amén.
0: Dios te salve María, llena eres de gracia, el Señor es contigo. Bendita tú eres entre todas las mujeres y bendito es el fruto de tu vientre Jesús.
1: Santa María, Madre de Dios, ruega por nosotros pecadores, ahora y en la hora de nuestra muerte. Amén.
0: Dios te salve María, llena eres de gracia, el Señor es contigo. Bendita tú eres entre todas las mujeres y bendito es el fruto de tu vientre Jesús.
1: Santa María, Madre de Dios, ruega por nosotros pecadores, ahora y en la hora de nuestra muerte. Amén.
0: Dios te salve María, llena eres de gracia, el Señor es contigo. Bendita tú eres entre todas las mujeres y bendito es el fruto de tu vientre Jesús.
1: Santa María, Madre de Dios, ruega por nosotros pecadores, ahora y en la hora de nuestra muerte. Amén.
0: Dios te salve María, llena eres de gracia, el Señor es contigo. Bendita tú eres entre todas las mujeres y bendito es el fruto de tu vientre Jesús.
1: Santa María, Madre de Dios, ruega por nosotros pecadores, ahora y en la hora de nuestra muerte. Amén.
0: Dios te salve María, llena eres de gracia, el Señor es contigo. Bendita tú eres entre todas las mujeres y bendito es el fruto de tu vientre Jesús.
1: Santa María, Madre de Dios, ruega por nosotros pecadores, ahora y en la hora de nuestra muerte. Amén.
0: Dios te salve María, llena eres de gracia, el Señor es contigo. Bendita tú eres entre todas las mujeres y bendito es el fruto de tu vientre Jesús.
1: Santa María, Madre de Dios, ruega por nosotros pecadores, ahora y en la hora de nuestra muerte. Amén.
0: Dios te salve María, llena eres de gracia, el Señor es contigo. Bendita tú eres entre todas las mujeres y bendito es el fruto de tu vientre Jesús.
1: Santa María, Madre de Dios, ruega por nosotros pecadores, ahora y en la hora de nuestra muerte. Amén.
0: Dios te salve María, llena eres de gracia, el Señor es contigo. Bendita tú eres entre todas las mujeres y bendito es el fruto de tu vientre Jesús.
1: Santa María, Madre de Dios, ruega por nosotros pecadores, ahora y en la hora de nuestra muerte. Amén.
0: Dios te salve María, llena eres de gracia, el Señor es contigo. Bendita tú eres entre todas las mujeres y bendito es el fruto de tu vientre Jesús.
1: Santa María, Madre de Dios, ruega por nosotros pecadores, ahora y en la hora de nuestra muerte. Amén.
0: Gloria al Padre, al Hijo y al Espíritu Santo.
1: Como era en el principio, ahora y siempre, por los siglos de los siglos. Amén.

0: En el segundo misterio gozoso contemplamos la visita de María a su prima Santa Isabel. Apenas esta oyó el saludo de María, el niño saltó de alegría en su seno, e Isabel, llena del Espíritu Santo, exclamó: «Tú eres bendita entre todas las mujeres, y bendito es el fruto de tu vientre». Oremos.
1: Padre nuestro que estás en el cielo, santificado sea tu nombre. Venga a nosotros tu reino. Y hágase tu voluntad en la tierra como en el cielo.
0: Danos hoy nuestro pan de cada día, perdona nuestras ofensas, como también nosotros perdonamos a los que nos ofenden. No nos dejes caer en la tentación y líbranos del mal. Amén.
1: Dios te salve María, llena eres de gracia, el Señor es contigo. Bendita tú eres entre todas las mujeres, y bendito es el fruto de tu vientre, Jesús.
0: Santa María, Madre de Dios, ruega por nosotros pecadores, ahora y en la hora de nuestra muerte. Amén.
1: Dios te salve María, llena eres de gracia, el Señor es contigo. Bendita tú eres entre todas las mujeres, y bendito es el fruto de tu vientre, Jesús.
0: Santa María, Madre de Dios, ruega por nosotros pecadores, ahora y en la hora de nuestra muerte. Amén.
1: Dios te salve María, llena eres de gracia, el Señor es contigo. Bendita tú eres entre todas las mujeres, y bendito es el fruto de tu vientre, Jesús.
0: Santa María, Madre de Dios, ruega por nosotros pecadores, ahora y en la hora de nuestra muerte. Amén.
1: Dios te salve María, llena eres de gracia, el Señor es contigo. Bendita tú eres entre todas las mujeres, y bendito es el fruto de tu vientre, Jesús.
0: Santa María, Madre de Dios, ruega por nosotros pecadores, ahora y en la hora de nuestra muerte. Amén.
1: Dios te salve María, llena eres de gracia, el Señor es contigo. Bendita tú eres entre todas las mujeres, y bendito es el fruto de tu vientre, Jesús.
0: Santa María, Madre de Dios, ruega por nosotros pecadores, ahora y en la hora de nuestra muerte. Amén.
1: Dios te salve María, llena eres de gracia, el Señor es contigo. Bendita tú eres entre todas las mujeres, y bendito es el fruto de tu vientre, Jesús.
0: Santa María, Madre de Dios, ruega por nosotros pecadores, ahora y en la hora de nuestra muerte. Amén.
1: Dios te salve María, llena eres de gracia, el Señor es contigo. Bendita tú eres entre todas las mujeres, y bendito es el fruto de tu vientre, Jesús.
0: Santa María, Madre de Dios, ruega por nosotros pecadores, ahora y en la hora de nuestra muerte. Amén.
1: Dios te salve María, llena eres de gracia, el Señor es contigo. Bendita tú eres entre todas las mujeres, y bendito es el fruto de tu vientre, Jesús.
0: Santa María, Madre de Dios, ruega por nosotros pecadores, ahora y en la hora de nuestra muerte. Amén.
1: Dios te salve María, llena eres de gracia, el Señor es contigo. Bendita tú eres entre todas las mujeres, y bendito es el fruto de tu vientre, Jesús.
0: Santa María, Madre de Dios, ruega por nosotros pecadores, ahora y en la hora de nuestra muerte. Amén.
1: Dios te salve María, llena eres de gracia, el Señor es contigo. Bendita tú eres entre todas las mujeres, y bendito es el fruto de tu vientre, Jesús.
0: Gloria, Santa María, Madre de Dios, ruega por nosotros pecadores, ahora y en la hora de nuestra muerte. Amén.
1: Gloria al Padre, al Hijo y al Espíritu Santo.
0: Como era en un principio, ahora y siempre, por los siglos de los siglos. Amén.

0: En el tercer misterio gozoso contemplamos el nacimiento de Jesús en Belén. Mientras se encontraban en Belén, le llegó el tiempo de ser madre, y María dio a luz a su hijo primogénito. Lo envolvió en pañales y lo acostó en un pesebre, porque no había lugar para ellos en el albergue. Padre nuestro que estás en el cielo, santificado sea tu nombre. Venga a nosotros tu reino. Hágase tu voluntad en la tierra como en el cielo.
1: Danos hoy nuestro pan de cada día. Perdona nuestras ofensas, como también nosotros perdonamos a los que nos ofenden. No nos dejes caer en la tentación y líbranos del mal. Amén.
0: Dios te salve María, llena eres de gracia, el Señor es contigo. Bendita tú eres entre todas las mujeres, y bendito es el fruto de tu vientre Jesús.
1: Santa María, Madre de Dios, ruega por nosotros pecadores, ahora y en la hora de nuestra muerte. Amén.
0: Dios te salve María, llena eres de gracia, el Señor es contigo. Bendita tú eres entre todas las mujeres, y bendito es el fruto de tu vientre Jesús.
1: Santa María, Madre de Dios, ruega por nosotros pecadores, ahora y en la hora de nuestra muerte. Amén.
0: Dios te salve María, llena eres de gracia, el Señor es contigo. Bendita tú eres entre todas las mujeres, y bendito es el fruto de tu vientre Jesús.
1: Santa María, Madre de Dios, ruega por nosotros pecadores, ahora y en la hora de nuestra muerte. Amén.
0: Dios te salve María, llena eres de gracia, el Señor es contigo. Bendita tú eres entre todas las mujeres, y bendito es el fruto de tu vientre Jesús.
1: Santa María, Madre de Dios, ruega por nosotros pecadores, ahora y en la hora de nuestra muerte. Amén.
0: Dios te salve María, llena eres de gracia, el Señor es contigo. Bendita tú eres entre todas las mujeres, y bendito es el fruto de tu vientre Jesús.
1: Santa María, Madre de Dios, ruega por nosotros pecadores, ahora y en la hora de nuestra muerte. Amén.
0: Dios te salve María, llena eres de gracia, el Señor es contigo. Bendita tú eres entre todas las mujeres, y bendito es el fruto de tu vientre Jesús.
1: Santa María, Madre de Dios, ruega por nosotros pecadores, ahora y en la hora de nuestra muerte. Amén.
0: Dios te salve María, llena eres de gracia, el Señor es contigo. Bendita tú eres entre todas las mujeres, y bendito es el fruto de tu vientre Jesús.
1: Santa María, Madre de Dios, ruega por nosotros pecadores, ahora y en la hora de nuestra muerte. Amén.
0: Dios te salve María, llena eres de gracia, el Señor es contigo. Bendita tú eres entre todas las mujeres, y bendito es el fruto de tu vientre Jesús.
1: Santa María, Madre de Dios, ruega por nosotros pecadores, ahora y en la hora de nuestra muerte. Amén.
0: Dios te salve María, llena eres de gracia, el Señor es contigo. Bendita tú eres entre todas las mujeres, y bendito es el fruto de tu vientre Jesús.
1: Santa María, Madre de Dios, ruega por nosotros pecadores, ahora y en la hora de nuestra muerte. Amén.
0: Dios te salve María, llena eres de gracia, el Señor es contigo. Bendita tú eres entre todas las mujeres, y bendito es el fruto de tu vientre Jesús.
1: Santa María, Madre de Dios, ruega por nosotros pecadores, ahora y en la hora de nuestra muerte. Amén.
0: Gloria al Padre, al Hijo y al Espíritu Santo.
1: Como era en el principio, ahora y siempre, por los siglos de los siglos. Amén.

0: En el cuarto misterio gozoso contemplamos la presentación del niño en el templo y la purificación de la Virgen María. Cuando llegó el día fijado por la ley de Moisés para la purificación, llevaron al niño a Jerusalén para presentarlo al Señor. Como está escrito en la ley, todo varón primogénito será consagrado al Señor. También debían ofrecer en sacrificio un par de tórtolas o de pichones de paloma, como ordena la ley del Señor. Oremos.
1: Padre nuestro que estás en el cielo, santificado sea tu nombre. Venga a nosotros tu reino, y hágase tu voluntad en la tierra como en el cielo.
0: Danos hoy nuestro pan de cada día y perdona nuestras ofensas, como también nosotros perdonamos a los que nos ofenden. No nos dejes caer en la tentación y líbranos del mal. Amén.
1: Dios te salve María, llena eres de gracia, el Señor es contigo. Bendita tú eres entre todas las mujeres, y bendito es el fruto de tu vientre Jesús.
0: Santa María, Madre de Dios, ruega por nosotros pecadores, ahora y en la hora de nuestra muerte. Amén.
1: Dios te salve María, llena eres de gracia, el Señor es contigo. Bendita tú eres entre todas las mujeres, y bendito es el fruto de tu vientre, Jesús.
0: Santa María, Madre de Dios, ruega por nosotros pecadores, ahora y en la hora de nuestra muerte. Amén.
1: Dios te salve, María, llena eres de gracia. El Señor es contigo. Bendita tú eres entre todas las mujeres, y bendito es el fruto de tu vientre, Jesús.
0: Santa María, Madre de Dios, ruega por nosotros pecadores, ahora y en la hora de nuestra muerte. Amén.
1: Dios te salve, María, llena eres de gracia. El Señor es contigo. Bendita tú eres entre todas las mujeres, y bendito es el fruto de tu vientre, Jesús.
0: Santa María, Madre de Dios, ruega por nosotros pecadores, ahora y en la hora de nuestra muerte. Amén.
1: Dios te salve, María, llena eres de gracia, el Señor es contigo. Bendita tú eres entre todas las mujeres, y bendito es el fruto de tu vientre, Jesús.
0: Santa María, Madre de Dios, ruega por nosotros pecadores, ahora y en la hora de nuestra muerte. Amén.
1: Dios te salve María, llena eres de gracia, el Señor es contigo. Bendita tú eres entre todas las mujeres, y bendito es el fruto de tu vientre Jesús.
0: Santa María, Madre de Dios, ruega por nosotros pecadores, ahora y en la hora de nuestra muerte. Amén.
1: Dios te salve María, llena eres de gracia, el Señor es contigo. Bendita tú eres entre todas las mujeres, y bendito es el fruto de tu vientre, Jesús.
0: Santa María, Madre de Dios, ruega por nosotros pecadores, ahora y en la hora de nuestra muerte. Amén.
1: Dios te salve, María, llena eres de gracia, el Señor es contigo. Bendita tú eres entre todas las mujeres, y bendito es el fruto de tu vientre, Jesús.
0: Santa María, Madre de Dios, ruega por nosotros pecadores, ahora y en la hora de nuestra muerte. Amén.
1: Dios te salve María, llena eres de gracia, el Señor es contigo. Bendita tú eres entre todas las mujeres, y bendito es el fruto de tu vientre Jesús.
0: Santa María, Madre de Dios, ruega por nosotros pecadores, ahora y en la hora de nuestra muerte. Amén.
1: Dios te salve María, llena eres de gracia, el Señor es contigo. Bendita tú eres entre todas las mujeres, y bendito es el fruto de tu vientre Jesús.
0: Gloria, Santa María, Madre de Dios, ruega por nosotros pecadores, ahora y en la hora de nuestra muerte. Amén.
1: Gloria al Padre, al Hijo y al Espíritu Santo.
0: Como era en un principio, ahora y siempre, por los siglos de los siglos. Amén. Amén.

0: En el quinto misterio gozoso contemplamos el niño perdido y hallado en el templo. Cuando el niño cumplió 12 años, subieron como de costumbre, y acabada la fiesta, María y José regresaron, pero Jesús permaneció en Jerusalén sin que ellos se dieran cuenta. Al tercer día lo hallaron en el templo en medio de los doctores de la ley, escuchándolos y haciéndoles preguntas. Padre nuestro que estás en el cielo, santificado sea tu nombre. Venga a nosotros tu reino. Hágase tu voluntad en la tierra como en el cielo.
1: Danos hoy nuestro pan de cada día. Perdona nuestras ofensas, como también nosotros perdonamos a los que nos ofenden. No nos dejes caer en la tentación y líbranos del mal. Amén.
0: Dios te salve María, llena eres de gracia, el Señor es contigo. Bendita tú eres entre todas las mujeres y bendito es el fruto de tu vientre Jesús.
1: Santa María, Madre de Dios, ruega por nosotros pecadores, ahora y en la hora de nuestra muerte. Amén.
0: Dios te salve María, llena eres de gracia, el Señor es contigo. Bendita tú eres entre todas las mujeres y bendito es el fruto de tu vientre Jesús.
1: Santa María, Madre de Dios, ruega por nosotros pecadores, ahora y en la hora de nuestra muerte. Amén.
0: Dios te salve María, llena eres de gracia, el Señor es contigo. Bendita tú eres entre todas las mujeres y bendito es el fruto de tu vientre Jesús.
1: Santa María, Madre de Dios, ruega por nosotros pecadores, ahora y en la hora de nuestra muerte. Amén.
0: Dios te salve María, llena eres de gracia, el Señor es contigo. Bendita tú eres entre todas las mujeres y bendito es el fruto de tu vientre Jesús.
1: Santa María, Madre de Dios, ruega por nosotros pecadores, ahora y en la hora de nuestra muerte. Amén.
0: Dios te salve María, llena eres de gracia, el Señor es contigo. Bendita tú eres entre todas las mujeres y bendito es el fruto de tu vientre Jesús.
1: Santa María, Madre de Dios, ruega por nosotros pecadores, ahora y en la hora de nuestra muerte. Amén.
0: Dios te salve María, llena eres de gracia, el Señor es contigo. Bendita tú eres entre todas las mujeres y bendito es el fruto de tu vientre Jesús.
1: Santa María, Madre de Dios, ruega por nosotros pecadores, ahora y en la hora de nuestra muerte. Amén.
0: Dios te salve María, llena eres de gracia, el Señor es contigo. Bendita tú eres entre todas las mujeres y bendito es el fruto de tu vientre Jesús.
1: Santa María, Madre de Dios, ruega por nosotros pecadores, ahora y en la hora de nuestra muerte. Amén.
0: Dios te salve María, llena eres de gracia, el Señor es contigo. Bendita tú eres entre todas las mujeres y bendito es el fruto de tu vientre Jesús.
1: Santa María, Madre de Dios, ruega por nosotros pecadores, ahora y en la hora de nuestra muerte. Amén.
0: Dios te salve María, llena eres de gracia, el Señor es contigo. Bendita tú eres entre todas las mujeres y bendito es el fruto de tu vientre Jesús.
1: Santa María, Madre de Dios, ruega por nosotros pecadores, ahora y en la hora de nuestra muerte. Amén.
0: Dios te salve María, llena eres de gracia, el Señor es contigo. Bendita tú eres entre todas las mujeres y bendito es el fruto de tu vientre Jesús.
1: Santa María, Madre de Dios, ruega por nosotros pecadores, ahora y en la hora de nuestra muerte. Amén.
0: Gloria al Padre, al Hijo y al Espíritu Santo.
1: Como era en el principio, ahora y siempre, por los siglos de los siglos. Amén.

0: Rezamos por el Papa, por la Iglesia, por las almas del purgatorio y por las vocaciones sacerdotales y religiosas. Padre nuestro que estás en el cielo, santificado sea tu nombre. Venga a nosotros tu reino. Hágase tu voluntad en la tierra como en el cielo.
1: Danos hoy nuestro pan de cada día y perdona nuestras ofensas, como también nosotros perdonamos a los que nos ofenden. No nos dejes caer en la tentación y líbranos del mal. Amén.
0: Dios te salve María, llena eres de gracia, el Señor es contigo. Bendita tú eres entre todas las mujeres y bendito es el fruto de tu vientre, Jesús.
1: Santa María, Madre de Dios, ruega por nosotros pecadores, ahora y en la hora de nuestra muerte. Amén.
0: Dios te salve María, llena eres de gracia, el Señor es contigo. Bendita tú eres entre todas las mujeres y bendito es el fruto de tu vientre, Jesús.
1: Santa María, Madre de Dios, ruega por nosotros pecadores, ahora y en la hora de nuestra muerte. Amén.
0: Dios te salve María, llena eres de gracia, el Señor es contigo. Bendita tú eres entre todas las mujeres y bendito es el fruto de tu vientre, Jesús.
1: Santa María, Madre de Dios, ruega por nosotros pecadores, ahora y en la hora de nuestra muerte. Amén.
0: Gloria al Padre, al Hijo y al Espíritu Santo.
1: Como era en el principio, ahora y siempre, por los siglos de los siglos. Amén.
0: Bendita sea tu pureza y eternamente lo sea, pues todo un Dios se recrea en tan graciosa belleza. A ti, celestial princesa, Virgen Sagrada María, yo te ofrezco en este día alma, vida y corazón. Mírame con compasión, no me dejes, Madre mía. En el nombre del Padre, del Hijo y del Espíritu Santo. Amén.

Cuando el ángel te saludó en nombre de Dios, respondiste sí a la invitación divina, y el Verbo se hizo carne en tu seno virginal. Desde entonces, comenzaste a vivir en íntima comunión con Él los misterios todos de su vida, y te convertiste en Nuestra Señora del Evangelio, de la redención y de la gracia. Junto a la cruz, bebiste con tu Hijo Dios el cáliz amargo del dolor, y unida a Él mereciste para todos los redimidos la vida eterna. El Espíritu Santo descendió nuevamente en Pentecostés sobre ti y te consagró Madre de la Iglesia. Coronada ahora en el cielo como reina y como madre de todo lo creado. Tu corazón continúa aquí en la tierra. En Él confiamos. Madre del Rosario, acércate aún más a nosotros. Te pedimos por los que no tienen fe o rechazan tu luz, por los que no tienen pan, por los enfermos y por los sanos, por los que viven angustiados o sufren sin esperanzas, por los hogares que se elevan y por los hogares que amenazan ruinas. Santifica y fortalece al Papa, el dulce Cristo en la tierra, a los obispos y sacerdotes, a todos los llamados a seguir más de cerca a Jesucristo. Enciende en sus corazones un fuego que jamás se extinga. Madre del Rosario, únenos a ti en la tierra y llévanos contigo al cielo. Que así sea.

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3: Es brindarle a ustedes consideraciones y consejos, en definitiva, diríamos pinceladas, pistas de reflexión a partir de algunas frases de la misma liturgia, del misal y de lo que utilizamos en la celebración de la Santa Misa, de la Eucaristía. Y esto lo que quiere es subrayar y hacer hincapié en esa necesidad de formarnos en una espiritualidad litúrgica caracterizada por nuestro amor y nuestra unión a la Sagrada Eucaristía, inspirada precisamente en los ritos que celebramos, las palabras que utilizamos en la celebración, nuestra respuesta, esos diálogos, ese intercambio, y esa riqueza tan grande y tan infinita que es la celebración de la Eucaristía. Pero eso, es decir, la Eucaristía no es para solamente vivirla en ese momento que estamos allí, celebrándola con el sacerdote, con la comunidad, sino que hay que hacer la vida, hay que incorporarla. Por eso, como el título del programa, Oración y Vida, incorporar la oración en nuestra vida. Y qué mejor oración que la acción de gracias de la Eucaristía, donde tenemos la palabra y tenemos también el cuerpo, la sangre, el alma y la divinidad del mismo Jesucristo que se nos ofrece en cada una de ellas. Entonces, de esto es de lo que se trata, y ya en los programas anteriores, Padre Roberto, habíamos hablado, uno de los temas era pues la escucha de la palabra. Todos saben que la Eucaristía va presidida por una primera parte que es precisamente la liturgia de la palabra. Entonces, en la escucha, la vivencia de esa palabra, luego evidentemente es una invitación a la conversión, que fue otro tema que ya vimos y comentamos. La memoria, es decir, ese hacer el presente el sacrificio de Cristo con sus propias palabras. Luego, la dimensión sacrificial, ese sacrificio incruento que es la Eucaristía, pero que está conectada con la cruz, con la pasión, muerte y resurrección del Señor. Y en cada Eucaristía lo que hacemos es precisamente revivir, recordar y unirnos a Cristo en su entrega. Luego, habíamos visto también la acción de gracias. Eso es lo que precisamente quiere decir la palabra Eucaristía. Es eso, acción de gracias. Es la mayor, la máxima acción de gracias que podemos hacer. Y hoy, Padre, vamos a comenzar entonces con otro punto que menciona aquí este documento y que habla de la presencia de Cristo, y a darnos cuenta de que la presencia de Cristo no es solamente esa presencia por antonomasia, como decía Pablo VI, nuestro querido San Pablo VI, hablando de esa presencia especial, única, que se da en la Eucaristía. Pero hay otras formas de presencia también que hacen visible a Cristo en la comunidad. ¿Cuáles son, Padre?
4: Entonces, en la celebración de la Santa Eucaristía, de la misa, pues se nos presentan de una manera iluminativa, digo yo, gradualmente, pues todos esos modos principales según los cuales Cristo se hace presente en la iglesia. En primer lugar, está presente en la asamblea de los fieles congregados en su nombre, recordando lo que Jesús decía, que donde dos o tres están reunidos, allí estaría él presente.
3: Exacto.
4: Entonces está presente también en la palabra de Dios. cuando la leemos, se explica en medio de nosotros en la iglesia. Entonces, la Sagrada Escritura es un lugar privilegiado de la presencia de Jesucristo y presente también en la persona del ministro, que se presenta al mismo Jesús, está en persona Christi. Finalmente, sobre todo, está presente bajo las especies eucarísticas o sacramentales, lo que llamamos pues, la presencia real de Jesús en la Eucaristía. Es Dios y hombre verdadero, y se halla presente, sustancial y permanentemente en el sacramento de la Eucaristía. Entonces, esta presencia de Cristo bajo las especies del pan y vino que se transforman en su cuerpo y en su sangre, no por exclusión, como si las otras que hemos mencionado y otras más no fueran reales, pero Él está presente de una manera excelente en la Eucaristía. Entonces, eso es muy importante y recordemos que está presente también en nuestros corazones desde el día de nuestro bautismo y pues también está presente en los necesitados, en los pobres, donde dijo Jesús que ahí estaría también Él presente. Y los santos pues supieron entender todas estas presencias y yo digo se regocijaron en cada una de ellas. Entonces hace falta que nosotros en concreto podamos fomentar tanto en la celebración de la misa como en el culto eucarístico fuera de ella. Esa conciencia viva de la presencia real de Jesucristo tratando de nosotros testimoniarla con nuestra propia vida. El tono de la voz, los gestos, los movimientos, todas nuestras expresiones, todo el modo de comportarnos. Entonces, qué importante es entonces, y esto lo dice este documento muy importante que habla acerca de la Eucaristía, Mane Domini, Noviscum Domine. Entonces, es la Eucaristía es ese signo visible de unas realidades invisibles, porque Jesús está presente en la Eucaristía y Él dijo que estaría con nosotros todos los días hasta el fin del mundo. Y una de las presencias más reales y concretas es a través de la Eucaristía, el sacramento de la Cena del Señor, que no solo lo experimentamos cuando comulgamos, pero yo digo, tenemos el privilegio de poder adorarlo en la Santa Eucaristía. Entonces, la fe en la Eucaristía es muy importante para nosotros entender este misterio que yo digo que es el centro de nuestra vida como católicos.
3: Así lo es, Padre, y qué importante también esto que usted nos está mencionando, porque la adoración eucarística, esa que realizamos ahí en el momento de la celebración, no solamente debe darse y la podemos hacer durante la celebración de la Eucaristía, sino que también, sobre todo, pues podemos buscar esa intimidad con el Señor a través de las visitas al Santísimo. Hay un obispo ahora que le decían el obispo de los Sagrarios Olvidados. Él se me escapa el nombre ahora, pero él hizo mucho hincapié en eso y predicaba mucho sobre la soledad de Cristo en el Sagrario. Y es verdad, muchas veces uno llega a la iglesia, al templo, y algunos que tienen la capilla al Santísimo separada de lo que es la nave central de la iglesia, muchas veces yo cuando voy de visita en vacaciones, voy a otros lugares y visito pues diferentes templos, y a veces da mucha tristeza, ¿no? Cuando uno entra en esa capilla reservada al Santísimo y ve al Señor solo. No hay nadie allí. Bueno, hay que también voy a decir la verdad, ¿no? No siempre es tan negativo. A veces me ha dado gran alegría y gran emoción entrar en esas capillas y ver 3, 4, 5, 6 personas allí en silencio, recogidas en oración, incluso a jóvenes. Y eso es un motivo grande de alegría, de acción de gracias, de esperanza. Pero generalmente dejamos abandonado al Señor y empezamos ¿qué? A saludar a los conocidos, a conversar, a ver dónde, y nos olvidamos de que quien está allí recibiéndonos y esperándonos es el mismo Señor. Y esa palabra que escuchamos, ese evangelio que se lee en cada Eucaristía, es el mismísimo Cristo presente en una palabra viva que se nos proclama. Es como si Dios mismo nos estuviera escribiendo una carta personal a través de su Hijo. Y cuando tú recibes una carta, recibes un texto, oye, que el Padre Roberto me mandó un WhatsApp, un texto, una carta, un email, yo no ignoro eso, yo voy, lo leo y me da alegría a veces cuando intercambio con, ya sea con el Padre Roberto, el Padre Lino, con cualquiera de los sacerdotes que están conmigo aquí o a mis amistades a través del mundo, recibir esos mensajes me da mucha alegría, me da, un motivo especial, ¿no? De intercambiar, de recordarnos. Hombre, si eso a un nivel así, Padre Roberto, humano, lo experimentamos de esa forma, ¿cuánto más deberíamos experimentarlo también entonces con esa palabra de Dios que nos es dirigida en cada celebración de la Eucaristía? Los 365 días del año que se celebra la Eucaristía, Dios nos está enviando un mensaje, una carta, un toque privado a tu corazón. Entonces, aprovechemos esas presencias y acerquémonos, intimemos más con el propio Cristo que quiere hacerse presente. Luego, Padre, aquí viene otro punto muy, muy interesante que habla de la comunión y la caridad. Lógicamente, cuando decimos comunión, pues siempre pensamos, sí, claro, la recepción del cuerpo y la sangre de Cristo, el acto de comulgar. Y hacemos una fila y vamos todos juntos y cada uno personalmente recibe a Cristo presente en esa hostia consagrada. Pero se trata también de otro tipo de comunión. Cuéntenos un poquito, Padre, sobre esto.
4: Sí, pues sabemos, ¿verdad?, que cuando el pueblo está congregado, pues el celebrante inicia la Eucaristía y la inicia con el signo de la cruz en nombre de la Santísima Trinidad. Y ese es el comienzo de la Eucaristía. Y esto manifiesta que la Iglesia, pues, está reunida en el pueblo de Dios, presente en el nombre de la Santísima Trinidad. Entonces, en reunirnos todos en un mismo lugar para celebrar estos santos misterios, es responder al Padre Celestial que nos llama a ser sus hijos e hijas. Exacto. Y estrecharnos en su amor por medio de Jesucristo en el amor del Espíritu Santo. Entonces, la Eucaristía no es una acción privada, sino es la acción de todo el pueblo de Dios, que en nombre de Cristo se reúne siempre en la Iglesia. Y esto es muy importante porque es como un esponsal indisoluble, como es el sacramento del matrimonio. Por eso la Iglesia es la esposa de Cristo. Cristo es el sumo esposo. Y de esta manera, en la liturgia, nosotros hacemos presente a Jesucristo con el pan y el vino, la palabra de Dios, la ofrenda de nuestra propia vida, que es la común ofrenda de toda la iglesia. Entonces, cuando el sacerdote dice, oren hermanos y hermanas para que este sacrificio que es mío, también suyo, sea agradable a Dios Padre Todopoderoso. Son palabras muy reales. Entonces, que de alguna manera la comunidad, el pueblo de Dios, le da permiso al sacerdote para que continúe la Eucaristía en nombre de Jesucristo. Entonces, para mí ese momento es muy clave dentro de la Santa Eucaristía y nos refleja precisamente este elemento de comunión y caridad a la vez.
3: Así es, Padre, y muy, muy importante tenerlo presente. La Eucaristía, la celebración de la misa, de la Eucaristía, no es una acción privada, como nos decía usted, sino que es acción de todo el cuerpo místico de Cristo. La Iglesia es la esposa de Cristo, Él la convoca, Él la reúne, y cuando estamos allí, nos sentimos entonces, pues, como eso, como una gran familia que se reúne y se congrega para alabar, para adorar, para dar gracias y sobre todo para juntos recibir ese alimento que es el cuerpo y la sangre de Cristo. Es una cena y es como en la casa cuando, y bendita las casas, benditos los hogares que todavía conservan la costumbre y se esfuerzan por sentarse como familia a compartir los alimentos. Bendito el hogar en que una madre o un padre cocinan y sirven la mesa con tanto amor, con tanto cariño, pero cuando hacemos eso, es una expresión también del amor familiar, del amor fraterno, ese cariño, ese cuidado con que la madre, el padre o quien sea, prepara esos alimentos, los comparte. Ese momento en que rezamos y damos gracias también a Dios por los alimentos, por los bienes recibidos, por el trabajo, por la salud, por tantas cosas, pues también así lo hacemos en este banquete que nos ofrece el manjar del cielo. Y Cristo lo dijo: yo soy el pan vivo que ha bajado del cielo. Quien come mi carne y bebe mi sangre no morirá, tendrá la vida eterna. Entonces, estamos reunidos allí como esa gran familia. Esa es la comunión, pero eso implica también que vivamos entonces de algún modo muy especial la caridad. Y la oración litúrgica, como dice aquí, implica individualmente a los participantes y está formulada siempre como nosotros. Fíjense que, y es verdad, Padre, cuando si uno le presta atención a la plegaria, siempre se habla en un plural que es inclusivo, es decir, todos participamos y todos formamos parte, ¿no? Y sigue aquí el documento más adelante, dice el saludo de la paz antes de la comunión o antes de llevar las ofrendas al altar, como a veces se hace en el rito ambrosiano. Esto también es una expresión de esa comunión eclesial necesaria para hacer la comunión sacramental con Cristo. Recordemos, Padre, ahorita usted nos recordaba el Evangelio en el que Cristo dice, donde dos o tres estén reunidos en mi nombre, yo estaré en medio de ustedes. Pero recordemos también ese otro Evangelio en que Cristo dice, si tienes algo contra tu hermano, antes de presentar la ofrenda, ve y resuelve ese problema con el hermano y entonces puedes venir ya en esa comunión, en esa caridad, en esa fraternidad a presentar las ofrendas. El fruto de la comunión es la edificación de la iglesia, de toda la iglesia, reflejo visible de la comunión trinitaria. Así lo dice el número 34 de la exhortación apostólica Ecclesia de Eucaristía. Y hay unos puntos aquí, Padre, que me parece que son muy interesantes. Yo creo que esa espiritualidad de comunión de la que se habla, inspirado en esta celebración, sería bueno que usted nos mencionara cada uno de estos puntos que aparece aquí antes de irnos a una breve pausa.
4: Muy bien, pues el ministerio de lo que son los pastores de la iglesia y la docilidad de los fieles al magisterio viene pues tonificado y de alguna manera aumentado por la Santa Eucaristía. Entonces es una expresión de comunión, la Santa Eucaristía. Entonces, en comunión con los sufrimientos de Cristo, se manifiesta en los fieles enfermos por medio de la participación en la Eucaristía. Es por eso que el sacerdote da la comunión a los ministros de la Eucaristía, para que ellos vayan a dar la comunión después a los enfermos. De alguna manera, esa comunión es una extensión de lo que está sucediendo ahí en la iglesia, parte de la comunión también con los enfermos, los marginados, los que están fuera del sacrificio eucarístico directo. Entonces, la comunión entre personas, pues, que realizamos en la vida diaria, en nuestras propias actividades, servicios, nuestra propia conducta, diría yo, también nos acerca a Dios. El acercamiento a la parroquia, a los grupos apostólicos, también se significa por la participación en la Eucaristía. A veces, pues, yo he llamado atención a algunos, sobre todo de grupos de oración de la Renovación Carismática, que dice que asisten al grupo de oración, pero que no asisten a la misa dominical, como poniendo sus grupos de oración por encima de la Eucaristía cuando nunca lo es. Más bien, la Eucaristía es una expresión de que ellos están recibiendo los frutos en todos los movimientos apostólicos de nuestra iglesia. Entonces, cada retiro, cada actividad de un grupo apostólico debe conllevar esa comunión con los demás que se expresa en la Santa Eucaristía. Por eso, al terminar un retiro, pues se concluye con la Eucaristía dominical, donde todos los fieles también se dan cuenta de quienes han participado en ese retiro y se sienten en comunión con toda la iglesia. Entonces, por eso esas relaciones de los fieles con la comunidad en general, pues se hacen reales y presentes, la comprensión, la concordia en la Eucaristía, ¿verdad? Pues San Agustín hablaba de la ciudad terrena, que es aquí en la tierra, pero también la ciudad celestial, y decía que la Eucaristía une el cielo con la tierra. Entonces, esa presencia no la tenemos que olvidar, sino que darnos cuenta que está presente a través de nosotros y también fuera de la Eucaristía. Cuando termina la Eucaristía, el sacerdote dice, pueden irse en paz a practicar en caridad lo que han recibido en un signo sacramental.
3: Así mismo es, Padre, y con esto vamos a hacer una breve pausa aquí en su programa Oración y Vida en este viernes, compartiendo con el Padre Roberto Mena, siervo de la Santísima Trinidad y siervo misionero, debo decir, para decirlo correctamente, siervo misionero de la Santísima Trinidad, que nos acompaña hoy siguiendo estas líneas de espiritualidad eucarística que nos ayuden a crecer en esa devoción, en ese amor a la Eucaristía, pero también a formar en nosotros un modo de espiritualidad que nos asemeje más a Cristo. Y lo mejor es participar de la Eucaristía para dejar que Él nos asimile y nos transforme. Vámonos entonces con esta canción hermosa en las voces de Son by Four, este grupo puertorriqueño, y es una canción que ellos dedican precisamente a la Eucaristía y se titula Aquí está el Cordero.

0: Aquí está el Cordero. Jesús mismo dijo, yo soy el pan de vida. El que venga a mí no tendrá hambre y el que crea en mí no tendrá nunca sed. Busca en el Evangelio de San Juan, capítulo 6, versículo 35. Y el santo sacerdote, el padre Hurtado, el padre chileno, que era jesuita y fue elevado a los altares, Alberto Hurtado, hablando de la comunión, decía, comulgar es vivir en Jesús y vivir de Jesús, como el sarmiento en la vid y de la vid. Jesús, único principio y raíz de toda la vida, de la gracia, de la luz, de la fuerza, de la fecundidad, de la felicidad y del amor. Fuera de Jesús, todo es muerte, esterilidad y desolación. Así decía el padre San Alberto Hurtado. Y les habíamos prometido, padre Roberto, que íbamos a comentar sobre esta canonización, doble canonización, que tendrá lugar el próximo domingo, es decir, el día 8, domingo 8 de ahora, de este mes, es decir, dentro de dos días. Hoy es viernes, pues sábado, el domingo. Va a tener lugar en Roma, va a ser la primera canonización que va a realizar el nuevo Papa León XIV. Y vamos a brevemente también a comentar ahora, padre, si quieres, sobre la vida de... ¿Y quiénes son estos dos jóvenes? Yo decía al principio, tan cercanos en el tiempo y en su modo de ser, de vivir, que nos ofrecen un ejemplo muy, muy grande para imitarlo. Pero fíjese, para que ustedes vean, y son dos jóvenes que escucharon a Cristo, siguieron a Cristo y buscaron siempre a Cristo en sus vidas. Y precisamente aquí tengo una brevísima exhortación que le hacía el querido y recordado Papa San Juan Pablo II a los jóvenes. Algo que estos dos muchachos en su momento lo supieron acoger y vivir en sus propias vidas. Decía San Juan Pablo II.
1: ¿Qué significa Cristo en tu vida? Para un joven y una joven, idealistas, generosos, valientes, Cristo puede y debe ser la raíz del propio vivir, el eje central y punto de constante referencia en los propios pensamientos, en las decisiones, en el generoso compromiso por el bien. Buscad pues a Cristo y acogedlo. Él es exigente. No se contenta con la mediocridad, no admite la indecisión. Él es el único camino hacia el Padre. Y el que lo sigue no camina en tinieblas. Cristo es la certeza de vuestra juventud y la fuente de vuestra alegría.
0: Ahí tienen esas palabras de el Papa San Juan Pablo II, exhortando a los jóvenes a seguir a Cristo, a buscar a Cristo. Y fue muy, también muy, muy claro y muy sincero. Cristo es exigente. No se conforma con la mediocridad. Y si lo quieres seguir, tienes que hacerlo de verdad, de una manera total, firme, fiel. Con Cristo no hay vuelta atrás. Entrégate, entrégalo todo y Él te va a guiar como hizo con estos dos jóvenes. Padre, ¿de quiénes se trata? Muchos ya lo sabrán, por supuesto, porque no es un secreto, pero ¿quiénes son estos jóvenes?
2: Bueno, pues dos jóvenes muy importantes y sobre todo que vivieron en Italia, San Giorgio Frassati, que pues un joven de la Acción Católica que combinaba su apostolado con su vida diaria y la atención a los enfermos. Muere específicamente de polio en aquel tiempo cuando esta enfermedad no tenía ninguna curación. Y pues él vivió una espiritualidad eucarística hasta el punto que está el lugar especial, ¿verdad? Donde él adoraba al Santísimo en la Eucaristía. Tienen ahí un azulejo especial donde ponen ahí que aquí era donde adoraba Giorgio Frassati por largos momentos en el día, hasta el punto que los papás decían que por qué él se escapaba tanto de la casa, y era porque se iba a la iglesia a adorar al Santísimo Sacramento del altar. Y él decía que con la Eucaristía él cada día iba a ir más alto y más alto, y que nosotros también, mientras más eucarísticos fuéramos, más santos seríamos. Entonces, de ahí agarraba él la fuerza para vivir la caridad. Y el otro gran santo también, pues, San Carlo Acutis. Uh-huh. Desde niño comenzó viviendo esa espiritualidad eucarística. Cuando él recibió la comunión, muchos notaron que su rostro estaba iluminado. Saben ustedes que es considerado un místico, porque él tenía revelaciones de San Francisco de Asís, de su ángel de la guarda, del Padre Pío, de muchos santos que se comunicaban con él en la oración. Y él, pues, lo transformaba también en caridad. Él decía la Eucaristía es la autopista para llegar al cielo. Y era un joven común y ordinario, digo yo, pues, porque en su vida diaria vivía a Jesús. Le gustaban mucho los animales. Su afición eran los juegos electrónicos, pero él se dio cuenta que eso podía llevar a adicciones y él comenzó a hablarle a los jóvenes acerca de eso, hasta el punto que él solo jugaba una hora diaria con esos juegos y se hizo esa promesa delante del Señor. Entonces, un joven real que vivió la Eucaristía de una manera concreta, hizo que su familia se acercara a Dios. En muchas ocasiones son los papás que acercan a sus hijos o hijas a Jesucristo. En este caso, él fue el que acercó a su mamá y a su papá a la iglesia y a la Eucaristía. Así que su testimonio sigue siendo real y está enterrado en la iglesia del Despojo, donde San Francisco de Asís comenzó su vida religiosa. Entonces, son dos ejemplos bastante reales y concretos de que la santidad es posible en el tiempo de hoy y que no hay santidad si no es por medio de la Eucaristía y la devoción a la Virgen María.
0: Sí, eso es importante. Mire, es curioso porque, como usted lo dice, son dos jóvenes y tienen varios puntos en común. Son italianos los dos, murieron muy jóvenes, pero su vida desde la niñez estuvo marcada por ese amor especial a Cristo, a la Eucaristía. Y yo diría que, por ejemplo, hay como, por mencionar algunos, puede haber más, pero hay como cinco puntos que yo quisiera destacar que tienen en común, y es, número uno, su gran amor a la Eucaristía. Ya sabemos que esto que usted nos contaba de Giorgio Frassati, que se iba de la casa para pasar tiempo allí con el Señor, también lo hacía Carlo Acutis, y un apasionado además también del Internet y de todas estas cuestiones cibernéticas, pues creó esa famosísima página web que recoge los milagros eucarísticos alrededor del mundo y se ha convertido en una exposición también itinerante que ha recorrido varios países y muchas personas han podido acercarse a descubrir la realidad y el amor y el misterio de la Eucaristía gracias a esta recopilación tan maravillosa que hizo este joven, Carlo Acutis, que lo hizo a través de su página web y hoy pues podemos encontrar ahí todos estos milagros atribuidos a la Eucaristía y también otro punto que me parece importante es el amor al Santo Rosario. Ambos también tenían esa devoción mariana y rezaban cada día el Santo Rosario. Tenían también, fíjese, y esto es otro fruto también de la Eucaristía, pero en los dos se daba esa entrega a los pobres. En el caso, por ejemplo, de Giorgio Frassati, Giorgio Frassati proviene de una familia que era realmente pues acaudalada. Su padre era propietario del periódico La Estampa, que en aquel entonces, pues además de generarle ganancia, estaba muy bien conectado. Por otro lado, su madre, Adelaide, era una pintora muy, muy reconocida. Incluso algunos famosos, pues, llegaron a comprar sus pinturas, etcétera. Es decir, él provenía de una familia que le pudo brindar toda una serie de atenciones, de comodidades. Sin embargo, él prescindió de todo eso y prefirió acercarse a los pobres, a los necesitados. Y su pasión, aunque no fue, no... Y estudió en un colegio también importante y recibió sus clases, pero no se destacó incluso grandemente por su ser un superdotado en los estudios, un brillante, sino que él se apasionaba mucho por los deportes. Ya sabemos que fue un gran alpinista y que se concentró también en esto, ¿no? Pero esa entrega hacia los necesitados, hacia los pobres, fue algo que compartieron Carlos y Giorgio. Por otro lado, pues los dos han sido una gran inspiración para sus amigos, para la familia, para todos. Dicen que el entierro de Giorgio Frassati allí en Turín fue multitudinario. Toda la ciudad acudió a acompañarle en ese camino a su última morada. Y los dos, como decía usted, influyeron en la conversión de los padres. Casualmente, estaba oyendo una entrevista que le hicieron en un programa español a la madre de Carlo Acutis, que ella habla bastante, bastante bien el español, con sus frases italianas y su mezcla de italiano y español y castellano, pero se puede comunicar. Y ella decía que realmente para ella su hijo, el primer milagro fue precisamente el acercarse a ella, o sea, lograr que ella se acercara y descubriera la grandeza de la Eucaristía. Dice, cuando normalmente es al revés, los padres somos quienes tenemos que educar a nuestros hijos. En mi caso, yo recibí esto de parte de mi hijo Carlos. Incluso cuando él muere, y ahí en la entrevista también le preguntan, dice que si ella había tenido relación o algún encuentro o algún sueño con su hijo, ella dice que sí, que el propio Carlos se le apareció y le dijo, no te preocupes, tú vas a volver a tener hijos. Y de hecho quedó embarazada de unos mellizos, una hembra, un varón, y dice que son varios los que se acercaron a rezar y pedir un milagro a Carlos, incluso ahí recién muerto él. Ella dice que hay una señora que creo que tenía un cáncer bastante avanzado y pidió la intercesión de Carlos, y cuando fue a hacerse un nuevo chequeo, pues había quedado curada, algo que no tenían explicación. Es decir, pero ella dice que en el caso de ella personalmente siente que ese milagro, ¿no?, de la conversión de ella ha sido el milagro más grande, ¿no? Entonces, creo que son santos que hoy están aquí entre nosotros al alcance de la mano, y vidas que podemos imitar, nada extraordinario, nada fuera de lo que uno dice, ah, pero no, como tú y como yo, viviendo el día a día. Y fíjese, padre Roberto, estamos ya casi llegando al final del programa. Yo aprovecho para invitarles a que sintonicen EWTN Radio y Televisión, porque vamos a transmitir en vivo esta canonización desde el Vaticano, y pueden hacerlo el domingo para que participen de esta gran celebración. Pero quiero, antes de darle la palabra final para usted, padre, citar estas palabras de Benedicto XVI, que me parece que recogen muy bien lo que vivieron estos chicos y lo que deberíamos todos, como cristianos, como católicos y como amantes de la Sagrada Eucaristía, vivir. Quien fuera Benedicto XVI, el cardenal Ratzinger, decía estas palabras, y lo cito textual: no hay nada de mágico en el cristianismo. No hay atajos, sino que todo pasa a través de la lógica humilde y paciente del grano de trigo que muere para dar vida. La lógica de la fe que mueve montañas con la fuerza apacible de Dios. Por esto Dios quiere seguir renovando a la humanidad, la historia y el cosmos a través de esta cadena de transformaciones, de la cual la Eucaristía es el sacramento. Mediante el pan y el vino consagrados, en los que está realmente presente su cuerpo y su sangre, Cristo nos transforma, asimilándonos a Él. Nos implica en su obra de redención, haciéndonos capaces, por la gracia del Espíritu Santo, de vivir según su misma lógica de entrega, como granos de trigo unidos a Él y en Él. Así se siembran y van madurando en los surcos de la historia la unidad y la paz, que son el fin al que tendemos según el designio de Dios. Creo que esto resume muy bien lo que vivieron estos dos jóvenes, padre. Y tiene un minuto y medio para cerrar con un comentario suyo y también, pues como siempre lo hacemos, con su bendición.
2: Bueno, pues le damos gracias a Dios, ¿verdad?, porque estamos profundizando en la Eucaristía, y estos dos santos que comenzaremos a venerar a partir de este domingo 7, pues nos hablan de esa presencia de Cristo en la Eucaristía, que se expresa en la comunión y en la caridad.
0: Así es. Entonces,
2: ambos en sus misas de beatificación tuvieron a miles de pobres que llegaron a estar presentes en la celebración, y me imagino que lo mismo va a suceder este próximo domingo. Igualmente muchos jóvenes que ya se están encaminando para estar presentes en esta ceremonia de canonización. Entonces pedimos su intercesión
0: y nos da su bendición,
2: para que todos seamos eucarísticos y vivamos este compromiso de amor, en el nombre del Padre y del Hijo y del Espíritu Santo. Amén.
0: Amén. Hasta la próxima semana, si Dios quiere.

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0: Hola, queridos hermanos, soy la hermana Teresa de Jesús de las Comunicadoras Eucarísticas del Padre Celestial. Y hoy quiero recordar que María es modelo para nosotros en muchos aspectos, pero especialmente en el silencio. 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Y es lo que debemos pedirle a María como modelo de silencio, que nos ayude a guardar silencio en momentos en donde no aportamos, en momentos en donde no podemos dar una solución, y que hablemos cuando el Señor realmente nos pida hablar. 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

Dios mío, espero de tu bondad, por tus promesas y los méritos de Jesucristo, nuestro Salvador, la vida eterna y la gracia necesaria para merecerla con las buenas obras que debo y quiero hacer. Señor, que pueda gozarte para siempre.

0: para la gloria de Dios.
1: Muy buenas, mi querida familia radial, aquí de nuevo en su segmento Palabras de Confianza. Como siempre, doy las gracias por su sintonía y sobre todo por sus oraciones. Siempre digo lo mismo, no dejen de orar por este servidor de ustedes, que mucha falta que me hace, mucha falta que me hace, mucha falta que me hace. No dejen de rezar por mí. También quiero dar las gracias a aquellos que me han escrito. Muchísimas gracias por sus palabras tan lindas sobre el programa, los testimonios que ustedes escriben. Escribirme, escríbame a rafael@confianza.net, rafael@confianza.net. Quiero dar las gracias a los que están en controles, Pedrito Acevedo, mi hermanazo, yo estoy ahí toda cada semana. Y a todos ustedes que están en distintas regiones del mundo, ayudándome a que el programa salga al aire. Muchísimas gracias. Y como siempre, aquellos que siguen el programa saben que siempre empiezo el programa pidiendo la ayuda de Dios, diciendo así.

Padre Celestial, gracias te doy por este privilegio tan enorme que me das de hablarle a tu pueblo, a esta familia radial que me has dado por más de 3 décadas. Qué grande eres tú, papá Dios. Te pido por ello, te pido por cada uno de los que están escuchando. Te pido que tú les sanes las heridas, ya sean físicas o emocionales. Te pido que le concedas el anhelo de su corazón. Te pido que le concedas el milagro que necesita en su vida, según tu voluntad y tu propósito. Papá Dios, tú sabes que te quiero mucho y tú sabes que te necesito muchísimo. Y te pido todo esto, tal y como me enseñaste, en el nombre sobre todo nombre, en el nombre de tu Hijo Jesús. Amén. Bueno, mi querida familia radial, sabe que siempre el Papá Dios me lleva un evangelio. Esta vez me lleva a Mateo. Vamos a leer del capítulo 28, del 16 al 20. Es cortico, dice así. Así pues, los 11 discípulos se fueron a Galilea, al cerro que Jesús le había indicado. Y cuando vieron a Jesús, lo adoraron, aunque algunos dudaban. Jesús se acercó a ellos y les dijo: Dios me ha dado toda la autoridad en el cielo y en la tierra. Vayan pues a la gente de todas las naciones y háganlas mis discípulos. Bautízalas en el nombre del Padre, del Hijo y del Espíritu Santo. Y enséñanles a obedecer todo lo que les he mandado a ustedes. Por mi parte, yo estaré con ustedes todos los días hasta el fin del mundo. Y esto es palabra de Dios. Gloria a ti, Señor Jesús. Mi querida familia real, qué clase de promesa tan linda. Se nos olvida, pero bueno, de eso, déjame contarle primero el chisme. ¿Sabe que siempre traigo un chisme en mi vida? Y esta semana, mi querida familia radial, mi esposa y yo hemos visto una clase de película. Que en inglés, la vimos en inglés, se llama Spare Parts, que la traducción gramatical es piezas sueltas. Pero cuando lo busqué, para estar más exacto, para darle el título, dice el título, le pusieron Los Inventores. No se olviden, Los Inventores. Con el famoso cómico y actor, George López, Jorge López, mexicano. Y es una clase de película. ¡Wow! Fíjate que le voy a hacer parte del chisme del programa. Y vamos a ver, y ahora le voy a explicar. Pero ¿sabes lo que hice? Cuando lo busqué en español, busqué la explicación más o menos que dieron en el Google, ¿no?, de la película. Y dice así: en junio de 2004, el equipo de la preparatoria Carl Hayden de Phoenix, en Arizona, sorprendió a todos los asistentes a la competencia anual de robótica auspiciada por la NASA, cuando resultó ganador en el evento. No era para menos. El equipo estaba conformado por 4 adolescentes, cuya circunstancia a todas luces

colocaban en una situación poco aventajada. Se trataba de hijos de inmigrantes ilegales provenientes de una escuela pública con recursos escasos para desarrollar un robot que resultara competitivo. O al menos eso parecía. Su ingenio, talento y perseverancia, además del apoyo de sus maestros, lo hicieron merecedores a este galardón. Por encima de equipos tan poderosos como el del MIT, que cuenta con la mayor escuela de ingeniería del mundo, los inventores retratan magistralmente la agridulce historia de estos muchachos y su familia y el verdadero esfuerzo que implica conquistar el sueño americano. Eso, efectivamente, bueno, lo explica bastante bien, pero déjame explicártelo yo. Eso está demasiado fino. Resulta que Jorge López, y esto no quiero que el chisme sea de muy largo, pero bueno, Jorge López es un ingeniero que no consigue trabajo. Por cierto, mi querida familia Real, no te quiero decir toda la película, pero bueno, déjame darle un poquito más de palabras de confianza. No encuentra trabajo el tipo. Entonces, el único trabajo que consigue es de maestro. Él no es maestro, pero consigue un trabajo de maestro de ciencia. En una escuela pública de muy, muy humilde, muy pocos recursos. Y los muchachos mexicanos inmigrantes, y me encanta porque Jorge López es mexicano y por cierto, lo que más me gusta, ¿sabes? Esas películas, que tú tienes ganas de aplaudir en el medio de la película, dispararte y dar gritos. Este es este tipo de película. Y lo que más me gusta, mi querida familia radial, es basado en una historia real. Esto pasó de verdad. Entonces estos muchachitos quieren participar en un campeonato nacional de todas las escuelas de lujo. Y ellos van con un robot de estos acuáticos. Por cierto, un robot acuático, ser maraña y ¿sabes? Con cámaras y cosas. Y entonces, bueno, no me quiero adelantar al tema tampoco, pero bueno, ellos van con un robot que era, lucía tan humilde. Bueno, los otros robots de MIT, de Cornell University, imagínate, eran miles y miles de dólares. Y estos muchachitos, me estoy adelantando, pero bueno, estos muchachitos se fueron con un robot de $800 y ganaron. Querida familia real, en inglés se llama Spare Parts, pero en español creo que le pusieron Los Inventores. Tienes que verla. Es vieja, así que debe ser gratis. Es alquilarla y eso. Fantástico. Pero bueno, ok, vamos a hacer el chip. Vamos a ver cómo Papá Dios me ayuda a mezclar el evangelio con la película, el chisme, y a ver qué más me regaló. Número uno. Vamos a entrar en tema. Primer punto, dice que, vamos al Evangelio, dice que cuando los 11 discípulos fueron a Galilea, cerro de Jesús, la había indicado en versículo 17, dice, y cuando vieron a Jesús, lo adoraron, aunque algunos dudaban. ¿Sabe que uno piensa en eso un momentico? Dice, caballero, los discípulos de Jesús que estaban ahí con él, dudaban. Pero bueno, no podemos juzgarlo mucho porque a veces nosotros estamos orando, estamos rezando, estamos adorando, haciendo adoración al Santísimo y estamos en oración y muy profundo y muchas cosas, pero estamos dudando. Estamos, ¿sabes? Padre nuestro que estás en los cielos, santificado sea de una manera, pero en la mente la tenemos. ¿Cómo voy a pagar la renta el mes que viene? O me cortaron, o qué va a pasar conmigo. Pero estamos rezando. Y si estamos con dos o tres, la promesa es que Él está presente. Y Él, aunque esté presente, eso es lo que decimos y creemos en fe, supuestamente. Pero ¿cuántas veces? Yo primero. ¿Cuántas veces estamos rezando y estamos pensando, preocupados, dudando? Sin embargo, Jesús nos está diciendo, hasta en este evangelio y en un millón de lugares en la Biblia, oye, por mi parte, yo voy a estar contigo todos los días.
por mi parte, yo estaré con ustedes todos los días, hasta el fin del mundo. Y todavía dudamos, ¿por qué se nos olvida eso? Se nos olvida esa promesa, y se nos olvida la otra, y se nos olvida, y se nos olvida. Y a veces, ¿no te ha pasado que estás rezando el rosario y te quedas dormido? Es una cosa tremenda. O estás en misa, y sí, estás presente, vaya, físico, pensando en lo que tienes que hacer después cuando salga la misa. Entonces, menos mal que en algunas iglesias todavía suenan las campanitas, por lo menos para uno saber dónde uno está. No podemos juzgar, no debemos juzgar mucho a los discípulos cuando nosotros pasamos por lo mismo. Y es más, estos muchachitos en la película, tú te das cuenta que están, tú sabes, primera que no tenían esperanza de nada. De momento viene este profesor, este maestro, que por cierto, qué clase de valor tienen los maestros en nuestra vida. Enorme. Bueno, y de nuevo, tienes que ver la película de todos los inventores, porque es una película que pasó de verdad. Y la influencia que tuvo ese profesor en esos muchachos, que vienen de la nada, no tienen nada, y de momento tienen fe, de momento tienen esperanza. Y están adorando su sueño, lo que Dios puso en sus corazones. Pero también hubo duda. Se rompía el robot, le entraba agua. Ahora figúrate tú competir con toda esta gente. Entonces, hubo duda. ¿Cómo vamos a llegar? ¿Vamos a cruzar toda esta de línea de estado a estado? Y si alguien nos para. Y oye, no es fácil. Así que adorando a Jesús, los discípulos con miedo. Nosotros adorando y rezando, y nosotros dudando y preocupados. Y estos muchachos, claro, porque somos humanos, igual que los discípulos, igual que uno mismo, igual que estos muchachos. Lo bueno que la explicación tan fina que dieron en Google de la película dice que por su perseverancia. Por eso va creciendo la fe y la esperanza poco a poco. Por eso no quiero que tú que me estás escuchando, sí, tú mismo, apúntate, tú que me estás escuchando, no te desanimes. Va a haber caídas y va a haber problemas y situaciones en el camino hacia lo que tú quieres lograr, sea lo que sea. ¿Quiere que te dé ánimo? Déjame leerte algo que quizás no te haya leído por lo menos 3 o 4 veces. Por mi parte, yo estaré, este Jesús te está hablando, yo estaré contigo todos los días, hasta el fin del mundo. Hasta el fin del mundo, todos los días. ¿Va a haber problemas? Claro. ¿Va a haber baches en la calle? Por supuesto. Pero papá Dios te puso en tu auto unos amortiguadores bravísimos. Y a veces el sueño parece que se va. Bueno, perseverancia. Echa para adelante. No te desanimes. Nunca. Dale. Tú puedes. Otra promesa. Todo lo puedo en Cristo que me fortalece. Todo lo que pasa, pasa para el bien de aquellos que aman al Señor. Por cierto, a veces no es nada de finanzas. Yo quisiera que tuviera a mi querida familia radial en la película. Viene el equipo de MIT. MIT, M-I-T, es la Universidad de Ingeniería más lujosa y más prestigiosa del mundo. Y el equipo de ellos vinieron con un equipo que parecía que lo había hecho Tesla, el tipo este de los carros, una cosa modernísima. Fíjate que están en un panel, ¿no? Hay un panel de personas que le hacen preguntas sobre su equipo y todo lo otro. Y una de las preguntas es cuánto costó su equipo. Y el del MIT dice, bueno, el equipo de nosotros costó 23 mil no sé qué cuántos dólares. Y el del Cornell, creo que Virginia Tech, otra universidad de esa, o Duke University, dijo otra barbaridad, esa 16 mil, no sé qué cosa.
y 11.000, no sé cosa. Entonces, cuando le tocó a los mexicanitos, estos hermanitos tan bravos, tan chévere, dice $800 de piezas de carro y cosas de uso. Increíble, increíble, mi querida familia. Y esos son los que ganaron. Así que no es el que, bueno, claro, porque ese tiene dinero. No, mentira, olvídate de eso. Papá Dios te bendice a ti con y sin, no importa. Te bendice igual. Tú ganas. Pero déjame decirle una de las cosas, una de las frases, por lo menos para mí en la película, la más profunda que yo vi y pude saborear. Ok, imagínate esto. Llegan en su van, en su furgoneta, eso, con los cuatro muchachos y el profesor. Entonces sacan su equipo tan modesto y entonces van a ir a apuntarse a registración. Entonces ellos son de una escuela preparatoria, es decir, se llama high school, en inglés high school es el pre-universidad, ¿no? Y en la registración están todas las escuelas de preparatoria. Esta se llama Carl Hayden, la de ellos, en Phoenix, Arizona. Entonces, están todas las registraciones para todas las escuelas de preparatoria, es decir, todas las escuelas high school. Pero también, como vamos a decir, a la derecha, están todas las registraciones para los que son universitarios. Entonces están así pensando y se queda el más sabio del grupito, el más el cerebro, vamos a decir. Cerebrito se vira para el profesor y le dice, ¿tú sabes qué? Yo quiero que... Y el profesor se queda, pero acá, con esa gente en la universidad, tú quieres competir con ellos. Y muchachito, mi querida familia radial, dijo una cosa tan, tan profunda. Dice, bueno, más o menos, ¿no? Más o menos. Estoy en inglés paraphrasing. Más o menos dijo, si vamos a pasar el bochorno de perder, yo prefiero pasar ese bochorno perdiendo contra los universitarios y no contra los que están en high school. ¿Saben? Oye, eso, profundísimo. Si vamos a perder, va a ser contra MIT, Cornell, Duke University, Virginia Tech. ¿Entiende? Eso me tocó. Porque si voy a perder, va a ser con los mejores. Si yo me voy a comparar con alguien, va a ser alguien que es mejor que yo, mil veces más cristiano, más esto, más lo otro. Porque claro, yo si acaso quiero codear con aquellos que son más o mejores en el punto de vista cualquiera. No sé si expliqué eso bien, ojalá, porque para mí eso fue profundísimo. Y tú puedes creer que aunque se registran con los que son de universidad, en la historia real ellos ganaron con su equipito de $800 contra los equipos de 20,000 MIT. Increíble. ¿Qué va? Tienes que ver la película. Ojalá que explique eso bien o que me entendieron, porque eso es profundísimo. Para uno aplicarlo uno mismo. Pero bueno, déjame ir cerrando con algo que ya lo he dicho varias veces. Pero bueno, lo voy a confirmar, lo voy a hacer énfasis y lo voy a cerrar con esto. Versículo 20. Dice, por mi parte, dice Jesús, yo estaré con ustedes todos los días hasta el fin del mundo. Mi querida familia radial, Jesús nos está prometiendo que en las buenas, Él está ahí. En las malas, Él está con nosotros.
En las dudas, Él está ahí. En la triunfo, Él está con nosotros. En todo momento, todos los días, yo voy a estar con ustedes hasta el fin del mundo, dice Jesús. Bueno, mi querida familia radial, los quiero muchísimo. Que el Señor me los bendiga abundantemente. Aquí de nuevo en su segmento, Palabras de Confianza.

Recuerden siempre, usted es mucho más de lo que es, no solo por lo que es, sino por lo que puede llegar a ser en Cristo Jesús. Y estas son palabras de confianza.

Oración a San Miguel Arcángel. San Miguel Arcángel, defiéndenos en la batalla contra la maldad y las acechanzas del demonio, sé nuestra ayuda. Te dirigimos estas súplicas. Que el Señor lo encadene. Y tú, príncipe de las milicias celestiales, con el poder que te viene de Dios, arroja en el infierno a Satanás y a todos los espíritus malignos que para la perdición de las almas andan por el mundo. Amén.

Feliz el que ha sido absuelto de su pecado y liberado de su falta. Feliz el hombre a quien el Señor no le tiene en cuenta las culpas y en cuyo espíritu no hay doblez. Mientras me quedé callado, mis huesos se consumían entre continuos lamentos, porque de día y de noche tu mano pesaba sobre mí. Mi savia se secaba por los ardores del verano. Pero yo reconocí mi pecado. No te escondí mi culpa, pensando, confesaré mis faltas al Señor. Y tú perdonaste mi culpa y mi pecado. Por eso que todos tus fieles te supliquen en el momento de la angustia. Tú eres mi refugio. Tú me libras de los peligros y me colmas con las alegrías de la salvación. Yo te instruiré, te enseñaré el camino que debes seguir. Con los ojos puestos en ti, seré tu consejero. ¿Cuántos son los tormentos del malvado? Pero el Señor cubrirá con su amor al que confía en Él. Alégrense en el Señor, regocíjense los justos, canten jubilosos los rectos de corazón.

principio de la sabiduría es el temor del Señor. Conocer al Santo, esa es la inteligencia. Porque por mí tus días se multiplican y los años de tu vida se aumentan. Si tú eres sabio para tu bien. Si eres escéptico, tú solo sufrirás las consecuencias.

Dios y defensor mío, contéstame cuando te llame. Tú que mi angustias me dices, me das alivio, ten compasión de mí y escucha mi oración. Ustedes que se creen grandes señores, ¿hasta cuándo ofenderán mi honor? ¿Hasta cuándo desearán y buscarán lo que no tiene sentido, lo que solo es falsedad?

0: tú jamás estás abandonado. Eso, de ninguna manera. El Padre no hace eso con nadie. A las aves las viste de plumas multicolores. Embellece y perfuma las flores. Alimenta a los insectos para que no muera de hambre siquiera un solo gusanito. Convéncete de que no caerá ni un solo cabello de tu cabeza sin que Él lo permita. Confía en el Padre. Él jamás te abandona. 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

el corazón de la iglesia. Amigos y familia de EWTN, bienvenidos una vez más a este su programa, El Corazón de la Iglesia, presentado por GESED Ministerio de Música. Yo soy Federico Carranza y es un honor, una bendición y una alegría tremenda estar con ustedes en este su programa en el cual damos gracias, conocemos, meditamos, reflexionamos y oramos juntos con los tesoros que nuestra Madre la Iglesia pone a nuestra disposición para crecer en nuestra vida espiritual, en nuestra vida de fe, a través del canto, a través de la música y la oración. Y el día de hoy queremos presentar este programa con un santo que ha marcado la vida de todo católico que ha existido, pues todos hemos en algún punto escuchado o leído a este santo que es San Juan Evangelista. Así es, San Juan Evangelista, el discípulo amado, el más joven de los seguidores de Jesús, aquel que habría de escribir su evangelio, dos cartas más y el Apocalipsis. Estaremos meditando con su música, meditando con sus reflexiones, meditando en las lecturas que nos muestran a Cristo desde los ojos de San Juan, un poco del contexto en el cual él escribió su evangelio y la manera en la que él veía a Jesús, que lo hacía ser el discípulo más amado del Maestro. Comenzamos con este canto que habla de esa relación especial que recibe San Juan en el momento en el que Cristo está en la cruz y al acercarse su hora ve a su madre y al discípulo amado Juan y le entrega a Juan a María, haciéndonos a todos sus hijos.

Probablemente uno de los versículos, si no es que el más concurrido en la evangelización, es del Evangelio según San Juan, capítulo 3, versículo 16, el cual sucede en el contexto de una conversación que Cristo está teniendo con un maestro de la ley, Nicodemo, quien genuinamente venía a él buscando la verdad. A lo que Juan va metiendo entre líneas una prédica que tiene que ver con la influencia que tiene la venida de Cristo con todo aquel que ha de creer en él. Pues en esto, hablando de volver a nacer, de volver a nacer del Espíritu, es que Juan viene concluyendo en la lectura que tanto amó Dios al mundo que entregó a su único Hijo, para que todo aquel que crea en él no muera, sino que tenga vida eterna. Y eso somos nosotros, hermanos, aquellos que hemos creído en el Señor Jesús y que no hemos de morir, sino que en Él hemos de tener vida eterna, por lo que damos infinitas gracias a Dios por su amor.

Es ese gran amor que Dios nos tiene, el cual se ve manifestado en Jesucristo, a quien conocemos de una manera profunda, poética y mística en el Evangelio según San Juan, el cual es cronológicamente no solo el último de los evangelios en el libro de la Biblia, sino el último evangelio en ser escrito. Juan escribiría este evangelio ya grande de edad, basándolo en las prédicas que él solía dar, por lo que leemos en San Juan un evangelio muy completo, muy predicado, incluso con algunos momentos de sentido del humor, con reflexiones, con aclaraciones, en donde Juan ya tiene toda una narrativa armada, presentándonos dos dimensiones importantísimas que debemos comprender hasta el día de hoy. La primera, ¿quién es Cristo? Y la segunda, ¿qué quiere Cristo? Y la primera, bueno, se va presentando en muchos discursos donde Jesús se presenta a sí mismo, se autodeclara lo que Él es, los famosos discursos Yo Soy, donde Jesús habla de que Él es el buen pastor, que Él es el pan de vida, etcétera, etcétera. Pero más importante que esto, y sí, más importante, es qué es lo que quiere Jesús. Y a través de todo el Evangelio según San Juan, vamos entendiendo que lo que Jesús quiere es acercarnos al Padre. Él quiere ser el puente entre nosotros, los hijos rebeldes que hemos abandonado la voluntad de Dios, y el Padre amoroso que nos espera con los brazos abiertos para otorgarnos su perdón. Ese es Cristo, el puente entre nosotros y el Padre. En el Evangelio según San Juan, Jesús constantemente va apuntando todo lo que hace al Padre, iluminando nuestro camino para que en Él podamos encontrarnos con el Padre.

San Juan sabe que Jesús es Dios y que Dios es amor. Y es ese amor al que nos va presentando, pues él lo pudo conocer de cerca. En sus cartas nos dice: todo lo que hemos visto con nuestros ojos y escuchado con nuestros oídos, os lo transmitimos a ustedes para que también crean. Es esa unión íntima, misteriosa, mística y maravillosa que Juan nos invita a tener, nos enseña a tener, para que nosotros también nos veamos a nosotros mismos como discípulos amados de Dios, como hijos amados del Padre, sabiendo que podemos clamar al Padre como sus hijos. Pero es en esa unión íntima con Jesús donde sucede este rompimiento con el pecado, donde podemos acercarnos a la persona de Jesús. San Juan sabe que para poder conocer a Jesús hay que caminar con él, hay que caminar desde el Tabor hasta el Calvario y cargar junto con Cristo la cruz que nos toca cargar para unirnos en el dolor con él, morir junto con él y ser resucitados con Cristo. Pues estando nosotros muertos a causa de nuestros pecados, Dios nos dio vida íntima y juntamente con Jesús, por lo que nuestro corazón, nuestra alma anhela el encuentro. Pero a veces estamos envueltos, rodeados de cosas que han robado nuestra paz, por lo que levantamos estas murallas a nuestro corazón, estas paredes enormes, gruesas, que no queremos que nadie entre a nuestro corazón hasta que escuchamos aquel toque amable, amoroso y misericordioso a la puerta de nuestro corazón, en el cual reconocemos la voz de Cristo que nos llama, que nos invita, que nos dice: aquí estoy. En el Apocalipsis Juan habla de este encuentro, de esta cena del Cordero en la cual entrará Cristo en nuestro corazón, tocará a la puerta y nos dirá: déjame entrar, pues quiero cenar contigo.

Cristo llama a la puerta de nuestros corazones, nos invita a intimar con Él, nos invita a confiar en Él, a entrar en una amistad, en una dinámica de amor, en una dinámica en la cual Él es nuestro Dios, nosotros somos su discípulo amado. Por eso queremos ser como Juan, amados por Él, cercanos a Él, recostando nuestra cabeza en su pecho, escuchando los latidos de su corazón para poder conocerle, para poder amarle, para poder entregarle la vida, para poder abrirle nuestro corazón para que Él haga en nosotros nuevas todas las cosas, como lo dice el Apocalipsis. Una vez más agradeciéndoles, hermanos, que hayan estado con nosotros en este su programa, invitándolos a que escuchen la música de Gesed en todas las plataformas, invitándolos a que oren por nosotros para que sigamos en esta misión de llevar el encuentro con Cristo a todas las personas a quienes nos toca ministrar. Les enviamos un saludo muy grande a toda la familia de EWTN desde Monterrey, México, en donde está situado Gesed Ministerio de Música, invitándolos a que estén cerca de nosotros a través de redes sociales también. Los esperamos para el próximo programa. Yo soy Fede Carranza, aquí con ustedes de parte de Gesed Ministerio de Música en el corazón de la iglesia, terminando con una entrega, una oración que los invitamos a hacer juntos, donde ponemos todo lo que somos, todo lo que tenemos en las manos del Señor, para que como ese muchacho seamos parte del milagro. Que el Señor multiplique de su mano todos nuestros dones, nuestros panes y nuestros peces, y podamos alimentar junto con Él a todos. Dios los bendiga.

Si permanecen en mí y mis palabras permanecen en ustedes, pidan lo que quieran y se les concederá. Juan 15:7.

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1: Todavía es tiempo. Vuélvanse a mí de todo corazón. Salmo 51. En este mundo lleno de distracciones y preocupaciones, es fácil alejarnos de Dios, alejarnos del camino al que Él nos invita a vivir. Pero aquí está una buena noticia. Nunca es demasiado tarde para volver nuestro corazón a Dios. Dios está siempre dispuesto a recibirnos, está siempre dispuesto a recibirte con los brazos abiertos, sin importar cuánto tiempo hayamos estado alejados o cuántos errores hayamos cometido. En este versículo, Él nos recuerda que la puerta de la gracia siempre está abierta. Las puertas de la casa de Dios están abiertas para ti y nos invita a dejar atrás nuestras preocupaciones y arrepentirnos sinceramente y de todo corazón, para así encontrar el perdón y la renovación que solamente Dios puede ofrecer. ¿Estás dispuesto a volver a Dios de todo corazón? ¿Estás dispuesto a dejar de lado todas las distracciones y preocupaciones y abrir tu corazón a la guía y al amor que Dios te ofrece? Recuerda, siempre es tiempo para volver a Dios. Él te espera. Él nos espera con el corazón abierto todos los días.
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3: Los hombres pelean, solo Dios da victoria. Santa Juana de Arco.

Me maravilla cada semana estar entre ustedes, estar precisamente llegando a su corazón. Y quiero darle las gracias por permitirnos entrar en su alma, en su corazón. ¡Buenos días a todos ustedes! Tardes o buenas noches. Gracias a EWTN que nos permite llegar a cada rincón de la geografía mundial. Y hoy con un nuevo programa de Panorámica y Comentarios, donde tendremos mucho de qué hablar, que el Papa nos está dando mucha tela para seguir hablando. Y por otra parte, tendremos la continuación de nuestro programa, Los Mandamientos, ¿qué tal? ¿Son inmutables? ¿Un capricho de Dios? ¡Ah, espérate las canciones! Que cada vez te traemos lo mejor de la música, por supuesto. Para terminar con la poesía de cada semana. Quédate aquí con nosotros, no te vayas a ir. Hay tiempo para escuchar música y sobre todo para escuchar lo que el Señor nos quiere traer en este tu programa, Panorámica y Comentarios. Volvemos en un ratito.

Buenos días, buenas tardes, buenas noches a todos ustedes donde estén ahí en nuestra querida Atlanta, en nuestro querido Los Ángeles, en nuestra querida ciudad de San Antonio, en nuestro querido Nebraska, en Chicago. Por supuesto que buenos días, buenas tardes, buenas noches a todos nuestros queridos colaboradores allá en la ciudad de Sacramento. Con tanto cariño les digo a ustedes un abrazo, y no solo un abrazo, sino una oración muy fuerte, muy sentida. Me da mucho gusto que sigan trabajando todos en todas partes por hacer crecer el amor por nuestra morenita, por nuestra amadísima Virgen. Yo siempre he pensado que podemos perder muchas cosas, pero nuestro amor por la Virgen, por nuestra madre, no, porque eso es lo que verdaderamente nos mantiene unidos, lo que nos hace crecer en nuestra fe. Y estamos todos nosotros verdaderamente entusiasmados por aquel primer momento en que el Papa salió al balcón y nos pidió a todos, antes de darnos la bendición, recen por mí. ¡Qué silencio tan maravilloso en aquel momento se sintió cuando todos, inclinando nuestras cabezas, pedimos a Dios con nuestro Padre Nuestro que enriqueciera y bendijera a nuestro Papa! Y vaya lluvia de bendiciones han estado cayendo no solo sobre el Papa, por supuesto, pero también a través de él sobre cada uno de nosotros. Y seguimos con esa lluvia de bendiciones que nos...

Mostra el Papa en esta semana, precisamente nos ha recalcado no solo que la vida de Jesús era una continua lucha, sino que también la vida de cada uno de nosotros y la manera como Jesús vino a vencer el mal, para vencer al príncipe de este mundo, es la misma que nos quiso enseñar para nosotros vencer a este enemigo de cada una de nuestras vidas y vencerlo con la victoria. Tenemos a Jesús que nos enseña que está con nosotros, que nos acompaña en esa forma de afrontar todas nuestras luchas. El demonio, dice el Papa, tentó a Jesús tantas veces y Jesús sintió en su vida las tentaciones, así como también las persecuciones. Nosotros, los cristianos, que queremos seguir a Jesús, debemos conocer bien esta verdad. Y Jesús vino, nos dijo cómo, venció. Así es de que, ¿qué fue lo que Jesús quiso enseñarnos? El Papa nos lo recuerda y nos dice, la tentación comienza en cada una de nuestras vidas, como comenzó en la vida de Jesús, de manera leve, pero crece, siempre crece. Segundo, crece y contagia a otro, se transmite a otro, trata de ser comunitaria y al final, para tranquilizar el alma, se justifica. Crece, contagia y se justifica. Las tres cosas que toda tentación trata de hacer. En la vida de Jesús así quiso la tentación actuar, en la vida de nosotros también. Por eso el Papa dice, la primera tentación de Jesús casi siembra una seducción. El diablo dice a Jesús que se tire del templo y así sostiene el tentador. Todos dirán, ¡he aquí el Mesías! Es lo mismo que hizo con Adán y Eva, dice el Papa, es la seducción. El diablo habla como si fuera un maestro espiritual. Y cuando la tentación es rechazada, entonces crece, crece y se vuelve más fuerte. Jesús lo dice en el Evangelio de Lucas. Cuando el demonio es rechazado, gira y busca a algunos compañeros y con esta banda vuelve. Por lo tanto, crece. También crece implicando a otros. Así sucedió con Jesús. El demonio implica a sus enemigos. Y lo que parecía un hilo de agua, un pequeño hilo de agua tranquilo, se convierte en una marea. La tentación crece y contagia. Y al final se justifica. Por eso dice el Papa, cuando Jesús predica en la sinagoga, inmediatamente sus enemigos lo disminuyen diciendo, pero este es el hijo de José, el carpintero, el hijo de María, nunca fue a la universidad, pero ¿con qué autoridad habla? No estudió. La tentación implica a todos contra Jesús. Y el punto más fuerte de la justificación es el del sacerdote cuando dice, ¿no saben que es mejor que un hombre muera para salvar al pueblo? Ay, ay, ay, tenemos que estar atentos todos, porque todos somos tentados, porque la ley de la vida espiritual de nuestra vida cristiana es una lucha, porque el príncipe de este mundo, el diablo, no quiere nuestra santidad, no quiere que nosotros sigamos a Cristo. Alguno de ustedes se pregunta al Papa, tal vez no se podría decir, pero, padre, qué anticuado es usted hablar del demonio en el siglo XXI. Y el Papa dice de otra manera, como diciendo, no, no, nada de anticuado. El diablo existe. El diablo existe. Y el diablo existe en el siglo XXI. Y no debemos ser ingenuos. Debemos aprender del Evangelio cómo se hace para luchar contra el demonio. ¿Qué les parece el Papa hoy repitiéndonos a todos nosotros? El demonio existe y no se anden con cuentos. Claro que existe. Alguno alguna vez me ha dicho, oiga padre, usted no puede decir eso, porque dije, ah, el demonio a veces se reviste de mamá. El demonio a veces también se puede revestir de cura. El demonio a veces se puede revestir de monja. ¿Por qué? ¿Ah? Perdónenme lo que voy a decir, pero ¿cómo explican ustedes que cuando una niña pide permiso a su mamá, mamá, ¿me dejas ir a la discoteca? ¿Cómo es posible que la mamá le diga, llévate esto para que te cuides, en vez de darle principios para que se cuide? ¡Qué hermoso cómo muchas mamás trabajan y van dando principios, van siendo verdaderas mamás,
van siendo verdaderas ayudas, van siendo el rostro de Dios para cada uno de sus hijos. Pero si van dando consejitos de esos, que en vez de ser ayuda, recuerdo otra mamá que cuando su hija le dijo, mamá, oye, yo creo que voy a dejar a mi esposo porque esto está muy difícil. Y la mamá le dijo, hija, esa fue tu decisión. Además, si lo dejas, del divorcio, de la separación, no se saca ningún bien para nadie. Piénsatelo bien. Ah, pero hay otras mamás o otros papás que a veces dicen, pues deja a la hija, pues nada, no te preocupes, ven a casa. El demonio se reviste de papá, el demonio se reviste de mamá. Ah, sí, el demonio existe en el siglo XXI. Siempre es igual, se disfraza. ¿Cómo el Papa nos habla tan sencillamente como para decirnos, abran los ojos, no se dejen engañar? Jesús así fue, tenía los ojos bien abiertos y venció al enemigo, aunque el enemigo se disfrazó de bueno, de bondadoso, inclusive hasta usó la palabra de Dios para inducir a Jesús a que abandonara el camino del triunfo de la voluntad de Dios en vez del propio capricho, en vez del propio gusto, en vez del triunfo, el triunfo personal. Miren cuántas cosas, y todas ellas sencillas, el Papa nos viene diciendo para enseñarnos en la vida real, cómo darle sentido a la vida real, cómo aprovechar la vida real para demostrar nuestro amor a Dios y cómo en la vida real se puede ser verdaderamente feliz. ¡Qué maravilla! Me encanta cómo el Papa va día tras día a través de sus mensajes en cada misa que celebra. Me encanta cómo nos va diciendo la manera más sencilla de vivir la vida y de ser felices en este mundo de hoy. ¡Sí, se puede! ¡Sí, se puede! En un momento regresamos. No te vayas. Continuamos aquí en nuestro programa Panorámica y Comentarios. Si estás

No hay que perder nuestra fe. Acabábamos de escuchar si estás perdiendo tu fe. No, la fe es un regalo maravilloso. El Papa nos insiste. Qué hermoso es pertenecer a la Iglesia. ¿Por qué es hermoso pertenecer? No es porque la Iglesia nos da como un carnet de identidad y así basta. No, es hermoso pertenecer a la Iglesia porque además de tener este carnet de identidad como cristianos, más grande es vivir la fe, y sobre todo esa fe que vivimos todos los días, esa fe que fue en los primeros momentos de la Iglesia una tristeza porque venía una persecución, o después de la persecución es que había esa tristeza, pero luego hubo el gozo de la resurrección, la enorme y maravillosa presencia de Dios en la vida de cada uno de nosotros. Eso es la fe. La fe no es simplemente conocer, no simplemente identificarnos como que somos cristianos, sino la fe es esa vivencia que en la Iglesia se tiene de la presencia de Dios a través de la vida de los sacramentos, que es una presencia real, que es la presencia amorosa de toda esa fuerza que Dios nos da a través de sus sacramentos, a través de su presencia real. Es hermoso pertenecer a la Iglesia. Se vive el gozo, se vive profundamente la presencia de Dios. Pero al final no basta simplemente gloriarse de esto. Acordémonos, el Papa nos lo dice también: seremos juzgados por Dios en la caridad. No se puede decir que soy cristiano si no vivo la caridad, si mi fe no está respaldada por mi entrega amorosa en la vida real a lo que Dios me pide. ¡Ay, este Papa! Para mucho rato ya tenemos, si Dios quiere, y pidamos a Dios que nos lo dé para rato. Por eso el Papa nos pedía oraciones, no solo porque quería que pidiéramos por él para que luego él nos bendijera en el nombre de Papa Dios, sino a su vez, ¿por qué? Porque no se puede ir adelante sin la gracia de Dios. Tú y yo, así nos toca caminar, con la ayuda y la gracia de Dios. Nunca nos olvidemos, y el tiempo es muy breve, el tiempo se nos está yendo, y queríamos decir muchas cosas. Bueno, vamos a decir otra más, ¿eh? Y luego ya en las próximas programaciones volveremos. La Iglesia es una historia de amor, y el Papa lo recalcó para contradecir otra cosa: no es una organización burocrática. Si queremos convertir a la Iglesia en una organización burocrática, ya entonces estaremos desvirtuando lo que es la Iglesia. Y es una tentación, dice el Papa. ¿Por qué? Porque hay que organizarnos. Está bien, hay que hacer oficinas, hay que proceder de manera estructurada, pero eso no es la Iglesia. Esa es una necesidad. Inclusive muchísimas veces se puede caer en que eso se convierta en una tentación. Eso es como querernos adueñar, y es una tentación que se puede meter. ¿Adueñarnos de qué? De nuestra Iglesia. Eso es como querernos sentir dueños de nosotros mismos, que estamos seguros, pero no. La Iglesia es verdaderamente una obra de caridad, una obra de amor, de entrega, de servicio. Eso es lo que Jesús vino a enseñarnos. No andemos buscando otra cosa. El Papa nos lo dice una y otra vez. Por eso les pido a todos ustedes, y lo hago también a nombre del Papa, oremos para que nunca perdamos nuestro sentido de amor, de entrega, de servicio, de ese servicio humilde que busca a Dios servir en el otro, y después gozaremos para siempre. Seremos juzgados sobre el amor, acuérdate, y el tiempo se nos fue, así es de que no vayamos a perder lo que viene enseguida.

Y venimos con lo esperado. El Papa León nos ha sorprendido en esta semana con su encíclica Magnifica Humanitas. Qué hermoso que la Iglesia en todo momento nos dé principios de discernimiento para toda la humanidad. Y eso es lo que el Papa quiere hacer a través de esta encíclica. Hacernos conciencia a todos, no importa qué religión cada uno tenga o profese, hacernos conscientes de que la creación del hombre no puede estar por encima del hombre. Lo que el hombre crea, como puede ser la inteligencia artificial, está al servicio del hombre y no poner por encima del hombre la inteligencia artificial y con ello quizá una forma de manipulación o una forma más de poder. Por eso ya desde el primer capítulo el Papa destaca: la verdad no es un territorio que hay que defender, sino un bien que hay que compartir. Y se trata, pues, de todo lo que Dios nos ha regalado. La Iglesia no pretende sustituir las responsabilidades de la política y de las instituciones, sino que se ofrece como apoyo al discernimiento. Creo que esta palabra es clave. Como apoyo al discernimiento común, ayudando a reconocer y promover lo que contribuye a la dignidad de las personas, a la vitalidad de cada comunidad y al bien de todos. Así se resume esa primera parte de la encíclica. La verdad no es un territorio que hay que defender, sino un bien que hay que compartir. En el segundo capítulo, el Papa reafirma que toda convivencia se asienta en la dignidad de la persona, que no se adquiere, no debe ganarse ni necesita ser demostrada. La dignidad de la persona es un don que la precede y la excede. Por eso dije lo primero, es muy importante que por encima de todo quede la persona, que es un don que cada uno de nosotros ha recibido y lo ha recibido de Dios. Luego en el tercer capítulo, que se titula Técnica y dominio ante las promesas de la inteligencia artificial, se ve y el Papa defiende que hay un riesgo, como en todas cosas creadas por el hombre. Y aquí pone de relieve el Papa que el riesgo es marcar ante todo la eficiencia y el control. Cuando la eficiencia y el control se convierten en los únicos criterios de valor, entonces se despoja a la persona de su libertad. El Papa nos aclara que aunque la inteligencia artificial imita funciones humanas, carece de conciencia moral, le falta corazón, le falta capacidad de amor y por eso no puede sustituir el juicio humano en decisiones irreversibles. La calidad de una civilización se mide no por el poder de sus medios, sino por el cuidado que sabe ofrecer, por la capacidad de reconocer un rostro en el otro. En el capítulo cuarto, la carta aborda ámbitos como la verdad, el trabajo, la libertad, y así señala cómo la desinformación y el control social algorítmico debilitan la democracia. El Papa llama también a combatir las nuevas esclavitudes digitales y el colonialismo de datos que explota a los más vulnerables. El trabajo no es un simple instrumento, sino que expresa y acrecienta la dignidad de nuestra vida. Es una necesidad inherente a la condición humana, un camino habitual hacia la madurez, el desarrollo y la realización personal. En el capítulo último, el Papa nos alerta, es decir, nos invita al discernimiento sobre la cultura del poder. Relanzar la civilización del amor es el reto. No es una utopía ingenua, sino un progreso exigente que consiste en traducir la caridad en estructuras de justicia. Así podemos decir que en esta encíclica, una vez más, se pone de relieve que la persona está por encima de cualquier grupo de poder, cualquier sistema rígido que no respete la libertad humana, cualquier verdad particular o ideológica sobre la realidad de la verdad de la persona, el don más grande que cada uno de nosotros hemos recibido. Y con el don de la persona, el don también del discernimiento para poder en todo momento se responde.
Yo les comento como una cosa muy particular. No voy yo en contra de la inteligencia artificial, pero sí me invitó a mí a un discernimiento cuando empecé a oír que hoy tú preparas una homilía y le puedes pedir a la inteligencia artificial que te prepare una homilía. Y sí, es verdad que te la pudiera preparar. Pero lo que no tiene esa homilía o ese texto preparado por la inteligencia artificial es corazón. Si tú no pones el corazón, si tú no vives lo que estás queriendo decir, entonces resulta un poco superfluo, un poco vacío lo que tú puedes predicar. Por eso puedo repetir al final, ya como diciendo, qué importante es que tu vida misma sea tu misma predicación. Y nos vamos al siguiente segmento. Aquí quédate en Panorámica y

Volvemos con ustedes después de haber escuchado esa canción maravillosa de Miguel Ángel Guerra. ¡Qué maravilloso cantante! Y volvemos con ustedes para recordarles, oigan, hace tiempo hablábamos de Dios es un caprichoso que nos impone por un capricho los mandamientos y dejamos ahí la pregunta así, como así, y dijimos que continuaríamos. Bueno, pues, espérate, que volvemos ahora.

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0: este momento pasamos a nuestra sección. Sáqueme usted de una duda.
1: Dios es un caprichoso que nos impone un gustillo de él y así nos impone los mandamientos. Hay alguien que así piensa, pero eso ya lo respondimos. Y hay alguien que me dijo, oiga, Dios es un dictador. Sí, así como así, dictador. Que se pone a decir, esto hay que hacerlo. Puede ser que alguno de nosotros a lo mejor piense que Dios es así, que Dios es un dictador. ¿Y por qué a veces pensamos que Dios es un dictador? Ah, bueno, porque nos viene la imagen de nuestro papá muchas veces. La imagen de ese papá que muchas veces dice, oye, hijo, esto hay que hacerlo, ¿eh? Y el papá, cuando es preguntado o es interpelado por el hijo que ya no es tan hijo, sino ya es adolescente, dice, ¿y por qué tengo que hacerlo? El papá a veces se le ocurre decir así tan sencillamente. Porque lo digo yo, porque soy tu papá, y aquí hay que hacer las cosas como las digo yo. Ay, a mí me duele escuchar esas frases muchísimas veces. Y me duele aún más que tú las llegues a decir que Dios es así. Que cuando Dios nos dice, oigan, estos son los mandamientos, y el que los cumple será feliz, como dijo a Moisés ahí en el libro del Deuteronomio, ahí en el monte Sinaí. Léete el capítulo sexto del libro del Deuteronomio. No es una palabrota, ¿eh? Es un libro del Antiguo Testamento, Deuteronomio. Es uno de los primeros libros. Así es que léete el capítulo sexto y verás cómo ahí Moisés, recibiendo las tablas de la ley, recibe también la indicación, si esto vives, serás feliz tú y tus hijos. Entonces, ¿cómo es que podemos decir que Dios es un dictador? Oye, cuando tú aceptas las cosas así como si fueran de un dictador, ¿verdad que muchas veces vives así a la fuerza, viviendo lo que te dicen que tienes que vivir y te sientes como amargado? Pero no es así cuando uno vive los mandamientos. Porque aunque Dios nos diga, esto es así y esto no puede cambiar, pero oye, eso es como lógico. Y en esto me está viniendo a la mente un ejemplo de un papá que podría ser tú, ¿eh? O podrían ser algunos de ustedes, porque a veces esto que estoy contando, que es de un caso concreto, podría darse también en ustedes. Yo recuerdo que un papá, sí, cuando se trataba de bautizar al niño, se peleó un poco con su esposa y dijo que no quería imponerle nada al niño. Así como te lo digo. Casi, ¿verdad? Como diciendo, no quiero ser dictador con mi hijo y bautizarlo porque yo lo digo. Y le dijo a su esposa, cuando sea grande, que él decida. Bueno, pues, si ellos decidieron, o mejor dicho, decidió el papá no decidir, fíjate lo que te estoy diciendo, decidió el papá no decidir, que dicho de otra manera, decidió el papá decirle a su hijo que el bautismo no era importante y que por tanto se podría dejar para después, para cuando él quisiera y si él quería o no. Entonces, cuando llegó el momento, pues el niño decidió no bautizarse. ¿Por qué? Por el hecho sencillo de que el bautismo no es importante. Eso es lo que el papá le dijo con su comportamiento. Al dejar que el bautismo no lo viviera, así le dijo. Mira, no tiene importancia. Mira, si no estás decidiendo, decidir, no decidir. Me estoy como enrollando, ¿verdad? Pero es así. Sin embargo, qué maravilloso que papá Dios no nos deje las leyes así, porque lo digo yo, sino que hay una explicación. Las leyes son una guía, no son la expresión de un dictador. Las leyes son el camino, el sendero, las huellas, por donde precisamente no solo el Señor mismo recorrió esas huellas, sino que pisando tú esas mismas huellas, tú puedes llegar a ser feliz. No es el comportamiento de un dictador. El Papa Benedicto XVI nos repite muchas veces, y nos lo dijo desde casi el inicio, que estábamos viviendo en este mundo otra dictadura, que no es la dictadura de la ley, sino la dictadura de la no ley. Es decir, cada uno se inventa su ley y parece que no hay ley, y al final todo se vuelve un caos, porque cada uno hace lo que le da la gana, y al final lo que hoy hiciste, mañana te arrepientes porque te diste cuenta que estaba mal, y entonces ya haces otra cosa, y luego después te equivocaste porque no hiciste las cosas como tenías que hacerlas, y entonces también cambias, y ahora dices, y al final parece como que entre todas las cosas que haces porque te da la gana, te das cuenta que es mejor y es más importante seguir lo que hay que seguir en vez de inventarse lo que hay que seguir. O sea que Dios no es un dictador, como tú piensas. Más bien es un padre, padre. Que no solo es padre, padre, sino que es padre, padre, porque nos explica, porque nos da, porque paternalmente nos guía. Pero vamos a quedarnos ahí, ¿eh? Y vamos a un ratito y volvemos. A ver si de verdad. Otra vez.

Sí, estábamos diciendo que Dios no es un dictador, sino es un padre padre. Y el padre padre precisamente se acerca al niño rebelde y le explica por qué es importante lo que él está pidiendo. Y por qué también el niño o el joven en lo que pide tiene una equivocación y el joven en lo que pide, en lo que reclama, en lo que se revela, ahí mismo está su destrucción. Recuerdo que un joven leyó un título, así estaba el título puesto en el jardín: este jardín es tuyo, respétalo. Y entonces, en eso que vio, el jardín es mío, respétalo, pues dijo, si es mío, pues yo hago lo que quiera con el jardín. Vino el policía y le reclamó, oiga, pues aquí dice que es mío, ¿eh? Es mío, y si es mío, yo hago lo que quiero con lo que aquí tengo. Así casi lo dijo. Pues muchas veces nosotros los caprichosos, que a veces nos convertimos en dictadores, queremos que se haga nuestra real gana. Y sin embargo, ese mismo joven me llamó la atención que cuando estaba llegando a la estación de autobuses, quiso ir al baño, y el baño le dijeron que estaba ahí abajo, o sea, en el sótano. Y la bajada hacia ese sótano, pues era como muy empinada, eran unos escalones así, muy, muy, muy en bajada, y estaba ahí una parte del techo un poquito baja, y decía, si no te agachas, pues te rompes la cabeza. Y vaya que ese joven sí se agachó. No dijo, aquí hago lo que a mí me da la gana. Ja, si hubiera hecho así, vaya chichón, vaya golpazo se hubiera dado. La vida es así. Aprende que los mandamientos no son la dictadura de Dios, sino aprende que son el camino, así de fácil, que Dios nos pone, porque si no, sí que andaríamos a la deriva. Y un barco a la deriva, pues es porque no tiene timón. Y el timón le guía para llegar a buen puerto. Así son los mandamientos. Un timón que nos guían para llegar a buen puerto. ¿Tú quieres llegar ahí a buen puerto? Pues, en vez de quejarnos y decir que Dios no te quiere, que Dios es un dictador, mejor no te dejes llevar por la dictadura de la real gana o la dictadura del que dice que no hay ningún mandamiento. Los mandamientos sí son tales que ahí están. Mejor hay que distinguir muchas veces si el cumplir o no cumplir se trata de cosas graves o no graves, en vez de decir cumplo o no cumplo, quito, pongo, no hago, desprecio, destruyo, no obedezco. ¿Para qué te pones rebelde? Con Dios, mejor no jugar, porque Dios, cuando se trata de querernos, no anda jugando, nos ama cariñosamente. Y el tiempo que se nos está yendo, bueno, pues después de este corte...

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Yo temo, Señor, pero no te temo a ti, Dios mío, porque tú eres amor y el amor no puede ser temido. Yo solo temo perderte. Y como temo perderte, temo al pecado. Al pecado que es para mí la perdición de ti. Al pecado que es contra ti, no a la pena que viene de ti. Me importa el pecado, no su castigo material, porque quien me importa eres tú, Señor. No hay dicha sin ti, ni pena contigo. Fuera tu cielo sin ti, yo renunciaría a tu cielo. Fuera tu infierno contigo, yo querría tu infierno. Porque yo no quiero buscarme a mí, sino a ti. Y el fin de mi vida no es hallar mi paraíso, sino el tuyo. Llegar donde quiera que estuvieses para quedarme eternamente contigo. Yo te amo, Señor. Y no te amo porque te tema. De amor nacido del temor, no sería amor a ti, sino amor a mí mismo. Yo te amo, Señor, porque estoy abrumado por la infinita generosidad de tu corazón.

0: se nos está yendo el tiempo de las manos y queremos agradecerles por sintonizar cada semana este tu programa Panorámica y Comentarios. Ahí, en cada rincón del mundo, pero sobre todo en el rincón de tu corazón. Panorámica y Comentarios lo puedes escuchar muy de madrugada cada domingo a la 1 de la mañana y también a las 11 de la mañana en el tiempo del este de los Estados Unidos, así llamado Hora de Miami. Gracias muy sentidas a la Madre Angélica por estas ondas benditas que permite que lleguemos a todos los corazones. Ojalá ese es nuestro deseo, que la fe, donde se muere, de verdad resucite, donde está viva, siga muy entusiasta y donde está dormida, se pueda despertar. Y no dejes de dirigir tus comentarios a mi Facebook, salvador.gómezgonzález, todo junto, .1. Repito, mi Facebook, salvador.gómezgonzález, todo junto, .1. Nos despedimos de ustedes deseándoles muy buenos días, buenas tardes, buenas noches, qué sé yo. Y por supuesto, dándoles la bendición en el nombre de nuestra morenita y en el nombre del Padre y del Hijo y del Espíritu Santo. Que te la pases bonito y bonito siempre.
1: Enjugará toda lágrima de sus ojos, y ya no existirá ni muerte, ni duelo, ni gemidos, ni penas, porque todo lo anterior ha pasado.

0: No tengas miedo. ¿Qué habría que temer? Nuestra vida es eterna. Nuestro yo, o sea, nuestro espíritu, no muere nunca. La vida continúa eternamente. Trata de sentir a Dios que palpita dentro de ti, en la vida que pasa por tu corazón, en los pensamientos que están en tu cerebro. No tengas miedo, porque Dios vive siempre en ti. Sigue tranquilo y confiado tu camino, y Dios se te mostrará en todo. 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
1: Dios mío, te amo con todo el corazón sobre todas las cosas, porque eres infinitamente bueno y nuestra eterna felicidad. Y por amor a ti, amo a mi prójimo como a mí mismo y perdono las ofensas recibidas. Señor, haz que yo te ame cada vez más.

¿Qué tal, hermanos? ¿Qué tal, hermanas? Bienvenidos a Un Discípulo y Profeta Más. En este día tan especial en que acaba de pasar Pentecostés. Y ese, como les dije en estos programas que hemos estado teniendo del Espíritu Santo, este Pentecostés es una conmemoración. Estamos celebrando algo que sucedió hace ya, bueno, no exactamente 2000 años, pero por ahí 2000 años en que la bendición del Espíritu Santo ha llegado a nosotros. Es un regalo de Jesús. Él lo anunció y luego se lo pidió al Padre. Y el Padre nos inundó, nos llenó el corazón con su Espíritu. Vino Jesús y el Padre e hiciste ya, bueno, no exactamente 2000 años, pero por ahí 2000 años en que la bendición del Espíritu Santo ha llegado a nosotros. Es un regalo de Jesús. Él lo anunció y luego se lo pidió al Padre. Y el Padre nos inundó, nos llenó el corazón con su Espíritu.

vivimos distraídos, metidos en un montón de cosas, y eso no nos permite escuchar la voz de Dios desde nuestro corazón. Para quitar ese ruido es necesario que llegue la paz. Por eso cantémonos fuertemente al corazón y cántale a aquel que vive contigo, aquel que está ahí a tu lado, deséale fuertemente que la paz de Dios permanezca en su corazón. Y también deséatelo a ti mismo, grítate fuerte, porque a veces no nos oímos de tanto ruido que tenemos en el corazón. Que el Espíritu Santo pueda hablar, porque habla quedito a veces. Y a veces con el ruido que tenemos no lo escuchamos. Así que la paz de Dios cumpla, haga venir ese silencio tan necesario. Que así sea.

y necesitamos pedirle a ese espíritu que nos hable fuerte, a ver si así lo escuchamos. Porque no puedes hablar, no puedes decir Señor si no es por la fuerza del Espíritu Santo que vive en ti. Pero como tú y yo creemos y podemos decir Señor, es porque Él ya ha llegado a habitar en nosotros. Pero de todos modos vamos a recordarle, por si acaso se le olvida, vamos a decirle: ven Señor, ven Espíritu Santo, lléname con tu poder, permíteme conocer más de ti, permíteme poder hablarte, porque yo solo no voy a poder orar, no me sale nada, soy una piedra, a veces soy tierra seca y me cuesta mucho escuchar la voz del Espíritu, por eso

voz del pastor, que me habla continuamente, que me enseña todo aquello que quedó pendiente hace 2000 años y que no ha dejado de enseñarnos ese maestro, que vive ahora y habla por medio de ti, Espíritu Santo. Ven, Espíritu Santo, te lo pedimos. Dones y frutos del Espíritu. No terminamos de entender del todo ese misterio del Espíritu Santo. Uno de los dones del Espíritu Santo están muy fáciles. Luego nos cae el 20, luego nos damos cuenta de qué se trata. Por ejemplo, el don de la paciencia, que todos quisiéramos tener. Otros están medio confusos, a veces no entendemos muy bien la diferencia. Por ejemplo, el don de bondad y el don de benignidad. Está medio enredoso, yo creo que es más de filosofía. Por lo pronto decimos, Señor, hazme buena gente. La iglesia tiene una lista de dones. Todos los cristianos hemos oído durante muchos años esta lista de dones, que no termina de ser así como muy concreta, pero por lo pronto se los voy a decir, ustedes los han oído mucho. En 1 Corintios leemos esto que les voy a decir. Pablo nos hace una lista bastante clara de los dones del Espíritu. En 1 Corintios 12 dice: con relación a los dones del Espíritu Santo, no quiero, hermanos, que ustedes vivan en la ignorancia. O sea que Pablo nos dice que no quiere que seamos ignorantes en cuanto a los dones del Espíritu Santo. Y sigue diciendo: ciertamente hay diversidad de dones, pero todos proceden del mismo Espíritu. Hay diversidad de ministerios, pero un solo Señor. Hay diversidad de actividades, pero es el mismo Dios el que realiza todo en todos. En cada uno, el Espíritu se manifiesta para el bien común. El Espíritu da a cada uno la sabiduría para hablar, a otro la ciencia para enseñar, a otro la fe, también en el mismo Espíritu. A este se le da el don de curar, a aquel el don de hacer milagros, a uno el don de profecía y al otro el don de juzgar sobre el valor de los dones espirituales, a este el don de lenguas, a aquel el don de interpretarlas. Pero en todo eso es el mismo y único Espíritu el que actúa, distribuyendo sus dones a cada uno en particular, como Él lo quiere. Aquí ya escuchamos algunos de esos que hemos oído en los retiros, en los congresos, y que todos queremos de eso. Sí se vale, cómo no. Se vale que quieras no uno, sino muchos, todos. Pero acuérdate, el Señor Espíritu Santo da a cada quien como se le da la gana. Acuérdate de eso. No se vale empujar y jalonear al Espíritu Santo. Puedes pedirle, pero a fin de cuentas Él te va a dar lo que Él quiera. Y lo curioso es que te da ese don según tu personalidad, según lo que tú eres. Por eso escuchamos el don, estos dones tan bonitos que nos gustaría tener a todos: el don de sabiduría, el don de ciencia, el don de fe, el don de sanación, el don de hacer milagros, el don de profecía, el don de lenguas, ese tan famoso don de lenguas, y el don de interpretarlas. Así también el Espíritu Santo actúa como Él quiere en nosotros. Pero hay que pedirlo por si acaso. También los frutos, se dice frutos, pero se parecen mucho, a todo mundo nos gustaría tener eso. Los frutos del Espíritu Santo, según la tradición de la iglesia, son 12. Ahí les va, son un montón, ¿eh? No quiero que te los aprendas de memoria, lo que quiero es que a ver cuál de todos esos ya estaba brotando en ti, porque son frutos de que has recibido al Espíritu Santo. Te los digo a ver si te vas sintonizando con alguno de ellos y dices, ese se está dando en mí, porque he renovado esa efusión del Espíritu Santo ahora en Pentecostés. Aquí te van esos 12 frutos: caridad, gozo, paz, paciencia, longanimidad, bondad, benignidad, mansedumbre, fidelidad, modestia, continencia y castidad.
¿Todos los tienes? ¿Uno? ¿Tres? ¿Cuatro? Ahí te lo dejo de tarea. Esos son frutos de que has recibido el Espíritu Santo. Pero volvamos a estos dones que todos queremos. Queremos tener don de milagros y don de profecía y don de discernimiento y el don de lenguas. Y todos nos volvemos locos por tener todos esos dones. Se nos hace como muy bonito que el Espíritu se manifieste en nosotros de esta manera. Aquí no viene, pero yo añadiría un don. El don de la alabanza. Añadiría este don que es poder abrir tu boca y alabar a Dios. Poder abrir tu boca y reconocer que Él está presente en tu vida y que Él nunca deja de estar ahí. El don de darte cuenta que está ahí caminando contigo, acompañándote siempre. El don de la alabanza es un don poderoso porque nos hace conscientes de la presencia de Dios en nuestras vidas. Y este don de la alabanza se hace doblemente poderoso cuando estamos medio tristones, medio apachurrados. El don de la alabanza es el que nos sostiene. El don de la alabanza es testimonio de fe. Porque a pesar de no ver, no sentir nada bonito, le dices a Dios, bendito seas, Señor. Gracias porque estás conmigo. El don de la alabanza es un signo de fe. Así que si tienes el don de la alabanza, úsalo fuertemente hacia ti mismo y hacia los demás. Acuérdate, el don de la alabanza es testimonio de fe. Si tienes el don de la alabanza, casi va junto con pegado, como dicen, tienes el don de fe. Van juntos, porque alabar es signo, es testimonio de que le has creído a Dios, de que está contigo y que te has entregado a sus brazos. Así que ya este don que no se dice porque Pablo no lo menciona, pero acuérdese que Pablo no se sabía todos los dones. Además, en 2000 años yo creo que el Espíritu Santo es capaz, porque estoy seguro, de inventarse nuevos dones. En la época de Jesús, nadie tocaba guitarra porque todavía no se habían inventado las guitarras. Durante el camino de tantas alabanzas, el Señor inventó la guitarra y luego nos dio el don para tocarla. El Espíritu Santo no deja de renovarse siempre. Así que no lo encasillemos en que solo son estos dones y estos frutos. Para empezar, el don de la alabanza no lo menciona Pablo. Aquí, Pablo, tachita, te faltó. Pero el Espíritu Santo se recrea, se renueva, refresca esa vida nueva que nos quiere regalar. Vamos a cantar ahora que, con este canto que sigue, vamos a estarle diciendo al Señor todo lo que tenemos nosotros que el Espíritu Santo provoca, porque Él vive en nosotros, vamos a poder orar, vamos a poder amar, vamos a poder vivir con el poder que está en nosotros. Todo lo podemos hacer, alabar, orar, abrir tu boca para orar, es ya eso, un fruto y un don. Vamos a cantar juntos. Porque el Espíritu Santo vive en nosotros, podemos cantar, porque el Espíritu Santo vive en nosotros, podemos orar, porque el Espíritu Santo que vive en nosotros, podemos amar y vivir como hijos de Dios.

para poder entender esas cosas que te quedaron pendientes, Señor Jesús. Ven, Espíritu Santo, para que me hagas escuchar la voz de Cristo que habla desde mi corazón, para que me hagas escuchar y reconocer la

Y fíjense que esta palabra, cuando la escribí yo, me basé precisamente en esta lista de dones. Pero puse más. Aquí Pablo se le olvidó, y a la iglesia también, se le olvidó que un don del Espíritu Santo es poder orar, poder amar, poder vivir cada paso que das en tu vida desde la mañana, sabiendo que Dios está contigo y te acompaña, aunque no sientas bonito a veces. Danzar, que nos cuesta tanto mover el cuerpo, brincar de alegría, porque Jesús ha resucitado, porque Dios es nuestro Padre. Cantar, aunque cantes feo, aunque te digan, ay, qué feo cantas, cállate, tú sigue cantando fuertemente porque es un don que el Espíritu Santo te regala. Y por último, creer. Creer, tener fe. Ese sí es un don de los enlistados, es el don de la fe. ¿Lo tienes? Ese sí puedes pedirlo porque es base. Sin él, ay, estamos muy lejos del camino de Dios. ¿Qué es la fe? Es creer sin haber visto.

en tiempo presente canto, oro, amo, vivo, danzo, creo. Dilo en tiempo presente, no digas voy a creer, voy a vivir, voy a danzar, voy a orar. No, no, no, no es mañana, es ahora. Puedo orar por el espíritu que vive en mí. Puedo amar y puedo caminar feliz. Puedo cantar y puedo tener fe, porque el Espíritu Santo vive en mí. Amén. El don de la alabanza, úsalo, úsalo fuertemente. Van a llegar más dones cuando alabas a Dios. Pero bien, esto es nomás para que te des idea de todo lo que se ha hablado del Espíritu Santo y los dones y los frutos que podemos recibir. Pero de eso no vamos a hablar hoy. El programa que entra vamos a hablar de qué significa eso del don, el don de la sanidad, de milagros, de profecía, de sabiduría, que aspiramos a todo eso, de entendimiento. ¿Qué es entendimiento? ¿Qué es don de ciencia? La gente cree que el don de ciencia es muy bueno ser que seas muy bueno en matemáticas o en física. Y no, no es cierto. Vamos a hablar de eso el programa que viene. Hoy, en el programa de hoy, vamos a hablar de las bases que se necesitan para recibir esos dones que estás pidiendo. ¿Tú quieres recibir el don de ser sanador, como se gusta tanto ahora, de hacer milagros, de ser profeta, de tener don de lenguas, de tener discernimiento, de tener don de sabiduría? Se necesita que hagas algo antes. Vamos a hablar de dos piedras fundamentales que tenemos que conseguir, que luchar por ellas, para poner las bases, estas dos piedras fundamentales que ponen los cimientos para que podamos recibir tú y yo los dones del Espíritu Santo. Tenemos dos citas en el Evangelio que nos ayudarán mucho a encontrar estas dos piedras de cimiento, estas dos piedras. Porque mira, hay una cita que a mí me espanta un poco porque a Jesús nos habla muy fuerte en esta cita que vamos a decir ahora. Mateo 7:22 es una advertencia de Jesús. Dice Jesús: hey, ustedes que quieren hacer milagros y sanan y sacan diablos y hablan en lenguas y hacen un montón de cosas, escuchen. Muchos dirán aquel día: Señor, Señor, ¿acaso no profetizamos en tu nombre? ¿Acaso no expulsamos demonios e hicimos muchos milagros en tu nombre? Y entonces yo les diré: jamás los conozco. Apártense de mí ustedes los que hacen el mal. No son los que me dicen Señor, Señor, los que entran en el reino de los cielos, sino aquellos que cumplen la voluntad de mi Padre. ¿Qué jalón de orejas nos da Jesús para aquellos que andamos de profetas, expulsando demonios, hablando en lenguas, sanando gente? Porque eso hacían. Y le dijeron a Jesús: Señor, pero si hicimos un montón de cosas en tu nombre, ¿qué no? Y él nos dirá: apártense de mí, ustedes que hacen el mal. Advertencia. ¿Para qué son esos dones que nosotros queremos tener? ¿Para qué es ese hablar en lenguas que tanto anhelamos y que tanto nos gusta usar? ¿Para qué es hacer milagros en nombre de Jesús? Si estamos perdidos en la última parte, dice Jesús, no son los que hacen milagros y que hacen sanaciones y expulsan demonios y profetizan en mi nombre. Apártense de mí, ustedes hacen el mal. Los que entran al reino de los cielos son los que cumplen la voluntad de mi Padre. Jalón de orejas muy poderoso de parte de Jesús para nosotros. Y aquí aparece esta primera piedra fundamental. No son los que me dicen Señor, Señor, ni hacen milagros, ni cosas de esas, los que entran al reino, sino los que cumplen la voluntad de mi Padre. Al igual que Jesús, acuérdense, un montón de veces nos dijo Jesús: yo no actúo por mi nombre, no voy haciendo cosas para lucirme yo, ni para ser importante, ni que me adoren a mí. Yo lo único que hago es hacer la voluntad de mi Padre. Hay que conocer la voluntad del Padre, pues, y cumplirla. Esa sería la primera piedra fundamental para poder recibir esos dones y que tengan un uso como Jesús quiere. Como es conocer la voluntad del Padre y cumplirla. ¿Y cuál fue la voluntad? Pues esa que dijo tanto Jesús: yo no vine a ser servido, sino a servir. La voluntad del Padre es que sirvas con esos dones.
¿A quién beneficiarán esos dones que tienes? ¿A quién le beneficia que ores muy bonito en lenguas y ni tú te entiendes a veces? ¿A quién le beneficia que profetices cosas profundas y sabias si no le benefician a nadie? Nomás a tu soberbia. ¿A quién benefician esos dones? ¿A ti mismo o a los demás? Pregúntate eso. ¿Para qué son esos dones que tanto quieres recibir? ¿Para presumir que eres más que los demás, que el Señor te ha bendecido mucho y que los demás son unos cucarachitas de sacristía, como se dicen? ¿Para qué son esos dones que tú quieres? ¿Para aumentar tu soberbia? ¿Para sentirnos más santos? ¿Para que vean los demás que estamos más crecidos y que tenemos más años orando en lenguas? Porque el Señor te va a decir, te va a jalar las orejas y te va a decir, apártense de mí, porque ustedes hicieron el mal. Lo único para que el Señor les regalara esos dones, para lo único que eran esos dones, era para cumplir la voluntad de mi Padre. Y ustedes no lo entendieron. Vamos a decirle al Señor, cantarle un canto que es de los más viejitos que el Señor me regalara. El Señor nos dice, tengan cuidado con los falsos profetas que se presentan con piel de ovejas, pero que por dentro son lobos rapaces. Aunque hablen en lenguas, aunque hagan sanaciones, son lobos rapaces. Yo conozco algunos de esos. Vamos a decirle al Señor, a ver si esta piedra fundamental se queda en nuestro corazón. Señor, yo quiero conocer la voluntad del Padre. Señor, ayúdame a cumplirla una vez que la sepa. Por eso te cantamos. Por eso cantamos al Señor ese canto viejito, viejito. Tiene ya más de... tiene 42 años este canto. Y tú y yo lo vamos a cantar juntos para que el Señor nos hable fuertemente y nos diga en qué le podemos servir, sirviéndole a los hermanos.

0: Primera piedra fundamental, ¿quieres recibir los dones del Espíritu Santo? Se necesita que prepares tu corazón, tu alma, con estas dos piedras. La primera, conocer la voluntad del Padre y cumplirla. Así como decía Jesús, todo lo que hacía Jesús, aquellos milagros que conocemos, Él decía, yo no hago nada por mi cuenta, yo solo hago la voluntad del Padre. Y claro que Jesús conocía la voluntad del Padre. Esta es la primera piedra fundamental. Por eso dile fuertemente al Señor, dime Señor, ¿en qué te puedo servir? Ayúdame a conocer tu voluntad, para luego dame la fuerza para cumplirla. Porque esa parte también está difícil. A lo mejor a veces sabemos lo que el Padre nos pide, pero no nos animamos a hacerlo, a cumplirlo en nuestra vida. Por eso, quédate con esta piedra fundamental. Número uno, van a ser dos. Estas dos piedras, si las consigues, vas a poder recibir los dones del Espíritu Santo. Porque si no, podrías ser uno de esos lobos disfrazados de oveja, que anda haciendo milagros y muchas cosas en nombre de Jesús, y Él te dice, jamás te he conocido, apártate de mí. Piedra fundamental número uno, igual que Jesús, conocer la voluntad del Padre y cumplirla. Vamos a ir a una pequeña pausa y ya regresamos. Quédate con esto, no te vayas. Y ya regresamos aquí en Discípulo y Profeta.
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2: ¿Quieres recibir los dones del Espíritu Santo? Todos decimos, sí, claro que sí. ¿Cuántos quieres? Porque ahorita distinguimos 7. Te los digo otra vez a ver cuál se te antoja. Sabiduría, entendimiento, ciencia, consejo, piedad, fortaleza, temor de Dios. Se oye un poquito, ¿verdad? Me faltó piedad. A lo mejor sí le dije. Sabiduría, entendimiento, don de ciencia, don de consejo, don de piedad, don de fe, fortaleza y temor de Dios. Añadimos uno que se le olvidó aquí a Pablo, el don de la alabanza. Muy importante. Para que en ti surjan los frutos del Espíritu, caridad, gozo, paciencia, paz, bondad, mansedumbre, fidelidad. ¿Quieres todo eso? Bien, pues estamos viendo que necesitas 2 piedras fundamentales. 2 piedras que hagan el cimiento en tu corazón para que ahí, vamos a decir así, vamos a hacer el nidito al Espíritu Santo. A esa palomita blanca que quiere morar en nuestro corazón, que ya mora ahí, pero a veces está media, como que no tiene camita. El nido, pues, donde llega el Espíritu Santo es estas 2 piedras, estas 2, vamos a decirles, partes necesarias, indispensables para que los dones lleguen a ti. Todos, pues ojalá te llegaran todos los 7 o los 8 dones, ¿por qué no? Estoy seguro que ya tienes por lo menos uno, y digo por lo menos porque todos tenemos un montón de dones. El Espíritu Santo es generoso, no es tacaño como nosotros. ¿Cuáles son esas 2 piedras fundamentales? La primera ya vimos es, al igual que Jesús, conocer la voluntad del Padre y cumplirla. ¿Y cuál es esa voluntad? Que sirvas a los demás. No es para tu gloria, ni para que te alaben y te vean qué santo eres cuando hablas en lenguas o cuando tienes el don de profecía. Es para edificar a la comunidad, es para servir a los demás. Porque así lo hacía Jesús. Una vez que conocía la voluntad del Padre, porque siempre actuó eso, la voluntad del Padre. Todo era para cumplir la voluntad del Padre. Y por eso dice, yo no vine a ser servido, sino a servir. Servicio. Todos tus dones son para el servicio de los demás. Todos. Ninguno es para ti. Ahora vamos a ver la segunda piedra. Esta piedra fundamental la entendemos de una manera clara de parte de Pablo. Nos la dice en 1 Corintios 13. Leemos. Aunque yo hablara todas las lenguas de los hombres y de los ángeles, si no tengo amor, soy como una campana que resuena o un platillo que resuena, que retiñe y nada más. Aunque tuviera el don de profecía y conociera todos los misterios y toda la ciencia, aunque tuviera toda la fe, una fe capaz de trasladar montañas, si no tengo amor, no soy nada. Aunque repartiera todos mis bienes para alimentar a los pobres y entregara mi cuerpo a las llamas, si lo hago sin amor, no sirve para nada. El amor es paciente, el amor es servicial, el amor no es envidioso, no hace alarde ni se envanece. No procede con bajeza y no busca su propio interés. No se irrita. No tiene en cuenta el mal recibido. No se alegra de la injusticia, sino que se regocija con la verdad. El amor todo lo disculpa. Todo lo cree. Todo lo espera. Todo lo soporta. El amor no pasará jamás. Piedra fundamental número 2. Fíjate, te la pongo fácil. Nomás 2 cosas tienes que hacer, que allanar, preparar para que ese Espíritu Santo te llene con sus dones. La primera piedra, conocer la voluntad del Padre y hacer la vida en ti en el servicio a los demás. Y la segunda piedra es, si consigo tener todos los dones del Espíritu Santo, este Pentecostés, pero no tengo amor, no soy nada. ¡Qué amenaza! Yo no sé si oye como amenaza eso. ¡Qué feo saber que tienes los 7 dones de los... Bueno, los 8 porque ya añadí el don de la alabanza. Si tienes los 8 dones del Espíritu Santo y hablas en lenguas y haces un montón de milagros y sacas demonios, pero no lo haces por amor, de nada te sirve. ¿Conoces a alguien así? Mis dones son solo herramientas para expresar el amor. A veces se lee un poco rápido todo esto, pero el amor debe ser el timón, la base para poder actuar. Como decía el Papa Francisco, que el amor se mueva en el corazón, pero que baje a las manos, que baje a las acciones. Eso es dejar que el Espíritu Santo manifieste sus dones en mí. Si tú crees que tu don es pequeñito, tal vez un don de consejo, tal vez un don de esos que no se notan mucho, que no son sacar demonios ni hablar en lenguas, que son más chiquitos, más tímidos, pues a esos dones nosotros los hacemos con amor. Son mucho más valiosos. Esos dones es precisamente vivir en el reino. Vamos a cantar un canto obligado después de escuchar esta cita en que nos condiciona esta lectura de que si tenemos ese amor que decimos, pero no lo hacemos por amor, no sirve para nada. Así que vamos a cantar esto para ver si cuando estamos recibiendo los dones, esos que ya recibiste seguramente, los vas a actuar, los vas a vivir precisamente como fruto del amor. Y entonces van a cobrar vida en ti. Que así sea en nuestras vidas. Piedra fundamental número 2. Todos los dones funcionarán desde el amor.

Señor, ayúdanos que, para que la fuente, el origen de todas nuestras acciones sea el amor. Y entonces podamos usar esos dones que tú nos los has regalado, quizá ya algunos, a través de tu Espíritu Santo. Permítenos revivir esos dones y vivirlos a través del amor. Que la fuente no sea la soberbia ni la presunción, ni mucho menos las ganas de humillar y hacer menos al otro. Que el origen y el uso de esos dones que nos quieres regalar sea siempre la base, el amor. Que sean siempre útiles para los demás que nos escuchan, que nos reciben. Que seamos útiles para la edificación de los hermanos, siempre. Haz que nosotros vayamos desapareciendo y que tú seas el que brilles, el que te presentes. Ayúdanos a que la fuente de cada uno de nuestras acciones sea precisamente el amor vivido a través de los dones que nos regalas. Sea la alabanza, sea el don de sabiduría, el don de ciencia, el don de fe, el don de discernimiento, el don de consejo, cualquiera que sea eso, sanar enfermos, sacar demonios, que todos esos dones se manifiesten siempre por el amor a nuestros hermanos.

Que así sea en nuestras vidas. La segunda piedra fundamental es el amor. Resumiendo, de seguro dicen por lo menos tienes uno o dos dones. Porque a veces somos demasiado humildes, entre comillas. Decimos, yo no tengo ningún don de Dios. Sí los tienes, hermano. Sí los tienes, hermana. De uno en adelante. A lo mejor tienes siete y ni cuenta te das porque no los usas. De seguro tienes por lo menos tres, así más o menos. Dice Pablo, aspiren a todos los dones. Él nos deja esta invitación. Aspiren a todos los dones. ¿Te gustaría uno o varios? Pídelos. Primero asegúrate de que están esas dos piedras colocadas como fundamento, como cimiento, para poder usar esos dones como el Señor lo quiere. La primera piedra es conocer la palabra de Dios, así como Jesús, hacerlo todo sabiendo qué es lo que quiere el Padre de ti. Y poder servir. Dios te regala sus dones y los usas para cumplir su voluntad. Pregúntale, pues, ¿cuál es esa voluntad? La segunda piedra que va a fundamentar los cimientos para que el Espíritu Santo te regale un montón de dones, la segunda piedra, pues, es servir por amor. Que la fuente de tu servicio sea el amor. A veces piensas, nomás te lo digo porque es un testimonio propio, a veces piensas que el amor siempre se sentir bonito, siempre se va a sentir así como que, ay, es que fui a cantar a tal parte y sentí tan bonito, me la pasé tan bonito. Yo te lo digo de la manera de cantar porque eso es lo que yo hago. Pero a veces te toca hacer otras cosas, no sé, predicar, orar por alguien, sacarle un demonio a alguien. Todo eso es muy feo. Sacarle el demonio a alguien es muy feo, se siente muy feo. Yo he estado en lugares donde hay exorcismos y es algo muy, muy feo. Yo no me gusta estar ahí. Pero si lo haces por amor y aquella persona se ve bien bendecida por tu oración, por tu apoyo en la oración, y todo eso, la fuente es el amor, suceden los milagros. No es necesariamente que porque todo lo hagas por amor, vas a sentir bonito. A veces se siente feo, no te asustes. Por eso se llama amor. Vas a hacerlo, porque es voluntad de Dios. No es siempre para que sientas bonito. Cuidado con eso. El amor es el motor, el origen de tus acciones, y los dones que vas a pedir son herramientas para que puedas cumplir por amor lo que haces para los demás. Así que vamos a cantar un canto de... Pues vamos a pedirle al Señor que con este canto nos haga más parecidos a Él, que nos haga más parecidos a Jesús, porque Jesús lo que hacía Él era precisamente hacer la voluntad del Padre. Y todo lo hacía por amor. Entonces, estas son las dos piedras que nos quiere pedir el Señor. Servicio a los demás, porque sabes la voluntad del Padre. Y la cumples. Y lo segundo, lo vas a hacer por amor. Entonces, nosotros vamos a cantar un canto para decirle al Señor que queremos parecernos a Él. En todo lo que Él hizo cuando caminó allá en Galilea y lo que sigue haciendo a través de nosotros, nos queremos parecer a Él, queremos poder decirle, ay Señor, cómo me gustaría irme pareciendo cada vez más a Ti, porque entonces el Espíritu Santo me llenará con sus dones. Creo que ese milagro es el que vamos a pedir, y el Señor lo va a cumplir. Vamos a cantar este canto que se llama Parecerme a Ti. ¿Por qué me quiero parecer a Jesús? Porque Él tiene y nos pide estas dos cosas. Conocer la voluntad del Padre y hacer la vida en nosotros. Y lo segundo, que todo sea por amor. Quiero

Dios, en la medida que me parezca a Jesús. Podré decir como decía Jesús cuando vivía allá aquí en Galilea y decía, yo no hago mi voluntad sino la voluntad de mi Padre, porque todo el día estaba en contacto con su Padre que le revelaba su voluntad y luego la llevaba a cabo. Y todo eso porque nos amaba y nos sigue amando.

No les dé miedo pedirle al Señor que queremos ser como Él. No es ninguna pretensión. Él nos invitó a ser como el Padre, misericordiosos como el Padre. Nos invitó a ser como Él cuando nos dice, sean mansos y humildes de corazón, así como yo. Entonces es una petición y el Señor nos cree capaces. Ojalá que así sea en tu vida. No tengas miedo de pedirle al Señor, quiero ser como tú, Señor. Que sea tu oración de esta semana. Porque el Señor Jesús estaba lleno del Espíritu de Dios y Él nos invita a vivir así. Llenos del Espíritu de Dios. No tengas miedo. Dile, quiero ser como tú. Quiero parecerme a ti.

Te lo pedimos, Señor. No tengas miedo, díselo. Jesús, quiero recibir tu Espíritu Santo como ya lo recibí desde que nací. Quiero recibir y que se haga vida en mí el fuego que existe ya en mi corazón y que pueda escuchar la voz de Dios y que pueda seguir adelante cultivando y echando a volar, a trabajar esos dones que me has regalado y que sean de veras por amor. Ahora vamos a terminar cantando, es un canto cortito que tú ya te sabes, lo hemos cantado mucho aquí en el programa. Este canto es ponernos en las manos de Jesús, entregarle a ese Jesús resucitado, poderoso, que vive con nosotros y nos sigue pastoreando. Le ponemos en sus manos todos nuestros planes, nuestras intenciones de servir, para que Él las purifique y nos haga más parecidos cada vez a Él. Y seamos luz del mundo y sal de la tierra. Cantemos juntos, orando. A los pies de la cruz, Señor,

El proyecto de tu Espíritu Santo que vive en mi corazón, lo quiero poner ahí a tus pies. Ese proyecto de que todos esos dones que me quieres regalar sirvan a los demás. Que sean de bendición, de edificación siempre a los demás. Quiero poner ese proyecto de vida donde todo lo que me has regalado, todo, que a veces como que no lo considero y pienso que es poco, primero ayúdame a ver todos esos regalos que me has hecho en mi vida. Esos dones que quieres que se aviven, que edifiquen a los demás, todos esos los pongo ahí, a tus pies, para que los bendigas, los refuerces, los llenes de poder para poder servir. Y por eso te cantamos.

0: Bendícenos, Señor.
1: A los pies de la cruz
0: te lo pedimos. Bien, pues si quieres recibir al Espíritu Santo como el Señor te lo quiere dar, esos dones que quieres recibir, pídelos. Primera piedra, conocer la voluntad del Padre y poner todo eso al servicio de los demás. Segunda piedra, que esa piedra de cimiento sea que esos dones sirvan por amor. Muchas gracias por habernos acompañado en esta tarde. Gracias, gracias a Maye, gracias a Katia Baliño, gracias a todos ustedes porque cantan y oran con nosotros. Nos vemos el próximo miércoles con todo el favor de Dios. Que Dios les bendiga.

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El arte de vivir feliz, del sacerdote franciscano Fray Anselmo. La felicidad no está en el tener, sino en el ser. Muchos tienen todo, pero no son felices. Se hacen esclavos de lo que poseen. Ante los bienes que poseemos, es necesario asumir una actitud de total libertad. Poseer sin ser poseído y servirse de los bienes sin hacerse esclavos jamás. Lo que satisface al corazón humano no es la posesión de todos los bienes materiales, sino la conquista de las riquezas espirituales que permanecen para la eternidad.

Señor, tu amor llega hasta el cielo, hasta las nubes tu fidelidad. Tu justicia se asemeja a las altas montañas, tu derecho al océano profundo. Salmo 36.

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0: Bienvenido a su programa de Dos en Dos. Estamos muy alegres, este servidor, el padre Víctor Salomón y nuestra querida Patricia Sandoval. ¿Cómo estás, Patricia?
1: Muy feliz y contenta de estar con todos ustedes.
0: Bueno, y hoy vamos a tocar un tema que es fundamental, Patricia. Ya nosotros lo sabemos por todas las consecuencias muy malas que está teniendo el tema de la ideología de género. Hemos escuchado mucho esta palabra, y bueno, hay muchas maneras, Patricia, y amigos, pues, de aproximarse a este tema de la ideología de género. Yo he visto varios expositores, he leído algunos libros, y a mí el que más me ha gustado de todas las exposiciones a nivel teórico, para entender de lo que se trata, es el de un teórico, de un catedrático argentino, que su nombre es el doctor Jorge Scala. Un saludo, doctor Scala. Yo tuve la oportunidad de conocerlo en un congreso en el Cusco, y me parece que es el que lo explica más claro, más sencillito, ¿no? Entonces, él comienza definiendo qué es lo que es la ideología en general y después le hace la aplicación a lo que es la ideología de género. Entonces, ideología en general es un sistema de ideas cerrado que está basado en una premisa que es falsa. Es muy sencillito de entenderlo, o sea, un sistema de ideas cerrado que está basado en una premisa que es falsa. Entonces, por ejemplo, vamos a poner un ejemplo, en los nazis, ¿no? El nazismo decía, la raza aria, la raza alemana es la raza superior. Por lo tanto, ¿verdad? Conclusión, las demás razas son inferiores, y eso puede justificar lo que de hecho sucede. O sea, un sistema de ideas cerrado que está basado en una premisa que es falsa. Entonces, por ejemplo, vamos a poner un ejemplo. En los nazis, ¿no? El nazismo decía, la raza aria, la raza alemana es la raza superior. Por lo tanto, ¿verdad? Conclusión.

0: su mamá fallece, y ella viene de una familia grande, pero su mamá fallece porque tuvo varios abortos espontáneos. Y ella culpa la muerte de su mamá por tantos hijos y tantos abortos espontáneos. Entonces, esta mujer crea una ideología de que entre más familias grandes, más riesgo para la mujer. Y ella quería como controlar la natalidad. Entonces, ella luchó mucho para traer a los Estados Unidos la pastilla anticonceptiva. Pero esta mujer quería eliminar totalmente la raza de los negros, de otros países, inmigrantes. Ella quería purificar la raza padre. Ella quería una raza blanca, con ojos de color. Y ella pensaba que, bueno, si controlamos la natalidad, dándole pastillas anticonceptivas a estas minorías, ¿no? A meternos en los barrios de los negros, de los hispanos, podemos superar la raza aquí en los Estados Unidos.
1: Claro, Patricia, y por eso, y ella estaba siendo consecuente, porque estaba partiendo del principio que era falso. O sea, ella, bueno, si el principio decía que la raza aria, la raza de los ojos azules, los blanquitos, era la raza superior, pues había que eliminar a los otros. Y qué mejor, ¿verdad?, arma que la anticoncepción. Es decir, lo importante de esto, y es lo que nos enseña el doctor Scala magistralmente dice, toda ideología tenemos que atacarla, es en esa frase que está en el fondo, porque todo lo demás es una construcción. Entonces, por ejemplo, se educa según la frase esa que está, la frase inicial, la premisa inicial. Entonces, tenemos que atacar es la premisa inicial. Entonces, vamos ahora a la aplicación de lo que es la ideología de género. O sea, la ideología de género también tiene una frase, en realidad, dice el doctor Scala, son dos frases, ¿no? En la primera, todos estamos de acuerdo, es en la segunda donde está el truco. O sea, en la primera, él nos dice, y yo quiero utilizar exactamente el término que él dice, es decir, todos hemos sido, o sea, todos somos creados como hombres y mujeres. O sea, todos nacemos hombres y mujeres. Hasta ahí todos estamos de acuerdo, ¿verdad? Todos tenemos o sexo femenino o sexo masculino. La trampa está en la segunda frase. Fíjense lo que dice la segunda frase. La segunda frase dice, el género es el sexo social o culturalmente construido. Ahí es donde está la trampa. O sea, porque mete la palabra género, que es algo que uno puede intercambiar, y dice, no, realmente no es importante el que uno nazca varón o que nazca mujer, sino que tú puedes decidir ¿qué es lo que tú vas a hacer?
0: Sí, yo pienso que eso también está basado en el feeling, ¿no? En las emociones, en el sentimiento, por ejemplo. Y yo siento que la ideología de género aún está más difícil de combatir que el aborto, padre. Porque puedes tratar de combatirlo y una persona puede llegar a decir, oye, ¿y tú quién eres para decirme si, bueno, yo nací hombre, pero no soy hombre porque yo me siento totalmente mujer? Yo estoy atraída a la ropa de la mujer y yo en mi corazón, en mi mente, yo siento que soy femenina. ¿Y tú quién eres para decirme lo que yo siento en mi corazón? Y ahí es donde está la confusión, padre. Que todo, la mayoría de estas ideologías están basadas en las emociones.
1: Claro, pero el sentimiento es algo que se puede remover. O sea, uno no. El dato biológico es lo que permanece. De hecho, esa persona que puede decir que se siente mujer siendo hombre, es algo que con un tratamiento psicológico adecuado, con una buena psicoterapia, ese sentimiento se va a remover. De hecho, yo he hablado con un psicoterapeuta que a mí me parece que es muy importante que además en nuestro lenguaje comencemos a utilizar esto, ¿no? No hablemos de homosexuales y de lesbianas, porque eso no existe, me decía este terapeuta. Realmente, padre, lo que existe son seres heterosexuales, que puede ser que haya seres heterosexuales femeninos y masculinos que puedan tener un sentimiento de atracción hacia el mismo sexo. Pero al ser un sentimiento de atracción, lo que hay que hacer es descubrir por qué esa persona tiene ese sentimiento de atracción hacia el mismo sexo, buscando cuál es la base, cuál es el trauma, cuál es la situación que ocasionó ese sentimiento para removerlo. Entonces, lo que no puede ser es que nosotros a la sociedad, y mucho menos al sistema educativo, le mostremos una base que es errada, es decir, que nosotros realmente podemos construir socialmente el sexo, cosa que no se puede hacer porque nosotros somos o XX o XY. Es decir, no podemos hacer que esa

0: construcción social se la presentemos a la sociedad para que, bueno, algo que es una minoría y que además es una enfermedad, se presente como algo que tenemos que enseñarle a toda la sociedad. Eso no lo podemos hacer. De hecho, yo soy de los que piensa, y bueno, y alguna asociación de psicólogos lo ha llegado a decir, que se trata de un abuso de menores el que se le enseña a los niños que ellos no nacen ni niña ni niño, sino que ellos pueden decir qué es lo que van a hacer.
1: Sí, claro, creo que en el estado de Nueva York, los padres de familia, bueno, las madres cuando dan luz a su bebé, pueden decidir para que el certificado de nacimiento diga X género, o sea, ni niño ni niña, y eso ya es una ley que se impuso hace como 2 años en el estado de Nueva York. Y también hablando de la confusión, padre, yo pienso que todo lo que viene de Dios no es confuso, ¿no? Todo lo que viene del enemigo nos confunde, y creo que el enemigo, el demonio, primeramente nos quiere atacar la pureza y nuestra identidad. Creo que el coraje del demonio al principio de todo fue de que nuestra identidad fue una amenaza para él, le dio envidia, ¿no? Y yo pienso que por eso fue arrojado al infierno, porque Dios iba a creer esas criaturas hermosas que son sus hijos y hechas imagen a él. Y creo que el demonio hoy en día lo que quiere hacer es alejarnos de la verdad, alejarnos de Dios, confundiéndonos con nuestra identidad y atacando la pureza.
0: Es que, Patricia, eso es total. Es decir, recordemos, tienes toda la razón, ¿no? El diablo es el padre de la mentira. ¿Y cuál es la mentira fundamental aquí? Tú no eres mujer, tú no eres hombre, tú decides qué vas a hacer. ¿Y cuál fue el pecado original? O sea, el pecado original en el paraíso es el hombre y la mujer que deciden ser Dios y decir, yo soy el que voy a decir qué es el bien y qué es lo que es el mal. Claro, nosotros estamos en el programa haciendo la justificación en primer lugar, o la argumentación no confesional, explicando qué es lo que es una ideología y cómo, digamos, el ataque no confesional, ¿no? Es el desarmar esa frase inicial. ¿Es verdad que el sexo se puede construir? No es verdad que el sexo se puede construir socialmente, porque tú y yo nacimos hombre, tú mujer y yo nací hombre. Es decir, yo puedo, y las personas se pueden mandar a poner cara de mujer, pero el día que yo me muera, ¿verdad? A mí cuando me hagan el examen del hueso va a decir, este fue un hombre que se murió a tal edad. De hecho, de aquí a 400 años, los huesos míos, si queda algo de los huesos, mirarán y dirán, este fue un señor que se murió y fue hombre. Igual que a las mujeres cuando hacen los estudios arqueológicos, esta fue una mujer.
1: Sí, es muy importante entender esto. Mira, padre, yo trabajo con muchos jóvenes, yo he viajado mucho y doy mis charlas en las escuelas. Muchos jóvenes me confiesan, estoy confundido con mi sexualidad. Recuerdo una niña de 12 años que me dice, Patricia, yo no sé si soy lesbiana, a veces me gustan los niños, a veces me gustan las niñas, yo sé que esto no está bien y yo no quiero ser así. Y era muy importante de que ella entendiera su identidad. Entonces yo le digo, mira, tú tal vez tienes tentaciones al mismo sexo, pero no es quien tú eres. O sea, tal vez tienes que te gustan las emociones, esas tentaciones, pero no es tu identidad. Tu identidad es que naciste niña y eres hija de Dios. Entonces, vamos a orar para que Dios te quite, como dice el padre usted, esos sentimientos, para que te puedas sanar y para que puedas llegar a la raíz de esos sentimientos.
0: Lo que pasa es que todas las ideologías, Patricia, y todos los que nos escuchan, funcionan con un aparato de propaganda, ¿no? Y el aparato de propaganda, por ejemplo, de los nazis era impresionante, extraordinario. O sea, comenzaba con marchas, comenzaba con canciones, comenzaba con estudios desde que estaban pequeñitos, ¿no? Entonces, esto lo está haciendo también la ideología de género con los programas de televisión, con las canciones, etcétera. Por eso es que los jóvenes están confundidos. La ideología de género, ¿por qué hay tantos jóvenes ahora que están confundidos? A mí como sacerdote, Patricia y amigos, cada vez me llegan más los casos de los papás preocupados porque sus hijos adolescentes están confundidos, sus niñas no saben si son niñas o son varones o otras cosas, ¿verdad? ¿Por qué? ¿Por qué está pasando eso? Porque la ideología de género, eso de que, bueno, sí es verdad que nacemos hombres o mujeres, pero podemos construir socialmente lo que somos, nosotros podemos decidir si somos hombres o mujeres, eso es lo que se ha ido imponiendo y es lo que en los medios de comunicación se han hecho series, se va enseñando, incluso se ha logrado en algunos países que se vaya introduciendo dentro del sistema educativo. O sea, por ejemplo, yo sé de algún colegio, imagínense, esto es un abuso infantil que se ha logrado que el día del mal llamado orgullo gay, ¿verdad?, vayan y entonces en los colegios a los niñitos los vistan de niñitas y a las niñitas las vistan de niñitos para que vean que qué bueno que ellos no están determinados por el sexo que ellos tienen, ¿no?
1: De hecho, aquí en los Estados Unidos, padre, hay pocas escuelas, pero ya entró, o sea, es una puerta que ya se abrió, en donde también llegan hombres vestidos de mujer, o sea, los transvestis, y llegan con niños en el kinder, o sea, niños de 5 o 6 años, y empiezan a contarles historias, ¿no? Pero estos libritos se tratan de tú puedes ser niña y niño, y es una hora de cuentos, dándoles el mensaje a los niños que pueden elegir su sexualidad, pero son hombres totalmente vestidos como mujeres, y yo no entiendo cómo los padres de familia pueden dejar que sus hijos se asisten a esos cursos, porque como dice, es un abuso total.
0: Pero lo pueden parar, Patricia. De hecho, en la Gran Bretaña, ahí lograron pararlo en una alcaldía, trataron de meter esto en los colegios y los papás se organizaron, se asociaron y dijeron, aquí no, si quieren, en otro sitio, pero aquí no, o sea que se puede parar. Una cosa que es importante, Patricia, que tenemos siempre que recordar, y siempre cuando tocamos estos temas a la iglesia, a todos los católicos, nos dicen, es que ustedes son unos homofóbicos, que ustedes no aceptan, no aman a la gente que tiene atracción hacia el mismo sexo. No, señor. Eso no es verdad. La enseñanza de la iglesia es que nosotros amamos a todo, pero el amor no significa aceptar lo que está mal. Amor no significa aceptar lo que es errado. Amor significa corregir al que está en el error. Si es verdad, nosotros tenemos que amar a todos, a las mujeres y a los hombres, seres heterosexuales que puedan tener atracción hacia el mismo sexo, que tengan confusión sobre su sexo, les amamos, les queremos, son bienvenidos para digamos, buscar a Dios, y nosotros les invitamos a un camino de conversión. Pero eso no significa que nosotros vamos a aceptar eso que está mal, que no es correcto, como norma para las familias, como norma para la sociedad, como norma para la educación y como norma para los medios de comunicación social. No se debe hacer, porque no podemos enseñar una ideología que está errada como fue errada el nazismo.
1: O sea, sí, es el totalmente el contrario. Nosotros nos preocupamos más bien por la salvación de esas almas, porque sabemos que al fondo hay heridas, padre. Y hay un señor magnífico que se llama Richard Cohen, es un autor, es psicólogo también, y bueno, es un hombre que también estaba muy confundido con su sexualidad, y es un hombre que con la gracia de Dios ha logrado salir y sanar esos sentimientos, y ahora es un hombre que está casado y tiene una familia, pero gracias a él también ha ayudado a muchas personas que están confundidas con su sexualidad, poder sanar esas heridas, porque cuando tú empiezas a platicar con esas personas y al fondo hay heridas con mamá y papá, y cuando sanen esas heridas contra mamá y papá, se dan cuenta que esos sentimientos hacia la atracción hacia el hombre o la mujer, la misma atracción de sexo, se van sanando. Y sí se puede lograr, padre, sí se puede sanar con la gracia de Dios y con ayuda profesional, padre.
0: Efectivamente, y mire, y hay que decir la verdad, Patricia, porque hay mucha gente ahorita, claro, como le daba miedo cuando la ideología nazi se impuso, ¿verdad? Pues había gente que le daba miedo criticar y decir la verdad, y algunos fueron incluso hasta asesinados y mártires, ¿no? Y hoy alguno ha ido ya hasta a los altares, pero a nosotros no nos van a callar. O sea, nosotros los católicos tenemos que levantar la bandera de la verdad, decirla con caridad, pero decirla con mucha claridad, porque las consecuencias son graves.
1: Así es.
0: Las consecuencias son graves. Por ejemplo, si no es verdad que somos hombres y mujeres, sino que nosotros podemos construir quiénes somos, pues entonces el matrimonio no existe. Porque no es verdad que el matrimonio es entre un hombre y una mujer, porque si el hombre y la mujer somos idénticos, ¿verdad?, y nosotros elegimos, el matrimonio y la familia va a depender de lo que tú elegiste. O sea, que si dos mujeres eligen que ellas dos son un hombre y una mujer, pues eso se llamará matrimonio y eso se llamará familia.
1: Así es. Y el matrimonio es para traer frutos, ¿verdad, padre? Es para crear vida. Y lo que está pasando hoy en día es, por ejemplo, hay una serie, padre, que se llama Modern Family, Familia Moderna. Y es una serie que acaba de ganar un montón de premios y Grammys. Y es una serie pues muy, muy chistosa, ¿no? Y está basado en tres familias. Pero hay una familia, ¿verdad? O sea, no tan familia, pero son dos hombres que están casados y adoptan una niña. Y esto te da a entender, padre, en esta serie, que todos podemos ser familia, que dos hombres pueden ser familia adoptando una niña y dos mujeres, y eso no es la realidad, y eso no es la verdad, porque la familia es hombre y mujer creado por Dios y está creada para producir fruto, dar vida. Y en este caso, hombre y hombre, no hay frutos, padre, no hay vida. Mujer, mujer, igual, no puede producir frutos, o sea, no hay resultados de vida en claro. Ese tipo de familias.
0: Claro, es que la destrucción, lo que se busca es la destrucción de la familia, lo que se busca es la destrucción del concepto mismo de ser humano, de hombre, porque es que el ser humano tiene dos, vamos a decir, dos versiones que son complementarias, la femenina y la masculina, que se complementa, y ese es el plan de Dios, es un plan, además que es biológico, o sea, es antropológico. Ayer estuve en un programa de radio con el padre Pedro Núñez y hablábamos de estos temas y entonces él decía, el padre muy sorprendido, dice, pero ¿cómo puede ser? ¿Cómo puede ser que alguien se crea que no somos hombres o mujeres? Bueno, justamente, ¿cómo puede ser que se creyeron de que la raza aria era la superior y mataron millones de personas? Bueno, porque hubo una serie de gente que no se paró firme para decir, esto no es verdad. Y entonces es lo que nosotros tenemos que decir. En todos nuestros países tenemos que levantarnos con firme y decir, mira, no es verdad que el sexo se construye. El sexo es desde el nacimiento. Nacimos hombres y nacimos mujeres. Y es un dato antropológico. Que además, confesionalmente, es verdad que el plan original de Papá Dios es que seamos hombres y mujeres. Pero ahorita no hablamos de un argumento confesional. Estamos hablando de un argumento biológico, antropológico.
1: ¿Y qué tal padre, por ejemplo, tal vez un padre de familia está mirando este programa y dice, bueno, mi hijo nació así, mi hijo nació varón, pero tiene sentimientos de niña. Incluso yo tengo una amiga muy querida y tiene un hijo, ella lo adoptó, pero este niño nace con esa atracción de querer ser niña, ¿no? Entonces este chico se mete en el closet de mi amiga todos los días y empieza a ponerse la ropa de su mamá y se empieza a vestir con las joyas y los zapatitos. Lo bueno, gracias a Dios, que es un niño que conoce a Dios, es un niño que sabe que está mal, es un niño que reza todos los días el rosario con su familia. E incluso este niño me dice, Patricia, yo no quiero sentirme así, pero pues desde chiquito, desde que yo me acuerdo, yo tengo esa atracción de ser mujer. ¿Qué pueden hacer los padres de familia si tienen un hijo que es varón o una niña que actúa como un niño, ¿no? Y quiere ser niño, que se encuentra en esa situación?
0: Bueno, ya lo habíamos dicho, pero lo volvemos a subrayar. Es posible, no es generalizado, son unos casos minoritarios, en algunos estudios dicen que puede llegar al 3% de la población, seres heterosexuales que nacieron varones o que nacieron mujeres que puedan tener atracción hacia el mismo sexo. Eso con personas con una psicoterapeuta especializada, bueno, ya tú nos hablabas de un grupo, este grupo del especialista, ¿verdad? Bueno, a trabajar con ellos para que el sentimiento, descubrir cuál es la razón del sentimiento. Hay algunos muchachos que puedan ser adoptados, niñas que pueden ser adoptadas, que uno no sabe qué fue lo que pasó en sus familias de origen, etcétera. Entonces, bueno, habrá que hacer los estudios en cada uno de los casos para ayudarles. Pero repito, Patricia, y es muy importante, lo que no puede ser es que los casos que sean extraordinarios los pongamos como norma para la educación de las familias y para la construcción de la sociedad.
1: Sí, por ejemplo, yo te amo, eres mi hijo, pero yo no apruebo ese estilo de vida. Por ejemplo, hay muchas amigas que me hablan y me dicen, bueno, mira, mi hija se va a casar con su novia, no sé si irá a la boda o no. Y es tener en claro que tú amas a tu hija, pero tú no apruebas de ese estilo de vida, ¿no? Entonces eso, porque hay muchos padres de familia que dicen, bueno, yo ya acepto a mi hijo como es, yo lo amo, yo llegué a aceptar, pero no, señor. O sea, tú llegas a amar, pero no aprobar este estilo de vida porque no es la verdad. Y no entrar en pánico también, como dice el padre Víctor, hay solución para eso. No,
0: y eso es muy importante. Lo que pasa es que, claro, para hoy por hoy, al ser algo tan generalizado como la ideología, la gente no se da cuenta de que está ya en acción. O sea, esa frase que es errada, de que la sexualidad la podemos construir socialmente, ya está actuando, ya está actuando. Entonces, claro, si tenemos series que lo están diciendo, si tenemos incluso periodistas que lo están, comunicadores sociales en los medios seculares que lo están promocionando, es lógico que cada vez van a haber más personas que van a estar confundidas. Ahora, ¿eso es lo correcto? Claro que no es lo correcto, claro que no es la verdad, claro que nosotros tenemos que ayudarle a que no caigan. Y como tú dices, Patricia, con mucha claridad, los padres de familia tienen que decirle, hija, hijo, te amo, te quiero, pero en eso estás equivocado. Siempre dejando como un puente, ¿verdad? Para que, como el papá del hijo pródigo, siempre que el hijo sepa, ¿verdad?, que estando en el error, el día que quiera puede regresar a la verdad. Pero nunca, nunca, papás, decirle al hijo que está actuando correctamente si está dejándose llevar por la ideología de género.
1: Y también proteger los hijos en la escuela, ¿no? Porque esto ya está entrando en la escuela. O sea, hay una campaña que se llama "No, con mis hijos no te metas", creo que está en Argentina, y yo pienso que es muy importante, porque yo recuerdo cuando yo estaba en la escuela, a mí me dieron una educación sexual pero terrible, que me llevó a unas consecuencias muy graves. Y lo que me estoy dando cuenta es que mis papás nunca investigaron, oye, ¿qué materia le están dando a mi hijo? ¿Qué tipo de educación sexual? Entonces yo pienso que es importante que los padres de familia de verdad se involucren en las escuelas y vean la materia que les están compartiendo sus hijos.
0: Excelente. Para terminar el tema, Patricia, las familias tienen que defender a sus hijos, asociándose y estando pendientes de qué es lo que está pasando. Por favor, Patricia, se nos acabó ya el programa.
1: Bueno, amigos de WTN, los quiero invitar para que nos sigan en las redes sociales, en Facebook e Instagram, Patricia Sandoval, el padre Víctor Salomón. También tenemos nuestras páginas web, es patriciasandoval.com, defiendelavida.org. Padre, por favor, la bendición final.
0: El Señor esté con ustedes.
1: Y con tu espíritu.
0: Y la bendición de Dios Todopoderoso, Padre, Hijo y Espíritu Santo, descienda sobre ustedes y les acompañe siempre.
1: Amén.

Feliz el que ha sido absuelto de su pecado y liberado de su falta. Feliz el hombre a quien el Señor no le tiene en cuenta las culpas y en cuyo espíritu no hay doblez. Mientras me quedé callado, mis huesos se consumían entre continuos lamentos, porque de día y de noche tu mano pesaba sobre mí. Mi savia se secaba por los ardores del verano. Pero yo reconocí mi pecado. No te escondí mi culpa, pensando, confesaré mis faltas al Señor. Y tú perdonaste mi culpa y mi pecado. Por eso que todos tus fieles te supliquen en el momento de la angustia. Tú eres mi refugio. Tú me libras de los peligros y me colmas con las alegrías de la salvación. Yo te instruiré, te enseñaré el camino que debes seguir.

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María, más que un ejemplo de fidelidad y de fe, es nuestra madre que nos protege y de su mano nos guía a los pies de Jesús.

0: el buen humor en cualquier circunstancia y trata de mantener vivo el buen humor de todas las personas que te encuentren en la vida. La alegría es medicina divina. La tristeza, en cambio, nos hunde en un mar de barro que salpica y ensucia a los que se nos acercan. También en los sufrimientos y penas trata de ser alegre, porque la alegría es la mejor medicina para conseguir la felicidad. 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
1: Dios te salve María, llena eres de gracia, el Señor es contigo. Bendita tú eres entre todas las mujeres, y bendito es el fruto de tu vientre, Jesús. Santa María, Madre de Dios, ruega por nosotros pecadores, ahora y en la hora de nuestra muerte. Amén.

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1: ¿Qué tal, mis queridos hermanos? Aquí estamos con mucha alegría presentando el programa Caminando con los hijos en la fe. Con mucho cariño, quien te habla, esta servidora Adriana Sena.
2: Y este servidor Carlos Sena.
1: 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Un saludo fraterno para todos aquellos que nos escuchan por frecuencia modulada, amplitud modulada y aquellos que enlazan con repetidoras. Hoy estamos transmitiendo desde nuestros propios estudios aquí en la ciudad de Naples, Florida. Así que muchísimas gracias a cada uno de ustedes por tenernos en sintonía.
2: Y durante el programa profundizaremos en fortalecer la unión familiar. Escucharán oraciones, habrán testimonios y mucho, mucho más. Recordemos que en la familia los padres debemos de ser los primeros en predicar la fe a los hijos por medio de la palabra y del ejemplo. Si ustedes quieren conocer más de Caminando con los hijos en la fe, los invito a que tomen lápiz y papel. Adriana en unos segundos compartirá con todos nosotros nuestra línea telefónica. Ahí, en ese número a llamar, ustedes pueden dejar comentarios, pueden hacer sugerencias. En realidad la línea se ha abierto para que ustedes, si quieren, para nosotros sería todo un privilegio, una bendición, el poder contar con vuestras intenciones personales. Así es, les recuerdo que finalizando programa tenemos una hora de adoración eucarística frente a Jesús sacramentado, quien está vivo en cuerpo, alma, sangre y divinidad. Ahí, a los pies de Jesús, estaremos pidiendo por la conversión de nuestros hijos. Estaremos pidiendo por vocaciones sacerdotales y religiosas. También estaremos pidiendo, intercediendo por las intenciones de su santidad, el Papa León XIV, y mucho, mucho más. Y si ustedes dejan vuestra intención, pues entonces la uniremos a las nuestras aquí en cabina.
1: Número telefónico 1-866-445-6633. Nuevamente 1-866-445-6633.
2: Así es, queridos hermanos, pues bienvenidos, como dijo Adriana, bienvenidos a todos y cada uno de ustedes. Nos están escuchando por EWTN Radio Católica Mundial. Estás escuchando la mejor, no te has equivocado. Y en ese número que hemos compartido de Caminando con los Hijos en la Fe, 866-445-6633, son innumerables las llamadas telefónicas con personas que siempre están buscando un ánimo, están buscando una intercesión. Últimamente las personas, los papás, llaman para tratar de buscar herramientas en un mundo donde abundan los problemas comunes que van pues entrando, ¿verdad?, en nuestras propias familias. Y muchas veces no tenemos herramientas para superar estos problemas que son muy comunes dentro de la sociedad. Así que hoy vamos a estar compartiendo con todos ustedes cuáles son estos problemas comunes que enfrentamos como sociedad, como familia, pero también tenemos las herramientas para superarlos. Así que todo eso viene por ahí. Te invito que te mantengas con nosotros. Si querés mandar un mensaje de texto, hacer una llamada telefónica antes que comience el programa para invitar a un compañero de trabajo, algún miembro de la familia, pues entonces este es el momento. Claro que sí. Mantenete con nosotros aquí en EWTN Radio Católica Mundial y juntos abordaremos este lindísimo programa acerca de problemas comunes, pero también cómo podemos superarlos.

te invitamos a que te unas en espíritu y corazón para que juntos le demos gloria a Dios con la oración de Caminando con los Hijos en la Fe. Padre, te presentamos nuestros hijos tomados de las manos para que te sigan en el camino de la luz, verdad y vida. Que sientan en sus corazones la paz que les brinda tu amor. Ayúdanos a formarles seguros en la fe, con pasos firmes en el camino que los lleva a encontrarte en el regalo de la Eucaristía. Que acepten que tu doctrina es lo mejor que los guía. Señor, nuestros hijos, bendición divina. Es nuestro anhelo de padres conducirlos a la salvación con la mirada a la cruz y la esperanza en la resurrección. Amén.

0: Así es, querido hermano, amigo, familia que estás al otro lado del micrófono, bienvenidos nuevamente y muchísimas gracias por ser fieles oyentes de EWTN, Radio Católica Mundial. La familia es la base de la sociedad y como tal, la familia enfrenta varios desafíos que pueden muchas veces afectar su estabilidad y también su felicidad. Algunos de los problemas comunes en las familias pueden incluir falta de comunicación, problemas financieros, conflictos entre los miembros de la familia, problemas de salud, estrés y mucha sobrecarga, muchas veces por compromisos ajenos o muchas veces que nosotros mismos le damos el paso en nuestra vida. Muchas veces también tenemos el gran problema de la falta de tiempo. Y si vamos profundizando en cada uno de estos problemas, por ejemplo, la falta de comunicación, hermanos, la comunicación abierta, una comunicación efectiva, es esencial para mantener una relación saludable dentro de la familia. La falta de comunicación muchas veces puede conducir a malentendidos, puede conducir a conflictos. ¿Qué decir de los problemas financieros? La falta de recursos financieros también puede llegar a ser un factor de estrés dentro de la familia. La falta de presupuesto o mal uso del dinero puede causar seguramente conflictos entre los miembros de la familia. Cuando decimos conflicto entre los miembros de la familia, bueno, eso nos lleva a las diferencias de opiniones y a la falta de comprensión entre los miembros de la familia, que también pueden desarrollarse y causar tensiones. ¿Qué decir, como decíamos anteriormente, de los problemas de salud? Eso es otro de los grandes problemas que enfrenta la familia de hoy. Las enfermedades, las discapacidades pueden afectar a miembros de la familia física y emocionalmente, lo que puede afectar también la dinámica dentro de esa unión familiar. Decíamos que otro problema también que hoy enfrenta la familia, que enfrenta la sociedad, es el estrés, es esa gran sobrecarga que muchas personas padecen y viven día tras día. Esa sobrecarga de trabajo, las presiones externas pueden afectar la calidad de vida de la familia en sí. Esa falta de tiempo. Hermanos, el trabajo y las actividades extracurriculares pueden limitar el tiempo que los miembros de la familia pasan juntos, lo que puede también afectar la conexión emocional dentro de los miembros de la familia. Afortunadamente, hay formas de superar estos problemas y también de poder mantener una familia saludable y feliz. Como decimos aquí en Caminando con los Hijos en la Fe, donde muchas veces resaltamos, como en el día de hoy, problemas dentro de la sociedad y la familia, pero también tenemos herramientas, también tenemos lo que puede ser la cura, lo que puede ser realmente, ¿verdad?, el otro lado de la moneda. ¿Cómo contrarrestar esa falta de comunicación? Bueno, con una comunicación abierta. Hablar, escuchar a los demás es la clave para resolver conflictos y mejorar la comunicación. ¿Cómo resolvemos el problema financiero? Decíamos anteriormente. Bueno, se resuelve con una planificación financiera. O sea, establecer prioridades financieras, seguir un presupuesto puede de esa forma ayudar a reducir ese estrés financiero dentro de la familia. O sea, hacerse un presupuesto semanal, un presupuesto mensual. Todo eso comienza con un presupuesto diario también. Me decía un compañero de trabajo, don Carlos, yo para comenzar el día necesito tomarme un buen café, comerme una media luna rellena de queso, rellena de jamón. También me llevo un buen batido y por ahí también en la media de la mañana me gusta tomarme mi buena Coca-Cola acompañada de una barra de chocolate. Entonces yo, pensando por dentro, decía, bueno, este compañero mío de trabajo está empezando su día sacando de 25 a 30, 40 dólares de su bolsillo. Hermanos, los pequeños gastos que uno hace en el día sin darse cuenta, día tras día, al fin del mes, es realmente un gasto que es muy considerable. Entonces, esta planificación financiera que nos puede ayudar a establecer esas prioridades que más adelante la familia puede contar con ella. O sea, acortar en lo pequeño nos ayudará entonces a ir poniendo en perspectiva todo, ¿verdad? Unas finanzas en su lugar. Sobre todo también, y no podemos dejarlo de lado, el respeto mutuo que debe haber dentro de los miembros de la familia. Aprender a respetar las diferencias de opinión, aprender a respetar las necesidades de los demás pueden mejorar la dinámica familiar. Adriana, y si hablamos del cuidado de la salud, porque decíamos que uno de los problemas que la sociedad enfrenta y la familia enfrenta es el problema de la salud. ¿Cómo podemos nosotros, o qué herramientas, qué consejo podemos compartir para cuidar la salud?
1: Así es tomar medidas. Entonces, para mantener una buena salud física y emocional, puede también mejorar la calidad de vida de la familia en general. Como tú decías, la reducción del estrés es tomar medidas para reducir el estrés y la sobrecarga que muchas veces tenemos de trabajo, que puede mejorar entonces la calidad de vida de la familia en general. Y el tiempo de calidad, que es importantísimo para programar ese tiempo para pasar juntos y participar en actividades en familia, puede fortalecer muchísimo los lazos emocionales.
0: Don Carlos, señora Adriana, ¿no? Por ahí hay una persona que está en la audiencia escuchando y dice, pero ¿de dónde comienzan? O sea, ¿cuáles son las primeras causas de los problemas familiares? Porque yo no me meto en líos, trato de ser una persona organizada, tengo mis finanzas bien manejadas, me cuido mi salud, trato de tener una buena comunicación con mi esposa y mis hijos, pero sin embargo muchas veces estos problemas también los veo dentro de mi propia familia. O sea, Adriana, ¿cuáles son las causas de los problemas familiares?
1: Uno de los principales problemas es la falta de comunicación afectiva dentro de la familia. Recuerden que si los miembros de la familia no hablan abiertamente entre sí, pueden surgir malentendidos y conflictos que pueden ser difíciles muchas veces de resolver. Otro factor importante que contribuye a los problemas familiares es la falta de respeto entre los miembros de la familia. Si los miembros de la familia no se respetan mutuamente, pueden surgir tensiones y conflictos que pueden afectar a la dinámica familiar. Y la falta de compromiso también es una causa común de problemas familiares. Si los miembros de la familia no están comprometidos con la familia y sus responsabilidades, pueden surgir entonces problemas que pueden afectar a la estabilidad y el funcionamiento adecuado de la familia. Otro factor que puede contribuir a los problemas familiares es la falta de límites. Cuando los miembros de la familia no tienen límites claros y definidos, pueden surgir situaciones que pueden afectar la armonía familiar. Por último, también la falta de tiempo también puede contribuir a los problemas familiares. Si los miembros de la familia no pasan suficiente tiempo juntos, es posible que se sientan aislados y desconectados, lo que puede tener un impacto negativo en la dinámica familiar.
0: Ahí está, muy bien. La realidad es que los conflictos familiares son una realidad que afecta a muchas familias en todo el mundo. Así que, hermano, que estás en sintonía, mamá, papá, tía, tío, no creamos que los problemas que ustedes están viviendo los viven solamente ustedes. Hay problemas que están afectando muchísimas familias en todo el mundo. O sea, son situaciones que pueden surgir por diversas razones y que pueden también tener un impacto negativo en el bienestar de los miembros de la familia, como lo hemos visto hasta el momento. Entre los principales problemas que afectan a la familia se pueden encontrar esa falta de comunicación, como decíamos, ¿verdad?, al comienzo del programa. Muchas veces la comunicación se rompe dentro de la familia y esto va generando malos entendidos y también muchos conflictos. Esa falta de respeto que Adriana mencionó hace unos segundos, que hay que mantener siempre el respeto dentro de la familia. Pero muchas veces la falta de respeto es cuando los miembros de la familia no se respetan entre sí. Se pueden generar situaciones de tensión y también nuevamente mucho conflicto. Las diferencias culturales es otro problema que la familia y la sociedad hoy está viviendo. Sin una familia y miembros de diferentes culturas pueden surgir conflictos debido a las diferencias en las costumbres y en las formas de pensar. Otro problema que estamos teniendo en la sociedad y en la familia es la falta de poner límites. Cuando los padres no establecen límites claros para con sus hijos, pueden surgir conflictos y algunos también problemas de comportamiento. La falta de tiempo juntos. Adriana mencionaba anteriormente también qué importante, papá, mamá, hacernos un tiempo para compartir con nuestros hijos. Tiempo de calidad, tiempo de cantidad, como le quiera usted llamar, pero compartir tiempo con los hijos es algo realmente muy saludable y que también contrarresta o contraataca lo que son los problemas sociales y de la familia hoy. Esta falta de tiempo juntos, cuando los miembros de la familia no pasan ese tiempo suficiente juntos, puede haber sentimientos de distanciamiento, pueden llegar a verse también sentimientos de desconexión. Así que es importante entender que las causas de los conflictos familiares, para entonces nosotros poder encontrar soluciones efectivas. Algunas de las causas de los conflictos familiares pueden surgir de diferentes, ¿verdad? Diferentes formas de opinión. Pueden también surgir por cambios dentro de la familia. ¿Cómo, don Carlos, cambios dentro de la familia? Bueno, la llegada de un nuevo miembro a la familia, como un bebé, una nueva pareja, puede generar cambios que pueden desencadenar también algunos conflictos, diferencias de opinión. En ocasiones, los miembros de la familia pueden tener opiniones diferentes sobre un tema en particular y esto también puede generar conflictos. Así que, hermanos, ya vemos en lo que hemos pasado ya a la mitad del programa del día de hoy, que hay muchos conflictos que son muy comunes dentro de la sociedad y dentro de la familia, pero que ahora más adelante vamos a dar herramientas para poder contrarrestar estos conflictos. Hablábamos anteriormente acerca de las enfermedades, acerca de los problemas de salud. Si uno de los miembros de la familia está enfermo o tiene un problema de salud, esto puede generar mucha tensión y conflictos dentro de la familia. La diferencia de pensamientos entre hermanos, de cómo tratar a papá y a mamá con este problema de salud, eso también puede traer cierta tensión dentro de la familia. Esos problemas financieros que hemos hablado en el comienzo, problemas de adicciones también. Hay problemas de adicciones. Si algún miembro de la familia tiene problemas de adicción, esto también puede generar conflictos y tensión dentro de la familia. Entonces, para solucionar los conflictos familiares, es muy importante, hermano, hermana que estás en sintonía, amigo, papá, familia, es importante hablar abiertamente sobre los problemas. Hay que buscar soluciones y buscar soluciones juntos. Algunas estrategias efectivas para solucionar estos conflictos familiares pueden incluir, sobre todo, lo hemos dicho anteriormente y volvemos a mencionarlo, mejorar la comunicación, establecer, ¿verdad?, límites claros, buscar ayuda profesional. No hay nada malo con buscar ayuda profesional. Don Carlos, pero mejorar la comunicación. Yo me llevo bien con mi esposa, lo hablamos todo, lo decimos todo, nos contamos todos. Hermanos, hablar abiertamente. No es solamente hablar todo el día, podemos estar hablando de trabajo, podemos estar hablando acerca de diferentes gustos, de cómo vemos, cómo me impactó la película, cómo me gusta esta canción, cómo no me... Pero hablar abiertamente y escuchar activamente para ayudar a mejorar la comunicación dentro de la familia. Hay familias que hablan de todo, pero sin embargo hay muchos temas que son todavía tabú dentro de la familia. Hay que establecer límites claros, decíamos anteriormente. Establecer límites claros, respetarlos, puede ayudar a prevenir conflictos en el futuro. Y digo respetarlo porque muchas veces nos ponemos límites, pero también muchas veces esos límites los volvemos a romper una y otra vez.
1: Así es muy importante también buscar ayuda profesional. En algunos casos puede ser útil, ¿verdad?, buscar ayuda de una terapista o consejero para resolver los conflictos familiares. Buscar actividades para hacer juntos, pasar tiempo juntos, haciendo actividades divertidas y significativas puede ayudar a fortalecer los lazos familiares. Practicar la empatía, tratar de entender el punto de vista de los demás, puede ayudar a resolver los conflictos de manera afectiva. Así que, como decíamos anteriormente, los problemas familiares comunes y cómo solucionarlos, comunicación. Con una comunicación deficiente, una falta de tiempo juntos, problemas financieros, ¿verdad? Que ya lo habíamos mencionado, problemas de disciplina, problemas de salud, falta de respeto. Todo eso crean los conflictos familiares. Como decíamos, los problemas de adicción, los problemas de infidelidad. La infidelidad puede causar mucho dolor y estrés a la familia. Es importante abordar el problema de manera abierta y honesta y buscar la ayuda de un consejero matrimonial si es necesario. Y recuerden entonces de pasar tiempo juntos. Es muy importante toda la familia unida.
0: A mí me gustaría agregar en los pocos minutos que nos quedan que para solucionar el problema de la falta de comunicación es importante que cada miembro de la familia pueda expresar sus sentimientos y opiniones de manera clara y respetuosa. Para cuando vemos que hay falta de tiempo para pasar juntos, es muy importante solucionar este problema, que se puede establecer un horario semanal para hacer actividades familiares y asegurarse de que ese tiempo se pueda cumplir. Don Carlos, ¿y qué hacemos con los problemas financieros? Bueno, es importante establecer un presupuesto, trabajar juntos para reducir los gastos que son innecesarios. Además, se puede buscar la ayuda de un asesor financiero para obtener asesoramiento y orientación financiera. Como habíamos dicho anteriormente, los problemas están ahí, pero también tenemos las soluciones. ¿Qué hacemos con los problemas de disciplina en frente o en cuanto a nuestros hijos? Bueno, es importante establecer reglas claras y coherentes y trabajar juntos para hacer cumplir las consecuencias de las infracciones cuando se rompen. Y don Carlos, y con los problemas de salud, ¿cómo lidiamos? ¿Cómo trabajamos? ¿Qué consejo nos da cuando nuestros padres, nuestros hermanos, nuestra familia están padeciendo un problema de salud? Bueno, es importante mantener una buena comunicación con los médicos y buscar la ayuda necesaria para tratar cualquier problema de salud. Y en cuanto a la falta de respeto, la falta de respeto y la falta de consideración por los demás puede causar conflictos dentro de la familia. Es importante establecer límites claros y asegurarse de que todos los miembros de la familia sean respetuosos entre sí y se mantenga ese respeto de por vida.
1: Así es, entonces es importante abordar estos problemas de manera afectiva y trabajar juntos para encontrar soluciones que funcionen para todos.
0: Así es. Hemos llegado al final del programa del día de hoy. Esperamos que lo hayan disfrutado y que hayan tomado sus propias notas para poner todo esto en práctica y mantener la familia unida. Agradecemos a nuestro director de programación en español, Douglas Archer, en Birmingham, Alabama, y nos despedimos de todos ustedes hasta el próximo jueves a esta misma hora con el programa al cual hemos titulado Caminando con los hijos en la fe.

Jesús, divino pastor de las almas, que llamaste a los apóstoles para ser los pescadores de hombres, atrae hacia ti las almas ardientes y generosas de los jóvenes para hacerlos tus seguidores y tus ministros. Hazlos participar de tu sed de redención universal, para la cual renuevas tu sacrificio sobre los altares. Tú, Señor, siempre dispuesto a interceder por nosotros, descúbreles los horizontes del mundo entero, donde la silenciosa súplica de tantos hermanos pide la luz de la verdad y el calor del amor, para que respondiendo a tu llamada, prolonguen aquí en la tierra tu misión, edifiquen tu cuerpo místico, la Iglesia, y sean la sal de la tierra y la luz del mundo. Extiende también, Señor, tu amorosa llamada a muchas almas de mujeres puras y generosas, e infúndeles el ansia de la perfección evangélica y la entrega al servicio de la Iglesia y de tantos hermanos necesitados de asistencia y caridad. Amén.

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1: Revisando los hechos de los apóstoles en el capítulo 1, versículo 14, podemos crecer en la oración imitando a estos primeros cristianos. Dice este versículo, todos ellos perseveraban unánimes en oración con las mujeres y con María, la madre de Jesús, y con sus hermanos, palabra del Señor. Aquí vemos cómo esta primera comunidad de discípulos se reunían para orar, para buscar la guía del Espíritu Santo. Y me pregunto, ¿cómo estamos rezando nosotros en comunidad? Porque podemos ir a misa sin conocer a nadie, vivirla, dar la paz de lejos y salir y no crear vínculos con nuestra parroquia, con nuestra comunidad. Puede ser que usted, querida amiga, amigo, no tenga una comunidad de oración. Y este programa es para invitarlos a crear una comunidad de oración, a pertenecer a algún movimiento o a alguna iniciativa que permita la oración, creando vínculos. Si vamos al sagrario y hay personas, a saludarlos, a compartir la palabra, a tomarnos de la mano para rezar. En nuestra familia, a aprender de esta primera comunidad. También en el capítulo 2 de Hechos 42, versículo, dice, perseveraban en la enseñanza de los apóstoles, en la comunión, en el partir el pan y en las oraciones, palabra del Señor. La perseverancia en las enseñanzas de los apóstoles. Tenemos que meternos a clases. No necesariamente ser teólogos, pero se puede aprender a crecer y a tener más esperanza.
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2: Da lo que tienes para que merezcas recibir lo que te falta. San Agustín.

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2: Bendito, alabado, glorificado, exaltado sea el nombre que está por encima de todos los nombres, Jesús, palabra que significa Dios salva. ¿Qué tal, queridos hermanos amigos? Qué alegría estar con ustedes en este su programa, A solas con Jesús. Hoy vamos a estar hablando con una persona que yo estoy seguro ustedes conocen, lleva mucho, mucho tiempo aquí en las redes de EWTN y Radio Católica Mundial, pero todavía no puedo decir quién es. Un poquito más adelante, pues sí. Pero en este momento, hermano que me escuchas, hermana que me escuchas, hacemos un alto en nuestro acelerado caminar diario, nos ponemos en presencia de Dios, hermano, hermana, vamos a orar. En el nombre del Padre, del Hijo y del Espíritu Santo, amén. La señal de la cruz. Evangelio según San Juan, capítulo 3, versículo 16. Tanto amó Dios al mundo que dio a su único Hijo. La cruz es el símbolo más poderoso del amor de Dios. No hay más cosa que se pueda dar. No hay sacrificio más grande que el dar la vida por el otro. Y Dios lo hizo, por amor a ti. Y por amor a mí, por amor a todos nosotros. Para que no un día estemos lejos de Él, en ese lugar donde ya no habrá más esperanza, ni amor, ni paz, que es el infierno. Tanto amó Dios al mundo que dio a su único Hijo, para que todo el que crea en Él no se pierda, dice la palabra de Dios, sino para que tenga de Dios vida y salvación eterna. Yo te alabo, te bendigo, te doy gracias, Padre Santo, por lo que ya no habrá más esperanza, ni amor, ni paz, que es el infierno. Tanto amó Dios al mundo que dio a su único Hijo, para que todo el que crea en Él no se pierda, dice la palabra de Dios, sino para que tenga de Dios vida.

0: más importante a su vida, particularmente en estos tiempos en que estamos celebrando la fiesta de el Espíritu Santo, la presencia pura que es el amor tuyo, Señor, el amor de Dios, el amor entre el Padre y el Hijo, el amor que no tiene límites, el amor que no conoce barreras ni fronteras. Llénanos, oh Dios, de la plenitud de tu Espíritu Santo. A veces decimos, Espíritu Santo, ven. No, está bien decir Espíritu Santo, ven, pero el Espíritu Santo está entre nosotros desde nuestro bautismo. Lo que podemos decir más que otra cosa es, avívate en nosotros, Espíritu Santo. Llénanos de los pies a la cabeza de la presencia tuya, Señor Espíritu Santo, amor puro de Dios. Que podamos, oh Dios, caminar mano a mano con Jesús y que podamos juntos llevar a otros a los pies de Jesús también. Ven, Espíritu Santo, sí, pero toca nuestros corazones de tal manera que podamos decir, como Santa Teresa de Ávila, nada te turbe, nada te espante, porque quien de Dios tiene nada le falta, solo Dios basta para sobrepasar obstáculos, dificultades, problemas, situaciones adversas, solo Dios basta para caminar y para correr en la victoria de los hijos de Dios. Como bien decía San Pablo en su primera carta a los Corintios, capítulo 9, si los atletas se preparan para alcanzar una corona que se marchita, ¿cuánto más tú y yo para alcanzar la corona de la vida eterna que es el cielo? Gracias, Señor, por esta hija tuya que tanto tú amas. Bendícela en abundancia, Señor. Que ella pueda descargar todos sus problemas, necesidades en estos momentos en tus santas y poderosas manos, Padre Santo. Que el Espíritu Santo embriague tu ser, hermana, te llene de pies a cabeza de la plenitud de su amor, y que puedas junto con Jesús decir, ya no soy yo quien vivo, como decía San Pablo, es Cristo quien vive en mí. Tómala, Jesús, en tus brazos, llénala, Señor, de ti. Y que tu hija, a pesar de problemas y dificultades que pueda tener en su vida en estos momentos, que ella pueda saber, Señor, que hay una solución para todos sus problemas, para todas sus necesidades. Y esa solución eres tú, Señor Jesús. Gracias, Señor, por este momento, por esta oportunidad. Bendícela, Señor, llénala de ti. Que tu hija pueda decir como María Santísima, mi alma proclama la grandeza del Señor. Y mi espíritu se goza, sí. A pesar de problemas y dificultades, mi espíritu se goza en el Dios que me salva. María, también llena del Espíritu Santo, podía hacer lo mismo. Que tú también puedas decir como María, mi espíritu se goza en el Dios que me salva. Llena, Señor, a cada uno de tus hijos, de tus hijas, de la plenitud de tu amor. Y que este sea como el principio del resto de nuestra vida. Que podamos caminar mano a mano contigo, Señor, y con nuestros hermanos y hermanas. Bendice a cada familia que está en alguna forma representada en los que están escuchando o viendo. Y bendice, Señor, nuestros deseos de ponerte a ti como prioridad en nuestra vida, como centro de nuestra existencia, como lo más importante de nuestra vida. Y que unidos a ti más y más, Señor, podamos ayudar a otros a hacer lo mismo. Te lo pedimos, Padre, en el nombre de Jesús, tu Hijo, nuestro Señor, quien vive y reina contigo en la unidad del Espíritu Santo y es Dios por los siglos de los siglos. Amén, Señor. La palabra amén significa así sea. Hágase, Señor. Bendito sea Dios. Bueno, pues ya podemos presentar, no hay que presentarlo porque Él es conocidísimo por todos ustedes, todos nosotros, pero es Don Pepe Alonso, así que lo tenemos vía telefónica desde Miami. Pepe, qué gusto estar contigo, que Dios te bendiga y gracias por aceptar la invitación de compartir con nosotros la fe en este programa A Solas con Jesús. Bienvenido, Pepe.
1: Muchas gracias, Padre Pedro. Yo le he dicho que usted, como la rana, usted me dice brinca y brinco, así que cuantas veces me quiera tener aquí en su espacio, gracias. Me da un gran gusto compartir con usted, Padre. Oye, déjame le digo una cosa antes de que diga usted nada. Mire, me encantó el canto de entrada. Yo no sabía que Santa Teresa cantaba tan bonito.
0: Yo tampoco.
1: Oiga, qué bien, fíjese. No sé cuándo lo grabaron, pero está, me gusta mucho cómo cantó su famosa... Este poema, de nada te turbe, sí, ¿verdad?
0: Esa es de Santa Teresa. La música, ¿no?

0: Pero sí, pues.
1: Bueno, pero algún ángel le dio la letra, porque la canto era muy bonita. Así se debe estar cantando en el cielo todo el tiempo, ¿eh?
0: Bueno, eso fue hasta cierto punto invento de Douglas, sí, porque él fue quien buscó para que alguien que tuviera la oportunidad de grabar esa alabanza tan
1: Muy
0: linda,
1: lindo.
0: pues se pudiera realizar.
1: Muy
0: Y él
1: lindo,
0: tuvo
1: Douglas.
0: mucho que
1: Eres
0: ver
1: un
0: con eso, sí.
1: profesionalísimo, así que qué
0: Bendito sea
1: bueno que
0: Dios.
1: lo
0: Qué
1: tenemos a
0: me
1: Douglas
0: alegro.
1: Armstrong.
0: Qué me alegro. Pues cuando te vi hace unos días atrás me dio mucho gusto porque te ves fuerte, te ves con ánimo, te ves pues con brillo en tus ojos porque te sientes a gusto haciendo la palabra de Dios, compartiendo la palabra de Dios, dando a conocer la palabra de Dios. Y qué bueno, Pepe, que ¿cuántos años tienes? 65, me dijiste.
1: No, súbale 20. Usted sabe matemáticas, porque yo necesito una calculadora para sacar mi edad. No, 8-5, padre, pero mire, aquí se lo. Yo sé que con usted me puedo confesar, aunque no me tenga que absolver en público. Yo creo que estoy viendo los mejores años de mi vida, padre.
0: ¿De veras? Bendito
1: Yo
0: sea
1: sí lo
0: Dios.
1: creo. Creo que de hace 2 años para acá el Señor me cambió la batería y me siento que todavía puedo ir para adelante otros 10, 15 años, mientras Él me quiera
0: ¡Wow!
1: acá.
0: Yo no sé si
1: Mientras
0: yo
1: él me
0: puedo decir
1: quiera,
0: lo
1: porque
0: mismo, pero
1: sabe que he averiguado que el Señor está muy escaso de personal, así que nos va a dejar hasta que ya no haya más que nos pueda
0: Ay, ay, Dios
1: sacar.
0: mío. No, pero
1: Prepárense, porque usted está en el mismo bote.
0: si todos ponemos un granito de arena y cooperamos, ¿verdad? Cada cual de acuerdo a su talento, su habilidad, pues entonces sí vamos a poder hacer cosas muy lindas y grandes para Dios. Y de eso vamos a estar hablando precisamente de alguien que pudo hacer algo hermosísimo, fabulosísimo, poderosísimo, y su nombre es y fue Madre Angélica. Sí, Madre
1: Oh, sí.
0: Angélica. Lleva ya 10 años en la presencia del Señor y queremos hablar un poquito sobre ella. Habíamos pensado tal vez hablar sobre la encíclica que el Papa León XIV escribió, acaba de escribir, pero yo
1: Ah,
0: creo que
1: sí,
0: es importante.
1: magnífica tu manitos.
0: Sí, pero yo creo que antes de hacer eso, pues hablemos en este programa de esa mujer que siendo una monja de clausura ha cambiado el destino de la humanidad, llevando
1: Así
0: la
1: es.
0: palabra de Dios a través de los medios de comunicación que han estado a su alcance y que cada vez crece más. Y uno dice, bueno, ¿y cómo fue que esta mujer pudo hacer toda esta cosa, no? Pero antes de hacer algo sobre Madre Angélica, hablar sobre ella, quiero dar los números telefónicos para que ustedes, si desean, nos llamen. Estados Unidos, Canadá y Puerto Rico, el número telefónico es el 1-833-288-3986. Y la demás completamente gratis. Así que no pierdan la oportunidad. Si quieren hacer alguna pregunta a Pepe o a este servidor, estamos aquí para servirles, hermanos. De nuevo, 1-833-288-3986. Y llamadas internacionales, por favor, marque el número 205-271-2985. 205-271-2985. Estamos en vivo, en directo, en este su programa, A Solas con Jesús, aquí en la base de Radio Católica Mundial, aquí en Birmingham, Alabama. 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Y finalmente, pues decirles con el favor de Dios que voy a estar en Dallas, Texas, el 5 de junio, una santa misa que voy a celebrar, si Dios así lo permite, en la Catedral Santuario Nacional de Nuestra Señora de Guadalupe, a las 7 de la noche. Esto va a ser el día 5, de 7 de la noche en adelante. Y el sábado 6 de junio voy a estar en el Congreso Católico Jesús quiere sanar tu familia hoy, organizado por la Iglesia Católica a Santa Ana de Kaufman, a llevarse a cabo en el Mesquite Convention Center. Y para más información, por favor, comuníquense con Juanita al número telefónico 972-370-6652. Repito, eso va a ser el sábado 6 de junio. En la iglesia catedral, bueno, a ver, estoy todo confundido ahora. El 5 va a ser en la iglesia catedral, el Santuario Nacional de Nuestra Señora de Guadalupe, y el 6 va a ser en el en el lugar de Mesquite, el Convention Center de Mesquite. Y para más información, Juanita, su número telefónico 972-370-6652. Repito, 972, es el área, 370-6652. Y después, si Dios así lo permite y me da energía para llegar allá, voy a estar en San Francisco, California, el sábado 20 y domingo 21 de junio, en el Cañada College en Redwood City. Para más información, comuníquense, por favor, con el siguiente número telefónico. 650 es el área, 713-5301. Repito, 650-713-5301. Y finalmente voy a estar en Patterson, New Jersey, el sábado 11 de julio, en Our Lady of Victories, RCC, and The Shrine of St. Jude. Para más información, número telefónico 973-272-5791. Y ese domingo, en Union City, New Jersey, retiro para parejas de 10 de la mañana a 7 de la noche en Union City High School. Y comuníquense, por favor, con Liliana al número telefónico 862-223-0522. Con eso en mente, pues, Pepe, vamos a hablar un poquito sobre Madre Angélica, que yo tuve la dicha, la bendición de conocerla a ella, una mujer que era muy jocosa, una mujer que era como que muy despierta, siempre tenía pues un cuento, una historia, un chiste que compartir, y me parece que su forma de ser fue lo que en gran parte, además de su profunda espiritualidad, lo que en gran parte ayudó para que ella pudiera hacer todo lo que está haciendo a través de, yo sé que está en el cielo y sigue intercediendo, ¿no?, por todos nosotros, para que podamos seguir adelante. No hace falta presentarte, Pepe, pero sí me gustaría saber, por ejemplo, ¿cuánto tiempo llevas tú sirviendo a través de EWTN y Radio Católica Mundial? Yo sé que tú eres, si no, el senior de todas las personas que están trabajando en estos momentos por acá. Eres, si no, pues una de las personas con más tiempo empleado en el servicio de la palabra de Dios a través de estos medios.
1: Uh-huh. Así es, padre. Bueno, yo tuve la fortuna de que EWTN me buscó a mí. Fíjese, yo no busqué a EWTN.
0: ¿Cómo es eso, Pedro?
1: EWTN fue quien me contactó hace ya 27 años, padre Pedro.
0: 27 años, ajá.
1: O quizá 28, porque antes de empezar nuestra fe en vivo hice dos o tres cositas para cuando estaba empezando recién. Uh-huh. Era la primera vez que Madre Angélica quería que se empezara programación en español. Uh-huh. Y yo creo que fui la primera persona que se grabó algo tanto en televisión como en radio, aunque creo que usted ya tenía contacto con EWTN, pero digamos, sí, ya de estar con ellos en vivo, viajando para allá, creo que yo fui la primera persona que hizo aparición por ahí.
0: ¿Cómo fue que te contactaron? ¿Cómo sabían de ti? En fin, ¿cómo te hablaron y te dijeron, oye, ¿quieres participar en un programa? ¿Cómo fue eso, Pepe?
1: Mire, le cuento rápido, porque yo sé que el tiempo vuela. yo viví casi 10 años en Ann Arbor, Michigan. Ah, en la comunidad de la Palabra de Dios con Ralph Martin y Steve Clark. Uh-huh. Y ahí conocí a mucha gente. Bueno, nos cambiamos, después decidimos que no, que era, teníamos que ubicarnos en un centro hispano para mi ministerio, y después de un discernimiento escogimos Miami por su cercanía con toda América.
0: Tú tenías
1: porque
0: un ministerio
1: Miami
0: entonces.
1: Miami es la puerta de entrada y salida para América, así que Pepe, nos volvimos a Miami.
0: Tú tenías un ministerio en ese entonces, ¿cierto?
1: Sí, y lo sigo teniendo, padre. El ministerio mío se llama Kerigma, y mi trabajo, tiempo completo, yo soy formador de evangelizadores católicos.
0: ¡Bendito Dios! ¡Qué bueno! ¡Fabuloso!
1: Ajá. Bueno, pues le cuento rapidito. Sí. Una mañana, estando yo aquí en casa, entra una llamada telefónica y me dice, en inglés, me dice, ¡Hola, Pepe! Y me sonó muy sorprendente. Dije, un vendedor que me conozca por mi nombre, pero bueno, esto sabe todo. Y le digo, bueno, sí, hola, Pepe, hola, ¿qué tal? Le digo, ¿qué te puedo servir? En inglés todo esto. Ajá. Y me dice, yo soy Marshall Lebiocchi, y yo te conocí, y Marshall Lebiocchi no me sonó en absoluto. Le digo, ¿y qué vende o qué es?
0: Enciclopedias.
1: No. Dice, yo te conocí a ti en Ann Arbor, Michigan. Entonces ya más o menos lo ligué. Y me dice, mira, yo estoy trabajando ahora aquí en EWTN y necesitamos, porque estamos recién empezando español, y necesitamos comprar unos producir unos programas pequeños, porque los programas que compramos tanto en España como en Colombia como en otros países nos vienen de 23, 24, 22 minutos y necesitamos llenarlos a 28, uh-huh. Que era el tiempo lo que ellos que usaban para los programas. Y le digo, bueno, digo, pero mira, Marshall, lo siento mucho, pero te equivocaste de persona. Yo nunca jamás he hecho televisión, así que creo que no soy la persona. Me dice, no, dice, yo te conozco así, te conozco quién eres y creo que tú lo pudieras hacer. Y bueno, me dice, ¿y de qué se trata? Dice, mira, tú vienes un par de días, mándanos los textos de lo que tú quieras y vamos a hacer pequeños programitas de 3, 5, 8 minutos y en un día o dos días hacemos todo esto y nos vas a hacer un gran favor. Bueno, dije, está bien. Ah, porque me dice, y quiero que los hagas sobre evangelización. Mm. Padre, ahí me tocó la llaga.
0: Como que no podía rezar.
1: No, de ninguna manera. Claro. Ay de mí si no evangelizo, padre. Total que fui para EWTN y me recuerdo que en la mañana que me presentaron a Fred, que era fue mi primer productor, que usted lo conoce muy bien, que ahora es el director de cámaras.
0: Sí. Bueno,
1: me presentaron a Fred y a otros dos y nos fuimos al Jardín Botánico, padre. Ajá. Que era donde iban a filmar esto. Era un día de esos esplendorosos, con mucho sol, y yo vi que una vez que ya escogieron un lugar, me dijeron, mira, siéntate aquí vamos a poner la cara y te vamos a poner un teleprompter para que tú puedas leer lo que nos mandaste. Yo les había mandado todos los pequeños segmentos que pensaba yo que llenarían esos espacios. Total, padre, para hacerle la historia corta, no, tenían que ponerle muchos protectores a la cámara porque era tanto el sol que casi no se veía. Y finalmente me dice Fred, bueno, ya estamos listos, voy a empezar con el teleprompter, así que tú simplemente lee lo que tienes aquí enfrente. Padre, empiezan a correr el teleprompter y eso estaba
0: no
1: en chino.
0: No veías nada.
1: No, aparte que no veía, estaba en chino. Porque yo les mandé en español mis textos. Ellos lo pusieron en una computadora gringa y la computadora gringa no lo supo leer.
0: ¡Santo Dios!
1: Así que lo que me ponían ahí era ilegible.
0: ¿Qué hiciste? ¿Te congelaste primero, le rogaste a Dios después y después empezaste a hablar? ¿Así va?
1: No, lo que pasa es que entonces Fred dice, ¡ay, Pepe, lo sentimos! ¿Qué va a pasar? Le digo, mira, Fred, yo sé de memoria lo que yo te escribí, porque yo lo escribí. Así que quítate el teleprompter, yo lo voy a decir, no necesito los papeles y los hice, padre. Se hicieron, no sé, 15 o 20 segmentos. Esa fue mi entrada en EWTN, Padre Pedro.
0: Ay, Dios mío. Pepe, ¿tú fuiste una persona religiosa desde siempre o cambió tu vida en algún momento que empezaste a buscar de Dios y a evangelizar al mismo tiempo al punto de que llegaste a ser parte íntegra de EWTN, Radio Católica Mundial? ¿Cómo fue tu proceso?
1: No, padre, yo no he sido religioso toda mi vida. Mire, resumiendo, toda mi formación fue con los jesuitas. De hecho, estuve un par de años internado en el norte de España con los jesuitas. Ellos trataron varias veces de echarme, como llaman ellos, el gancho. Ajá. Pero no era mi vocación. Pero yo tuve toda mi formación jesuítica, mi familia, una familia católica de práctica, de ir todos los domingos a misa, rezar el rosario en casa, etcétera. Pero eso lo he contado en la televisión, pero no. Yo una vez que me casé, padre, al año y medio de casado, yo le fui infiel a mi esposa. Me enredé con otra mujer y tuve un año y medio otro problema para poder zafarme de aquella situación. O sea que mis primeros años, ya una vez que yo terminé mi carrera universitaria, hasta que tuve mi conversión, fueron años muy turbios, padre. Me gustaba el alcohol, me gustaban las mujeres, no quería saber nada de la iglesia. Yo decía, ya tuve suficientes misas con los jesuitas para el resto de mi vida. Así que eso ya no es para mí.
0: ¿Y estaba casado ya?
1: El Señor tuvo piedad de mí y en un momento me logró sacar de esa fosa en que estaba yo metido, padre Pedro.
0: Pepe, ¿y estabas casado ya?
1: Bueno, primero de soltero fui muy, muy, muy parrandero. Ajá. Y de casado yo estaba más tranquilo, pero de casado tuve esta malísima etapa de mi vida, repito, de estar viviendo con otra mujer fuera de mi casa. Pero bendito sea Dios que esa cosa se logré disolverla después de un año y medio. Y padre, esto lo he contado y se me pone la carne chinita, hasta lágrimas me sale.
0: ¿Pero qué te dijo tu esposa?
1: Nunca, cuando yo me fui, mi esposa vino y me dijo, Pepe, esta será siempre tu casa, tú eres libre de hacer lo que tú creas necesario y aquí estaré yo cuando tú cambies, si es que algún día cambias.
0: Padre, no puede ser, qué bárbaro.
1: No,
0: ¿así
1: no,
0: te dijo?
1: Cuando finalmente logré romper aquella otra situación que me costó bastante dinero porque me chantajearon, pero en fin, pagué eso con tal de salir, el día que yo regresé a padre a la casa, Viri me abrió la puerta y me dice, pasa, esta es tu casa.
0: Ah, me qué dio mujer,
1: un beso,
0: ¿no?
1: Me dio un abrazo y nunca jamás, padre, nunca jamás me recriminó ni me volvió a mencionar. Haga de cuenta que esa etapa me la borró y me hizo borrarla a mí también.
0: Pepe, pero ¿cómo es posible que después del tiempo que tú estuviste siendo infiel a tu esposa, que tú has regresado a tu casa y ella no te ha preguntado ni jota el
1: nada,
0: por qué te fuiste, ni qué hiciste y por qué estás de nuevo aquí en la casa?
1: No le interesó, padre, o simplemente ella quiso mejor no saber detalles. Simplemente supo que le fui infiel, supo que me había arrepentido y que volvía yo a mi hogar. Ya
0: como
1: tenía
0: el hijo pródigo.
1: Los varones.
0: Como el hijo pródigo.
1: Como el hijo pródigo, exactamente.
0: Pero en vez de ser,
1: me encanta esa imagen.
0: En vez de ser el padre.
1: Me abrazó y me dijo, pasa, aquí está tu casa.
0: En vez de ser el papá quien perdona, es la esposa quien perdona. Yo no sé, pero ustedes, señoras, yo no sé si ustedes pudieran hacer lo mismo, ¿no es cierto? Me imagino que ser muy, muy doloroso y muy difícil también. Entonces ya comenzaste una vida nueva, una etapa nueva, y ahí fue donde conociste a Madre Angélica. Madre Angélica,
1: no, antes de conocer a Madre Angélica, padre, yo tuve ya un proceso, ya una vez vuelto al hogar, seguía yo todavía sin tener una relación muy, muy, muy directa con el Señor. Hubo una etapa, ya vuelto yo a casa, que me hice un poco de budista. Incluso me hice vegetariano.
0: Qué
1: y yo prendía inciensos en la casa y hacía mis meditaciones, mis viajes astrales. Estuve metido en todo eso. Pero afortunadamente, en una ocasión, me invitaron a... Mi mamá tenía que ir a un retiro de los carismáticos que estaba empezando en México. Uh-huh. Y su coche se había descompuesto. Y me pidió que si yo la pudiera recoger en la noche para llevarla a su casa, y le dije, bueno, mamá, pero estás en la puerta, porque yo no quiero saber nada con los curas. Tú estás en la puerta, yo
0: bueno,
1: también.
0: ¿Por qué no querías saber nada de los curas? Si tú habías estado en un colegio católico, si habías estado en una familia católica, ¿por qué esa rebeldía? Porque
1: el diablo es muy astuto, y la gente no sabe que nosotros tenemos ese enemigo que es más astuto que nosotros. Él me tenía en la línea de que yo ya tuve suficiente formación con los jesuitas, que no necesitaba yo más, que yo era feliz sin tener que estar, digamos, ligado ya nuevamente a la iglesia. Yo no sentía una necesidad de la iglesia, padre.
0: Entonces sentías que tú eras ya santo.
1: No. Yo sentía un hueco en mi corazón. Pero digo, primero estuve metido con los budistas, un poco antes estuve metido en control mental. Era una búsqueda que yo hacía, pero por los caminos equivocados. Hasta que finalmente yo creo que el Señor me dijo, mira, Pepe, si no te salgo yo de frente como a Pablo, te vas a ir para el infierno. Y fue el Señor el que realmente me salió exactamente igual que David, me dijo, sígueme. En un momento determinado yo sentí que el Señor me dijo, aquí este es el camino, yo soy lo que tú buscas.
0: Qué interesante. Entonces en ese proceso conociste a Madre Angélica, ¿cierto?
1: Claro, bueno, al paso del tiempo fue que al principio no la conocía. Fue ya hasta que yo empecé a hacer Nuestra Fe en Vivo, que tuve la oportunidad de conocerla y de conocerla personalmente. Incluso hubo un momento en que tuve una cercanía con ella, porque ya estando ella enferma, en Madrid le dieron un premio, una revista española famosa católica, le dieron un premio a tres personajes, a Kiko Argüello, fundador de Camino Neocatecumenal, a la doctora Voltaz, que era la fundadora de Provida en España, y a Madre Angélica. Y como ella no podía ir porque ya estaba en su enfermedad, me hizo el honor de pedirme que yo la representara en esa recepción con el cardenal Rouco y fin todo el mundo.
0: Permíteme atar nudos un momentito. Tú comenzaste con EWTN haciendo los spots para televisión. Y en ese proceso conociste a Madre Angélica, ¿cierto?
1: Todavía no, padre, porque después que hice esos pequeños programas, me volvieron a llamar porque ahora querían hacer una primera serie de 12 programas de una hora. Yo les dije que no, ya era otra persona, fue Natalie French, una productora que tuvimos, que yo le dije, no, Natalie, yo hice eso porque era muy fácil, pero yo no soy de televisión. Y me insistió y me dijo, mira, esto te vamos a dar todo el equipo, te vamos a viajar a Miami si tú quieres, lo hacemos allá. Y otra vez me volvieron a tocar la cuerda de sensible, sea sobre evangelización. Entonces, nuevamente no pude decir que no, padre.
0: Claro.
1: Se hicieron los 12 programas aquí en Miami, y yo pensé, bueno, ya, hasta aquí, ya no hay más, se acabó con EWTN, yo todavía no conocía a Madre Angélica. Pero al poco tiempo me llega otra llamada nuevamente de Natalie. Me dice, Pepe, queremos que vengas mañana a Birmingham. Dije, pero, ¿qué hice? Dice, no te puedo decir por teléfono. Queremos que Docker, que es el subdirector de la estación, quiere hablar contigo. Padre, yo dije, ¿qué metí la pata? ¿Qué herejía dije? ¿O qué cosa dije mal? Porque no, ella estaba muy seria en la forma de... Queremos que vengas, así que mañana o pasado ya el ticket está abierto, vienes, vamos a hablar con Doug y te puedes regresar el mismo día. Padre, yo fui para allá con el rabo entre las patas. Pero resulta de que, bueno, llegué, me presentaron a Douglas, nos fuimos a comer a un restaurante chino, me acuerdo muy bien, y entonces Douglas me dice lo siguiente, me dice, mira Pepe, en inglés siempre, mira Pepe, Madre Angélica vio alguno de tus programas y le gustaron lo que tú hiciste. Y ella quiere empezar el primer programa en vivo, igual que el de ella, una hora a la semana, y ella quiere que tú lo hagas.
0: Un momentito, Pepe, un momentito. Es decir, Madre Angélica comienza desde cero, una mujer que era monja de clausura. Usualmente nosotros los hispanos, por lo menos, le decimos a las religiosas monjas, pero no son monjas, claro. Es decir... Monja es el equivalente al masculino monje, que nada que ver con una religiosa.
1: Correcto.
0: Entonces, Madre Angélica era monja, no solamente monja, como un monja, pero monja de clausura.
1: De clausura.
0: Y sin embargo, ¿cómo ya comienza todo este proceso de medios de comunicación, de evangelización, si a ella no se le permitía salir del claustro? ¿Tuvo que haber pedido algún tipo de permiso a Roma o algo
1: a
0: así?
1: Roma. A Roma, claro, por supuesto. Ajá. Que tuvo que pedir un permiso a Roma, porque se supone que de clausura no deben salir ni a la calle.
0: Claro.
1: Necesariamente, la solamente las personas que van a hacer la compra, pero...
0: La vida de ellas es orar y trabajar, es decir,
1: correcto.
0: Una vida fabulosa porque está entregada completamente a Dios, pero es una vida que no todo el mundo puede realizar porque es muy difícil,
1: es
0: decir. Pero sin embargo, ella, me imagino, pidió permiso y pudo salir. Ella comenzó una comunidad de monjas también, es aquí en Birmingham, ¿no es cierto?
1: Cierto. Entonces, pero la comunidad que fundó en Birmingham fue porque ella le hizo una promesa al Señor de un accidente que ella tuvo, estando como una monja más en un convento allá en Ohio, y una vez puliendo el piso con una máquina de esas grandes, la máquina se le desbocó, le cayó encima,
0: uy.
1: La tiró y le partió los huesos.
0: Uy.
1: La llevaron al hospital porque era una herida bien seria, y cuando le hicieron los primeros exámenes, viene, esto me lo contó ella, viene un médico y le dice, madre, mañana la vamos a operar, pero hay 50% de porcentaje que usted no vuelva a caminar, 50% que vuelva a caminar.
0: Pobre.
1: La operaron, padre, y pudo volver a caminar, pero con arneses. Usted y yo ya la conocimos también con los arneses famosos.
0: Sí, cómo no.
1: Que después hubo un milagro, porque el Señor también la curó de esos arneses.
0: Claro.
1: Pero en esa noche, cuando ella se queda sola, sabiendo que al día siguiente le van a operar y que puede no volver a caminar, fue cuando le hizo una promesa al Señor que si el Señor le permitía volver a caminar, ella fundaría un nuevo convento en el sur de Estados Unidos. Él solamente dijo en el sur de Estados Unidos y ahí quedó.
0: Pero Pepe, una comunidad nueva, de nuevo, hace falta otro permiso.
1: Claro.
0: Eso me imagino yo que ella tuvo que tener permiso de Roma doblemente. Primero, para dejar su estado de claustro. Y segundo, pues para poder fundar EWTN y Radio Católica Mundial. El caso es que ella comenzó en una forma muy sencilla, ¿no es cierto? Todo este proceso. Primero que todo... ¿Cómo fue que ella llegó a decir, bueno, pues yo lo que quiero hacer es un programa de televisión, no solamente un programa de televisión, porque desde el principio prácticamente era EWTN, ¿no es cierto? Y EW significa la palabra eterna, network, que es para el mundo entero. Pero ella comenzó en un garaje, ¿no es cierto? Una cosa muy
1: ella
0: pequeñita.
1: Comenzó en un garaje, padre. Ella necesitaba un permiso de Roma, pero también necesitaba un permiso de la superiora de su convento.
0: Claro.
1: Cuando ella le dijo que ella había hecho esta promesa, la superiora le dijo, bueno, tengo que yo también pedir permiso a otro superior, ¿verdad? Te doy permiso, pero no te puedo dar económicamente más que una poca de cantidad. no tenemos para fundar, que fundarlo creo completamente.
0: Creo que fueron $200, ¿no? $200 que le dieron.
1: $200, padre.
0: Y eso fue todo.
1: Eso fue todo. Ella y con 5 monjas mandaron cartas a casi todos los obispos del sur de Estados Unidos. Desde California hasta Florida.
0: A ver si alguien las quería.
1: El único que contestó era el que entonces era el obispo de Birmingham.
0: Baker.
1: Que cubría Birmingham. Fue el único que le contestó. Ay, mire, Dios, qué cosa. Birmingham es un estado totalmente bautista.
0: ¿Cómo diciendo? Y está,
1: apenas hay un 2% o 2.5% de católicos. Ahí la manda el señor.
0: ¿Cómo diciendo? ¿Y estas monjas qué vienen a hacer aquí? Ajá, sí, claro, claro. Pero Dios tenía un plan, bendito sea Dios, Dios tenía un plan. Y ese plan era de que los esfuerzos de ella y sus colaboradoras, sus monjas, que pudieran hacer algo que los obispos de Estados Unidos, la Conferencia Episcopal, nunca logró hacer, que era tener un medio de comunicación como EWTN, Radio Católica Mundial, que hoy por hoy está en el mundo entero. Increíble.
1: En el mundo entero, padre.
0: Está en el mundo entero. Hasta en China está EWTN, Radio Católica Mundial.
1: Así es.
0: Yo recuerdo hace ya mucho tiempo, ¿no?, que yo decía, pero nadie conoce EWTN, que yo le he hablado a la gente y nadie conocía EWTN. Y yo empecé a trabajar como evangélica a través de muchos programas que hicimos, sobre todo cuando iba todo un equipo, unos 13 técnicos a Nueva Orleans, y ahí pues hacíamos 13 programas a la vez. Y para mí fueron unos tiempos tan bonitos porque pues la palabra de Dios nos invita a evangelizar. Tal vez
1: así
0: no
1: es.
0: Tengamos los medios suficientes para hacerlo, pero qué bueno el poder decir, Señor, yo pongo mi parte, lo que yo pueda, todo lo que puedo, y tú pones el resto. Y así es, el Señor siempre
1: así
0: pone
1: es.
0: El resto.
1: Ajá.
0: Entonces, de una persona que realmente no tenía absolutamente idea,
1: nada,
0: en lo más mínimo, de qué era, cómo hacer, o que era realmente un proceso para poder evangelizar a todos los medios, ella se mete, ella se tira, como tirarse al agua, ¿cierto? ¿Y cómo fue, cómo fue que este fabuloso medio llegó a estar donde está hoy día? ¿Cómo fue el proceso? Así rapidito, si nos puedes hablar un poquito.
1: Bueno, ella nunca pensó hacer televisión, padre. Ella venía como monjas de clausura a orar y estar en oración, en trabajo, en su convento y punto.
0: Ajá.
1: Pero es larga la historia, pero le llegaron a conocer en una estación local, ahí en mismo en Birmingham, y le ofrecieron un tiempo en televisión para una estación que solamente se veía ahí en el área de Birmingham. Pero ella, una vez que va a hacer su pequeño programita, tenía que pedir permiso cada vez que salía. Pero bueno, cuando fue a hacer este programa, se enteró de que en esa estación iban a poner una película blasfema, una película antirreligiosa, anticatólica, anticristiana, digamos.
0: Uh-huh.
1: Y fue con el dueño de la estación y le dijo, mire, aquí vemos un grupo de católicos, pero aquí hay muchos cristianos bautistas. Nos va a ofender usted con esa película, por favor, no la ponga.
0: Uh-huh.
1: No la ponga. Y el hombre le dijo, mire, mi estación es, yo la manejo para hacer dinero, y esa película me conviene porque va a ser dinero, así que la voy a poner.
0: Wow.
1: Y madre le dice, si usted pone esa película, yo me voy y voy a hacer mi propio canal.
0: No puede ser así.
1: El hombre se rió y le dijo, monja loca, ¿usted sabe lo que está diciendo? Le dijo, sí sé. Salió de ahí, cerró la puerta, le tiró la puerta al hombre y se fue para su convento, que estaban construyendo todavía lo que iba a ser el garaje. Ella llega.
0: Pero con
1: $200. Dice a los trabajadores que
0: permite.
1: Sí.
0: Construir con $200. ¿Cómo fue eso?
1: No. Ella ya para allá, una vez que estuvo en Birmingham, para poder empezar a tener un ingreso, empezaron a pensar qué pueden ellas hacer en el convento, que no tengan que salir fuera, pero que puedan traerles algún beneficio.
0: Ajá.
1: Y decidieron hacer en el convento anzuelos para pesca. Porque resulta que en esa área, usted sabe, de Alabama, hay muchos laguitos y ríos y cosas. Pensaron, ¿qué hay aquí que a la gente le pueda interesar? Anzuelos, imagínense.
0: ¿Anzuelos, de verdad, anzuelos para pescar?
1: Anzuelos para pesca. Ella los diseñó, a uno le puso San Pedro, a otro le puso San Pablo, a otro le puso San Juan. Y en alguna forma lo hicieron un pequeño folleto y lo dieron a conocer y empezaron a vender anzuelos, padre. Ese fue el primer ingreso que
0: tuvo
1: ella.
0: ¿Y cómo los vendían?
1: por un catálogo, ella logró hacer un catálogo que lo pusieron en algún supermercado, qué sé yo. Fue posiblemente un supermercado, que después también fue otro asunto con un supermercado, pero se dieron a conocer y les empezaron a pedir. Ellas no salían de la clausura, recibían la carta de pedido, hacían los anzuelos y los enviaban, y les enviaban el dinero. Ajá. Así empezó a ella a poder subsistir independientemente ya de su comunidad en Ohio, padre.
0: Ya. Entonces, la comunidad en Ohio le ayudaba con sus gastos también.
1: Le ayudaban un poquito, pero por ejemplo, ella para la comida se le ocurrió ir a un supermercado que aún existe, que se llama Bruno's, y habló con el dueño, le dijo que acababan de llegar ellas y que quería ver si él le podía hacer un buen precio para la comida, y el italiano le dijo, yo le voy a dar por un año todo lo que usted necesite.
0: Oh, wow.
1: Todo lo que usted necesite ven, del supermercado se lo vamos a enviar para que no tengan que venir acá. Dígame usted lo que necesitan cada semana y yo se lo voy a mandar.
0: Mira.
1: Al cabo del año la madre fue a darle las gracias y resulta que a este hombre el negocio le progresó. Logró hacer 5 o 6 supermercados más, se le progresó inmediatamente su negocio, padre.
0: Bendito sea Dios, bendito sea Dios, fabuloso. Sí, Dios nunca deja que le superemos en generosidad, ¿verdad? Sí.
1: Padre, lo que dice Malaquías, dale al Señor y verás si no abro las compuertas del cielo.
0: Así es.
1: Ahí está la promesa de Malaquías.
0: Así es, bendito sea el Señor. Y bueno, pues entonces comenzaron poco a poco más, me imagino que más religiosas, que se hicieron monjas, pues se unieron a ella y poquito a poco pues fueron llegando a más personas y más gentes, uh-huh. No solamente en Birmingham, pero también en Estados Unidos, y poco a poco pues empezaron a abarcar mucho más allá de las fronteras de este país.
1: Así es, padre. Así es, el crecimiento es realmente es la mano de Dios. Y yo he hablado con gente que trabaja en televisión y me dice que en los pocos años, porque realmente EWTN, estamos hablando del 80 y algo, que fue cuando se inició, es para lo que ha crecido, que como usted lo ha dicho, hoy día somos la estación católica más grande del mundo.
0: No, te corrijo, Pepe, te corrijo, Pepe. Es la estación religiosa, incluyendo los protestantes, más grande del mundo.
1: Exacto.
0: Sí, no solamente los católicos, pero también todas las demás religiones, es decir...
1: Ah, de Jim Baker y todos los demás.
0: Todos los demás. Es el medio televisivo y pues de radio más grande del mundo. Y no solamente eso, Pepe, sino que ha abarcado una cantidad de otros medios de comunicación, con periódicos, revistas, en fin, todas esas cosas,
1: oh,
0: ¿no?
1: Sí. ¿Y padre, todo? Estamos transmitiendo en 11 lenguas. Sí. No tengo exactamente el número de países que cubrimos, pero es prácticamente, como usted ha dicho, el globo. Pero imagínese, en 11 lenguas, no hay casi ninguna estación comercial que transmita simultáneamente como lo hacemos nosotros en 11 lenguas, 24 días, 24 horas, 7 días a la semana, padre, es la programación.
0: Sí,
1: tenemos una programación extensísima cada día que sale para todo el mundo.
0: Casi en competencia con el Radio Vaticano, ¿no es cierto?
1: Mire, con toda honestidad, cuando Madre Angélica decidió que quería entrar a radio, que cuando le dijo a las monjas que ella quería entrar, dijo, madre, pero ya tenemos televisión, no se meta usted en días. Dijo, el señor me dijo que quiere radio, porque hay mucha gente que no tiene televisión, pero sí tiene un radio y tengo que llegarle a esa gente. Pide... Ella originalmente pensó hacerlo en Roma, en Roma.
0: Sí,
1: fue a Roma a hablar con la gente de la Radio Vaticana y les explicó su idea y le dijeron, madre, gracias, pero no. Aquí está Radio Vaticana y no creemos que sea conveniente que haya otra estación
0: pues
1: católica.
0: Pues tienes razón, claro.
1: Del otro lado, váyase a Francia, Italia,
0: claro,
1: donde usted quiera, pero
0: claro,
1: por favor, no en Roma. Entonces dijo ella, bueno, lo voy a hacer entonces en Birmingham, Alabama.
0: Uh-huh.
1: Y ahí nace Radio Católica Mundial.
0: Radio Católica Mundial. Una cosa, Pepe, ¿sabes una cosa interesante? Yo tengo un amigo, bueno, una pareja, que son amigos míos, ellos estaban en Guatemala y fueron al Petén. Y en el Petén se maravillaron, se impresionaron al ver cómo ciertas familias ponían un radio, y el Petén es una selva, ¿sí? Ponían un radio en medio de un círculo de personas que se preparaban para escuchar el programa A Solas con Jesús. Y eso a mí me tocó profundamente el corazón. También en Cuba, por ejemplo, una familia escribió hace un tiempo atrás diciendo que tú pasabas de una casa a otra por una acera y escuchabas el programa a solas con Jesús. Y eso para mí fue algo muy grande porque, caramba, entonces, como uno no puede ver a la gente, no solamente tienes un micrófono delante o tienes una cámara delante, pero no puedes ver nada, no puedes ver cómo las personas reaccionan, nada. Pero el saber que en alguna forma estamos llegando con la palabra de Dios a todas estas personas, como que es el premio mayor, pienso yo, ¿no?, que uno puede
1: recibir. Estamos cumpliendo lo que el Señor le dijo a los apóstoles: vayan por todo el mundo, Padre. Y Madre Angélica, sin ser un hombre ni ser apóstol directo del Señor, lo ha cumplido. Ajá. Estamos llegando hasta los últimos rincones del mundo.
0: Mira, Pepe, aquí, por ejemplo, en 2 Timoteo capítulo 4, versículos de 1 en adelante, San Pablo tenía varios estudiantes, ¿no?, que pues lo miraban a él, lo escuchaban a él, trataban de imitarlo. Y en este caso, pues era Timoteo. Y nos dice la palabra de Dios que le decía a Timoteo, le escribe: te ruego delante de Dios y de Cristo Jesús, juez de vivos y muertos, predica la palabra, predica la palabra. Hermanas y hermanos, y esto es para todos nosotros. No solamente el sacerdote debe de predicar. Pepe es laico y él predica la palabra. Todos, si tenemos lengua, podemos predicar, y aún los que no tienen lengua pueden predicar de otra manera, con pues, gestos, en fin. Y dice,
1: el testimonio, Padre, predica, el testimonio, si predica, es la primera predicación tiene que ser el testimonio, como lo dice esa carta de Juan Pablo, de Pablo VI, tan importante, Evangelii Nuntiandi.
0: Claro,
1: dice,
0: claro.
1: Y la primera evangelización es por el testimonio.
0: Así
1: Padre,
0: es.
1: Si yo no estoy viviendo,
0: pero déjame
1: si yo
0: terminar,
1: quiero predicar,
0: déjame terminar,
1: mejor me callo.
0: Déjame terminar un momentito, espérate. Dice la palabra de Dios, dice, predica a tiempo y a destiempo, rebatiendo, aconsejando y siempre con paciencia para poder enseñar. Pues llegará un tiempo en que la gente no soportará la sana doctrina, sino que se inclinará a buscar maestros según sus inclinaciones, hábiles en captar su atención. Cerrarán los oídos a la verdad y se volverán hacia puros cuentos. Por eso tú predica, supera tus dificultades, trabaja por la evangelización, cumple bien tu ministerio. En cuanto a mí, estoy a punto de terminar mi vida. He corrido he tenido el buen combate. Solo me queda recibir la corona de la vida santa con que nos premiará aquel día el Señor en el cielo. Qué hermoso, ¿no? Qué hermoso
1: es
0: decir.
1: Así es, Padre. Mire, yo creo que Madre Angélica tenía también un texto de San Pablo en la carta, segunda carta a los Corintios. Hay de mí si no evangelizo.
0: Exactamente, sí.
1: Ahora, eso no quiere decir que hay de mí en el sentido de miedo, de que Dios me va a castigar con un rayo. No, es que parece imposible que alguien que ha recibido a Cristo no lo transmita a otros. Entonces, Madre Angélica hizo esto: hay de mí si no evangelizo.
0: Claro, claro, bendito sea Dios. Pues es como un enamorado, ¿verdad?, de una persona. ¿Cómo no vas a hablar de esa persona? ¿Cómo no vas a entusiasmarte sabiendo que esa persona pues es tan especial para ti, que tú le amas, etcétera, ¿no? Entonces, eso es lo que el cristiano debe de comenzar a hacer. Si no lo estamos haciendo, pues siempre hay un momento para comenzar y el momento es este, ¿no? Porque mañana, como bien dice el refrán, no se le promete a nadie. Este es el día de tu salvación, dice la palabra de Dios, este es el día de tu victoria. Entonces, pues, a predicar la palabra y comenzando, como tú bien dices, Pepe, comenzando con nuestros familiares, nuestros amigos, a través de nuestro testimonio de vida. A veces no tenemos que hablar mucho. A veces lo más importante es ser y no hacer.
1: Que
0: es decir, que la gente nos vea y diga: yo quiero ser así como él, ¿sí? Después
1: usted
0: de todo, hemos sido creados.
1: Padre, usted que sabe mucho de la iglesia, usted sabe de que tenemos un papa, Carol Boctiva, después su nombre Juan Pablo II.
0: Sí.
1: Carol Boctiva, él trabajaba, era un joven que trabajaba, le gustaba mucho el arte, pero algo que le empezó a tocar en su vida fue llegar a su casa. Él era ya huérfano de mamá, vivía con su papá, que era un general, y llegar a la casa en la noche y ver a su papá solo, hincado al lado de la cama, orando.
0: Así
1: fíjese,
0: es.
1: Lo que
0: así
1: es un testimonio. El papá nunca le dijo: oye, tienes que ser sacerdote. No, nunca le dijo nada. El simple hecho de ver a su papá años después fue la chispa que encendió la vocación de Carol Boctiva, y hoy tenemos un santo gracias a ese testimonio de un padre orando de rodillas, Padre.
0: Bendito sea Dios, bendito sea el Señor. Pues eso es lo que Dios nos pide, ¿verdad? De acuerdo a nuestras posibilidades y limitaciones, pues que hagamos lo posible para que el mundo conozca a Jesús y tenga a Jesús vida y salvación eterna. Hay dos terceras partes del mundo que no conoce a Jesucristo, entonces podemos hacer mucho para que el mundo conozca a Jesús y para que el mundo se convierta a Jesús y para que un día, como dice Filipenses capítulo 2, versículo 10 y 11, toda rodilla se doble en el cielo, en la tierra y debajo de la tierra, y toda lengua proclame que Jesús es el Señor para la gloria de nuestro Padre Dios. Bendito sea Dios.
1: Así es, Padre. Mire, yo lo digo en público y ahora que estoy con usted en vivo, yo creo que nosotros los cristianos, a mí me gusta mucho el título de cristiano, que es anterior al de católico. Católico quiere decir universal. Pero usted sabe lo que dice ahí en Hechos de los Apóstoles, que fue en Antioquía donde por primera vez a los discípulos se les dio el nombre de cristiano.
0: Claro, claro.
1: Yo no soy discípulo, llámate del club de Mickey Mouse, otra cosa, pero no eres cristiano. El cristiano tiene que ser un discípulo del Señor, no un admirador del Señor, alguien que ama mucho al Señor, pero si tú no eres discípulo no vas a poder evangelizar, chico.
0: ¿Y qué dice la palabra de Dios de lo que es un discípulo? Lucas capítulo 6, versículo 40. El discípulo no puede ser diferente al maestro, dice el Señor. Más aún, si se deja formar, llega a ser como el maestro. Nosotros fuimos creados imagen y semejanza de Dios, nos dice la palabra de Dios en Génesis capítulo 1, versículo 28. Quiere decir que cuando Dios nos mira a nosotros, debe haber un reflejo de su presencia en nosotros. ¿Sí?
1: Exacto.
0: Entonces, qué hermoso sería si la gente también pudiera ver lo mismo. Un reflejo de la presencia de Jesús en tu vida y en la mía también. Y eso fue lo que nos enseñó Angélica.
1: Un cristiano tiene que ser alguien que antes de que abra la boca, tiene la gente que percibir la luz que él tiene adentro. Mire, nosotros somos como la luna, no tenemos luz propia. La luna tan bella es porque recibe luz del sol, es lo que nosotros vemos. La luna es un pedazo de piedra, y recibe la luz del sol y es lo que nosotros nos admiramos, y que es lo bonita la luna llena. Yo digo que nosotros, si no tenemos a Cristo, somos una piedra sin luz. Pero cuando tenemos a Cristo, esa luz de Cristo refleja en nosotros y es lo que la gente puede ver. No a Pepe, no al Padre Pedro, sino la luz de Cristo, Pepe, el Padre Pedro, y en cada bautizado debe de ser así, Padre.
0: Amén, amén, bendito sea Dios. Bueno, Pepe, ya puedes aminorar la velocidad de tus palabras, porque se te pidió que por favor, como que dieras espacio para que también yo pudiera compartir contigo. Y te agradezco muchísimo, porque yo sé que tienes tanto que decir, ¿verdad? Pero una cosa que me llama la atención, cuando María Angélica muere hace 10 años atrás, y por eso estamos celebrando este programa en honor a ella, la gente pensaba, yo también lo pensé en algún momento, ¿no? ¿Qué va a pasar ahora? Ella se va al cielo, ¿y nosotros qué vamos a hacer? Como los discípulos de Jesús, cuando Jesús asciende al cielo, y los discípulos se quedan mirando hacia arriba, ¿verdad? Hasta que un ángel le dice, ¿y qué están mirando ustedes?
1: ¿Qué hacen ahí, ¿verdad?
0: ¿Qué hacen ahí, exactamente? Entonces, por un tiempo, como que habían dudas, ¿qué va a pasar con el ministerio? Este ministerio tan enorme que Madre Angélica, con la gracia de Dios, ha podido establecer. Pero, sin embargo, yo creo que está mejor que antes. Yo no sé si estoy hablando en serio o si lo que estoy diciendo es cierto. No,
1: yo lo apoyo a usted 100%.
0: ¿Y cómo es eso, Pepe?
1: Porque Madre Angélica tuvo la genialidad, Padre, de no centrar una obra en una sola persona. Aunque ella era, mientras ella estuvo con nosotros, ella obviamente su programa era el programa estelar de WTN, claro. Pero ella supo rodearse de otros programas y de otra gente, sabiendo que algún día ella se iba a ir a la casa del Padre. Y por eso la obra no fue una obra de una persona que, como usted dice, todo el mundo dijo, se acabó. Ella dejó una obra que, a pesar de ella, además, usted sabe que Madre Angélica era muy petichona, él le encantaba pedir. Yo creo que tiene loco al Señor en el cielo diciéndole, oye, sí, que me dicen esa obra que tú me encomendaste, así que dale para adelante.
0: Ay, Dios mío, nunca había pensado en esa manera, ¿no? Pero tienes razón, es decir, la intercesión de los santos, ¿verdad?
1: Entonces, seguro.
0: Claro.
1: Seguro, entonces ella está intercediendo por su obra, Padre. Yo cada vez que voy a Birmingham, ahora que estuve la semana pasada con usted, uno siente, no el fantasma, uno siente la presencia de Madre Angélica.
0: Claro, claro.
1: Esta obra sigue, ella desde el cielo sigue intercediendo por todos nosotros.
0: Seguro que sí, y su intercesión, pues, es una forma de ayudar tremendamente, porque si bien es cierto que hubiera sido fabuloso que hubiera continuado con nosotros, pero qué bueno que ya tan cerca el Señor que ella pueda continuar pidiéndole, como, ¿qué dijiste, petichona?
1: Ajá. Petición. Sí, pero mire,
0: nunca había oído esa palabra.
1: Dios en sus planes sabe cuándo llevarse a alguien, padre.
0: Claro.
1: Y fíjese qué interesante, que antes de que ella la llevara al cielo, Madre Angélica tuvo su situación, que ya no pudo estar más en la televisión ni en la radio, claro. Pero ella estaba todavía con nosotros, o sea que el Señor permitió que aún estando ella con vida, ya no estaba presente en la obra, y sin embargo la obra continuó para adelante, padre.
0: Claro, claro. Y continuará con el favor de Dios por mucho tiempo, así que...
1: Así es.
0: Damos gracias a Dios por todos ustedes, por estar con nosotros, por apoyarnos con sus, sus muchas, muchas oraciones. Les agradecemos enormemente. Gracias por estar con nosotros también, pues apoyándonos a través de su audiencia. Es muy importante para nosotros saber que no estamos hablando al aire, sino que tenemos personas que nos están oyendo, que nos están viendo. Que el Señor nos bendiga en abundancia en este día y por siempre. Que el Señor los colme de su santa presencia. Que Madre Angélica pues siga orando por ti, Pepe, por Douglas, por Marisela, por este servidor, por todos ustedes, por todo el equipo de EWTN Radio Católica Mundial y sus muchos afiliados. Y que la bendición de Dios Todopoderoso, Padre, Hijo y Espíritu Santo, descienda sobre ustedes y esté con ustedes por siempre. Pepe, ha sido un gran gozo haber platicado contigo y me alegro mucho de que hayas podido participar de este programa. Ojalá que sea uno de muchos que vamos a hacer juntos para la gloria de Dios.
1: Usted diga rana y yo brinco.
0: No me gusta decir rana. Yo creo que es mucho más importante que una rana. Dios te bendiga. Dios te bendiga.
1: Igualmente, padre.
0: Y Dios le bendiga a todos.
1: Buenas noches.
0: Muchísimas gracias. Feliz noche.

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El arte de vivir feliz, del sacerdote franciscano Fray Anselmo. El camino de la felicidad es largo y tortuoso. Las dificultades son muchas y grande es el peligro de perder de vista el camino recto a seguir. La felicidad no es algo que permanece solo en el deseo, sino una realidad que conquistamos día tras día. La felicidad no es un fruto de la casualidad, sino la búsqueda incansable de toda una vida. La felicidad está al alcance de todos. Usar el tiempo de la vida para amar y hacer el bien es una manera práctica de conquistarla cada día un poco.

Oración al ángel de la guarda. Ángel de Dios, bajo cuya custodia me puso el Señor con amorosa piedad, a mí, que soy vuestro encomendado, iluminadme hoy, guardadme, regidme y gobernadme. Amén.

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1: La tecnología puede curar, conectar, educar, cuidar la casa común, pero también puede dividir, descartar, generar nuevas injusticias. Papa León XIV.
2: Hola gente buena, ¿cómo dice que le va? Espero que esté teniendo usted un super martes mágico, musical y divertido, llenito del amor de Dios. Y que obviamente, pues, ¿qué le digo? Mayo ya se nos anda terminando, ya estamos así como que al final del quinto mes del año y uno dice, ¿y en qué momento pasó esto? Pues yo también me lo pregunto, pero bueno, ya estamos aquí y han pasado muchas cosas obviamente en el mundo, en su vida, seguramente usted habrá experimentado un poquito de todo, a lo mejor trae nuevos proyectos en su trabajo, a lo mejor nació un nuevo integrante en su familia, un hijo, un hermano, un abuelo, no sé, un sobrino, un apadrinado, no sé, pero seguramente muchas cosas, algunas un poco más fáciles, otras más difíciles, pero lo bueno es que aquí estamos. Y mientras hay vida y esperanza, dicen en mi pueblo, y independientemente de las circunstancias, aunque algunas sean un poquito adversas, pues que usted siempre sepa que Dios está con nosotros, que Él nunca se marcha, Dios no se muda, dice Santa Teresa de Ávila. Así que, pues a seguir en este mes de mayo, que yo espero que en el hemisferio en el que se encuentre tenga usted muy bonito clima, ya sea que esté más fresquecito, o esté más calurosito, o esté entrando así con todo el verano, o con todo el invierno, pero que lo pueda disfrutar y que pueda estar en su corazón la certeza de saber que Dios le ama, que Dios está con usted y que no importa lo que venga, Él ahí se queda. ¿Qué le digo? Que el día de hoy vamos a tener tremendo programa, bueno, por muchas razones, por muchas razones, pero la primera es porque el día de hoy hay un santazo que a mí me encanta, la verdad, es San Felipe Neri, y vamos a estar platicando sobre este super santo que es patrono de los educadores y de los humoristas, porque se le conoce también como el santo de la alegría, así que vamos a estar platicando sobre su biografía, y luego en la receta de la semana, ¿qué cree? ¿Qué crees? Eso es una notición, porque pues, ¿cómo no puede quedarse como una notición? Ya salió la primera encíclica del Papa León XIV, que es Magnifica Humanitas o Humanidad Magnífica, si la pone usted en español. Y el día de ayer, bueno, pues salió a la luz esta hermosa encíclica firmada el 15 de mayo de este año. Así que pues vamos a estar platicando en la receta de la semana sobre esta encíclica, los puntos más importantes, un pequeño resumen, que obviamente es nomás para yo darle así como ya sabe, como un appetizer, para que usted decida adquirir la encíclica o bajarla de Vatican Va, y ahí puede encontrar usted todas las encíclicas de los papas, todos los documentos de la iglesia están en Vatican Va, y ahí la puede usted bajar, pero yo le recomiendo siempre que lo tenga en papel, porque es más bonito, puede usted subrayar, ya sabe, volver a releer todas estas cosas, hacer sus anotaciones, ¿no? Poner señales de dónde es lo que le cambia, y ahí puede encontrar usted todas las encíclicas de los papas, todos los documentos de la iglesia están en Vatican Va, y ahí la puede usted bajar, pero yo le recomiendo siempre que lo tenga en papel, porque es más bonito, puede usted subrayar, ya sabe, volver a releer todas estas cosas, hacer

Así que quédese con nosotros, no se me vaya, es una horita nada más, es una horita y se va, mire, de volada, de volón ping-pong. Así que acompáñenos esta horita aquí en Late 2, prepárese su bebida favorita, ¿verdad? Lo que usted quiera, una agüita, un tecito, un smoothie, un cafecito, lo que usted quiera, pero no se me vaya. Y quédese conmigo, yo soy Marce Palos, puede seguirme en las redes sociales de Amares Conferencias. ¿Y qué le parece si comenzamos? El día de hoy es la fiesta de San Felipe Neri, patrón de los educadores y humoristas. Fíjate que este tremendo santo se quedó huérfano de madre y al suceder esto, su papá lo envía a la casa de un tío muy rico, el cual planeaba dejarlo heredero de todos sus bienes. Pero allá Felipe se dio cuenta de que las riquezas le podían impedir el dedicarse a Dios. Y un día tuvo lo que él llamó su primera conversión. Y consistió en que se alejó de la casa del riquísimo tío y se fue para Roma llevando únicamente la ropa que llevaba puesta. En adelante quería confiar solamente en Dios y no en riquezas o familiares pudientes. Al llegar a Roma, se hospedó en casa de un paisano suyo, de Florencia, el cual le cedió una piecita debajo de una escalera y se comprometió a ofrecerle una comida al día si él les daba clases a sus hijos. La habitación de Felipe no tenía sino la cama y una sencilla mesa. Su alimentación consistía en una sola comida al día, un pan, un vaso de agua y unas aceitunas. El propietario de la casa declaraba que desde que Felipe le daba clases a sus hijos, estos se comportaban como ángeles. Los dos primeros años, Felipe se ocupaba casi únicamente en leer, rezar, hacer penitencia y meditar. Por otros 3 años, estuvo haciendo estudios de filosofía y de teología. Pero luego, por inspiración de Dios, se dedicó por completo a enseñar catecismo a las gentes pobres. Roma estaba en un estado de ignorancia religioso espantable y la corrupción de costumbres era impresionante. Por 40 años, Felipe será el mejor catequista de Roma y logrará transformar la ciudad. Felipe había recibido de Dios el don de la alegría y de la amabilidad. Como era tan simpático en su modo de tratar a las personas, pues fácilmente se hacía amigo de obreros, empleados, vendedores, niños de la calle y empezaba a hablarles del alma, de Dios y de la salvación. Una de sus preguntas más frecuentes era esta: amigo, ¿y cuándo vas a empezar a volvernos mejores? Y si la persona le demostraba buena voluntad, le explicaba los modos más fáciles para llegar a ser más piadosos y para comenzar a portarse como Dios quiere. A aquellas personas que le demostraban mayores deseos de progresar en la santidad, pues las llevaba de vez en cuando a atender enfermos en hospitales de caridad, que en ese tiempo eran pobrísimos y muy abandonados y necesitados de todo. Otra de sus prácticas era llevar a las personas que deseaban empezar una vida nueva a visitar una devota procesión, los 7 templos principales de Roma, y en cada uno dedicarse un buen rato a orar y meditar. Y así, con la caridad de los pobres, con la oración, lograba transformar a muchísimas personas. Desde la mañana hasta el anochecer estaba enseñando el catecismo a los niños, visitando y atendiendo enfermos en los hospitales y llevando grupos de gentes a las iglesias a rezar y meditar. Pero al anochecer se retiraba a algún sitio solitario a orar y a meditar en lo que Dios ha hecho por nosotros. Muchas veces pasó la noche entera rezando. Le encantaba irse a rezar en las puertas de los templos o en las catacumbas o grandes cuevas subterráneas en Roma, donde estaban encerrados los antiguos mártires. Lo que más pedía Felipe al cielo era que le concediera un gran amor a Dios. Y la vigilia de la fiesta de Pentecostés, estando aquella noche rezando con gran fe, pidiendo a Dios el poder amarlo con todo su corazón, este se creció y se le saltaron 2 costillas. El corazón se le saltó. Felipe, entusiasmado y casi muerto de la emoción, exclamaba: «Basta, Señor, basta, que me vas a matar de tanta alegría». En adelante, nuestro santo experimentaba tan grandes accesos de amor a Dios que todo su cuerpo se estremecía y en pleno invierno tenía que abrir su camisa y descubrirse el pecho para mitigar un poco el fuego del amor que sentía hacia nuestro Señor. Cuando lo fueron a enterrar, notaron que tenía 2 costillas saltadas y que éstas se habían arqueado para darle puesto a su corazón, que se había ensanchado notablemente. En 1458, fundó con los más fervorosos de sus seguidores una cofradía o hermandad para socorrer a los pobres

y dedicarse a orar y meditar. Con ellos fundó un gran hospital llamado de la Santísima Trinidad y los Peregrinos. Allá, durante el año del jubileo, en 1757, atendieron a 145 mil peregrinos. Con las gentes que lo seguían, fue propagando por toda Roma la costumbre de las 40 horas, que consistía en colocar en el altar principal de cada templo la Santa Hostia, bien visible, y dedicarse durante 40 horas a adorar a Cristo sacramentado, turnándose las personas devotas en esta adoración. A los 34 años todavía era un simple segrar, pero su confesor le pareció que haría inmenso bien si se ordenaba sacerdote, y como había hecho ya los estudios necesarios, aunque él se sentía totalmente indigno, fue ordenado sacerdote en el año 1551. Y apareció entonces en Felipe otro carisma y un regalo generoso de Dios, su gran don de saber confesar muy bien. Ahora pasaba horas y horas en el confesionario, y sus penitentes de todas las clases sociales cambiaban como por milagro. Leía en las conciencias los pecados más ocultos y obtenía impresionantes conversiones. Con grupos de personas que se habían confesado con él, se iba a las iglesias en procesión a orar, como penitencia por los pecados y escuchar predicaciones. Así la conversión era más completa. San Felipe quería irse de misionero a Asia, pero su director espiritual le dijo que debía dedicarse a misionar en Roma. Entonces se reunió con un grupo de sacerdotes y formó una asociación llamada El Oratorio, porque hacían sonar una campana para llamar a las gentes a que llegaran a orar. El santo le redactó a sus sacerdotes un sencillo reglamento y así nació la comunidad religiosa llamada Padres Oratorianos o Filipenses. Esta congregación fue aprobada por el Papa en 1575 y ayudada por San Carlos Borromeo. San Felipe tuvo siempre el don de la alegría. Dondequiera que él llegaba se formaba un ambiente de fiesta, buen humor, y a veces, para ocultar los dones y cualidades sobrenaturales que había recibido del cielo, se hacía el medio payaso y hasta exageraba un poco sus chistes y chanzas. Las gentes se reían de buena gana y aunque a algunos muy seriotes les parecía que él debería ser un poco más serio, el santo lograba así que no lo tuvieran en fama de ser gran santo, aunque sí lo era en verdad. En su casa de Roma, reunía centenares de niños desamparados para educarlos y volverlos buenos cristianos. Estos muchachos hacían un ruido ensordecedor y algunos educadores lo regañaban fuertemente, pero San Felipe les decía: «Haced todo el ruido que queráis, que a mí lo único que me interesa es que no ofendáis a Dios nuestro Señor. Lo importante es que no pequéis, lo demás no me disgusta». Esta frase la repetirá después un gran imitador suyo, San Juan Bosco. Una vez tuvo un ataque fortísimo en la vesícula y el médico vino a hacerle un tratamiento, pero de pronto el santo exclamó: «Por favor, háganse a un lado que ha venido Nuestra Señora la Virgen María a curarlo», y quedó sanado inmediatamente. A varios enfermos los curó al imponerle las manos, a muchos les anunció lo que les iba a suceder en el futuro. En la oración le venían los éxtasis y se quedaba sin darse cuenta de lo que sucedía a su alrededor. Muchas personas vieron que su rostro se llenaba de luces y resplandores mientras rezaba o mientras celebraba la Santa Misa. Y a pesar de todo, esto se mantenía inmensamente humilde y se consideraba el último de todos y el más indigno pecador. Los últimos años los dedicó a dar dirección espiritual. El Espíritu Santo le concedió el don de saber aconsejar muy bien, y aunque estaba muy débil de salud y no podía salir de su cuarto, por ahí pasaban todos los días numerosas personas. Los cardenales de Roma, obispos, sacerdotes, monjas, obreros, estudiantes, ricos y pobres, jóvenes y viejos, todos querían pedirle un sabio consejo y volvían a sus casas llenos de paz y de deseos de ser mejores. Decían que toda Roma pasaba por su habitación. Empezó a hacer tales favores y tan grandes éxtasis en la Santa Misa después de la consagración que el que le acolitaba se iba después de la elevación y volvía 2 horas después y alcanzaba a llegar para el final de la misa. El 25 de mayo de 1595 su médico lo vio tan extraordinariamente contento que le dijo: «Padre, jamás lo había encontrado tan alegre». Y él le respondió: «Me alegré cuando me dijeron, vayamos a la casa del Señor». A la medianoche le dio un ataque
y levantando la mano para bendecir a los sacerdotes que le rodeaban, expiró dulcemente. Tenía 80 años. El Papa lo declaró santo en el año 1622 y las gentes de Roma le consideraron como a su mejor catequista y director espiritual. Bueno, pues ahí la historia de este tremendo santo, San Felipe Neri, pidámosle su intercesión, pues para que nosotros también tengamos ese corazón lleno de la alegría de Dios, que también nosotros le pidamos así, oye Señor, que yo te ame muchísimo, así como a San Felipe le ensanchaste el corazón, a mí también ensánchamelo a mí, para amar más, para perdonar más, para llegar a más personas con la alegría de tu amor, y que más sean los que lleguen al cielo, más sean los que se conviertan, más seamos los que nos salvemos, los que convirtamos nuestro corazón a tu sagrado corazón. Bueno, gente buena, ¿qué le parece si nos vamos a la receta de la semana? Pues gente buena, como le decía yo ahorita, el día de ayer se salió a la luz pues la primera encíclica de Magnifica Humanitas. Así que el día de hoy la receta de la semana va dirigida y va encomendada para nuestro querido Papa León XIV con esta encíclica, hacer un pequeño resumen de lo que nos comparte, de su sabiduría, de todo lo que este querido Papa León XIV pues piensa y guarda en su corazón, pues lo expresa en esta encíclica, porque Magnifica Humanitas pues aborda uno de los temas más complejos de la actualidad y urgentes además del siglo XXI, que es el impacto de la inteligencia artificial y del poder tecnológico sobre la dignidad humana. Firmada justo el 15 de mayo del 26 en el marco del 135 aniversario de Rerum Novarum de León XIII, de su predecesor León XIII, pues la encíclica busca actualizar a la doctrina social de la Iglesia frente a los nuevos desafíos, tanto digitales, económicos, culturales, del mundo contemporáneo. Pues en esta encíclica, el Papa León XIV reconoce que la inteligencia artificial puede ayudar a sanar, educar, comunicar y mejorar las condiciones de vida. Sin embargo, advierte que el progreso tecnológico puede debilitar la dignidad humana si pierde su orientación ética, ¿no? Y eso es muy grave. Durante la presentación de Magnifica Humanitas, León XIV lanzó una de las frases más fuertes de todo el documento: la inteligencia artificial debe ser desarmada. El pontífice explicó que la inteligencia artificial, o AI, o IA en español, necesita ser liberada de aquellas lógicas que la convierten en un instrumento de dominio, exclusión o incluso de muerte. Al igual que la energía nuclear, debe estar al servicio de todos y del bien común. A lo largo de 5 capítulos, Magnifica Humanitas aborda temas como el trabajo humano, la de educación digital, la manipulación algorítmica, el transhumanismo, las guerras tecnológicas, la crisis de la democracia y la necesidad de reconstruir una civilización del amor en tiempos de polarización y automatización crecientes. La encíclica inicia con la advertencia de que la humanidad atraviesa una de las decisiones más importantes de su historia. El pontífice plantea que en el desarrollo tecnológico y la inteligencia artificial puede convertirse tanto en herramientas para el bien común como en instrumentos capaces de desfigurar la dignidad humana. Y el Papa León XIV sostiene que el problema no es la tecnología en sí misma, sino el tipo de civilización que se está construyendo alrededor de ella. Por ello utiliza dos imágenes bíblicas para explicar el momento actual. Usa la Torre de Babel y la reconstrucción de Jerusalén encabezada por Nehemías. La magnífica humanidad que Dios ha creado se encuentra hoy ante una elección decisiva: levantar una nueva Torre de Babel o edificar la ciudad donde Dios y la humanidad habiten juntos. Con esta frase, el Papa León XIV introduce uno de los ejes centrales de la encíclica: el riesgo de construir una sociedad donde el poder tecnológico termine desplazando a la persona humana. El Papa advierte que cada generación tiene la responsabilidad de decidir si el progreso servirá para fortalecer la fraternidad o para profundizar nuevas formas de exclusión y deshumanización.
Además, describe cómo la digitalización robótica y la inteligencia artificial están transformando profundamente la vida cotidiana, los procesos de decisión y hasta el imaginario colectivo. León 14 reconoce que la técnica ha contribuido históricamente al progreso humano, pero advierte, nunca tuvo la humanidad tantas amenazas como las tiene en la actualidad. Y por eso es muy importante, bueno, pues ver, ¿no?, la vida o ver esta inteligencia artificial desde el Evangelio. Y León 14 explica que la doctrina social de la Iglesia pues nunca ha sido un sistema estático, sino una tradición viva desde el Evangelio y ha intentado responder los grandes desafíos de la época. La inteligencia artificial debe entenderse no como un apéndice temático o como una emergencia que hay que gestionar, sino como una transformación que interpela desde dentro las categorías de la doctrina social. A lo largo de ese capítulo, el Papa desarrolla la idea de que la Iglesia no puede permanecer ajena a las dinámicas que configuran el mundo contemporáneo e insiste en que la fe no se limita al ámbito privado, sino que también debe dialogar con la cultura, la política, la economía y la ciencia. En esta línea, el pontífice recupera el pensamiento del Concilio Vaticano II y de diferentes papas desde León XIII hasta Francisco para mostrar cómo la doctrina social de la Iglesia ha evolucionado frente a fenómenos como la industrialización, las guerras mundiales, la globalización y ahora la inteligencia artificial. Desde Rerum Novarum, cuadragésimo año pasado por Mater et Magistra y Pacem in Terris, hasta Laudato Si y Fratelli Tutti, León XIV presenta una continuidad histórica basada en la defensa de la dignidad humana y el bien común. La Iglesia no quiere levantar la bandera de la posesión de la verdad, afirma el Papa, al explicar que la verdad del Evangelio no se impone desde lo alto, sino que crece con el tiempo en el entretejido concreto de las vidas, las comunidades y las culturas. Es una verdad que no teme a la diversidad, sino que la acoge y la ordena, que no elimina los conflictos, sino que los transfigura, que recompone lo que la historia tiende a dispersar. León XIV señala que la doctrina social no es un conjunto de recetas políticas, sino un camino de discernimiento comunitario capaz de iluminar las preguntas más profundas de nuestro tiempo. Y bueno, gente buena, pues hay un poco del resumen de lo que es esta encíclica, que la verdad es que pues te mata, ¿no? Ese fue solamente, fíjate, el capítulo 1, que tiene como claves, ¿no? Pues que la inteligencia artificial requiere un discernimiento ético, la encíclica presenta la doctrina social como una tradición viva, el Papa destaca la importancia de que la Iglesia dialogue con el mundo moderno y además esta encíclica retoma las enseñanzas de Rerum Novarum hasta Dilexit Nos. Y el querido Papa León XIV sostiene que la verdad debe compartirse y dialogarse, no imponerse. Luego en el capítulo 2, la dignidad humana como fundamento de toda sociedad, pues ahí él va a hablar sobre conceptos que son muy importantes de reflexionar, en concreto el bien común, la solidaridad, la subsidiariedad, la justicia social y el destino universal de los bienes. Y luego en el capítulo también va a hablar sobre, en este capítulo segundo, va a defender la dignidad humana frente a la cultura del rendimiento. Ahí pide repensar la justicia social en estos tiempos de inteligencia artificial, así como incorporar el uso de algoritmos y datos al debate sobre el bien común. Y alerta sobre desigualdades digitales, propone un desarrollo humano integral y solidario. Mientras que en el capítulo tercero, donde se habla sobre la inteligencia artificial y el peligro del paradigma tecnocrático, bueno, pues en este capítulo las claves que nuestro querido Papa va a abordar es justo esta denuncia que hace el Papa León XIV sobre el paradigma tecnocrático. También advierte sobre la concentración del poder digital. La encíclica afirma que la inteligencia artificial no es moralmente neutra. También rechaza el transhumanismo y el posthumanismo. Defiende la fragilidad y el límite como parte de lo humano y asegura que no basta regular la inteligencia artificial, pide desarmarla y hacerla acogedora.
Luego, en el capítulo cuarto, pues habla sobre trabajo, verdad y libertad en la era digital. Y aquí las claves son cómo advierte sobre la manipulación digital y desinformación. También el Papa propone una ecología de la comunicación, pide enseñar a los jóvenes el pensar críticamente, defiende la dignidad del trabajo frente a la automatización y critica los modelos digitales de control que nos están últimamente, pues ahora sí que abordando por todos lados y que no nos dejan tregua en esta actualidad. Entonces, es de verdad una chulada pensar en este trabajo que hizo el Papa, ¿no? De esta nueva encíclica en el capítulo quinto, la civilización del amor frente a la cultura del poder. Aquí también tiene unas claves preciosas porque denuncia la cultura del poder y la normalización de la guerra, alerta sobre el uso militar de la inteligencia artificial, rechaza delegar decisiones letales a máquinas. El Papa propone construir una civilización del amor y llama a fortalecer el diálogo, la diplomacia y el multilateralismo. También señala que la debilidad de la ONU y del sistema político internacional revela la necesidad de realizar reformas profundas. Así que, de verdad, esto es chulada de encíclica y concluye, fíjate, en la conclusión de la encíclica, el Papa propone una espiritualidad eucarística para vivir la era digital, o sea, más adoración eucarística. Eso es muy importante, a mí me encantó eso. La encíclica coloca el misterio de la encarnación en el centro de la dignidad humana, es decir, nuestra dignidad, ¿por qué vale? ¿Por qué el ser humano es digno? Pues porque vale la sangre de Cristo. Cristo mismo se encarna, se hace uno de nosotros y luego derrama su sangre. O sea, Él se hace uno de nosotros. El hecho que Cristo se encarne, Él toma nuestra humanidad y eso es lo que nos da nuestra dignidad. El Papa también afirma que ninguna inteligencia artificial puede sustituir al amor y la conciencia humana, define caminos concretos para construir la civilización del amor y concluye con el Magnificat como símbolo de la confianza en Dios. Una chulada. No nos la podemos perder, gente buena. Hay que leerla. ¿Cómo la ve? ¿A poco no está así como que te quedas así? Órale. Es un montón de información, es un montón de análisis el que hace nuestro querido Papa León XIV. Y bueno, pues hay que formarnos, compartirla, dialogarla en nuestros grupos, con amigos, en la escuela, donde estemos, ¿no? Pero conocer lo que la Iglesia nos enseña por medio del Papa en la actualidad. ¿Y qué le parece si nos vamos a la rolita de la semana? Canción Freedom de Juanca Sebasco. Y también hay otros músicos ahí católicos. Así que vámonos a la rolita.

0: Gente, bueno, ya estamos de regreso. ¿Cómo la ve? Qué bonita canción, ¿no? Esto de encontrar en nuestro buen Dios la libertad que todos anhelamos y que el corazón también está buscando a todo momento, ¿no? Esa paz de estar en él. Y bueno, gente buena, pues le doy la bienvenida a mi querida María Gómez. ¿Cómo estás, corazón?
1: Ay, encantada de estar aquí, de verdad, Marce, y feliz de compartir también un poco sobre este mensaje que habla sobre la familia, sobre la evangelización, sobre cómo podemos amar y mirar a los demás, pero en resumen, muy feliz de estar aquí.
0: Qué bonita, muchas gracias. Qué padre que nos pudiste acompañar. Y bueno, gente buena, para introducirles un poquito a nuestra querida María Gómez, ella es escritora panameña y además podcaster. También pues se dedica a enseñar, es comunicóloga y a cómo comunicar el evangelio en las parroquias. Tiene un curso muy bonito ahí en Holidemia, por si está usted interesado. Nomás le hago el comercial rápidamente. Pero también, pues ahorita, como es ella escritora, tiene varios libros y está por sacar este nuevo libro, mi querida María, que por cierto, ¿cómo se llama? Y platícanos un poquito de esta nueva autoría.
1: Bueno, la verdad es que muy feliz porque es mi sexto libro, ya he escrito un par de libros como comentas, pero es el número 6 y lo bonito de este libro o lo más importante para mí es que es el primero que hago en colaboración con otro escritor y lo más bonito aún es de que este coescritor o esta persona con la que estoy colaborando es con mi abuela materna. Así que el libro pues se llama, sí, el libro es muy personal, nace de conversaciones que tuvimos durante mucho tiempo. Yo soy la mayor de los 7 nietos que ella tiene y pues siempre hemos tenido un vínculo muy bonito, siempre hemos sido de caracteres muy similares, también de gustos similares. Yo heredé el hecho de escribir gracias a ella, porque siempre digo de gracia que por mis papás no fue, ahí como que se saltó una generación, fue por ella. Y pues al inicio este libro que se llama Cartas para Tita, pues era un proyecto íntimo, era un regalo para ella que en algún momento yo hice, le pedí como cierta información de su vida, de distintas etapas de su vida, desde que era niña, cuando estudió para ser maestra, sus años como docente, su vida familiar, todo lo que conozco de ella y lo que no conocí porque ocurrió antes de que yo naciera. Y pues este libro se da primero como un regalo solo para ella. Por muchos años ella solo tuvo el libro para ella, pero algo cambió este año en que en una de tantas conversaciones surgió la idea de qué pasaba si lo publicábamos, si ya lo dábamos a conocer y quedaba como un regalo de hacer ese homenaje a ella como abuela, pero
0: ay,
1: también como madre, como esposa, como hija, como hermana. Y pues ella me dio la aprobación, me dio el go. Y ya con eso nos pusimos a trabajar en todo el proyecto y hoy es una realidad y pues ya estamos compartiendo esa buena noticia que es un proyecto muy íntimo y que resalta muchísimo el don de la familia y también como la oración que forma gran parte del contenido del libro porque ella es muy, mi abuela es muy devota de la Virgen, pues es de las que asiste a la Eucaristía todos los domingos y siempre está allí, siempre está en constante oración por nosotros, forma parte de este proyecto también.
0: Qué belleza, mi reina, y qué belleza que se haya podido, ¿no? Porque hay veces que, bueno, pues uno quiere hacer muchas cosas con los abuelitos, a veces falta tiempo porque pues Dios los manda a llamar, Dios los manda a la casa del Padre y ya no nos quedamos como ese libro. Yo siempre he sentido que cualquier persona, ¿no? No solo el abuelo, pues que el abuelo es una persona muy importante en nuestra vida, pero es como un libro que se cierra y ya no se vuelve a abrir, no sé, nunca jamás, ¿no? Y ya no puedes volverlo a leer, ya no puedes saber, digo, obviamente lo más importante es el amor y la compañía, ¿no? Pero ese conocer otro mundo que solo él vivió o solo ella vivió, pues solamente a través de los ojos de nuestros abuelos. Y por eso es una chulada que hayas podido hacer este trabajo. Se me hace algo de verdad lindísimo. Muchas felicidades. Y bueno, pues preguntarte cómo fue para ti ir descubriendo cosas de tu abuelita mientras ibas haciendo este libro.
1: Fue muy interesante porque yo tengo, obviamente, mi memoria desde niña. Tengo muy claro algunos recuerdos de que me acompañaba a los eventos del colegio, de que me llevaba junto con mi abuelo, que en paz descanse, la comida, porque yo era una mala, por así decirlo, era mala estudiante en el sentido de que no me comía la comida que me mandaban del recreo, del receso, y le tocaba ir como a revisar, a supervisar que sí me comiera mi comida en el
0: Okay.
1: recreo. Tengo ese tipo
0: Okay.
1: de memorias de niña y obviamente me ha acompañado en todas las etapas de mi vida. La más reciente, pues hace unos meses me casé y pues el hecho de que pudiese ya estar
0: Ay, qué
1: presente en
0: belleza.
1: eso y que me ayudara en todo el proceso. Entonces son memorias muy bonitas que yo tengo con ella, pero fue muy interesante cuando me senté a pues pedirle toda la información de antes de que yo naciera, todo lo que pasó en su
0: Claro.
1: infancia, con sus hermanas. Ella tiene 11 hermanos, así que ahí hay mucha tela que cortar en historia. Y pues toda la historia de cómo conoció a mi abuelo, todo el tema con mis tíos y con mi mamá, que son sus hijos. Entonces allí sí descubrí muchísimas cosas que no sabía, cosas que quizás en algún momento ya nos compartió, pero no a profundidad. Entonces tener este regalo de estas conversaciones tan profundas que eran como una investigación histórica, ¿no? Porque esa
0: Claro,
1: información
0: claro.
1: era la que yo usaba para entonces escribir el libro, incluir esa información que estaba ya, como quien dice, avalada por ella, pero poder escribirlo, y ese es el concepto, porque se llama Cartas para Tita, porque con la información que ella me dio a mí, que de hecho la escribió a mano, siempre le ha encantado escribir a mano, páginas y páginas y páginas. Yo lo que hice fue que el libro son 20 cartas donde yo le escribo a ella y todas empiezan diciendo querida Tita, y cada carta es un tema que tenga que ver con su historia. Y yo, como quien dice, reflexiono sobre eso, le digo qué pienso de eso que aprendí de ella y pues, y todas las enseñanzas que me está dejando. Y se llama Cartas para Tita también porque yo de niña no podía decir la palabra abuelita, me costaba mucho decir
0: Y
1: abuelita.
0: decías Tita
1: Y
0: nada más.
1: pues entonces empecé a decir tita, tita, tita, y así se quedó, así la bauticé prácticamente. Y al día de hoy todo el mundo le dice así. Fue como quien dice un nombre que no solo me quedó para mí, sino que todos, incluso sus hijos le dicen así. Entonces es muy bonito que de algo tan inocente como no saber pronunciar una palabra, quedara todo
0: Claro.
1: este apodo tan bonito que compartimos en familia.
0: Claro. Qué bonito, mi reina, la verdad, qué belleza de haber tenido, bueno, pues esta oportunidad de con tu abuela poder escribir este libro y poder como guardar estas enseñanzas, estas vivencias, estas historias, que al final, pues no solamente son un regalo para tu familia, porque también seguramente para tus tíos, o sea, los hijos de tu abuelita, para tus otros primos, ¿no? Sus nietos, muchas cosas que a lo mejor ellos tampoco conocían, ¿no? O que ellos no sabían
1: Así es.
0: y que apenas ahí se enteran, ¿no? Es como que apenas nos estamos enterando de que, mira, la tita hizo esto, ¿no?
1: Sí. No, y lo bonito también es
0: ¿Cuál?
1: que tal cual todos se han emocionado mucho porque ya han tenido la oportunidad de leerlo y era como un misterio, ¿no? Porque estuvo casi 3 años, como quien dice, en el cuarto de mi abuela el
0: Guardado.
1: manuscrito y guardado solo para ella y todo el mundo decía, pero ¿qué dice ese libro? ¿Qué tanto tiene? Y ahora pues que todos lo pueden leer, ven la portada, lo ven en físico, en definitiva es un regalo que se está llevando, como mencionas, cada tío, cada primo, cada hermana y están conociendo cosas que no sabían y ya me han llegado algunos feedbacks de emoción, de una que otra lágrima mientras estaban leyendo el libro.
0: No, me imagino porque, bueno, no es para menos. Obviamente, cuando tenemos un ser querido tan amado como son las abuelitas, pues conocer más a profundidad su mundo siempre es algo que llena el corazón, ¿no? O sea, decir, a ver, oye, yo no sabía que mi abuela había hecho esto, ¿no? Yo creo que todos, bueno, al menos yo cuando era niña disfrutaba muchísimo de mis bisabuelitas, de mis abuelas y mis bisabuelas, que me contaran historias, ¿no? De que, y en la revolución, mija, yo me tenía que andar escondiendo en las cuevas, ¿no? Cosas así. Y
1: Sí.
0: esas cosas que solamente, pues, ahora sí que el preguntándole, y en tu caso que hiciste este trabajo precioso de escribirlo en un libro, bueno, pues yo creo que eso es muy, muy valioso.
1: Sí, la verdad es que es un regalo que queda para ella. Para mí fue una grata sorpresa que me dijera, ¿sabes qué? vamos a publicarlos. Y para ella también ha sido un viaje muy emocionante porque pues es, ella siempre ha sido una escritora, pero nunca ha publicado nada, por así decirlo. Tiene fragmentos de poesía. Ella escribía más que todo poesía cuando era adolescente. Fue de las cosas que aprendí con este libro. Y pues, pero no sé si por tema de los tiempos, quizás no era algo de, no tenía esa idea de voy a ser escritora, pues nunca publicó nada. Entonces ve reflejado su historia en este libro y pues también ella con toda la, experiencia que viene detrás de publicar un libro, porque ya hemos tenido algunos encuentros con revistas acá locales en Panamá que le han hecho entrevistas, ya grabó un par de videos, ya ha estado en ciertos medios, entonces toda esa exposición, toda esa novedad, y pues como una anécdota, recién la semana pasada pues salimos en una portada de una revista que es bastante popular acá en Panamá y cuando vio la portada así en grande con su foto, no era la intención, pero como que se emocionó de más y entonces ya como que se le iba a subir la presión y tuvimos que calmarla, pero era la
0: Ah,
1: emoción. Era la emoción de que está teniendo como toda una experiencia nueva que quizás me ha visto a mí vivirla con todos los libros que he publicado, pero es la primera vez que ella lo experimenta y también es un regalo para ella todo lo que se está viviendo en torno al, a este nuevo libro que se está dando a conocer como tal.
0: bueno, pues es que es muy emocionante siempre que logras hacer algo y que más personas se interesan y más, sobre todo cuando se trata de algo muy público y hay medios y todo esto. Bueno, pues como que crece la dicha de compartirlo con más personas al final de cuentas, ¿no? No solamente nos lo quedamos aquí en la casa, lo compartimos con literal el mundo y obviamente ese interés que surge, bueno, pues claro que va a traer alegría, ¿no? En quienes están participando. Oye, mi reina, y te quería preguntar, porque, bueno, pues como ya tienes tú un rato con escribiendo libros, ¿no? Y todo esto, y ahorita que justo ha sacado el Papa León XIV la encíclica de Magnifica Humanitas, y obviamente se trata de estos temas de la inteligencia artificial. Ahora es muy común que la gente se escriba libros con inteligencia artificial, ¿no? Así de que, ah, sí,
1: Sí.
0: voy a escribir un tema y luego, ah, pues voy a poner dos, tres cosas y pues ya me sacas un libro, ¿no? Y lo vendo y gano dinero. O sea, ¿qué piensas de esto tú como escritora? Que pues, ¿cuánto te lleva, por ejemplo, este libro de tu tita? Usted, ¿cuánto te llevó a escribirlo, por ejemplo?
1: Bueno, el libro me tomó un año aproximadamente y es casi siempre el estándar de lo que tomo escribiendo los libros que ya he publicado. Porque algo que a mí me caracteriza como escritora es que yo, y es como un eslogan que tengo, yo publico o comparto, o escribo más bien, lo que veo, vivo y siento. Entonces, todas son experiencias personales y va a depender mucho en qué etapa de mi vida estoy, qué cosas están pasando, qué cosas estoy
0: Claro.
1: sintiendo, qué emociones están rondando alrededor, para que de allí salgan los temas o las inspiraciones para los libros. Entonces, cuando me animé a hacer este libro en homenaje a mi abuela, estábamos pasando por una etapa en que hace unos 3 años, que fue cuando lo escribí realmente, pues ella acababa de salir de algunas operaciones y algunas intervenciones que eran bastante delicadas y que nos habían puesto en ese pie de duda de qué va a pasar, cómo va a estar su salud,
0: Claro.
1: y todas estas dudas que van en torno a los abuelos y también la fragilidad que tienen, ¿no? Entonces, en ese momento me inspiró para escribir esto, para que ella lo tuviese. Y pues gracias a Dios han pasado los años, ella está con nosotros, está saludable y todo, pero influye mucho en mi caso en particular, que no escribo fantasía, que estoy pasando por mi vida para buscar esas inspiraciones. Y pues con el tema de la inteligencia artificial, casualmente estuve la semana pasada en un evento con estudiantes, que quizás uno pensaría que son los número uno en apoyar todo esto para facilitarles la vida. Y me sorprendió mucho cuando hicieron esa pregunta en la actividad en que estaba y varios estudiantes dijeron que en realidad eso les estaba quitando la creatividad, les estaba quitando el hecho de sentarse a pensar, del pensamiento crítico incluso, y que debía ser una herramienta simplemente de apoyo para ciertas cosas, pero no que se convirtiese uno dependiente de la inteligencia artificial, sino que uno fuese capaz de mantener el hecho de pensar, ser creativo, crear. Y no sé si lo has visto en redes sociales, pero existen muchos memes, sobre todo para el tema de los millennials, que yo soy de esa generación, como de que cuando te sientas mal, recuerda que tú estudiaste y te graduaste sin inteligencia artificial, como que de verdad no tuvimos ningún tipo de ese apoyo tan inmediato. Entonces, yo creo que es algo que hay que usar con mucho criterio, de forma responsable, porque sí se están dando casos ya, incluso a nivel literario, como mencionas, que hay gente que escribe ensayos, libros y demás utilizándola, y ahí se pierde todo el sentido del trabajo que uno hace, cómo interpreta las cosas para llevarlo a letras. Y definitivamente no estoy en contra de que es una herramienta de apoyo para otras cosas. De hecho, yo lo utilizo en mi trabajo, pero para temas muy puntuales. Pero a nivel creativo, a nivel de que te reemplace a ti tu pensamiento, es algo que de verdad tenemos que mantener. No es creada para eso.
0: Sí, yo creo que hay que tener muchísimo cuidado. Y obviamente, digo, tener muchísimo cuidado con esto de la inteligencia artificial, pero también como que protegerlo, ¿no? O sea, como es decir, como, a ver, yo estoy en este, estoy haciendo este trabajo que es muy importante, pues qué padre que cada vez que sales en alguna entrevista, pues poder expresar, ¿no? A ver, esto hay que cuidarlo, el trabajo intelectual hay que protegerlo, hay que también aplaudirlo, ¿no? Hay que, ahora sí que darle a cada quien lo que le toca y no promover la utilización de inteligencia artificial cuando podemos hacerlo nosotros, que eso es muy
1: Así
0: importante,
1: es.
0: ¿verdad?
1: Sí, lo
0: Y
1: importante
0: que
1: de
0: no.
1: verdad es mantener un balance con eso, y como siempre he dicho, desde que existe, desde que ahora lo están implementando, utilizarla responsablemente, porque ya se ha salido de las manos. Creo que en redes sociales es donde más se nota, que hoy en día a veces vemos publicaciones y no sabemos, por un segundo piensas que es real, sobre todo con
0: Claro.
1: videos, y después te das cuenta que es inteligencia artificial, y que entonces ahora toca estar incluso en redes sociales, que en teoría son una red para compartir lo que está pasando en tu vida, cosas que son reales. Ahora toca entonces filtrar también y jugar como que es real o no, porque hay mucho contenido así hoy en día.
0: Sí, no, y la verdad es que te ahora sí que te dan gato por liebre, ¿no? Dirían en mi pueblo. Y esto, fíjate que dices, ¿no? Te tomó un año, en promedio te toma un año más o menos de tiempo. Me imagino que muy concentrada, no sé cuántas horas más o menos tú le dedicas a escribir cuando estás escribiendo, mi querida María.
1: Bueno, la verdad es que es un proceso, en mi caso, que va con la marea. Hay días que puedo escribir muchísimas, de 10 a 20 páginas en una sola sentada, y otras veces solo me salen dos, porque en mi caso en particular, como todo depende de qué esté pasando, cómo estoy a nivel de, si no hay ningún bloqueo creativo y todo, pues allí es donde afecta, ¿no? Por eso siempre tomo más o menos un año, porque también viene la parte de editar el contenido. A veces uno escribe como en crudo algo, así como la idea, lo primero que se te
0: Claro.
1: viene a la mente, y luego te toca sentarte a volver a leerlo y ser uno como un autocrítico, decir, ¿por qué puse esta palabra? No, mejor cambiémosla por esto. Esto no rima. Entonces, es un proceso de no solo escribir, sino que también hay que corregir, hay que preguntar incluso opiniones de lo que llamamos lectores beta, que son las personas que leen el libro antes de que se publique para tener un feedback más directo. Y luego viene todo el proceso de maquetación, diseño de portada, poder tenerlo listo, la parte como más técnica, pero sí toma su tiempo, y definitivamente es un trabajo que no se puede dar por sentado ni del autor ni de las demás personas que se involucran, llámese corrector ortográfico, diseñador gráfico, imprenta. Entonces, de verdad que sí hay que valorar mucho ese esfuerzo, ese talento, y también el trabajo que se hace con cada libro que se publica. Tiene todo un proceso por detrás.
0: Sí, que no son enchiladas, por eso el tema este de la inteligencia artificial para utilizarlo, ¿no? Como es mi autoría, pero en realidad lo único que hice fue que le metí los datos ahí ya. Digo, pues sí es muy grave, porque luego perdemos este tocar con el corazón del autor, ¿no? Porque pues es escribir sin corazón, sin experiencia, sin vivencia, que puede a lo mejor sí estar muy bien hecho, ¿no? La inteligencia artificial lo puede hacer muy bien, pero no tiene este toque de la realidad, de la fenomenología, dirían los grandes filósofos, y eso no está padre. Así que, pues bueno, pedirles a toda la banda que compre tu libro, mi queridísima Marie, ¿no? Cartas para Tita, y que, bueno, pues conozcan esta historia y de esa manera ellos también a lo mejor se motiven a hablarles a sus abuelos o a sus padres para que les cuenten sus historias.
1: Sí, la verdad es que invitarlos a que puedan adquirir el libro. Está disponible en Amazon para que puedan hacer pedidos tanto digitales, los que les gusta leer en ebook, o en físico. Y pues la verdad que al final el objetivo o el mensaje de este libro, más que además del homenaje propio a mi abuela, también es para que los que lo lean se vean, vean reflejados en mi abuelita a esa mujer importante de su vida, llámese mamá, abuela, tía, hermana, que pues quieren hacer, quieren celebrar, quieren agradecer, y que también nazca como esa importancia del don de la familia, de la unidad. El libro deja muy visible la unidad que tiene mi familia, de la cual estoy sumamente agradecida y me siento bendecida. Así que también es una invitación para entrelazar esos, esa unidad. Y pues ya de último sí mencionar que en la parte espiritual mi abuelita siempre nos ha hablado que ella es la mejor amiga de la Virgen María, siempre menciona eso como mi amiguita, cuando dice mi amiguita se refiere a la Virgen. Y pues algo que aprendí mucho también haciendo este libro fue que una cosa es escucharla decirlo y otra cosa es conocer a profundidad de verdad la relación íntima que tiene en oración con la Virgen, que es muy devota, y es algo que a mí en lo particular me enseñó al escribir el libro, porque yo soy de las que siempre, lo confieso, me ha costado quizás hacer un rosario todos los días, o a veces quiero conocer más de las advocaciones, pero no lo hago, se me pasa. Entonces, algo que aprendí muchísimo y me queda con este libro es esa devoción a la Virgen, eso de que es su mejor amiga, y es algo que también invito a los que lo lean, que lo descubran a través de los ojos de ella.
0: Muy bien, mi querida María, pues muchísimas gracias, corazón. Te mando un abrazote. Por favor, danos rápido tus redes sociales, donde podemos conseguir el libro.
1: Sí, arroba Marie Gómez L en Instagram. Estoy súper activa siempre por ahí, arroba Marie Gómez L. Y también en Amazon solo colocan Cartas para Tita o Marie Gómez y van a encontrar entonces toda la información para pedidos y demás. De verdad, muchísimas gracias, Marcela, y al equipo por el espacio. Y pues que tengan una feliz tarde y muchísimas bendiciones.
0: Con mucho gusto, mi querida María. Y bueno, pues para que la banda ahí se ponga las pilas a comprar este hermoso libro y que conozca más pues sobre la vida de Tita, pero sobre todo que los lleve a querer descubrir también de su propia familia, ¿no? Hacer esas preguntas a nuestros queridos abuelos, a nuestros queridos padres sobre su vida y cosas que a lo mejor desconocemos, ¿no? Esta tarea que hizo nuestra querida María de ponerse a escribir sobre su abuelita me parece precioso, porque yo creo que muchos nos quedamos a lo mejor con las ganas de haber recopilado información de nuestros abuelos, de haber escrito todas esas historias que nos contaban y que nunca, nunca lo hicimos, ¿no? Entonces, si usted se acuerda de historias que a lo mejor ya no están sus abuelitos o sus papás, escríbalas para que no se olviden. Y eso es parte también de nuestra historia, es parte de lo que nos hace ser. Bueno, gente buena, pues yo soy Marce Palos. Puedes seguirme en las redes sociales, llamares conferencias. Cuídense mucho. Quédese, por favor, en la mejor programación del mundo mundial, aquí en Radio Católica Mundial EWTN. Por favor, léase este hermoso libro de Cartas para Tita, pero también la encíclica del Papa León XIV. Magnífica, Humanitas, porque vale la pena conocer lo que nuestra iglesia piensa, siente, dice al respecto de...
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Cuando saludamos a María, la reconocemos como Madre de Misericordia e intercesora del género humano ante aquel a quien ella engendró. Por eso, le consagramos nuestro día en la oración del Ángelus.

0: En el nombre del Padre, y del Hijo, y del Espíritu Santo. Amén. El ángel del Señor anunció a María,
1: y concibió por obra y gracia del Espíritu Santo.
0: Dios te salve María, llena eres de gracia, el Señor es contigo. Bendita tú eres entre todas las mujeres, y bendito es el fruto de tu vientre Jesús.
1: Santa María, Madre de Dios, ruega por nosotros pecadores, ahora y en la hora de nuestra muerte. Amén.
0: He aquí la esclava del Señor.
1: Hágase en mí según tu palabra.
0: Dios te salve María, llena eres de gracia, el Señor es contigo. Bendita tú eres entre todas las mujeres, y bendito es el fruto de tu vientre Jesús.
1: Santa María, Madre de Dios, ruega por nosotros pecadores, ahora y en la hora de nuestra muerte. Amén.
0: Y el Verbo se hizo carne,
1: y habitó entre nosotros.
0: Dios te salve María, llena eres de gracia, el Señor es contigo. Bendita tú eres entre todas las mujeres, y bendito es el fruto de tu vientre Jesús.
1: Santa María, Madre de Dios, ruega por nosotros pecadores, ahora y en la hora de nuestra muerte. Amén.
0: Ruega por nosotros, Santa Madre de Dios,
1: para que seamos dignos de alcanzar las promesas y gracias de Jesucristo.
0: Infunde, Señor, tu gracia en nuestros corazones, para que cuantos por el anuncio del ángel hemos conocido la encarnación de tu Hijo Jesucristo, por su pasión y su cruz, lleguemos a la gloria de su resurrección. Por Jesucristo nuestro Señor. Amén. Gloria al Padre, y al Hijo, y al Espíritu Santo,
1: como era en el principio, ahora y siempre, por los siglos de los siglos. Amén.

0: Recemos juntos la oración por la patria. Jesucristo, Señor de la historia, te necesitamos. Nos sentimos heridos y agobiados. Precisamos tu alivio y fortaleza. Queremos ser nación, una nación cuya identidad sea la pasión por la verdad y el compromiso por el bien común. Danos la valentía de la libertad de los hijos de Dios para amar a todos sin excluir a nadie, privilegiando a los pobres y perdonando a los que nos ofenden, aborreciendo el odio y construyendo la paz. Concédenos la sabiduría del diálogo y la alegría de la esperanza que no defrauda. Vos nos convocás. Aquí estamos, Señor, cercanos a María, que desde Luján nos dice: Argentina, canta y camina. Jesucristo, Señor de la historia, te necesitamos.
1: Te hace falta un nuevo Emaús. La propuesta será.

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Buenos días a todos. En esta solemnidad de la Santísima Trinidad elevemos las laudes, las alabanzas de la mañana con toda la Iglesia, dando gloria a Dios Padre, autor de todo, y al Señor Jesucristo, su unigénito, y el santo defensor de nuestras almas, ahora todos. En esta solemnidad de la Santísima Trinidad elevemos las laudes, las alabanzas de la mañana con toda la Iglesia, dando gloria a Dios Padre, autor de todo, y al Señor Jesucristo, su unigénito.

0: que riges con poder el universo, recibe las canciones de alabanza que en vela matinal cantan tus siervos.
1: El lucero del alba ya refulge, caminando ante el sol cual mensajero. Al caer las tinieblas de la noche, nos alumbra tu santa luz de nuevo.
0: Demos gloria a Dios Padre, autor de todo, y al Señor Jesucristo, su unigénito, y al santo defensor de nuestras almas, ahora y por los siglos sempiternos. Amén. A ti, excelsa Trinidad, el honor y el imperio, la gloria y el poder, la alabanza y las aclamaciones por todos los siglos. Señor, tú eres mi Dios, por ti madrugo. Mi alma está sedienta de ti, mi carne tiene ansia de ti, como tierra reseca, agotada, sin agua.
1: ¿Cómo te contemplaba en el santuario viendo tu fuerza y tu gloria? Tu gracia vale más que la vida, te alabarán mis labios.
0: Toda mi vida te bendeciré, y alzaré las manos invocándote. Me saciaré de manjares exquisitos, y mis labios te alabarán jubilosos.
1: En el lecho me acuerdo de ti, y velando medito en ti, porque fuiste mi auxilio, y a la sombra de tus alas canto con júbilo. Mi alma está unida a ti, y tu diestra me sostiene.
0: Gloria al Padre, y al Hijo, y al Espíritu Santo, como era en el principio, ahora y siempre, por los siglos de los siglos. Amén.
1: A ti, excelsa Trinidad, el honor y el imperio, la gloria y el poder, la alabanza y las aclamaciones por todos los siglos.
0: A ti, bienaventurada Trinidad, con justicia te alaban, te adoran y glorifican todas tus criaturas. Criaturas todas del Señor, bendigan al Señor. Ensálcenlo con himnos por los siglos. Ángeles del Señor, bendigan al Señor. Cielos, bendigan al Señor.
1: Aguas del espacio, bendigan al Señor. Ejércitos del Señor, bendigan al Señor. Sol y luna, bendigan al Señor. Astros del cielo, bendigan al Señor.
0: Lluvia y rocío, bendigan al Señor. Vientos todos, bendigan al Señor. Fuego y calor, bendigan al Señor. Fríos y heladas, bendigan al Señor.
1: Rocíos y nevadas, bendigan al Señor. Témpanos y hielos, bendigan al Señor. Escarchas y nieves, bendigan al Señor. Noche y día, bendigan al Señor.
0: Luz y tinieblas, bendigan al Señor. Rayos y nubes, bendigan al Señor. Bendiga la tierra al Señor. Ensálcelo con himnos por los siglos.
1: Montes y cumbres, bendigan al Señor. Cuanto germina la tierra, bendiga al Señor. Manantiales, bendigan al Señor. Mares y ríos, bendigan al Señor.
0: Cetáceos y peces, bendigan al Señor. Aves del cielo, bendigan al Señor. Fieras y ganados, bendigan al Señor. Ensálcenlo con himnos por los siglos.
1: Hijos de los hombres, bendigan al Señor. Bendiga Israel al Señor. Sacerdotes del Señor, bendigan al Señor. Servidores del Señor, bendigan al Señor.
0: Almas y espíritus justos, bendigan al Señor. Santos y humildes de corazón, bendigan al Señor. Ananías, Azarías y Misael, bendigan al Señor. Ensálcenlo con himnos por los siglos.
1: Bendigamos al Padre, al Hijo y al Espíritu Santo. Ensalcémoslo con himnos por los siglos. Bendito el Señor en la bóveda del cielo, alabado y glorioso y ensalzado por los siglos.

0: libros. A ti, bienaventurada Trinidad, con justicia te alaban, te adoran y glorifican todas las criaturas.
1: De Él, por Él y para Él son todas las cosas. Gloria a Él por todos los siglos. Canten al Señor un cántico nuevo. Resuene su alabanza en la asamblea de los fieles. Que se alegre Israel por su Creador, los hijos de Sion por su Rey.
0: Alaben su nombre con danzas, cántenle con tambores y cítaras, porque el Señor ama a su pueblo y corona con el triunfo a los humildes.
1: Que los fieles festejen su gloria y canten jubilosos en filas, con alabanzas a Dios en la boca y espadas de dos filos en las manos.
0: Para tomar venganza de los pueblos y aplicar el castigo a las naciones, sujetando a los reyes con argollas y a los nobles con esposas de hierro.
1: Ejecutar la sentencia dictada es un honor para todos sus fieles.
0: Gloria al Padre y al Hijo y al Espíritu Santo, como era en el principio, ahora y siempre, por los siglos de los siglos. Amén. De Él, por Él y para Él son todas las cosas. Gloria a Él por todos los siglos.
1: De la primera carta a los Corintios.
0: Hay diversidad de dones, pero todos proceden del mismo Espíritu. Hay diversidad de ministerios, pero un solo Señor. Hay diversidad de actividades, pero es el mismo Dios el que realiza todo en todos. Para ti la alabanza y la gloria, excelsa Trinidad.
1: Para ti la alabanza y la gloria, excelsa Trinidad.
0: Para ti continua acción de gracias por todos los siglos.
1: Excelsa Trinidad.
0: Gloria al Padre, y al Hijo, y al Espíritu Santo.
1: Para ti la alabanza y la gloria, excelsa Trinidad. Bendita sea la Santísima e Indivisible Trinidad, que ha creado el universo y lo gobierna. Bendita sea ahora y siempre y por todos los siglos.
2: Bendito sea el Señor Dios de Israel, porque ha visitado y redimido a su pueblo, suscitándonos una fuerza de salvación en la casa de David, su servidor, como lo había predicho desde antiguo por boca de sus santos profetas.
0: Es la salvación que nos libra de nuestros enemigos y de la mano de todos los que nos odian. Ha realizado así la misericordia que tuvo con nuestros padres, recordando su santa alianza y el juramento que juró a nuestro padre Abraham.
2: Para concedernos que, libres de temor, arrancados de la mano de los enemigos, le sirvamos con santidad y justicia en su presencia todos nuestros días.
0: Y a ti, niño, te llamarán profeta del Altísimo, porque irás delante del Señor a preparar sus caminos, anunciando a su pueblo la salvación y el perdón de sus pecados.
2: Por la entrañable misericordia de nuestro Dios, nos visitará el sol que nace de lo alto, para iluminar a los que viven en tiniebla y en sombra de muerte, para guiar nuestros pasos por el camino de la paz.
0: Gloria al Padre, y al Hijo, y al Espíritu Santo, como era en el principio, ahora y siempre, por los siglos de los siglos. Amén. Bendita sea la Santísima e Indivisible Trinidad, que ha creado el universo y lo gobierna. Bendita sea ahora y siempre y por todos los siglos.
1: Alabemos con júbilo al Dios Todopoderoso, Padre, Hijo y Espíritu Santo, y glorifiquémoslo diciendo:
0: Gloria al Padre, y al Hijo, y al Espíritu Santo.
1: Padre Santo, ya que nosotros no sabemos pedir lo que nos conviene, danos tu Espíritu para que venga en ayuda de nuestra debilidad.
0: Y que Él mismo interceda por nosotros.
1: Hijo único de Dios, que pediste al Padre para tu Iglesia el Espíritu de la verdad,
0: haz que este Paráclito esté siempre con nosotros.
1: Ven Espíritu Santo que procedes del Padre y del Hijo, y derrama en nosotros tus frutos: caridad, gozo espiritual, paz, paciencia, benignidad, bondad,
0: longanimidad, mansedumbre, fe, modestia, continencia y castidad.
1: Padre Todopoderoso, tú que enviaste a nuestros corazones el Espíritu de tu Hijo que clama, Padre,
0: haz que nos dejemos llevar por ese Espíritu y lleguemos a ser herederos tuyos y coherederos de Cristo.
1: Señor Jesús, que nos enviaste desde el Padre al Paráclito para que diera testimonio de ti,
0: haz que también nosotros demos testimonio de ti ante los hombres.
1: Digamos ahora al Padre, movidos por el Espíritu Santo que ora en nosotros, la plegaria que Cristo nos enseñó.
0: Padre nuestro que estás en el cielo, santificado sea tu nombre. Venga a nosotros tu reino. Hágase tu voluntad en la tierra como en el cielo. Danos hoy nuestro pan de cada día. Perdona nuestras ofensas, como también nosotros perdonamos a los que nos ofenden. No nos dejes caer en la tentación y líbranos del mal. Amén.
1: Dios Padre, que revelaste a los hombres tu misterio admirable al enviar al mundo la palabra de verdad y el Espíritu Santificador, te pedimos que en la profesión de la fe verdadera podamos conocer la gloria de la eterna Trinidad y adorar al único Dios Todopoderoso. Por nuestro Señor Jesucristo, tu Hijo, que vive y reina contigo en la unidad del Espíritu Santo, y es Dios por los siglos de los siglos. Amén. El Señor nos bendiga, nos guarde de todo mal y nos lleve a la vida eterna. Amén.

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1: Hoy, 31 de mayo, en el Santoral Católico, celebramos un momento de gran importancia en la vida de la Bienaventurada Virgen María, la Visitación. En este día recordamos el encuentro gozoso entre María y su prima Santa Isabel, un evento lleno de alegría y bendiciones. Después de recibir el anuncio del ángel Gabriel de que sería la madre del Salvador, María, llena de humildad y amor, se apresuró a visitar a su pariente Isabel, quien también había concebido milagrosamente en su vejez. Al llegar, María fue recibida con un gran regocijo y admiración, y en ese encuentro, Isabel, llena del Espíritu Santo, proclamó: «Bendita tú entre las mujeres, y bendito el fruto de tu vientre». La Visitación es un momento de comunión y gratitud donde María, llevando en su seno al niño Jesús, se convierte en un canal de bendiciones para Isabel y Juan Bautista. Este episodio nos enseña la importancia de la generosidad y el servicio desinteresado, ya que María no solo llevaba en su seno al Salvador, sino que también compartía su alegría y bendiciones con su prima. En este día recordamos la Visitación de la Bienaventurada Virgen María y tomemos ejemplo de su amor y servicio hacia los demás. Que así como María llevó a Jesús a los demás, también nosotros podamos ser portadores de su amor y gracia, compartiendo nuestras bendiciones con aquellos que nos rodean. Que la Visitación de María nos inspire a buscar el encuentro fraterno y la solidaridad, siguiendo su ejemplo de humildad y entrega.

Sí, Señor Jesús, en este momento te pedimos que nos hagas un corazón como el tuyo, un corazón limpio, un corazón como un niño, un corazón con amor para dar a los demás, un corazón preparado para ti y un corazón para ser moldeado por ti, un corazón como el tuyo.

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0: En el nombre del Padre, del Hijo y del Espíritu Santo. Amén. Hoy contemplamos los misterios gloriosos. En el primer misterio glorioso contemplamos la resurrección de nuestro Señor Jesucristo. El primer día de la semana, al amanecer, las mujeres fueron al sepulcro con los perfumes que habían preparado. Ellas encontraron removida la piedra del sepulcro y entraron, pero no hallaron el cuerpo del Señor Jesús. Mientras estaban desconcertadas a causa de esto, se les aparecieron dos hombres con vestiduras deslumbrantes. Ellos les preguntaron, ¿por qué buscan entre los muertos al que está vivo? No está aquí, ha resucitado. Padre nuestro que estás en el cielo, santificado sea tu nombre. Venga a nosotros tu reino, y hágase tu voluntad en la tierra como en el cielo.
1: Danos hoy nuestro pan de cada día, perdona nuestras ofensas, como también nosotros perdonamos a los que nos ofenden. No nos dejes caer en la tentación, y líbranos del mal. Amén.
0: Dios te salve María, llena eres de gracia, el Señor es contigo, bendita tú eres entre todas las mujeres, y bendito es el fruto de tu vientre Jesús.
1: Santa María, Madre de Dios, ruega por nosotros pecadores, ahora y en la hora de nuestra muerte. Amén.
0: Dios te salve María, llena eres de gracia, el Señor es contigo, bendita tú eres entre todas las mujeres, y bendito es el fruto de tu vientre Jesús.
1: Santa María, Madre de Dios, ruega por nosotros pecadores, ahora y en la hora de nuestra muerte. Amén.
0: Dios te salve María, llena eres de gracia, el Señor es contigo. Bendita tú eres entre todas las mujeres, y bendito es el fruto de tu vientre Jesús.
1: Santa María, Madre de Dios, ruega por nosotros pecadores, ahora y en la hora de nuestra muerte. Amén.
0: Dios te salve María, llena eres de gracia, el Señor es contigo, bendita tú eres entre todas las mujeres, y bendito es el fruto de tu vientre, Jesús.
1: Santa María, Madre de Dios, ruega por nosotros pecadores, ahora y en la hora de nuestra muerte. Amén.
0: Dios te salve María, llena eres de gracia, el Señor es contigo, bendita tú eres entre todas las mujeres, y bendito es el fruto de tu vientre, Jesús.
1: Santa María, Madre de Dios, ruega por nosotros pecadores, ahora y en la hora de nuestra muerte. Amén.
0: Dios te salve María, llena eres de gracia, el Señor es contigo, bendita tú eres entre todas las mujeres, y bendito es el fruto de tu vientre Jesús.
1: Santa María, Madre de Dios, ruega por nosotros pecadores, ahora y en la hora de nuestra muerte. Amén.
0: Dios te salve María, llena eres de gracia, el Señor es contigo, bendita tú eres entre todas las mujeres, y bendito es el fruto de tu vientre, Jesús.
1: Santa María, Madre de Dios, ruega por nosotros pecadores, ahora y en la hora de nuestra muerte. Amén.
0: Dios te salve María, llena eres de gracia, el Señor es contigo, bendita tú eres entre todas las mujeres, y bendito es el fruto de tu vientre, Jesús.
1: Santa María, Madre de Dios, ruega por nosotros pecadores, ahora y en la hora de nuestra muerte. Amén.
0: Dios te salve María, llena eres de gracia, el Señor es contigo, bendita tú eres entre todas las mujeres, y bendito es el fruto de tu vientre Jesús.
1: Santa María, Madre de Dios, ruega por nosotros pecadores, ahora y en la hora de nuestra muerte. Amén.
0: Dios te salve María, llena eres de gracia, el Señor es contigo, bendita tú eres entre todas las mujeres, y bendito es el fruto de tu vientre Jesús.
1: Santa María, Madre de Dios, ruega por nosotros pecadores, ahora y en la hora de nuestra muerte. Amén.
0: Gloria al Padre, al Hijo y al Espíritu Santo.
1: Como era en un principio, ahora y siempre, por los siglos de los siglos. Amén.

0: En el segundo misterio glorioso contemplamos la ascensión de nuestro Señor Jesucristo a los cielos. Entonces les dijo: vayan por todo el mundo y anuncien la buena noticia a toda la creación. Después de decirles esto, el Señor Jesús fue llevado al cielo y está sentado a la derecha de Dios. Oremos.
1: Padre nuestro que estás en el cielo, santificado sea tu nombre. Venga a nosotros tu reino, hágase tu voluntad en la tierra como en el cielo.
0: Danos hoy nuestro pan de cada día, perdona nuestras ofensas, como también nosotros perdonamos a los que nos ofenden. No nos dejes caer en la tentación y líbranos del mal. Amén.
1: Dios te salve María, llena eres de gracia, el Señor es contigo. Bendita tú eres entre todas las mujeres y bendito es el fruto de tu vientre Jesús.
0: Santa María, Madre de Dios, ruega por nosotros pecadores, ahora y en la hora de nuestra muerte. Amén.
1: Dios te salve María, llena eres de gracia, el Señor es contigo. Bendita tú eres entre todas las mujeres y bendito es el fruto de tu vientre Jesús.
0: Santa María, Madre de Dios, ruega por nosotros pecadores, ahora y en la hora de nuestra muerte. Amén.
1: Dios te salve María, llena eres de gracia, el Señor es contigo. Bendita tú eres entre todas las mujeres y bendito es el fruto de tu vientre Jesús.
0: Santa María, Madre de Dios, ruega por nosotros pecadores, ahora y en la hora de nuestra muerte. Amén.
1: Dios te salve María, llena eres de gracia, el Señor es contigo. Bendita tú eres entre todas las mujeres y bendito es el fruto de tu vientre Jesús.
0: Santa María, Madre de Dios, ruega por nosotros pecadores, ahora y en la hora de nuestra muerte. Amén.
1: Dios te salve María, llena eres de gracia, el Señor es contigo. Bendita tú eres entre todas las mujeres y bendito es el fruto de tu vientre Jesús.
0: Santa María, Madre de Dios, ruega por nosotros pecadores, ahora y en la hora de nuestra muerte. Amén.
1: Dios te salve María, llena eres de gracia, el Señor es contigo. Bendita tú eres entre todas las mujeres y bendito es el fruto de tu vientre, Jesús.
0: Santa María, Madre de Dios, ruega por nosotros pecadores, ahora y en la hora de nuestra muerte. Amén.
1: Dios te salve María, llena eres de gracia, el Señor es contigo. Bendita tú eres entre todas las mujeres y bendito es el fruto de tu vientre, Jesús.
0: Santa María, Madre de Dios, ruega por nosotros pecadores, ahora y en la hora de nuestra muerte. Amén.
1: Dios te salve María, llena eres de gracia, el Señor es contigo. Bendita tú eres entre todas las mujeres y bendito es el fruto de tu vientre, Jesús.
0: Santa María, Madre de Dios, ruega por nosotros pecadores, ahora y en la hora de nuestra muerte. Amén.
1: Dios te salve María, llena eres de gracia, el Señor es contigo. Bendita tú eres entre todas las mujeres y bendito es el fruto de tu vientre, Jesús.
0: Santa María, Madre de Dios, ruega por nosotros pecadores, ahora y en la hora de nuestra muerte. Amén.
1: Dios te salve María, llena eres de gracia, el Señor es contigo. Bendita tú eres entre todas las mujeres y bendito es el fruto de tu vientre, Jesús.
0: Gloria, Santa María, Madre de Dios, ruega por nosotros pecadores, ahora y en la hora de nuestra muerte. Amén.
1: Gloria al Padre, al Hijo y al Espíritu Santo.
0: Como era en el principio, ahora y siempre, por los siglos de los siglos. Amén.

0: En el tercer misterio glorioso contemplamos la venida del Espíritu Santo sobre María y los apóstoles en Pentecostés. Al llegar el día de Pentecostés, estaban todos reunidos en el mismo lugar. De pronto vino del cielo un ruido, semejante a una fuerte ráfaga de viento, que resonó en toda la casa donde se encontraban. Entonces vieron aparecer unas lenguas como de fuego, que descendieron por separado sobre cada uno de ellos. Todos quedaron llenos del Espíritu Santo y comenzaron a hablar en distintas lenguas según el Espíritu les permitía expresarse. Padre nuestro que estás en el cielo, santificado sea tu nombre. Venga a nosotros tu reino y hágase tu voluntad en la tierra como en el cielo.
1: Danos hoy nuestro pan de cada día. Perdona nuestras ofensas, como también nosotros perdonamos a los que nos ofenden. No nos dejes caer en la tentación y líbranos del mal. Amén.
0: Dios te salve María, llena eres de gracia, el Señor es contigo. Bendita tú eres entre todas las mujeres y bendito es el fruto de tu vientre Jesús.
1: Santa María, Madre de Dios, ruega por nosotros pecadores, ahora y en la hora de nuestra muerte. Amén.
0: Dios te salve María, llena eres de gracia, el Señor es contigo. Bendita tú eres entre todas las mujeres y bendito es el fruto de tu vientre, Jesús.
1: Santa María, Madre de Dios, ruega por nosotros pecadores, ahora y en la hora de nuestra muerte. Amén.
0: Dios te salve, María, llena eres de gracia, el Señor es contigo. Bendita tú eres entre todas las mujeres, y bendito es el fruto de tu vientre, Jesús.
1: Santa María, Madre de Dios, ruega por nosotros pecadores, ahora y en la hora de nuestra muerte. Amén.
0: Dios te salve María, llena eres de gracia, el Señor es contigo. Bendita tú eres entre todas las mujeres, y bendito es el fruto de tu vientre, Jesús.
1: Santa María, Madre de Dios, ruega por nosotros pecadores, ahora y en la hora de nuestra muerte. Amén.
0: Dios te salve María, llena eres de gracia, el Señor es contigo. Bendita tú eres entre todas las mujeres, y bendito es el fruto de tu vientre, Jesús.
1: Santa María, Madre de Dios, ruega por nosotros pecadores, ahora y en la hora de nuestra muerte. Amén.
0: Dios te salve María, llena eres de gracia, el Señor es contigo. Bendita tú eres entre todas las mujeres, y bendito es el fruto de tu vientre, Jesús.
1: Santa María, Madre de Dios, ruega por nosotros pecadores, ahora y en la hora de nuestra muerte. Amén.
0: Dios te salve María, llena eres de gracia, el Señor es contigo. Bendita tú eres entre todas las mujeres, y bendito es el fruto de tu vientre, Jesús.
1: Santa María, Madre de Dios, ruega por nosotros pecadores, ahora y en la hora de nuestra muerte. Amén.
0: Dios te salve María, llena eres de gracia, el Señor es contigo. Bendita tú eres entre todas las mujeres, y bendito es el fruto de tu vientre, Jesús.
1: Santa María, Madre de Dios, ruega por nosotros pecadores, ahora y en la hora de nuestra muerte. Amén.
0: Dios te salve María, llena eres de gracia, el Señor es contigo. Bendita tú eres entre todas las mujeres, y bendito es el fruto de tu vientre, Jesús.
1: Santa María, Madre de Dios, ruega por nosotros pecadores, ahora y en la hora de nuestra muerte. Amén.
0: Dios te salve María, llena eres de gracia, el Señor es contigo. Bendita tú eres entre todas las mujeres, y bendito es el fruto de tu vientre, Jesús.
1: Santa María, Madre de Dios, ruega por nosotros pecadores, ahora y en la hora de nuestra muerte. Amén.
0: Gloria al Padre, al Hijo y al Espíritu Santo.
1: Como era en un principio, ahora y siempre, por los siglos de los siglos. Amén.

0: En el cuarto misterio contemplamos la asunción de la Virgen María en cuerpo y alma a los cielos. La Inmaculada, siempre Virgen María, Madre de Dios, concluida su vida terrena, fue ascendida en cuerpo y espíritu a la gloria celestial. Oremos.
1: Padre nuestro que estás en el cielo, santificado sea tu nombre. Venga a nosotros tu reino, hágase tu voluntad en la tierra como en el cielo.
0: Danos hoy nuestro pan de cada día, perdona nuestras ofensas, como también nosotros perdonamos a los que nos ofenden. No nos dejes caer en la tentación y líbranos del mal. Amén.
1: Dios te salve María, llena eres de gracia, el Señor es contigo. Bendita tú eres entre todas las mujeres y bendito es el fruto de tu vientre Jesús.
0: Santa María, Madre de Dios, ruega por nosotros pecadores, ahora y en la hora de nuestra muerte. Amén.
1: Dios te salve María, llena eres de gracia, el Señor es contigo. Bendita tú eres entre todas las mujeres, y bendito es el fruto de tu vientre Jesús.
0: Santa María, Madre de Dios, ruega por nosotros pecadores, ahora y en la hora de nuestra muerte. Amén.
1: Dios te salve María, llena eres de gracia, el Señor es contigo. Bendita tú eres entre todas las mujeres, y bendito es el fruto de tu vientre Jesús.
0: Santa María, Madre de Dios, ruega por nosotros pecadores, ahora y en la hora de nuestra muerte. Amén.
1: Dios te salve María, llena eres de gracia, el Señor es contigo. Bendita tú eres entre todas las mujeres, y bendito es el fruto de tu vientre Jesús.
0: Santa María, Madre de Dios, ruega por nosotros pecadores, ahora y en la hora de nuestra muerte. Amén.
1: Dios te salve María, llena eres de gracia, el Señor es contigo. Bendita tú eres entre todas las mujeres, y bendito es el fruto de tu vientre, Jesús.
0: Santa María, Madre de Dios, ruega por nosotros pecadores, ahora y en la hora de nuestra muerte. Amén.
1: Dios te salve María, llena eres de gracia, el Señor es contigo. Bendita tú eres entre todas las mujeres, y bendito es el fruto de tu vientre, Jesús.
0: Santa María, Madre de Dios, ruega por nosotros pecadores, ahora y en la hora de nuestra muerte. Amén.
1: Dios te salve María, llena eres de gracia, el Señor es contigo. Bendita tú eres entre todas las mujeres, y bendito es el fruto de tu vientre, Jesús.
0: Santa María, Madre de Dios, ruega por nosotros pecadores, ahora y en la hora de nuestra muerte. Amén.
1: Dios te salve María, llena eres de gracia, el Señor es contigo. Bendita tú eres entre todas las mujeres, y bendito es el fruto de tu vientre, Jesús.
0: Santa María, Madre de Dios, ruega por nosotros pecadores, ahora y en la hora de nuestra muerte. Amén.
1: Dios te salve María, llena eres de gracia, el Señor es contigo. Bendita tú eres entre todas las mujeres, y bendito es el fruto de tu vientre, Jesús.
0: Santa María, Madre de Dios, ruega por nosotros pecadores, ahora y en la hora de nuestra muerte. Amén.
1: Dios te salve María, llena eres de gracia, el Señor es contigo. Bendita tú eres entre todas las mujeres, y bendito es el fruto de tu vientre, Jesús.
0: Gloria, Santa María, Madre de Dios, ruega por nosotros pecadores, ahora y en la hora de nuestra muerte. Amén.
1: Gloria al Padre, al Hijo y al Espíritu Santo.
0: Como era en el principio, ahora y siempre, por los siglos de los siglos. Amén.

0: En el quinto y último misterio glorioso, contemplamos la coronación de María como reina y señora de todo lo creado. Y apareció en el cielo un gran signo, una mujer revestida del sol, con la luna bajo sus pies, y una corona de 12 estrellas en su cabeza. Padre nuestro que estás en el cielo, santificado sea tu nombre. Venga a nosotros tu reino, y hágase tu voluntad en la tierra como en el cielo.
1: Danos hoy nuestro pan de cada día. Perdona nuestras ofensas, como también nosotros perdonamos a los que nos ofenden. No nos dejes caer en la tentación, y líbranos del mal. Amén.
0: Dios te salve María, llena eres de gracia, el Señor es contigo. Bendita tú eres entre todas las mujeres, y bendito es el fruto de tu vientre Jesús.
1: Santa María, Madre de Dios, ruega por nosotros pecadores, ahora y en la hora de nuestra muerte. Amén.
0: Dios te salve María, llena eres de gracia, el Señor es contigo. Bendita tú eres entre todas las mujeres, y bendito es el fruto de tu vientre Jesús.
1: Santa María, Madre de Dios, ruega por nosotros pecadores, ahora y en la hora de nuestra muerte. Amén.
0: Dios te salve María, llena eres de gracia, el Señor es contigo. Bendita tú eres entre todas las mujeres, y bendito es el fruto de tu vientre, Jesús.
1: Santa María, Madre de Dios, ruega por nosotros pecadores, ahora y en la hora de nuestra muerte. Amén.
0: Dios te salve María, llena eres de gracia, el Señor es contigo. Bendita tú eres entre todas las mujeres, y bendito es el fruto de tu vientre, Jesús.
1: Santa María, Madre de Dios, ruega por nosotros pecadores, ahora y en la hora de nuestra muerte. Amén.
0: Dios te salve María, llena eres de gracia, el Señor es contigo. Bendita tú eres entre todas las mujeres, y bendito es el fruto de tu vientre, Jesús.
1: Santa María, Madre de Dios, ruega por nosotros pecadores, ahora y en la hora de nuestra muerte. Amén.
0: Dios te salve María, llena eres de gracia, el Señor es contigo. Bendita tú eres entre todas las mujeres, y bendito es el fruto de tu vientre, Jesús.
1: Santa María, Madre de Dios, ruega por nosotros pecadores, ahora y en la hora de nuestra muerte. Amén.
0: Dios te salve María, llena eres de gracia, el Señor es contigo. Bendita tú eres entre todas las mujeres, y bendito es el fruto de tu vientre, Jesús.
1: Santa María, Madre de Dios, ruega por nosotros pecadores, ahora y en la hora de nuestra muerte. Amén.
0: Dios te salve María, llena eres de gracia, el Señor es contigo. Bendita tú eres entre todas las mujeres, y bendito es el fruto de tu vientre, Jesús.
1: Santa María, Madre de Dios, ruega por nosotros pecadores, ahora y en la hora de nuestra muerte. Amén.
0: Dios te salve María, llena eres de gracia, el Señor es contigo. Bendita tú eres entre todas las mujeres, y bendito es el fruto de tu vientre, Jesús.
1: Santa María, Madre de Dios, ruega por nosotros pecadores, ahora y en la hora de nuestra muerte. Amén.
0: Dios te salve María, llena eres de gracia, el Señor es contigo. Bendita tú eres entre todas las mujeres, y bendito es el fruto de tu vientre, Jesús.
1: Santa María, Madre de Dios, ruega por nosotros pecadores, ahora y en la hora de nuestra muerte. Amén.
0: Gloria al Padre, al Hijo y al Espíritu Santo.
1: Como era en un principio, ahora y siempre, por los siglos de los siglos. Amén.

0: Rezamos por el Papa, por la Iglesia, por las almas del purgatorio y por las vocaciones sacerdotales y religiosas. Padre nuestro que estás en el cielo, santificado sea tu nombre. Venga a nosotros tu reino, y hágase tu voluntad en la tierra como en el cielo.
1: Danos hoy
0: Danos hoy
1: nuestro
0: nuestro pan
1: pan
0: de
1: de cada
0: cada día,
1: día,
0: perdona
1: perdona
0: nuestras
1: nuestras ofensas,
0: ofensas,
1: como
0: como
1: también
0: también nosotros
1: nosotros perdonamos
0: perdonamos
1: a
0: a
1: los
0: los
1: que
0: que
1: nos
0: nos
1: ofenden.
0: ofenden.
1: No
0: No
1: nos
0: nos
1: dejes
0: dejes
1: caer
0: caer
1: en
0: en
1: la
0: la
1: tentación
0: tentación
1: y
0: y
1: líbranos
0: líbranos
1: del
0: del
1: mal.
0: mal.
1: Amén.
0: Amén. Dios te salve María, llena eres de gracia, el Señor es contigo, bendita tú eres entre todas las mujeres y bendito es el fruto de tu vientre Jesús.
1: Santa
0: Santa
1: María,
0: María,
1: Madre
0: Madre
1: de
0: de
1: Dios,
0: Dios,
1: ruega
0: ruega
1: por
0: por
1: nosotros
0: nosotros
1: pecadores,
0: pecadores,
1: ahora
0: ahora y
1: y
0: en
1: en
0: la
1: la hora
0: hora
1: de
0: de
1: nuestra
0: nuestra muerte.
1: muerte. Amén.
0: Amén. Dios te salve María, llena eres de gracia, el Señor es contigo, bendita tú eres entre todas las mujeres y bendito es el fruto de tu vientre Jesús.
1: Santa
0: Santa
1: María,
0: María,
1: Madre
0: Madre
1: de
0: de
1: Dios,
0: Dios,
1: ruega
0: ruega
1: por
0: por
1: nosotros
0: nosotros
1: pecadores,
0: pecadores,
1: ahora
0: ahora y
1: y
0: en
1: en
0: la
1: la
0: hora
1: hora
0: de
1: de
0: nuestra
1: nuestra
0: muerte.
1: muerte.
0: Amén.
1: Amén.
0: Dios te salve María, llena eres de gracia, el Señor es contigo, bendita tú eres entre todas las mujeres y bendito es el fruto de tu vientre Jesús.
1: Santa
0: Santa
1: María,
0: María,
1: Madre
0: Madre
1: de
0: de
1: Dios,
0: Dios,
1: ruega
0: ruega
1: por
0: por
1: nosotros
0: nosotros
1: pecadores,
0: pecadores, ahora
1: ahora
0: y
1: y
0: en
1: en
0: la
1: la
0: hora
1: hora
0: de
1: de
0: nuestra
1: nuestra
0: muerte.
1: muerte.
0: Amén.
1: Amén.
0: Gloria al Padre, al Hijo y al Espíritu Santo.
1: Como
0: Como
1: era
0: en
1: en
0: un
1: un
0: principio,
1: principio,
0: ahora
1: ahora
0: y
1: y
0: siempre,
1: siempre, por
0: por los
1: los
0: siglos
1: siglos
0: de
1: de
0: los
1: los
0: siglos.
1: siglos.
0: Amén.
1: Amén.
2: Bendita sea tu pureza y eternamente lo sea, pues todo un Dios se recrea en tan graciosa belleza. A ti, celestial princesa, Virgen Sagrada María, yo te ofrezco en este día alma, vida y corazón. Mírame con compasión, no me dejes, Madre mía.
0: En el nombre del Padre, del Hijo y del Espíritu Santo. Amén.
3: Virgen de la Esperanza, Madre de los pobres, Señora de los que peregrinan, hoy te pedimos por América Latina, el continente que vos visitás con los pies descalzos, ofreciéndole la riqueza del niño que apretás entre tus brazos. Madre de los pobres, hay mucha miseria entre nosotros. Falta el pan material en muchas casas. Falta el pan de la verdad en muchas mentes. Falta el pan del amor en muchos hombres. Falta el pan del Señor en muchos pueblos. Vos conocés la pobreza y la viviste. Danos alma de pobres para ser felices, pero aliviá la miseria de los cuerpos y arrancá del corazón de tantos hombres el egoísmo que empobrece. Nuestra Señora de América, iluminá nuestra esperanza, aliviá nuestra pobreza, peregriná con nosotros hacia el Padre. Así sea.

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Desde la Catedral Metropolitana de Buenos Aires, compartimos la Santa Misa, presidida por Monseñor Jorge García Cuerva, arzobispo de Buenos Aires.

0: En el nombre del Padre, del Hijo y del Espíritu Santo,
1: amén.
0: Que nuestro Dios, Santísima Trinidad, esté con cada uno de ustedes.
1: Y con tu espíritu.
0: Le presentamos a Dios nuestro corazón arrepentido. Tú que eres el camino que conduce al Padre,

0: Oremos. Dios Padre, que revelaste a los hombres tu misterio admirable al enviar al mundo la palabra de verdad y el Espíritu vivificador, te pedimos que en la profesión de la fe verdadera podamos conocer la gloria de la eterna Trinidad y adorar al único Dios Todopoderoso. Por nuestro Señor Jesucristo, tu Hijo, que vive y reina contigo en la unidad del Espíritu Santo y es Dios por los siglos de los siglos.
1: Amén.

Lectura del libro del Éxodo. En aquellos días, Moisés subió a la montaña del Sinaí, como el Señor se lo había ordenado, llevando las dos tablas en sus manos. El Señor descendió en la nube y permaneció allí junto a él. Moisés invocó el nombre del Señor. El Señor pasó delante de él y exclamó: El Señor es un Dios compasivo y bondadoso, lento para enojarse y pródigo en amor y fidelidad. Moisés cayó de rodillas y se postró diciendo: Si realmente me has brindado tu amistad, dígnate, Señor, ir en medio de nosotros. Es verdad que este es un pueblo obstinado, pero perdona nuestra culpa y nuestro pecado y conviértenos en tu herencia. Palabra de Dios.

0: Bendito sea, Señor, Dios de nuestros padres, alabado y exaltado eternamente. Bendito sea tu santo y glorioso nombre, alabado y exaltado eternamente.
1: A ti, eternamente, gloria y honor.
0: Bendito seas en el templo de tu santa gloria, aclamado y glorificado eternamente por encima de todo. Bendito seas en el trono de tu reino, aclamado por encima de todo y exaltado eternamente.

Bendito seas tú que sondeas los abismos y te sientas sobre los querubines, alabado y exaltado eternamente por encima de todo. Bendito seas en el firmamento del cielo, aclamado y glorificado eternamente.

0: Lectura de la segunda carta del apóstol San Pablo a los cristianos de Corinto. Hermanos, alégrense, trabajen para alcanzar la perfección. Anímense unos a otros, vivan en armonía y en paz. Y entonces el Dios del amor y de la paz permanecerá con ustedes. Salúdense mutuamente con el beso santo. Todos los hermanos les envían saludos. La gracia del Señor Jesucristo, el amor de Dios y la comunión del Espíritu Santo permanezcan con todos ustedes. Palabra de Dios.
1: Amén.

0: esté con ustedes. Evangelio de nuestro Señor Jesucristo según San Juan. Dijo Jesús: Dios amó tanto al mundo que entregó a su Hijo único para que todo el que crea en Él no muera, sino que tenga vida eterna. Porque Dios no envió a su Hijo para juzgar al mundo, sino para que el mundo se salve por él. El que cree en él no es condenado. El que no cree ya está condenado, porque no ha creído en el nombre del Hijo único de Dios. Palabra del Señor.
1: Gloria a ti, Señor Jesús.
2: Celebramos hoy la solemnidad de la Santísima Trinidad. Nuestro Dios, un Dios familia. Nuestro Dios, un único Dios con tres personas distintas: Padre, Hijo y Espíritu Santo. Qué interesante poder reflexionar sobre nuestro Dios que es familia, nuestro Dios que es comunidad en una sociedad marcada por la soledad. Nuestro Dios no es un Dios soledad, al contrario, es un Dios familia. Qué interesante poder reflexionar sobre nuestro Dios en una sociedad marcada por un exagerado individualismo. Nuestro Dios no son tres personas absolutamente aisladas, sino que al contrario, como dijimos, son familia: el Padre, el Hijo y el Espíritu. Y me parece que la primera lectura nos puede dar algunas ideas del libro del Éxodo sobre cómo es este Dios, porque no es un concepto, no es una idea que está por ahí, sino que al contrario, Dios es un ser personal con el que nos comunicamos y que tenemos esa experiencia de Dios como hoy la tiene Moisés en la primera lectura. Y entonces a este Dios familia, a este Dios comunidad, lo podemos conocer un poco más si leemos con detenimiento esta lectura. Por un lado, nos dice que Dios permaneció con Moisés. Es decir, no es un Dios que vive aislado del hombre. Al contrario, le gusta estar con nosotros y lo sabemos tanto que en algún momento se va a encarnar en su Hijo Jesucristo para compartir toda nuestra humanidad menos el pecado. También se define como un Dios compasivo y un Dios bondadoso, lento para enojarse, pródigo en amor y fidelidad. Un Dios bondadoso y compasivo, lento para enojarse, pródigo en amor y fidelidad. Qué lindo entonces confiar una vez más en este Dios que nos ama tanto, que este Padre misericordioso, un poco como el padre de la parábola del hijo pródigo, cuando nos cuenta Jesús que el padre va a estar siempre esperando al hijo y que cuando llegue el hijo, después de haber hecho una vida licenciosa, el padre lo va a abrazar, lo va a besar, no lo va a condenar, no lo va a juzgar. Por eso el evangelio de hoy nos dice Jesús contundentemente que Dios amó tanto al mundo que entregó a su Hijo único. Ese es el Dios en el que nosotros creemos, el Dios que es infinita misericordia, el Dios que se define en el Éxodo como un Dios bondadoso y compasivo, lento para enojarse, pródigo en amor y fidelidad. A veces tenemos que revisar la imagen de Dios que incluso predicamos o que contagiamos, poniendo una idea de un Dios autoritario, un Dios juez, un Dios que vigila, un Dios que condena. Ese no es el Dios de Jesucristo, ese no es el Dios de los cristianos, ese no es el Dios que nos anuncia hoy el libro del Éxodo, ni el que nos dice Jesús en el Evangelio de San Juan. Al mismo tiempo, también le pide Moisés a Dios que vaya en medio nuestro, porque Dios comparte nuestra vida, comparte nuestra cotidianidad. A veces lo buscamos en las nubes, en las alturas, y Dios está en lo profundo del corazón. Y Dios vive en la realidad de todos los días, y allí estamos desafiados a encontrarlo, también en el rostro de los que sufren. Moisés reconoce ser parte de un pueblo pecador, un pueblo obstinado, y por eso le dice: Señor, perdona nuestro pecado. Y nosotros confiamos en el Dios que nos perdona, en ese Dios que siempre, sabiendo aún de nuestra fragilidad, nos ama con locura. Creo que hoy tenemos que tomar conciencia entonces que no creemos en un concepto. A veces nos han enseñado que la Santísima Trinidad es un misterio que hay que creer y nada más. Nosotros decimos sí, creemos en un Dios que es familia, en un Dios que es comunidad, en un Dios que en medio de una sociedad de tanta soledad y tanto individualismo nos invita a la comunidad, nos invita a ser familia. Padre, Hijo y Espíritu Santo, este Dios que se identifica con nosotros porque camina a nuestro lado, porque como nos dice Moisés, es un Dios que es bondadoso y compasivo, lento para enojarse, pródigo en amor y fidelidad. ¡Qué buena noticia tenemos para compartir! Este año reflexionamos la carta pastoral Queremos ver a Jesús. Nuestro pueblo, nuestra gente, nuestra ciudad de Buenos Aires, que celebra hoy también su día porque su primer nombre fue Santísima Trinidad, hay tantos hermanos que quieren ver a Jesús, que quieren ver a Dios, pero quieren ver al Dios de la misericordia, al Dios que los acompaña, al Dios que no los deja solos. Me parece que estamos llamados a testimoniar justamente a este Dios. Dice el dicho, de tal palo, tal astilla. Bueno, si fuimos creados a imagen y semejanza de Dios, entonces a Él nos tenemos que parecer. Tenemos que ser comunidad, tenemos que ser familia, todos distintos, como el Padre, el Hijo y el Espíritu, pero unidos por el amor también todos nosotros. También nosotros perdonarnos, también nosotros ser bondadosos, también nosotros caminar al lado de nuestra gente, porque tenemos que testimoniar aquel Dios en el que creemos, porque si fuimos creados a su imagen y semejanza, tenemos que ser parecidos a Él. Por eso, en la encíclica que nos regaló el Papa León XIV el lunes pasado, Magnifica Humanitas, nos dice algunas cosas interesantes referidas justamente a la Santísima Trinidad. Allí nos dice el Papa, en el número 50, el hombre y la mujer son creados a imagen y semejanza del Dios trinitario. Cada persona hecha constitutivamente para la relación es pensada y querida por Dios para entrar en la historia de comunión con Él, con los demás y con la creación. Fuimos creados por Dios y tenemos que animarnos a entrar en comunión con Él, con los demás y con la creación. Y hay una imagen que presenta el Papa León XIV en esta encíclica que recomiendo, donde pone por un lado el proyecto de la Torre de Babel. La Torre de Babel, que era una construcción, así nos relata el libro del Génesis, sustentada, dice el Papa, por una uniformidad que elimina la diversidad y que en lugar de la comunión elige la homogeneización. Es decir, el síndrome de Babel es la idolatría del lucro que sacrifica a los débiles, continúa el Papa León. Es la uniformidad que aplasta las diferencias. Nosotros queremos reconocer que somos diferentes. La Torre de Babel era un proyecto en el cual todo era igual, todos tenían que ser igual y no había lugar para la comunión. Frente a eso, el Papa León XIV propone otra imagen, la reconstrucción de Jerusalén. El camino, dice, que pone en valor el trabajo compartido, donde se reconoce la diversidad, porque entre todos reconstruyen Jerusalén, pero lo hacen juntos, a partir del diálogo y de la escucha. Creo que es interesante entonces hoy, por un lado, releer la primera lectura y ver las características que presenta el libro del Éxodo sobre cómo es nuestro Dios. Ese Dios bondadoso, compasivo, que camina con su pueblo, que nos perdona de nuestros pecados. Ese Dios misericordioso. Y al mismo tiempo, confirmarlo con las palabras de Jesús en el Evangelio. Dios amó tanto al mundo que entregó a su Hijo único. No dudemos del amor de Dios. Y ese amor es el que tenemos que contagiar a tanta gente que vive en la soledad, en la angustia, en la tristeza, en la culpa. Anunciarle que Dios lo ama. Qué importante que lo podamos hacer, y no solo con palabras, sino con nuestro testimonio de vida. Porque como dije, de tal palo tal astilla, fuimos creados a imagen y semejanza de Dios, por lo tanto nos tenemos que parecer a Él. Tenemos que aprender a vivir la comunión, respetando la diversidad. El Papa León nos dice en esa encíclica nueva que regala a la Iglesia que la Torre de Babel es el ejemplo de donde todo es igual, un proyecto sin Dios, un proyecto donde se anulan todas las diferencias. Ese no tiene que ser el proyecto nuestro. El proyecto nuestro tiene que ser el de Jerusalén, reconstruir entre todos, aprender que somos distintos, pero trabajar en comunión. Pidamos hoy especialmente por nuestra ciudad de Buenos Aires, como dijimos, de la Santísima Trinidad, por todos sus ciudadanos, y pidamos también por todo nuestro país, para que aprendamos a vivir en comunión, para que aprendamos a vivir como una gran familia, donde sepamos respetar la diversidad, donde sepamos dialogar entre nosotros, porque fuimos creados a imagen y semejanza de Dios. A Él nos tenemos que parecer. Ese es nuestro compromiso y ese tiene que ser nuestro testimonio, anunciar al mundo que hay un Dios que nos ama con locura y que nos hace hermanos. Amén. Amén.

0: Creo en Dios, Padre Todopoderoso, Creador del cielo y de la tierra. Creo en Jesucristo, su único Hijo, nuestro Señor, que fue concebido por obra y gracia del Espíritu Santo. Nació de Santa María Virgen. Padeció bajo el poder de Poncio Pilato. Fue crucificado, muerto y sepultado. Descendió a los infiernos. Al tercer día resucitó de entre los muertos. Subió a los cielos. Está sentado a la derecha de Dios Padre Todopoderoso. Desde allí ha de venir a juzgar a los vivos y a los muertos. Creo en el Espíritu Santo, la Santa Iglesia Católica, la comunión de los santos, el perdón de los pecados, la resurrección de la carne y la vida eterna. En esta solemnidad de la Santísima Trinidad le presentamos a Dios nuestras intenciones.
1: A cada intención respondemos: Trinidad Santa, escúchanos.
2: Trinidad Santa, escúchanos.
1: Por la Iglesia, para que sea ante el mundo signo de la unidad y la comunión entre el Padre, el Hijo y el Espíritu Santo, oremos:
2: Trinidad Santa, escúchanos.
1: Por nuestra Arquidiócesis de la Santísima Trinidad en Buenos Aires y su Catedral, por nuestro Arzobispo y los Obispos Auxiliares, por todas sus parroquias, sus comunidades religiosas, sus colegios, sus asociaciones y movimientos, para que con la fuerza del Espíritu Santo pueda ser consuelo para cuantos sufren. Oremos:
2: Trinidad Santa, escúchanos.
1: Por nuestra ciudad y su gobierno, puesta bajo la luminosa protección de la Santísima Trinidad, desde que el mismo acto fundacional, para que cada día pueda ser construida en la justicia y la paz. Oremos:
2: Trinidad Santa, escúchanos.
1: Por los que sufren humanamente, para que el amor del Dios uno y trino los cobije e impulse a todos los hombres y mujeres de buena voluntad a tender la mano que ayuda y sostiene. Oremos:
2: Trinidad Santa,
1: escúchanos. Por los que, unidos por los medios de comunicación, celebran con nosotros el domingo, Día del Señor, para que la bendición y fortaleza del Padre y del Hijo y del Espíritu Santo los acompañe. Oremos:
2: Trinidad Santa, escúchanos.
0: Te pedimos, Señor, que escuches estas intenciones que te dirigimos con fe, a ti que vives y reinas por los siglos de los siglos.
2: Amén.

0: Recen, hermanos, para que este sacrificio nuestro sea agradable a Dios Padre Todopoderoso. Señor y Dios nuestro, por la invocación de tu nombre, santifica los dones que te presentamos y por ellos conviértenos también a nosotros en ofrenda eterna. Por Jesucristo nuestro Señor.
1: Amén.
0: El Señor esté con ustedes.
1: Con tu espíritu.
0: Levantemos el corazón. Demos gracias al Señor nuestro Dios.
1: Es justo y necesario.
0: En verdad es justo y necesario, es nuestro deber y salvación. Darte gracias siempre y en todo lugar, Señor Padre Santo, Dios Todopoderoso y Eterno, que con tu Hijo unigénito y el Espíritu Santo eres un solo Dios, un solo Señor, no una sola persona, sino tres personas distintas de una misma naturaleza. Cuanto creemos de tu gloria, Padre, porque tú lo revelaste, lo afirmamos también de tu Hijo y del Espíritu Santo sin diferencia alguna. Por eso, al proclamar nuestra fe en la verdadera y eterna divinidad, adoramos a tres personas distintas, de única naturaleza e iguales en dignidad. A ti los ángeles y arcángeles con todos los coros celestiales no cesan de aclamarte diciendo a una sola voz.

0: Santo eres en verdad, Señor, fuente de toda santidad. Por eso te pedimos que santifiques estos dones con la efusión de tu Espíritu, de manera que se conviertan para nosotros en el cuerpo y la sangre de Jesucristo nuestro Señor. El mismo, cuando iba a ser entregado a su pasión voluntariamente aceptada, tomó pan, dándote gracias, lo partió y lo dio a sus discípulos diciendo: tomen y coman todos de él, porque esto es mi cuerpo, que será entregado por ustedes. Del mismo modo, acabada la cena, tomó el cáliz y dándote gracias de nuevo lo pasó a sus discípulos diciendo: tomen y beban todos de él, porque este es el cáliz de mi sangre, sangre de la alianza nueva y eterna, que será derramada por ustedes y por muchos para el perdón de los pecados. Hagan esto en conmemoración mía. Este es el sacramento de nuestra fe. Así, Padre, al celebrar ahora el memorial de la muerte y resurrección de tu Hijo, te ofrecemos el pan de vida y el cáliz de salvación, y te damos gracias porque nos haces dignos de servirte en tu presencia. Te pedimos humildemente que el Espíritu Santo congregue en la unidad a cuantos participamos del cuerpo y la sangre de Cristo.
1: Acuérdate, Señor, de tu Iglesia extendida por toda la tierra, con nuestro Papa León XIV, con nuestro Obispo Jorge y todos sus obispos auxiliares, y todos los pastores que cuidan de tu pueblo, llévala a su perfección por la caridad. Acuérdate también de nuestros hermanos que se durmieron en la esperanza de la resurrección y de todos los que han muerto en tu misericordia. Admítelos a contemplar la luz de tu rostro. Ten misericordia de todos nosotros, así con María, la Virgen Madre de Dios, su esposo San José, los apóstoles y cuantos vivieron en su amistad a través de los tiempos. Merezcamos por tu Hijo Jesucristo compartir la vida eterna y cantar tus alabanzas.
0: Por Cristo, con Él y en Él, a ti Dios Padre omnipotente, en la unidad del Espíritu Santo, todo honor y toda gloria por los siglos de los siglos.
2: Amén.
0: Hay una canción que es muy conocida, que se canta en las parroquias en general, que dice: y es que Dios es Dios familia, Dios amor, Dios trinidad. De tal palo, tal astilla, somos su comunidad. Como comunidad, reflejo de ese Dios amor, de ese Dios familia, rezamos juntos. Padre nuestro que estás en el cielo, santificado sea tu nombre. Venga a nosotros tu reino. Hágase tu voluntad en la tierra como en el cielo. Danos hoy nuestro pan de cada día. Perdona nuestras ofensas, como también nosotros perdonamos a los que nos ofenden. No nos dejes caer en la tentación y líbranos del mal. Líbranos, Señor, de todos los males y concédenos la paz en nuestros días, para que, ayudados por tu misericordia, vivamos siempre libres de pecado y protegidos de toda perturbación, mientras esperamos la gloriosa venida de nuestro Salvador Jesucristo. Señor Jesucristo, que dijiste a tus apóstoles: la paz les dejo, mi paz les doy, no tengas en cuenta nuestros pecados, sino la fe de tu Iglesia, y conforme a tu palabra, concédele la paz y la unidad. Tú que vives y reinas por los siglos de los siglos.
3: Amén.
0: La paz del Señor esté con cada uno de ustedes.
3: Y con tu espíritu.
0: Como hermanos en Cristo, nos damos su paz.
3: Amén.

0: Este es el Cordero de Dios que quita el pecado del mundo. Dichosos los invitados al banquete celestial.
1: Señor, nosotros somos dignos de entrar en tu casa.

0: Oremos. Dios y Señor nuestro, te pedimos que el sacramento recibido y la profesión de fe en ti, único Dios en tres personas, sirvan para nuestra salvación. Por Jesucristo nuestro Señor.
1: Amén.
0: Agradecemos mucho a los hermanos de la parroquia Nuestra Señora de Buenos Aires, justamente que hoy nos están acompañando. Y bueno, justamente estamos en este día celebrando también Santísima Trinidad como el primer nombre que Juan de Garay le puso a la ciudad de Buenos Aires, también el nombre de esta catedral. Así que bueno, Buenos Aires hoy muy presente. Gracias, queridos hermanos de la parroquia, y muchas gracias al padre Damián Ledesma, su párroco, que está acá con nosotros acompañándonos. Hermoso templo sobre la avenida Gaona, que recomiendo que si alguien no lo conoce, lo busque. Gaona, ¿qué altura?
2: Avenida Gaona,
0: 1730. Un templo bellísimo que merece también ser conocido. Les doy la bendición. El Señor esté con ustedes. Fíjense que cada vez que nos hacemos la señal de la cruz, cada vez que recibimos la bendición, es en nombre de esta Santísima Trinidad, ¿no? Este Dios familia, este Dios comunidad, este Dios que nos habla de que es un único Dios, pero con estas tres personas distintas. Y creados a su imagen y semejanza, llevamos un enorme compromiso de ser hermanos más allá de nuestras diferencias. Los bendiga nuestro buen Dios, que es Padre, Hijo y Espíritu Santo. Nos podemos quedar en paz.
1: Demos gracias a Dios.

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0: Recemos juntos la oración por la patria. Jesucristo, Señor de la historia, te necesitamos. Nos sentimos heridos y agobiados. Precisamos tu alivio y fortaleza. Queremos ser nación, una nación cuya identidad sea la pasión por la verdad y el compromiso por el bien común. Danos la valentía de la libertad de los hijos de Dios para amar a todos sin excluir a nadie, privilegiando a los pobres y perdonando a los que nos ofenden, aborreciendo el odio y construyendo la paz. Concédenos la sabiduría del diálogo y la alegría de la esperanza que no defrauda. Vos nos convocás. Aquí estamos, Señor, cercanos a María, que desde Luján nos dice: Argentina, canta y camina. Jesucristo, Señor de la historia, te necesitamos.
1: Te hace falta un nuevo Emaús. 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
3: Cada uno de nosotros tenemos un corazón que no se conforma con poco, aunque pueda acostumbrarse de tanto en tanto. Presiente una felicidad plena y aspira a alcanzarla. Así es como en el momento más feliz de nuestra vida, en el momento más pleno, siempre hay un dejo de tristeza al saber que esa felicidad se termina. Pensando en qué regalo hacerle a su novia, nos cuenta la hermana Glenda, un chico terminó regalándole un corazón de corcho con un agujero en el medio. ¿Qué significa esto?, le preguntó su novia. Aunque nosotros nos amemos con todas nuestras fuerzas, le respondió él, siempre va a quedar un vacío en nuestro corazón, que solo Dios va a poder llenar. Esa búsqueda de infinito, de felicidad plena y para siempre, es uno de los orígenes de la fe. ¿Cómo nace tu búsqueda de Dios? ¿Cuándo empezaste a buscarlo conscientemente?
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0: Bien.
1: Padre, te confieso a corazón abierto que todo es muy incierto en este desierto. Mi vulnerabilidad está al descubierto. Siento que mi barca está muy lejos de su puerto. ¿Por qué será que ya no sale el sol en mis días? ¿Por qué mis noches son tan frías? ¿Por qué será que siento que me falta algo? ¿Por qué este camino gris se siente tan largo? Sé que estás sobrando aunque no te sienta. Sé que estás sobrando aunque no te vea.

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4: Ave María Purísima.
5: Sin pecado concebida.
4: ¿Cómo anda, Nana? ¿Y bien?
5: ¿Cómo le va, padre?
4: Yo tomando un matecito acá.
5: Qué bueno.
4: El operador lo tenemos.
5: Ajá, mate. Lo tenemos tomándonos un matecito.
4: Sí, sí, sí. No tenía esa beta. O sea, va agregando puntos a favor.
5: Puntos a favor.
4: Sí, está excelente.
5: Tomado
4: la tortita. Oh, genial. Así que, para darle envidia a nuestros oyentes, muy rica el bizcochuelo, ¿se llama así?
5: Bizcochuelo, sí.
4: Sí, excelente. Te vamos a tener que venir más seguido, me
5: más
4: parece.
5: Más seguido.
4: Sí, sí.
5: Cuando haya bizcochuelo,
4: venimos. Claro, exactamente. O le avisamos a Flecha, si no, no venimos.
5: Si no, no venimos.
4: Saludamos a nuestro compañero.
5: ¿Cómo le va, Flecha?
4: Muy bien, ahí está.
5: Pulgar arriba.
4: Exactamente, como el Papa. Lo has hecho famoso por el
5: gesto. Sí, por el pulgar arriba.
4: Sí, sí.
5: Y hay un legionario en San José que también tiene esa costumbre.
4: Levantar el dedo así de esa manera.
5: Así que le mando un saludo.
4: Bueno, a los oyentes. Empezamos con el santoral de esta semana. Primer programa del mes de junio.
5: Sí, ya estamos en junio.
4: Cómo pasa el tiempo, ¿no? ¿Qué santo tenemos en esta semana? Hay varios, lógicamente, pero sí, vamos a elegir algunos solamente.
5: Santos Marcelino y Pedro.
4: ¿Qué día lo tenemos?
5: El 2 de junio.
4: ¿Qué podemos conocer la vida de ambos?
5: El primero de estos dos santos que nombramos, Marcelino, fue mártir, era un sacerdote que era muy estimado en Roma. Y el segundo, Pedro, era un fervoroso cristiano que tenía el poder especial de expulsar demonios. Fueron llevados a prisión por los enemigos de la religión, pero en la cárcel se dedicaron a predicar con tal entusiasmo que lograron convertir al carcelero, a su mujer y a sus hijos.
4: ¿Cuál otro San Pablo en alguna ocasión?
5: Sí,
4: cuando estuvo en cárcel también.
5: Además de varios prisioneros que antes no eran creyentes. Disgustados por esto, los gobernantes les decretaron pena de muerte.
4: No les gustó demasiado.
5: No. A Marcelino y a Pedro los llevaron a un bosque llamado la Selva Negra y allí los mataron cortándoles la cabeza y los sepultaron en el más profundo secreto para que nadie supiera dónde estaban enterrados. Pero el verdugo, al verlos santamente que habían muerto, se convirtió al cristianismo.
4: ¿Y?
5: Y contó dónde estaban sepultados. Y los cristianos fueron y sacaron los restos de los dos santos y les dieron honrosa sepultura. Tiempo después, el emperador Constantino construyó una basílica sobre la tumba de los dos mártires y quiso que en ese sitio fuera sepultada su mamá, Santa Elena. Las crónicas antiguas narran que ante el mismo.
4: ¿Y?
5: Contó dónde estaban sepultados. Y los cristianos fueron y sacaron los restos de los dos santos y les dieron honrosa sepultura. Tiempo después, el emperador Constantino construyó una basílica sobre la tumba de los dos mártires y quiso que en ese sitio fuera sepultada su

0: el grupo Puntano nos dejaba no es de perder la esperanza después de haber conocido la breve reseña sobre la vida de Marcelino y Pedro. ¿Puedo mandar un saludito a mi mamá?
1: Pero por supuesto.
0: Siempre me escucha.
1: Sí.
0: Me felicita mucho. Dice que le gusta la música. Un gran saludo para ella.
1: Un gran saludo.
0: No sé si le gusta mucho la radio o no, pero me escucha.
1: Sí,
0: pero gracias por la paciencia.
1: Y sí.
0: Es la mamá. Un gran saludo para Ramona. Sí,
1: una genia, Ramona.
0: Sí, hace muy lindas tortas fritas.
1: ¿Y cuándo nos va a traer tortas fritas de su mamá?
0: Es que lo que pasa es que no alcanzan a llegar.
1: Porque llegan se las comen ustedes en el camino.
0: Claro. Después el hígado, imagínate cómo anda, pobre. Pero hace unas lindas tortas fritas y unos pan casero, me acuerdo cuando éramos chicos. Y unos pan dulce, cuando éramos chiquitos, qué hermoso. Yo nunca he comido pan dulce como los que hacía mi madre cuando éramos pequeños.
1: Sí.
0: Viste que ahora vienen comprados, que son,
1: son
0: un poco
1: muy
0: particulares. Pero tengo ese hermoso recuerdo cuando llegaba el tiempo navideño. Mi madre se hacía en el horno de barro.
1: Sí.
0: Solía hacer unos panes dulces.
1: Exquisito.
0: Un lindo recuerdo de...
1: Uno siempre tiene un recuerdo de una comida o algo de la mamá.
0: Único. Bueno, un gran saludo para mi mamá Ramona.
1: Sí, claro que sí.
0: Es muy matera también, le gusta tomar unos ricos mates.
1: Unos buenos mates.
0: Pero

0: Mate dulce tomáis. Así que algún día podremos ir
1: Sí,
0: a
1: me
0: Caleta.
1: parece muy
0: Mate
1: bien.
0: dulce con torta frita.
1: Sí, y con pan
0: Con.
1: dulce y con todo
0: Claro,
1: lo que
0: con
1: me
0: todo, con
1: nombró.
0: todo, con todo. Así que bueno, un saludo para mi madre entonces. Primer programa de junio. Está subiendo a nuestro escenario imaginario Fernando Fredes. Nos va a dejar Déjame ser feliz.

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1: Déjame ser feliz, nos dejaba y nos cantaba Fernando Fredes. ¿Sabe qué día nace Manuel Belgrano?
2: Sí, sí lo sé.
1: ¿Lo sabe? Bueno, siempre se recuerda el aniversario de su muerte.
2: Exacto, pero nadie sabe 1770.
1: Exactamente, por eso ahora nos vamos a meter a conocer un poquito la vida de él. Seguramente los oyentes deben conocer bastante, incluso el nombre completo. ¿Se acuerda usted?
2: Sí, bueno. Tengo un tema de la infancia porque siempre nos lo hacían aprender en la primaria.
1: Uh-huh. Lindos nervios, seguramente.
2: Sí.
1: Hay que aprenderse el nombre completo de Manuel.
2: Manuel José Joaquín del Corazón de Jesús Belgrano.
1: Como por si algún oyente no lo sabe, sepa que no es solamente Manuel Belgrano, sino que tiene un par de nombres más.
2: Sí.
1: Muy particular y sobre todo el Sagrado Corazón.
2: Sí.
1: Sobre todo el Sagrado Corazón. Bueno, nace, decíamos, un 3 de junio de 1778 en Buenos Aires.
2: El 3 de junio de 1770 nace en la ciudad de Buenos Aires Manuel José Joaquín del Corazón de Jesús Belgrano, lugar que por ese entonces pertenecía al Virreinato del Perú. Intelectual, economista, periodista, político, abogado y militar. Comenzó estudiando en el Real Colegio de San Carlos, actualmente es el Colegio Nacional de Buenos Aires.

0: Aires. Y entre 1786 y 1793 estudió Derecho en las universidades españolas de Salamanca y Valladolid.
1: Claro, ahí está la especialidad en abogacía también.
0: Exacto. En el año 1794 regresó a Buenos Aires como secretario del Consulado de Comercio. En 1806 se produce la primera invasión inglesa. Tras tomar la ciudad, los ingleses exigieron a todas las autoridades que prestaran juramento de lealtad. El consulado, completo, en pleno, accedió a la demanda inglesa, exceptuando a Belgrano, que sostuvo que queremos al antiguo amo o a ninguno. Se exilió de Buenos Aires y buscó refugio en la capilla de Mercedes, en la banda oriental.
1: Después vamos a seguir conociendo un poco más de la vida de él. También tengamos en cuenta ese hermoso trabajo que hace después él como militar también, ¿no? Uh-huh. Es abogado, es militar, político, como dice nuestra compañera. Les pedimos a los Tobares si por favor pueden ir subiendo a nuestro escenario imaginario. Nos van a dejar lluvia de
0: estrellas.

0: lluvia de estrellas nos dejaban los Tovares, estos muchachos sanrafaelinos que le hacen muy bien, pero muy bien a la guitarra. Nosotros seguimos conociendo entonces un poco más de la vida de Manuel Belgrano.
1: Luego de que los ingleses fueran expulsados de Buenos Aires por la expedición organizada por Santiago de Liniers, Belgrano regresó tras la Reconquista y se unió a las fuerzas que organizaba Liniers. Fue nombrado sargento mayor del regimiento de Patricios bajo las órdenes de Cornelio Saavedra y profundizó sus estudios en táctica militar. Tras conflictos con otros oficiales, Belgrano renunció al cargo de sargento mayor y se puso a las órdenes de Liniers. En 1807 se produce la segunda invasión inglesa. Tras la exitosa resistencia de Buenos Aires, volvió a hacerse cargo del consulado y dejó nuevamente los estudios militares. En 1810 renunció a su cargo en el consulado y fue uno de los principales dirigentes de la insurrección que se transformó en la Revolución de Mayo. Participó del Cabildo Abierto el 22 de mayo y votó por el reemplazo del virrey por una junta que fue la propuesta vencedora. Fue nombrado vocal de esta primera junta. Ese mismo año fue nombrado general a cargo del Ejército Libertador del Paraguay, pues Buenos Aires buscaba que todas las ciudades americanas se unieran a la revolución contra España. En esa expedición al Paraguay, el 19 de diciembre, logra una victoria en la batalla de Campichuelo.
0: Bueno, después tenemos mucho más para conocer de él, solamente hemos traído los orígenes, cómo llega a las armas Manuel Belgrano. Decimos, si bien no es un especialista en este tema, sin embargo las circunstancias lo llevaron justamente al Ejército del Norte, lo tenemos aquí en la Semana de Mayo también, lo tenemos en el consulado, lo tenemos estudiando en España. Manuel Belgrano, decimos, una figura muy, muy importante en nuestros orígenes aquí en la Argentina. Nace un 3 de junio de 1700 y tanto, ¿no?
1: Y tantos.
0: Exactamente, los oyentes seguramente han escuchado hablar mucho de él, pero queríamos recordarlo. Sobre todo se menciona la muerte de él, porque incluso es un día feriado. Pero queríamos tocar solamente ahora lo que era su nacimiento un 3 de junio. Le vamos a dejar a los Quillahuasi para que los oyentes lo vayan disfrutando con esto que lleva por título
1: El Poeta.

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4: ¿Continuamos?
5: Sí, señor.
4: Después del espacio publicitario. ¿Le gustan los chalchas, no? ¿Los quiere escuchar?
5: Por favor.
4: Hay una canción que está ahí esperando. Ahí los chalchas los tenemos subido a nuestro escenario, pero le vamos a pedir un poquito de paciencia porque ya van a cantar ellos. Nos van a dejar... Jamás una obra que no es de los chalchaleros. No la escribieron ellos. Ellos la cantan solamente. Escribe un muchacho uruguayo.
5: ¿Quién es?
4: Chito Galindo. Conocido, o sea, es el nombre artístico, mejor dicho. El nombre de él, de pila, Juan Carlos Pechiali. Es cantor, autor, decimos compositor uruguayo, nacido en Salto. ¿Por qué se lo vamos a mencionar? Porque muere un 2 de junio del año 84.
5: Uh-huh.
4: Algunos éramos pequeños,
5: otros todavía
4: no habían nacido. Así que, bueno, pero puede conocer su obra. Por ejemplo, sí. Una de las canciones, la que vamos a escuchar después de Los Chalchaleros, que Jamás, que creo que todos los oyentes la habrán escuchado alguna vez.
5: Seguro.
4: Y alguno la debe saber seguramente. Decimos, este muchacho nace en Uruguay en Salto. Y muere en Buenos Aires. Viene a morir acá a la Argentina. Alguna vez Juan Carlos Sarabia explicó cómo llega a ellos esta obra de Chito Galindo. Y esto es lo que él nos dice.
5: Dejemos que nos cuente la historia de esta canción, El Chalchalero Mayor, Juan Carlos Sarabia. Estábamos en Comodoro Rivadavia y un amigo nuestro, Pizarro, cantaba todo el día esta zamba. Cabeza la escuchó y me dijo que la música le parecía buena. El autor era un tal Juan Carlos Speciale, a quien no conocía. Pero la zamba nos gustó y empezamos a ensayarla. Le quitamos una cantidad impresionante de jamases. Finalmente la grabamos y fue un éxito que todavía perdura. Un día por la calle me encuentro con un amigo mío, cantor de boleros, conocido en toda América como Chito Galindo.
4: Que era justamente el autor,
5: que era,
4: ¿no?
5: Él, que era Juan Carlos Speciale.
4: Claro, lo que pasa es que Sarabia no sabía, ¿no?
5: No sabía cuál era su verdadero nombre. Chito me paró en plena calle y me dijo, te agradezco la grabación que hicieron de mi zamba. Yo me quedé helado. Compuesto por Galindo o por Speciale, este es un tema clásico y muy conocido que los chalchaleros con su arte han popularizado por todo el mundo. Así que sin saberlo, habían popularizado una música que posteriormente fue su amigo.
4: Exactamente, y quién hubiera pensado que el autor era uruguayo, ¿no?
5: Uh-huh. De una zamba.
4: Claro, uh-huh. Exactamente. Le dejamos los chalchaleros para que lo disfruten, ¿sí?
6: Prín.

0: Ahí escuchábamos a los chalchaleros con esta canción inolvidable, reconocida, que es Jamás.
1: Jamás.
0: Jamás, ¿eh? El autor Chito Galindo, que muere en Provincia de Buenos Aires un 2 de junio del año 84, pero que había nacido en Salto, el país uruguayo. Por eso lo mencionamos aquí, sobre todo porque muere, ¿no?, un 2 de junio. Nos venimos para la provincia de Mendoza, ¿te parece?
1: Sí.
0: ¿Alguna vez escuchado hablar del Tropero Sosa?
1: Pero por supuesto.
0: Sí, estaba muy emparentado con General San Martín.
1: Sí.
0: Emparentado no en sangre, sino en las labores patrióticas.
1: En armas.
0: En armas y pólvora.
1: Exacto.
0: Porque es el que le presta una mano al general San Martín. Le vamos a ver en qué le presta justamente ese servicio. El Tropero Sosa, seguramente algún oyente habrá sentido hablar de él en algún momento. Y si no, bueno, acá se lo vamos a conocer.
1: Fue uno de los obreros de la campaña libertadora. Trajo a lomo de buey las armas y la pólvora para el viaje a Chile. Dicen que tenía la tez trigueña, pero no de nacimiento, sino que el sol se la tiñó en sus infinitos viajes entre Mendoza y Buenos Aires.
0: ¿Sabe dónde murió él?
1: ¿Dónde murió?
0: En Godoy Cruz, departamento de aquí de la provincia de Mendoza, un 4 de junio de 1823.
1: Por eso lo recordamos.
0: Claro, por eso lo estamos mencionando. El Tropero Sosa no era morocho de nacimiento, sino que lo había tostado del sol, como dice acá nuestro comentarista.
1: En ese camino, en el que casi hizo surcos de tanto andarlo, solo era acompañado por los yuyos que bailaban en los remolinos. Era uno de los comerciantes más populares de su época y, a pesar de ser analfabeto, se las ingeniaba para hacer buenos negocios. Pero se hizo leyenda cuando decidió ponerle el hombro a la campaña libertadora del general San Martín. Pedro Sosa es de esas personas que perdieron identidad detrás del nombre de una calle o de un barrio.
0: Nadie lo conoce, ¿no?
1: Tal cual. A tal punto que, como dice Carlos Raffo, del centro tradicionalista Tropero Sosa, hay gente que cree que se llama Tropero, porque no tiene ni idea. El Tropero Sosa fue uno de los mendocinos que más hizo en materia logística para gestar la campaña de San Martín hacia Chile.
0: Hay muchos más que participaron, pero la característica de este hombre es que era tropero.
1: Uh-huh.
0: No estaba dedicado directamente a las armas, sino que el fuerte de él eran las carretas, los animales, y él... trayecto Mendoza-Buenos Aires, ¿no? Entonces, de esa manera pone el talento, el don que él había recibido, o su trabajo, al servicio del general San Martín, porque también lo necesitó.
1: Exacto.
0: El gran capitán. Y seguramente Tropero Sosa habrá dicho alguna vez, ¿no?, como la próxima canción que vamos a escuchar nosotros, "Se fueron los sueños míos".

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1: Se fueron los sueños míos. Nosotros estábamos compartiendo con ustedes la vida, incluso la obra del tropero Sosa, que fallece en el departamento de Godoy Cruz un día 4 de junio de 1823. Decíamos que es el que hace de unión entre Buenos Aires y Mendoza, ¿no? Donde trae la pólvora, las armas. Bueno, acá nuestra compañera nos va a seguir explicando un poco más de la vida escondida del tropero Sosa.
2: San Martín necesitaba de las provisiones que Pueyrredón le había prometido para la campaña libertadora, que debía iniciarse en enero de 1817, y los tiempos se acortaban. Entonces mandó a llamar a todos los troperos y les pidió que alguno hiciera el viaje hasta Buenos Aires para traer cañones, pólvoras, herraduras, en la mitad del tiempo normal, que era aproximadamente de 70 días, a cambio de la doble paga. Y solo uno aceptó el desafío, Pedro Sosa. El hombre partió tomando las Cañuelas, que es la actual calle Ituzaingó, se encomendó a la Virgen del Buen Viaje y salió a remontar el desierto. Y en solo 41 días estuvo de vuelta en Mendoza, cerca de la Navidad de 1816.
1: Recordemos que al próximo, ahí en enero, un par de días después, sale la campaña Libertadora, claro, en 17, ¿no?
2: Llegó justo.
1: Justo.
2: Llegó con la mercadería y con sus bueyes, organizado todo por el esfuerzo. A azotes y reventando bueyes, dijo entonces Sosa, que logró la hazaña. Otra participación fundamental de Sosa en la campaña fue la preparación de las 1500 mulas que usarían los soldados para cruzar la cordillera. En esos contactos se entabló una amistad particular con San Martín que duró por siempre.
1: Claro, tener un hombre de esa categoría trabajando a la causa nacional, a la causa de la liberación,
2: genera esa confianza.
1: Claro, exactamente.
2: Sí. Incluso desde el exilio, el general le escribió varias cartas que, por no saber leer, Sosa guardaba con pudor hasta que sus hijos pudieran leérselas.
1: Estarán en algún lugar seguramente
2: deben
1: esas cartas.
2: Estar en algún lugar esas cartas, sí.
1: Sí, sí, una carta escrita de, sí, escrita de San Martín al tropero Sosa, que le prestó este servicio 41 días.
2: Exacto.
1: ¿Ir a Buenos Aires y volver?
2: Cuando estaba pautado que fuera en 70, lo hizo en 41.
1: Muy bien, entonces la vida del tropero Sosa fallece en Godoy Cruz un 4 de junio de 1823. Grimaldi Fraga, haciendo un cierre a este tema que estamos hablando, nos va a dejar herencia de tradición.

0: Herencia de tradición nos dejaba Rimoli Fraga después de haber conocido un poco la vida del torpero Sosa, muy cercano al general San Martín, sobre todo en la obra del Cruce de los Andes, ¿no? De esa extraordinaria grandeza, ese extraordinario trabajo y valentía de todos los que prestaron servicio en ese momento. Nos quedará a nosotros seguir, ¿no?
1: Sí.
0: Con esa bandera de la independencia. Y nos vamos a ir despidiendo con el Chango Nieto con un chamamé que lleva por título Merceditas. ¿La he escuchado alguna vez?
1: Sí.
0: ¿No? Porque vamos a despedirnos de esa manera. Porque se registra un 5 de junio del año 52.
1: Se patenta la canción.
0: Exactamente, con un chamamé con letra y música de Sixto Ríos. No solamente eso, sino que vamos a mencionar cómo se da el origen de la letra de esta canción, de este chamamé, podemos decir de un amor que nunca se concretó, ¿no? Un amor idílico, si se puede decir de alguna manera. Entonces tenemos a Merceditas, este chamamé con letra y música de Sixto Ríos.
1: Mercedes Strickler Kahlo nació el 21 de diciembre del año 1916 en la zona rural de Humboldt, provincia de Santa Fe.
0: Casi en la Navidad, ¿eh?
1: Casi ahí en la
0: Navidad.
1: Casi,
0: casi.
1: Donde sus abuelos suizos y alemanes habían sido los primeros colonizadores de los campos de la zona. Desde temprana edad comenzó a colaborar con su familia en las tareas rurales, de modo que sus días alternaban entre el campo y algunas salidas al pueblo de Humboldt, distante a unos 10 kilómetros de su hogar. Allí iba para los festejos de carnaval y algunos bailes que terminaban a la 1 de la mañana. Un día, del año 1939, llegó a Humboldt un conjunto teatral integrado, entre otros artistas, por Ramón Sixto Ríos.
0: Vamos uniendo los puntitos.
1: Los,
0: ¿no?
1: Ajá,
0: lo tenemos
1: los caminos.
0: A Mercedita por un lado y lo tenemos a Sixto Ríos por otro. Sixto Ríos nacido.
1: Sixto Ríos nacido en la ciudad entrerriana de Federación.
0: Bueno, un entrerriano y una santafesina.
1: Santafesina.
0: Bueno.
1: Era un joven muy apuesto,
0: sí,
1: que tocaba la guitarra. Y que en uno de los intervalos de la obra, en donde se bailaba, quedó deslumbrado por una joven rubia y muy hermosa que estaba con un grupo de amigas. Ella, de 24 años, no era otra que Merceditas, como todos la llamaban, y lucía un vestido blanco. Él, de 27 años, estaba muy elegante con su traje azul.
0: 5 años de diferencia.
1: Exacto. La invitó a bailar, charlaron y se hicieron amigos, sin pensar que ese sería el origen de una historia de amor que se convertiría en una de las canciones más románticas de la música del litoral argentino. El romance se dio a la vieja usanza. Sin tutearse, Ramón y Mercedes iniciaron una relación amistosa que, cuando el músico debió regresar a Buenos Aires, continuó por carta a lo largo de 6 meses.
0: ¿Dejó el corazón en aquellos lugares?
1: En Santa Fe.
0: Sí, sí.
1: Embelesado, Ramón con toda resolución tomó un colectivo rumbo a Santa Fe y llegó a su casa con los anillos para ofrecerle casamiento.
0: Epa, corajudo el muchacho.
1: Sí.
0: ¿Y qué pasó?
1: Los padres de Mercedes estaban de acuerdo.
0: Sí. Además, 24 años ella, ¿no?
1: Claro, ya.
0: Era grande.
1: Sí. Pero ella no. Simplemente me arrepentí, diría después.
0: Con el paso
1: me da risa.
0: Sí, la verdad que es curioso.
1: ¿Por qué? 5 meses después, Merceditas estaba en la cocina de su casa y escuchó por radio un chamamé pegadizo que le llamó la atención.
0: Ajá.
1: Enseguida me di cuenta. La letra tenía frases enteras que Ramón me había dicho personalmente.
0: Los oyentes, por eso lo vamos a terminar con ese. Cuando vayan escuchando la canción, vayan pensando en ese baile seguramente, en aquel entonces.
1: Qué dulce encanto tienen tus recuerdos, Merceditas. Aromada florecita, amor mío de una vez. Luego Ramón contrajo matrimonio, pero la felicidad duró poco, ya que al cabo de 2 años se enviudó. Volvió entonces a proponerle casamiento a Merceditas, pero ella nuevamente lo rechazó. Demasiado apegada a una soltería que le permitía hacer cosas poco usuales para la época, como usar ropa de cuero y andar en moto y... Merceditas era poseedora de una belleza como pocas. Grandes ojos azules transparentes, pelo rubio como el trigal, de una personalidad segura y libre, con fuerte arraigo a su lugar, todo lo que sin dudas cautivó el corazón de aquel hombre. El patio de la humilde casa donde residió estuvo siempre coronado de glicinas, y en él se cobijaron perros, loros, muchos gatos, amigos y únicos compañeros de toda la vida, mudos testigos de una increíble historia de vida que dejó de existir en la ciudad de Esperanza un domingo, 8 de junio del año 2001, luego de que se le detectara una enfermedad terminal. Fueron 84 años de vida en los que se fusionaron la realidad y la leyenda, alimentada en la imaginación popular por la fuerza arrolladora del amor que no pudo concretarse, pero que sí supo proyectarse para siempre en cada canción que inmortaliza su recuerdo. Mercedita fue la musa inspiradora que trascendió para palpitar en el corazón hecho canción. ¡Qué triste!
0: Es particular, ¿no? Por eso sí. La hemos traído, porque la letra dice de una historia, uh-huh. Y se registra un 5 de junio del año 52, un chamamé con letra y música de Sixto Ríos. Bueno, simplemente le vamos a dejar a los oyentes.
1: Con eso nos vamos.
0: Sí, con eso nos despedimos. Le agradecemos a Flecha que nos ha
1: como
0: acompañado.
1: Siempre.
0: Y muchas gracias, Nani.
1: Padre, un placer como siempre. Muchas
0: el próximo
1: gracias.
0: Programa, si os quiere.
1: Por supuesto.
0: Que Dios los bendiga.
1: Y la Virgencita los acompañe.

Hasta aquí compartimos fe y tradición. Nos volvemos a encontrar la próxima semana en esta misma frecuencia.

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queridos viejos, le escribo esta carta, quizás un poco tarde, pues quería tener buenas nuevas para contarle. Aquí en Cipolletti la noche se diluye en el día y el río Negro pasa con su viaje hacia el mar. Y en la quietud parece que todo sea igual, pero es tan distinto. Hay un sol en la casa y ustedes son abuelos. Isabel tuvo un hijo que se parece en todo a la tierra que amamos, a la tierra que elegimos y que hoy habitamos. Un hijo patagónico cuyos ojos puedan poblar los ventisqueros, los bosques de araucarias, los lagos y senderos, y el manantial y el río Plural y Manzanero. Y sobre la sala del cóndor puede elevar su vuelo, sobre el verde del mar, y que sea dueño del cielo. A un hijo al que me gustaría decirle: sos el futuro bendito de esta tierra. Pero no le estaría mintiendo, como ayer le mintieron a mi abuelo, a mi padre y a mí. En fin, no me haga caso, el subconsciente sabe que a veces me traiciona. Y el nieto está en la cuna y está nevando. Y está nevando ahora. Está feliz mi alma por lo del hijo nuevo. Está sola en mi tierra para emprender el vuelo. El abandono siempre le reclama la historia, un sinfín de promesa que no tiene memoria. Y el viento es como un grito

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¿Qué tal? ¿Qué tal? ¿Cómo le va la gente? ¿Cómo están? Bienvenidos amigos a nuestro Con Sabor a las Cosas Nuestras. Qué gusto que nos estemos encontrando para compartir estas dos horas de argentinidad, estas dos horas con nuestra música de raíz folclórica argentina, último encuentro del mes de mayo, porque si Dios nos da salud y vida, ya la próxima semana, gusto que nos estemos encontrando para compartir estas dos horas de argentinidad, estas dos horas con nuestra música de raíz folclórica argentina, último encuentro del mes de mayo, porque si Dios nos da

De hoy tenemos efemérides folclóricas argentinas. Estaremos recordando un grande del folclore entrerriano, creador de una de las páginas más cantadas, de esas que los entrerrianos es obligación conocer. No debe haber entrerriano que no la sepa, que no la cante, que alguna vez no la haya tarareado en alguna peña folclórica o de amigos. Juan del Gualeyzán, me refiero a Juan Carlos Mondragón. De él estaremos hablando, de Juan Carlos Mondragón. Y estaremos también charlando y contando sobre el nacimiento del desarrollo de los festivales en nuestro país. Y tendremos humor con Luis Landricina, y tendremos mensajes de amigos, y hablaremos de la Jota Cordobesa. Y tendremos buena música para compartir durante estas dos horas. Para quien se quiera comunicar con nosotros, la línea es el 3434-066-875. ¿Se lo repito? 3434-066-875. Nos encuentran en Instagram, en Facebook y en YouTube como Con Sabor a las Cosas Nuestras. Quien canta ahora es Nahuel Jofré, junto a Guadalupe Mediavilla. Nos dejan de el mismo Nahuel Jofré y Facundo Merelo, Canción del Orégano.

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1: Chacarera del Chilalo, lo que escuchábamos de Fortunato Juárez, la agrupación Tucuy.
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1: Les cuento que un día como hoy del año 1922 nace en Villa Mercedes, provincia de San Luis, Alfredo Alfonso, músico, guitarrista, compositor puntano. Integró la tropilla de Huachipampa, los trovadores de Cuyo y el famoso dúo Alfonso y Zavala. Autores de Provincia de San Luis, un vals, con Mareco, A una novia, y con Marcos López, El Mercedino. El escenario del Festival de la Calle Angosta en Villa Mercedes, en San Luis, lleva el nombre de Alfonso y Zavala. Alfredo Alfonso murió a los 57 años de edad.

En 1965 nace en Mendoza Alfredo Tiki Gómez, cantor, autor, compositor. Llevan su firma La Vendimia como mi amor, Porque soy cuyano, Nurum limpia y protege, una tonada en Milcayac, lengua de los huarpes, compuesta con Rodolfo Carmona. Hoy está cumpliendo años.

entonada. En 1978 muere en Buenos Aires Alberto Santiago Pepete Vértiz, cantor, guitarrista, compositor. Pasó por el grupo 13 para el folclore y los andariegos. Autor del gato cuyano Pepeteando, entre otros temas. Al morir tenía tan solo 34 años de edad.

En 1989 muere en Villa Gesell, provincia de Buenos Aires, Miguel Alfredo Saravia, cantor, autor, compositor. Se inicia cantando rock. Como folclorista es autor de las zambas Tierra Salteña y La Serrillana, grabadas por los Chalchaleros, y del bailecito De Qué Me Sirve, entre otras. Al morir tenía 46 años

En 2007 muere en Buenos Aires Oscar Emilio Cacho Tirao, guitarrista. Debutó a los 6 años en radio. Integró el quinteto de Astor Piazzolla, intérprete de instrumentos de cuerdas, como guitarra española, charango, mandolín, tabaquiño, laúd y banjo, entre otros. Al morir tenía 66 años de edad.

En 2013 muere en Salta Eduardo Madeo. Su nombre completo, Eduardo Casiano Alfonso Madeo. Cantor, compositor. Comenzó en el coro polifónico de Salta. Integrante fundador de Los Fronterizos, con López, Barbarán y Moreno. Se retiró en 1977. Autor de Zamba del Carbonero, con Manuel J. Castilla, entre otros temas. Al morir, Eduardo Madeo tenía 81 años de edad.

En 2019 muere a los 71 años de edad Elpidio Herrera, creador de la Sacha Guitarra, el instrumento hecho de calabaza y con cuerdas de acero, que se transformó en su manera de enlazar el mundo tecnológico y el sonido del monte. Criado en una familia de musiqueros y artesanos, imitó la costumbre de sus mayores y empezó a crear sus propios instrumentos. La Sacha Guitarra la creó en el taller de su casa, con cuerpo de calabaza, cuerdas de acero y traste de guitarra. Podía sonar como un violín, una guitarra eléctrica con efectos de pedal o como zampoñas andinas. Se tocaba con un pequeño arco como de violín o con púa. El sonido de la Sacha Guitarra tiene algo magnético y provoca cierto embrujo. Cuando lo escuchó León Gieco, me invitó a participar de su mítico proyecto de Ushuaia a La Quiaca, junto a Gustavo Santaolalla.

fechas y personalidades que forman parte de nuestra historia folclórica argentina y que nosotros recordamos en con sabor a las cosas nuestras. Y recordando a Miguel Alfredo Saravia, es que vamos a escuchar este clásico, porque también sé que a nuestra audiencia mucho le gusta escuchar a los chalchaleros. Esta página le pertenece precisamente a Miguel Saravia. Es un clásico de los Chalcha y lleva por título La Serrillana.

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Escuchábamos a Juan Carlos Mondragón, nos dejaba de Adolfo Cosso y el mismo Mondragón, al domador argentino. Juan Carlos Mondragón, cantante, autor, compositor, nacido en Gualeguaychú el 24 de septiembre de 1936. Se inició la música en la infancia. Formó su primer conjunto en la adolescencia, junto a compañeros como los hermanos Díaz, Pérez Cataruza y Carlos Reynoso. Radicado en Buenos Aires en la década del 50, para continuar allá sus estudios, incursiona en las peñas folclóricas de la época, cantando, acompañado de su guitarra, a la vez que participa activamente en los certámenes de Nuevos Valores. De regreso a la provincia de Entre Ríos, realiza sus primeras presentaciones en su ciudad natal, en el boliche La Blanqueada. Si bien nunca se dedicó exclusivamente a la música, tuvo la oportunidad de realizar presentaciones en los principales festivales de la provincia, en la que hizo conocer su inspirada obra autoral, que dio vida a obras como Camino a mi Campo Bajo, Entre Riano y de a Caballo, Pal Río Guayquiraró, Al Cantor de Montiel, Cocinera de Estancia, Arroyito sin Nombre, El Yajá y su Leyenda, y su obra más conocida, por supuesto a nivel nacional, Juan del Gualeyán, la que compusiera junto a Ángel Vicente Araos, y que grabaran, entre otros artistas, los hermanos Cuestas, los cantores de Quillahuasi, Antonio Tarragorros, por nombrar algunos. En el año 2008, Mondragón fue distinguido por su trayectoria por la Asociación Argentina de Intérpretes de Música, por ADI, en un acto realizado en el Teatro 3 de Febrero de la ciudad de Paraná. Nosotros estamos homenajeando en este Con Sabor a las Cosas Nuestras. Compartimos más de su obra, más de sus canciones, más de su voz. Aquí una página que compusiera junto a Víctor Abel Jiménez, que lleva por título Entre Riano y de a Caballo. A la vuelta, la palabra de Miguel González y de Rubén Cuestas, quienes nos dejan su reflexión de este tremendo compositor entrerriano.

0: Gracias, Oscar, por darme la oportunidad, por lo que fue a mi criterio el hombre que le dio un antes y un después en el color, la dulzura y el tono menor a la chamarrita entrerriana. Juan Carlos Mondragón, musicólogo, autor, compositor, excelente persona. A partir de Juan de Gualellán y obras que ya había musicalizado con Poetas de la Naturaleza de Lorenzo Macías, de Víctor Abel Jiménez, de Ricardo Cruchó y de tantos otros, logró que la historia de las páginas de Entre Ríos a nivel nacional fueran diferentes. Tuve la suerte, sí, de haber sido con Julio López, quienes tal vez mejor lo interpretamos cuando llegaban sus cassettes casi desgastados y caseritos, hermano de Rubén y Néstor Cuesta, con las obras que iba permanentemente, según él decía, cuando llegaban los duendes. Así llegó Entre Renas de Caballo, Juan de Gualellán, Los Sonidos de mi Tierra, Arrocito sin Nombre, por mencionar algunos. Se fue. Pero la que no se va a ir es su obra. Para nada, al contrario. Ya está inserta en la provincia de Entre Ríos. Señores, Juan Carlos Mondragón y Adolfo Coso, en Mira Amigo Santillán, y en otros temas más, El Árbol de los Pájaros, están insertos en lo que es realmente el verdadero cancionero entrerriano. Y él me decía, ¿qué hubiera sido de mí sin esa acordeón embrujada? Y yo le decía todo lo contrario. Yo no hubiera podido haber hecho sonar mi acordeón si no hubiera encontrado tus melodías, Juan Carlos. Un abrazo.
1: Hola, estimado y querido Oscar Zaragoza, Juan Carlos Mondragón, mi amigo. Fue un hombre bueno y un hombre humilde, como todos los grandes, ¿viste? Conocí a su mamá, quien me contó que su marido, Juan, un día le dijo, me voy a ir, vieja, pero me va a conocer mucha gente. Fíjate vos la frase que dijo Juan del Gualellán. Esa canción, te comento, llegó a mis manos porque Juan Mondragón, el músico, se la dio a Santos Tala y él me la entregó. Grabada en aquel momento por los Isondú, un conjunto que existió con él integrando en Gualeguaychú. Y bueno, yo simplemente te mando un abrazo.
2: Era la palabra de Miguel González y de Rubén Cuestas. Aquí los vamos a escuchar, precisamente a los protagonistas de estas palabras, interpretando el éxito mayor de Mondragón. Juan del Gualellán, de Ángel Vicente Araos y Juan Carlos Mondragón, la versión de los hermanos Cuestas con el acordeón de Miguel González.

0: Hermano querido, ¿cómo me gusta cuando cuentas esa parte de la efeméride? Y más cuando historias, no solamente el nacimiento, sino qué ha hecho, con quién ha integrado, cuándo ha muerto, dónde nació. Qué cosa linda que, la verdad que me da gusto escuchar, me da gusto escucharte.
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0: Era Horacio Guaraní que nos dejaba de su autoría, Si se calle el cantor. Y según la definición del diccionario, los festivales son una serie de espectáculos que se organizan periódicamente para exaltar manifestaciones artísticas o deportivas. Y a ella nos atenemos porque en rigor así son los festivales folclóricos. El antecedente que los más conspicuos productores y organizadores dan de estas fiestas, tal como hoy se las conoce, es el que se celebra el 25 de mayo de cada año en El Arañado, en la provincia de Córdoba. Se trata de un festival organizado por el pueblo mismo, porque vale puntualizar que, aunque existe una comisión que regularmente asume las responsabilidades, como en la mayoría de los casos, la concreción del evento responde al esfuerzo de toda la comunidad. A veces hasta los aportes monetarios, las escenografías o los infaltables y humeantes kioscos tan característicos proceden del empeño de la gente que además visualiza esos días de gran actividad como lo sobresaliente en el calendario anual. El Arañado entonces es el primer eslabón de un engranaje que en épocas de esplendor llegó a contar con un centenar y medio de escenarios diseminados por todo el país a lo largo de escasos 4 meses, los del verano. Los hay, hubo y habrá de todos los rasgos y características, desde el más modesto hasta el que alardea con los recursos tecnológicos más sofisticados y el elenco superestelar y costoso. No se podrá determinar jamás cuál es el más útil en función de objetivos para el artista y el movimiento. Porque la concreción del acto soberano que marca la relación del público con quienes desfilan, a veces en interminable sucesión desde el escenario, es un ritual que emplea códigos y lenguajes indescifrables, a tal punto que no es mérito exclusivo de ninguna de las dos partes en juego, sino en todo caso de ambas. Esa complicidad mágica de la gente con el artista que tiene la virtud de relatar sucesos cotidianos, transitando el inasible mundo de la evocación y la nostalgia. Tiene en la platea un destinatario perceptivo que reacciona por impulsos variados. Unas veces inmenso en el riguroso silencio que permite apreciar en un todo las capacidades, en otras, con adhesiones ruidosas que garantizan con seguridad nuevos contratos, pero no siempre vías firmes de proyección y continuidad. Ese apoyo del público ha facilitado la expansión y constancia tan particular que cimentó un fenómeno. Fuentes de trabajo para el artista, proyección y ventas para los productores y atracción y renombre para pueblos y ciudades. Los que lograron incorporarse a la nómina de fiestas nacionales con los años cuentan con algunos beneficios que son utilizados para reciclar permanentemente su prestigio. Por ejemplo, a través de la televisión. También en algunos casos por los subsidios o aportes orientados a apuntalar arcas no siempre administradas con solvencia. Es tradicional que el sistema profesionalizado de detección de nuevos valores, digamos, directores artísticos, merodee cada verano los escenarios de los festivales, verificando las reacciones del público e imaginando incorporaciones. No era concebible entre los años 60 y 70 promover alguna figura si entre sus experiencias no llegaba a la conquista de alguna consagración o revelación festivalera. Como en el caso de Eduardo Falú y Jaime Dávalos, que aquí nos dejan Zamba de la Candelaria.
1: Nuestro valle de Lerma, azul agrario, profundo bajo el cielo del verano, nuestra tierra de Salta, provinciano solar del señorío legendario. La luna llena sobre el campanario y esa vida entre amigos como hermanos, cuando el canto y el vino mano a mano eran nuestro paciente silabario. Todo lo que en el tiempo transcurrido nos devuelve el encanto del pasado con una claridad extraordinaria, renace por la magia del sonido, cuando en mi soledad de desterrado

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2: Una vez estando en Misiones, en los Pagos del Dorado, cuando bajé del escenario de una fiesta, festival que había dos policías. Y me dice uno, che, Luicho, porque a los Luises en el litoral nos dicen Luicho. Che, Luicho, cuando dice que te voy a contar, le dice lo que le hizo este bruto a un porteño la vez pasada. Por el compañero de él, delante de él, ¿no? Y el otro le dice, sos loco, oh, no, este me carga a mí siempre. Y ustedes dirán, ¿y por qué hablan así? Y bueno, porque ellos tienen el paladar acomodado para hablar guaraní. El castellano se usa de vez en cuando. Cuando se habla entre parientes allá, entre la familia, se habla guaraní. Es lo mismo que cualquiera de los gringos que anda entre nosotros, que a veces, si es inglés el tipo o anglosajón, viste, no le sale bien González. Y nadie se ríe porque sabe que él tiene acomodado el paladar para hablar otra cosa. Pero cuando uno de los nuestros sale medio atravesado, la gente toma como, no saben hablar, la bruta, hijo. Y sobre todo cuando algún paisano nuestro te suele decir por ahí, che señor, o cuando va al regimiento y le dice che teniente, o che coronel, o che sargento, la mayoría, como no entiende que está hablando la mitad en guaraní y la mitad en castellano, se puede reír porque puede decir qué bruto, le dice che y le dice señor, o le dice che y le dice che teniente, o che coronel, o che sargento. Y lo que mucha gente ignora es que el che del guaraní es artículo posesivo en primera persona. Entonces lo que quiere decir cuando dice che es mí. Entonces dice mi señor, mi señora, mi coronel, mi teniente, o cheroga, mi casa. Entonces, por supuesto no es obligación saberlo, pero a veces tenemos juicio ligero para nuestros paisanos, ese bruto viejo este. Lo que pasa es que tiene el paladar para hablar guaraní y lo que habla circunstancialmente es el castellano. Y habían hecho, dice, un relevamiento, un control, pero no un control policial de seguridad, sino para ver quién iba, cuánta gente iba para las vacaciones de julio, que va mucha gente para las cataratas. Entonces le tomaba los datos. ¿De dónde está viniendo, eh? Entonces le dice, de Buenos Aires. Ajá, de Buenos Aires. ¿Para dónde está yendo? Cataratas del Iguazú. Cataratas del Iguazú. Móvil del viaje. Dice, voy a hacer turismo. Turismo. ¿Primera vez que viene a Misiones? No, dice, yo soy viajante, así que ya he venido varias veces. Mi familia es la que viene por primera vez. ¿Cuánto componen el grupo familiar, eh? Mi señora y dos chicos. Cuatro. ¿Cuánto tiempo van a estar allá en Catarata, eh?

0: Y si 7 días, una semana le pongo dentro. ¿Piensan cruzar a Brasil, eh? No, no creo. No, no cree. Y mira todo para ver si se acordaba o se había olvidado de algún detalle. Y a boca de jarro le dice, la marca del auto. Y el otro también a boca de jarro le dice, Mitsubishi. Dice, la marca del auto, no el nombre del gato.
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Página esta que fue compuesta por el año 1951 y su autor, Manuel Marcos López, admite haberla compuesto sobre la base de melodías populares, mientras que sus formas coreográficas tienen idéntica medida que la jota criolla. Cuenta una leyenda que la jota nació porque el rey Muley Tariq del reino de Valencia, llevado por su fanatismo religioso, se enteró que un árabe de nombre Abenchot enardecía al pueblo con un canto y un baile que había inventado y de carácter esencialmente profano. Entonces decretó su expulsión. Este árabe se refugió en Calatayud y popularizó este estilo de baile. Los habitantes del lugar, como homenaje a su creador, Abenchot, tomaron el nombre de jota. En nuestro país, como otros bailes considerados tradicionales, es una variante de la jota española que luego, en su proceso de adaptación, adquirió características propias del país de adopción. Se la ha calificado como danza de galanteo, de pareja suelta e independiente y de movimiento vivo. Se afirma que el nombre de jota proviene del antiguo xata, pronunciado xota o xota, palabra proveniente del valenciano antiguo xotar, que significa botar o saltar, voz propia de los mozárabes, xata, provenientes del romance valenciano, de los moriscos y de los mozárabes valencianos. En el dialecto hispano-marroquí existe también, al igual que en argelino, con el significado de baile o danza acorde con la música. Una minoría cree que el nombre de jota puede derivar del antiguo verbo castellano sotar, el cual también tiene significado de saltar, brincar y bailar. En la jota cordobesa, de origen incierto pero con arraigo popular, trata la letra el destino de un viajero ocasional que, pasando por un barrio inolvidable de la ciudad mediterránea, sentencia la existencia del amor a través de la picaresca copla de la herencia española para un remate entre el fin del baile y el sentir carnavalero. Llegando estuvo este antiguo baile a nuestras tierras a través de la conquista española. Ellos fueron los que lo hicieron conocer en los viejos reductos bailables de antaño. Por supuesto, como en toda manifestación de cambio cultural, tomó formas propias entre los

0: Emiliano Cervini era el que nos dejaba su versión de la jota cordobesa. Esta página que se registró el 1 de agosto de 1953. Tema grabado, editado en Crismar. Isabel Aretz dice: la jota cordobesa antigua, la riojana y la puntana son una misma. Hay variantes musicales y coreográficas prescindiendo de su nombre. Es danza tan criolla como las otras.
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0: Emanuel Marcos López, contarles que nació el 18 de junio de 1915 en San Lorenzo, departamento San Alberto, provincia de Córdoba. Cantor, guitarrista, compositor. Formó Los Troperos de Pampa de Achala y un dúo con Remberto Narváez. Casado con Margarita Palacios, es autor, además de la jota cordobesa, de Bandera de los Andes con Hilario Cuadros y El Mercedino con Alfredo Alfonso, entre otras. Manuel Marcos López murió el 23 de julio del año 1915.

De las grandes letras del folclore, de estas que forman parte del historial de la canción folclórica argentina, que nosotros compartimos en Consabor a las Cosas Nuestras. Aquí, la versión de La Callejera.

0: Rodríguez, buen día, excelentísimo programa. Siempre acompañándonos en el camión, en el trabajo. Desde la otra punta de Entre Ríos, te saludo un hermano. Con sabor a las cosas nuestras y el mate amargo, dos compañeros ideales arriba del camión.
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2: Hola, ¿qué tal amigos de Con Sabor a las Cosas Nuestras? Qué lindo estar en contacto con ustedes. Les habla Humberto Falcón de la provincia del Chaco y quiero enviar un saludo enorme en la persona de mi querido amigo Oscar Zaragoza a toda esta hermosa audiencia que tiene Con Sabor a las Cosas Nuestras. Por supuesto que es un programa que hace un aporte indiscutible a todo lo que sea nuestra cultura musical.

Humberto Falcón junto a Fernanda Dupuy nos dejaban de El mismo Falcón, Vientos que soplan mis penas. Después del mensaje del querido colega y amigo Humberto Falcón. Chaqueño él. Hablando de chaqueño, Chaco, lo que tenemos en la cortina, Pinky Verón, cuando estamos en el final de nuestro programa. Quiero saludar y agradecer a todas las emisoras que comparten nuestro programa cada semana. Muchísimas gracias por hacerlo. Gracias por permitirnos ser parte de su programación radial. Muchísimas, muchísimas gracias. Nos vamos con Amigos Crespenses, conjunto que ya no está más. Se llamaban Los Lugareños del Chamamé. Y en este cierre de Con Sabor a las Cosas Nuestras, será hasta dentro de 7 días. Que Dios me los bendiga.

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2: Alguien me contó alguna vez que los vikingos, esos pueblos navegantes del norte europeo, tenían una forma muy particular de organizar sus invasiones. Espiaban la isla del pueblo al que pensaban atacar, y cuando sentían que tenían la posibilidad de ganarles, llegaban un día a sus costas, desembarcaban y quemaban sus naves. ¿Por qué? Porque sabían que una posibilidad de escaparse desmoraliza al mejor de los guerreros si la batalla se pone complicada. Cuando el guerrero, en cambio, sabe que solo puede salir de esa isla navegando con los barcos de sus enemigos, deja absolutamente todo lo que tiene en la batalla. Pedile a Dios que te ayude a descubrir cuándo tenés que jugarte así la vida y cuándo te conviene tener una salida de emergencia. Y medita, aunque sea un ratito, con su cruz, que de tanto amor no tuvo plan B.
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Cuando saludamos a María, la reconocemos como Madre de Misericordia e intercesora del género humano ante aquel a quien ella engendró. Por eso, le consagramos nuestro día en la oración del Ángelus.

0: En el nombre del Padre, y del Hijo, y del Espíritu Santo. Amén.
1: El ángel del Señor anunció a María.
0: Y concibió por obra y gracia del Espíritu Santo.
1: Dios te salve María, llena eres de gracia, el Señor es contigo. Bendita tú eres entre todas las mujeres, y bendito es el fruto de tu vientre Jesús.
0: Santa María, Madre de Dios, ruega por nosotros pecadores, ahora y en la hora de nuestra muerte. Amén.
1: He aquí la esclava del Señor.
0: Hágase en mí según tu palabra.
1: Dios te salve María, llena eres de gracia, el Señor es contigo. Bendita tú eres entre todas las mujeres, y bendito es el fruto de tu vientre Jesús.
0: Santa María, Madre de Dios, ruega por nosotros pecadores, ahora y en la hora de nuestra muerte. Amén.
1: El Verbo de Dios se hizo carne
0: y habitó entre nosotros.
1: Dios te salve María, llena eres de gracia, el Señor es contigo. Bendita tú eres entre todas las mujeres, y bendito es el fruto de tu vientre Jesús.
0: Santa María, Madre de Dios, ruega por nosotros pecadores, ahora y en la hora de nuestra muerte. Amén.
1: Ruega por nosotros, Santa Madre de Dios,
0: para que seamos dignos de alcanzar las promesas y gracias de nuestro Señor Jesucristo. Amén.
1: Derrama, Señor, tu gracia sobre nuestras almas, para que los que hemos conocido, por el anuncio del ángel, el misterio de la encarnación de tu Hijo, por los méritos de su pasión y de su muerte en la cruz, seamos llevados a la gloria de la resurrección. Por Jesucristo nuestro Señor. Amén. Gloria al Padre, al Hijo y al Espíritu Santo.
0: Como era en el principio, ahora y siempre, y por los siglos de los siglos. Amén.

0: Recemos juntos la oración por la patria. Jesucristo, Señor de la historia, te necesitamos. Nos sentimos heridos y agobiados. Precisamos tu alivio y fortaleza. Queremos ser nación, una nación cuya identidad sea la pasión por la verdad y el compromiso por el bien común. Danos la valentía de la libertad de los hijos de Dios para amar a todos sin excluir a nadie, privilegiando a los pobres y perdonando a los que nos ofenden, aborreciendo el odio y construyendo la paz. Concédenos la sabiduría del diálogo y la alegría de la esperanza que no defrauda. Vos nos convocás. Aquí estamos, Señor, cercanos a María, que desde Luján nos dice: Argentina, canta y camina. Jesucristo, Señor de la historia, te necesitamos.
1: Te hace falta un nuevo Emaús. La propuesta

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1: En este domingo celebramos la fiesta de la Santísima Trinidad. Por eso escuchamos en el Evangelio que en aquel tiempo Jesús dijo a sus discípulos: «Sí, Dios amó tanto al mundo que entregó a su Hijo único para que todo el que cree en Él no muera, sino que tenga vida eterna. Porque Dios no envió a su Hijo para juzgar al mundo, sino para que el mundo se salve por Él. El que cree en Él no es condenado. El que no cree ya está condenado, porque no ha creído en el nombre del Hijo único de Dios». Hoy celebramos a Dios en sus tres personas: Padre, Hijo y Espíritu Santo. Un solo Dios, no tres dioses, uno solo, formado por tres personas distintas, pero de la misma naturaleza. Este misterio sobre cómo es Dios nos hubiera sido imposible conocer por nuestra razón si Jesús no lo hubiera revelado. Y aún así nos resulta imposible entenderlo desde nuestras categorías humanas. A este conocimiento llegamos por Jesús y por eso se hace necesario creer en Él. El Padre lo ha enviado, como dice el Evangelio de hoy, para que tengamos vida eterna. La condición es creer. Dios no nos impone nada, Él nos ama y por eso nos ha hecho libres. Y por eso solo la fe, el creer, es el camino para unirnos a Él. Dios amó tanto al mundo, dice el Evangelio. Dios amó tanto al mundo, dice el Evangelio. Esa es la esencia de Dios, el amor. El amor siempre es desbordante. Nos une a otro, pero también va más allá. Y esta es la modalidad trinitaria del amor. El amor entre el Padre y el Hijo no queda encerrado en esta relación, sino que se convierte en un abrazo que se da generosamente a todos. Este amor es el espíritu que habita en el corazón de cada hombre. El amor trinitario se encarna en Dios, que ama hasta el extremo, derramando su sangre en la cruz sin medida, con generosidad. Por eso, no podemos entrar en el misterio de Dios desde la lógica de nuestros pensamientos, sino dejándonos amar por Él y amándolo. Así, veremos que también nosotros, en la lógica del amor, seremos capaces de amar más a los demás.

Glorifiquemos juntos a Dios en sus tres personas. Gloria al Padre, al Hijo y al Espíritu Santo, como era en el principio, ahora y siempre, por los siglos de los siglos. Amén. Glorifiquemos juntos a Dios en sus tres personas. Gloria al Padre, al Hijo y al Espíritu Santo, como era en

El padre Jorge Pire realizó una labor excepcional a favor de los refugiados. Cuando recibió el Premio Nobel de la Paz, los periodistas le hicieron un mar de preguntas. Jorge Pire sonrió. «Perdonen ustedes», dijo. «Por favor, yo no declaro. Yo no escribo. Yo actúo».

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0: Iglesia, enseñar y difundir la doctrina social pertenece a su misión evangelizadora y forma parte esencial del mensaje cristiano, ya que esta doctrina expone sus consecuencias directas en la vida de la sociedad y encuadra incluso el trabajo cotidiano y las luchas por la justicia en el testimonio a Cristo Salvador. San Juan Pablo II.
1: Hola, ¿qué tal, amigos? ¿Cómo andan? Bien, nos alegramos mucho. No tan bien. Al mal tiempo, buena cara. Que no hay mal que dure 100 años y con fe y esfuerzo se pueden superar hasta las situaciones más difíciles. Bienvenidos, bienvenidas a Cosas Nuevas, Evangelio Siglo XXI, en su segundo año de edición. En Radio Corazón hace alrededor de 20 años que estamos al aire con otros programas, pero el presente ciclo es el segundo año que se emite. Así que agradecidos a Dios porque podemos hacerlo, agradecidos con la dirección de la radio por el lugar y agradecidos con ustedes por la compañía, porque esa es la razón de ser de este programa.

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1: El tema de hoy no es del todo nuevo. Desafortunadamente, es un fenómeno que se repite periódicamente, pero que por repetido no podemos dejarlo de tener en cuenta. Hablamos de la deuda externa. Lo viejo que se repite, tan reincidente que algunos lo llaman la deuda eterna. Una cuestión que incide en nuestras vidas, quizás de modo imperceptible, pero determinante. Cuando un grupo de personas, un sector social, un partido, un movimiento, se hace cargo del gobierno, debe tomar ciertas decisiones. Algunas las toman según sus creencias, otras en función del grupo social al que expresan esencialmente, otras en función de las alianzas que han establecido. Y todos, las toman condicionados por el entorno en el que se van a desenvolver, sobre todo por el contexto internacional. Una de esas decisiones importantes es cómo se van a financiar. ¿De dónde va a salir la plata para gobernar? Porque según cómo decidan, no solo se juzgará la suerte de ese gobierno, sino también qué sector o qué grupo resultará más beneficiado y qué segmentos de la población saldrán más perjudicados o menos beneficiados. En el plano nacional, podemos identificar distintas maneras de conseguir la plata. Algunos gobiernos apelan a la emisión monetaria, técnica de cortos límites. Otros han elegido potenciar el sector de las exportaciones y financiarse mediante el saldo que se recauda, sistema al que suelen llamar gobernar con lo nuestro. Otros han decidido endeudarse, empeñarse, o han tenido que aceptar determinadas imposiciones internacionales que inexorablemente los llevaron a contraer préstamos o empréstitos, y ese, mis amigos, es el origen de la deuda externa. En los casos que se ha optado por endeudarse, más allá de la eficacia o no del método elegido, la discusión ha tenido otros componentes significativos, especialmente sobre el destino de los fondos y los términos del empréstito. Según cómo se gasta el dinero, si se destina, por ejemplo, a las obras públicas, a la promoción industrial o al desarrollo tecnológico, se puede hablar de una deuda legítima porque busca el bien común. Si se usan los fondos para la evasión de capitales o solamente para pagar deudas anteriores, es decir, para los negocios de un pequeño grupo financiero, estamos frente a una deuda ilegítima, porque beneficia a un reducido sector, los especuladores, en perjuicio del conjunto de la población. Y los términos en que se contrata también son importantes, porque según los intereses que se tengan que pagar y los plazos que se estipulen, podemos estar frente a un préstamo legal o a un caso de usura, de dudosa legalidad y absoluta inmoralidad, como suele ocurrir muchas veces. Y otro asunto a tener en cuenta es el marco judicial. ¿Cuáles son los tribunales que se eligen para resolver los conflictos que se puedan producir en el futuro? Dado que si se aceptan los tribunales del país que presta la plata o de asentamiento del organismo de crédito, nos encontramos con una violación a la soberanía nacional. Porque la experiencia nos ha enseñado que es más difícil conseguir una sentencia favorable a nosotros en las sedes judiciales de Nueva York, como ya ha pasado. Ahora, la gran pregunta. ¿Y de qué forma esto incide en nuestra vida? ¿O por qué estos aspectos que parecen tan técnicos son importantes para nuestra vida como nación? En primer lugar, porque a medida que se vencen los plazos de pago, cada vez se hace más necesario privilegiar más fondos para cancelarlos, y van disminuyendo los recursos para los servicios esenciales de la población. Menos plata para los hospitales, menos dinero para educación e investigación, menos inversión en seguridad, reducción de crédito para el desarrollo industrial y tecnológico, y una larga lista de etcéteras, etcéteras, y la deuda que no para de crecer. Y si hay menos plata para salud, significa que muchas personas van a vivir mal, o se pueden morir antes de lo debido, por falta de remedios y de atención personal, de atención profesional. Y si no se puede gastar en educación, se está condenando a las generaciones jóvenes a la miseria y a la desesperación. Si se recortan los fondos para la investigación y el desarrollo, nos condenamos a exportar bienes sin valor agregado y a bajo precio. Si no hay crédito para las industrias, se genera desempleo. El ejemplo de nuestra economía familiar, simplificando un poco, ¿no?, puede ayudar a comprenderlo. En casa podemos tomar deuda, es decir, comprar a crédito un mueble o un electrodoméstico, o sacar un préstamo para hacer alguna obra, o un crédito hipotecario para acceder a la vivienda. Pero si la deuda es demasiado grande, o si los intereses, como pasa seguido, son demasiado elevados, o los plazos de pago muy exigidos, posiblemente no podamos pagar y tendremos que refinanciar más caro. O sufriremos el embargo del sueldo o la ejecución de la hipoteca o de la garantía que hayamos ofrecido. Y si no alcanza, tendremos un juicio por falta de pago en nuestra contra. Y los resultados suelen ser desastrosos. Perder la casa o el auto y quedar como morosos en el veraz. Con las naciones pasa más o menos lo mismo. Si no pagan en término, sufren el embargo de sus bienes en el exterior, juicios en tribunales extranjeros. Pero lo más serio es que para refinanciar el pago, comienzan a padecer el sometimiento a los dictados del país prestamista o de los organismos multilaterales de crédito, como el Fondo Monetario Internacional o el Banco Mundial. Y a cada nuevo crédito, las condiciones suelen ser más gravosas. Intereses más caros, plazos más cortos, imposiciones más degradantes. Por ejemplo, tener auditores del FMI instalados en Argentina dictándonos la política económica y social, diciendo qué podemos y qué no podemos hacer. Pero como cuando la familia no puede pagar y recurre al usurero del barrio, lo más probable es que termine en la ruina, perdiéndolo todo. Los países más endeudados quedan a merced de los acreedores, muchas veces los tristemente famosos fondos buitres, teniendo que aceptar concesiones ruinosas sobre sus recursos naturales, términos degradantes sobre su comercio internacional y soportar ajuste sobre ajuste para la población, que se traducen inevitablemente en el aumento de la pobreza y de la marginalidad. Cortamos un ratito, escuchamos un poco de buena música y veremos qué tiene para decir la doctrina social de la Iglesia sobre la deuda eterna, en especial sobre las deudas ilegítimas o contraídas por imposiciones extranjeras.

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1: Dijimos en el bloque anterior, rebobinando un poco, que queremos ver qué tiene para decir el pensamiento social de la Iglesia sobre la deuda eterna. En especial, sobre las deudas ilegítimas o contraídas por imposiciones externas y que dañan seriamente las posibilidades de desarrollo integral del país y afectan negativamente cuestiones tan importantes como la salud o la educación. Porque ahí está la clave. Muchas veces se ha contraído deuda de carácter ilegítimo, ya sea porque no se empleó en beneficio de todos, ya porque se contrajo como consecuencia de presiones internacionales que condicionaron la soberanía argentina. El pensamiento social de la Iglesia se ha expresado mucho sobre el tema. Como parece que estas conductas no son para nada nuevas, podemos encontrar en documentos tan antiguos como el Deuteronomio o el Levítico, en el Viejo Testamento, expresiones de protección del pueblo respecto de la deuda o de las deudas. En el Deuteronomio se proclamaba el año sabático de remisión de deudas. Decía, al cabo de 7 años harás remisión. Todo acreedor que posee una prenda personal hará remisión de lo que haya prestado su prójimo. No apremiará a su prójimo ni a su hermano. Debes abrir tu mano a tu hermano, aquel de los tuyos que es indigente y pobre en tu tierra. Deuteronomio 15, por si alguien lo quiere buscar. Y se suele leer en el Levítico que el año jubilar era un año santo, donde se daban por canceladas las deudas. Se dejaba descansar la tierra, las viviendas y demás propiedades hipotecadas volvían a sus antiguos dueños. Mientras que los esclavos recuperaban su libertad. En definitiva, era un año de gracia, donde se perdonaban las deudas y las ofensas, era un tiempo de reconciliación con Dios, con la naturaleza y entre los hombres. Lucas cuenta que Jesús elogió a un prestamista que tenía 2 deudores que no tenían con qué pagar y que les perdonó a ambos la deuda. San Alfonso María Ligorio, doctor de la Iglesia, padre de la Iglesia, afirma que la usura es un pecado que no va contra el 7º mandamiento que prescribe no robar, sino contra el 5º mandamiento, no matar. 5º mandamiento, no matar. Porque el usurero lleva al deudor al hambre, a la miseria y consecuentemente a la muerte. En términos similares se manifestó Monseñor Garlic, nuestro cardenal, en fechas más contemporáneas. Por su parte, el Catecismo de la Iglesia Católica expresa: los traficantes cuyas prácticas usurarias y mercantiles provocan el hambre y la muerte de sus hermanos los hombres, cometen indirectamente un homicidio. Este le es imputable. El Canon 2269. San Juan Pablo II, por su parte, afirmó: es ciertamente justo el principio que las deudas deben ser pagadas. No es lícito, en cambio, exigir o pretender su pago cuando éste vendría a imponer de hecho opciones políticas tales que llevaran al hambre y a la desesperación de poblaciones enteras. No es lícito pretender el pago cuando éste vendría a imponer de hecho condiciones o opciones que llevarán al hambre y a la desesperación de poblaciones enteras. Esta misma definición se repite en el compendio de la doctrina social de la Iglesia. Francisco ha destacado en Evangelii Gaudium que la deuda y sus intereses alejan a los países de las posibilidades viables de su economía y a los ciudadanos de su poder adquisitivo real. A todo ello se añade una corrupción ramificada y una evasión fiscal egoísta que han asumido dimensiones mundiales. La Comisión Pontificia Justicia y Paz emitió un documento titulado Al servicio de la comunidad humana, una consideración ética de la deuda internacional, en el que expresó que, en efecto, los países deudores se encuentran en una especie de círculo vicioso. Para poder reembolsar sus deudas, están condenados a transferir al exterior, a medida siempre creciente, los recursos que deberían ser disponibles para sus consumos y sus inversiones internas y, por lo tanto, para su desarrollo. Los países deudores, en una especie de círculo vicioso, para reembolsar sus deudas están condenados a transferir al exterior discursos que deberían estar disponibles para su consumo y su desarrollo. Y que el servicio de la deuda no puede ser satisfecho sino al precio de una asfixia de la economía del país. Ningún gobierno puede exigir moralmente de su pueblo que sufra privaciones incompatibles con la dignidad de las personas. Ningún gobierno puede exigir moralmente de su pueblo que sufra privaciones incompatibles con la dignidad de las personas. Como vemos, es una seria preocupación para el magisterio de la Iglesia la cuestión de la deuda externa de los países. Nosotros creemos que contraer este tipo de deuda es una forma pocas veces eficaz de afrontar los problemas del país, que en muchos casos conlleva actos de inmoralidad y provoca numerosas situaciones desgraciadas, en especial para las personas pobres y marginadas. Según cómo se maneje, la deuda externa suele convertirse en una impresionante estructura de pecado.

Bueno, se nos acabó el programa. Recuerden que se pueden comunicar con nosotros a través de WhatsApp. Recuerden rezar por la paz y ser sembrador de la paz. Nos vemos, nos reencontramos la semana que viene, si Dios quiere. Chau, chau, chau. Hasta la semana que viene.

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0: Bienvenidos una vez más a Solo el Amor Crea, el programa dedicado a resaltar el amor, la vida, a todo el contenido y belleza del verdadero evangelio de la vida. Soy la hermana Alejandra del equipo de NSE Argentina. Antes de empezar, doy un cordial saludo a Katia Baliño, que nos está acompañando hoy desde los estudios en Alabama y que está reemplazando a nuestro querido Jorge Graña de merecidas vacaciones. Y saludamos también a la hermana Ofelia en la parte técnica desde los estudios de NSE Argentina en Buenos Aires. Y por supuesto le damos la bienvenida a todos nuestros oyentes de habla hispana de Radio Católica Mundial y a los oyentes de NSE Internacional. Bueno, pues el tema de hoy va en relación con la educación de nuestros hijos. Nos gustan mucho las historias, así que vamos a entrar con una de estas fábulas que tanto nos contaban cuando éramos pequeños. Paseaba una zorra por una campiña cuando encontró un alto parral cargado de racimos de uvas rojas, maduras y de aspecto muy apetitoso. La zorra se dijo para sí, cómo me gustaría comerme un racimo, con la sed que tengo se ven tan dulces. Tomó impulso y saltó lo más alto que pudo, pero solo logró rozar algunas hojas. Lo intentó un par de veces más sin ningún resultado. Intentó correr desde alguna dirección, buscar una rama, un tronco para subirse, y después de un rato volvió a mirar las uvas y dijo en voz alta, «¡Bah! ¡Qué tontería! Si igual están inmaduras, hasta se ven ácidas y picadas. No las necesito». Abandonó el intento y se fue por otro camino. En esta muy conocida fábula de Samaniego, la zorra y las uvas, el animalito, tras unos fallidos intentos, abandona el propósito, justifica su actitud, la enmascara de cierta razón, no las necesito, y llega a cambiar incluso su visión de las cosas para autoconvencerse. Esta clase de historias quizás nos permiten acercarnos a realidades, a actitudes, a posturas y quizá examinarlas un poco más en frío y hasta caer en la cuenta de lo que nos puede pasar, ¿no? También en algún punto, o que también le puede estar pasando a nuestros hijos. Cuando le propuse a nuestra invitada de hoy hacer una entrevista desde su profesión, desde su experiencia, le pregunté qué tema quería abordar, qué tema le parecía importante abordar, y inmediatamente me respondió: aprender a tolerar el malestar de la vida cotidiana y la educación de los jóvenes. Bueno, pues es nuestro tema de hoy, va en relación con la educación de nuestros hijos, como dije antes, con el fracaso, con la frustración, con la gestión de nuestras vidas, con esas expectativas que a veces nos ponemos, y con el amar nuestra vulnerabilidad también, ¿no? Y para hablarnos de todo ello, yo la verdad es que no sé si existe una invitada mejor que la de hoy. Yo creo que cuando la conozcan van a coincidir conmigo. Doctora Marina, bienvenida. ¿Está por ahí?
1: Hola, ¿qué tal? Encantada de estar aquí con vosotros.
0: Pues la verdad es que somos nosotros los que estamos muy agradecidos de poder tenerla y contar hoy con usted. Quiero que nuestros oyentes la conozcan, así que voy a presentarla muy resumidamente. La doctora Marina Díaz Marsá es la presidenta de la Sociedad Española de Psiquiatría y Salud Mental. Es jefe de sección en el Instituto de Psiquiatría y Salud Mental del Hospital Clínico San Carlos de Madrid, donde dirige la sección de unidades especiales, trastorno de conducta alimentaria, de la personalidad, la intervención ante el suicidio, la depresión resistente y los episodios psicóticos y trastornos mentales graves. En la Universidad Complutense de Madrid es profesora titular de psiquiatría. Es directora de la sección de unidades especiales, que incluye los hospitales de día. Es también, además de cientos de artículos en revistas de investigación científica, ha participado como ponente, moderadora o dando conferencias en más de 200 ocasiones en congresos nacionales e internacionales. Es co-investigadora principal del Grupo G12 del Centro de Investigación Biomédica en Red y lidera el equipo de investigación de trastornos impulsivos de la Fundación de Investigación Biomédica del Hospital Clínico San Carlos. Fue elegida como una de las 500 mujeres más influyentes del 2019 y 2020 y como una de las 5 mejores psiquiatras en España en el 2019 y en 2022. Y esto como dije antes, es solo un resumen muy corto, diría también muy injusto por todo el trabajo y dedicación que implica cada uno de estos logros que hemos tenido que resumir. Así que estamos muy agradecidos de poder contar hoy con la doctora Marina. Y lo primero, doctora, me va a permitir que me quite un poco la espina. Me llamó la atención esto que comentaba antes, su inmediatez cuando le pregunté sobre el tema del programa de hoy. Fue como un título de libro, que aprender a tolerar el malestar de la vida cotidiana ante los fracasos y la educación de los jóvenes. Lo primero es preguntarle por qué cree que es tan importante tocar este tema frente a otros, que bueno, por su profesión, especializaciones me imagino que también puede abordar. ¿Por qué escogió tocar hoy este frente?
1: Bueno, pues que nos...
0: Aprender a tolerar el malestar de la vida cotidiana ante los fracasos y la educación de los jóvenes. Lo primero es preguntarle por qué cree que es tan importante tocar este tema frente a otros, que bueno, por su profesión, especializaciones me imagino que también puede abordar.

0: autoexplotación exagerada y una situación de sensación de fracaso vital y de sentimiento de vacío que finalmente termina llenando nuestras consultas y termina llenando nuestras plantas de psiquiatría. Por tanto, me parece un tema fundamental en la educación y está destinado a entender bueno, pues que uno en la vida tiene que esforzarse, hace lo que puede, pero llega un punto en que ni tenemos todo ni podemos aspirar a tenerlo todo. Y eso no implica infelicidad, amargamiento o evasión.
1: Sí, le quería preguntar qué se entiende por fracaso en psiquiatría, qué características tiene el fracaso desde el punto de vista psicológico, relacionado también con la depresión.
0: Bueno, al final el fracaso tiene que ver con la, digamos, disfunción entre mis propias expectativas y las expectativas del entorno. Si yo tengo unas expectativas muy desmedidas acerca de lo que tengo que conseguir, o el entorno tiene unas expectativas respecto a mí desmedidas, al final ahí va a haber un sufrimiento, porque va a haber una sensación de impotencia, de no ser capaz, de no llegar a todo. Pero desde un poco desde la, lo personal, desde el que no puede soy yo, no desde la aceptación de que el ser humano es limitado y vulnerable, sino que yo, que soy defectuoso, no puedo. Y por lo tanto, yo como ser defectuoso y que además para ser amado necesito ser totalmente valioso, pues finalmente la realidad me devuelve que no puedo con todo, que fracaso y por lo tanto me hundo. Y es que es una realidad que vemos con los jóvenes y en parte esta realidad tiene que ver también con el fenómeno de las redes sociales.
1: Sí.
0: Cuando un joven está en construcción, cuando su identidad está en construcción, se abogan y se pasan mucho tiempo en esas redes sociales que lo que devuelven son cuerpos perfectos, vidas perfectas, expectativas perfectas, cosas que realmente no son reales, pero que en este momento de inseguridad y de construcción de la identidad hacen que el joven piense que él bueno, pues es especialmente frágil o limitado o incapaz, porque no, su realidad le dice que no tiene esa vida perfecta que aparece en las redes. Y eso está también contribuyendo mucho a este fenómeno, al igual que la frase de si quieres, puedes, porque esforzarse es bueno, pero no siempre que nos esforzamos conseguimos el todo. Uno se puede esforzar para un examen y bueno, por diferentes circunstancias, pues no salirle bien. Y que eso no sea un fracaso y un bloqueo, ¿no? Al seguir esforzándose por la vida. Entonces, estos aspectos están influyendo mucho en esa percepción de los jóvenes de que el malestar de la vida cotidiana, el que un día, pues eso, suspendas un examen, el que tengas un fracaso con una pareja, el que tus padres, pues no te puedan dar tales cosas que te gustarían. Es decir, el no poder tener la completud les lleve al fracaso, a la depresión y a la falta de motivación y a la falta de sentido.
1: Y a esa especie de sensación de que parece que todo, como usted decía, ¿no? Que todo está perdido y acaban por esto en una consulta psiquiátrica.
0: Pues acaban muchos con trastornos de conducta alimentaria, es decir, intentando tapar ese malestar mediante la obsesión por la delgadez o la obsesión por la ingesta, terminan con autolesiones, ¿no? En un intento también de tapar ese otro malestar de la frustración, entonces prefieren una autolesión para sacarles de esa sensación de fracaso, o chicos y chicas que desde muy jóvenes pues consumen sustancias, o incluso en esta, al menos en España, desde esta política un poco de confusión de género, pues intentando buscar, ¿no? En un lado de la biología que no es la propia. Es decir,

0: intentan calmar esa sensación de fracaso y de minusvalía con sensaciones más fuertes que lo único que hacen es conseguir que cada vez se hundan más.
1: Es como una evasión de la misma realidad, ¿no? Al fin y al cabo compensan.
0: Efectivamente.
1: ¿Y esta especie de hundimiento que provoca el fracaso es siempre malo? Porque claro, está el límite cuando uno ya llega a ese veo que no puedo alcanzar eso, quizás seas por esa expectativa que me he puesto que no es la que debería ser, por lo que sea. ¿Siempre es malo el fracaso o podemos sacar partido? Me refiero a que también hay veces que es más fácil adoptar esa postura del no puedo, ¿no? Que en cierta manera nos libera de toda responsabilidad, que hace caer la culpa a veces sobre otro, y que ahí es donde más se demuestra nuestra incapacidad para aceptar el dolor, ¿no? O para adoptar ese sufrimiento que a veces implica pasar una etapa, ¿verdad? Porque a veces son esas crisis que siempre hemos tenido, pero que quizás, como usted comentaba, doctora, por esto de las redes sociales, hoy en día se magnifica, ¿no? Entonces, siempre es malo el
0: El
1: fracaso.
0: fracaso es bueno porque no existe una vida sin fracaso. O sea, y esto es lo que tienen que aprender, que el fracaso forma parte de la evolución del proceso y del crecimiento. O sea, el que no fracasa quiere decir que no se mueve. O sea, pero lo que hay que aceptar es ese fracaso como parte de la vida, como algo que es inherente al crecimiento del ser humano, inherente a la persona que intenta cosas y que el fracaso nos tiene que servir para tener mayor resiliencia y para levantarnos. Y fíjate, otro aspecto que está influyendo en esta fragilidad de los jóvenes también es que pasan mucho tiempo solos. Yo siempre digo que la incorporación de la mujer al mundo laboral es una cosa estupenda, pero la falta de conciliación es menos estupenda, ¿no? Porque los jóvenes necesitan figuras seguras de referencia que estén. En un momento dado, cuando la mujer se incorporó al mundo laboral, se dijo, no importa cuánto tiempo, sino que el tiempo sea de calidad. Esto no es un mensaje real, importa el tiempo y dentro del tiempo tiene que haber tiempo de calidad y de no calidad. Y desde ese arraigo seguro, desde ese apego seguro con figuras que están disponibles en casa, el joven también se va creciendo con más seguridad y con más capacidad de enfrentarse a la vida. Pero en un mundo en el que los jóvenes están solos, en que les han educado como todo lo que se quiere, se puede, y donde las redes sociales devuelven una vida que es fantasía y no es realidad, pues es donde aparece esta fragilidad que en muchos casos se convierten en verdaderos trastornos mentales graves en función de la vulnerabilidad individual de cada uno.
1: Ahora que hablaba de los padres, muchos padres quieren evitar a toda costa que el niño o el joven pase o atraviese situaciones. Y eso de que, bueno, pues yo no quiero que sufra lo que yo he sufrido, ¿no? Y entonces, en cierta manera, los adultos a veces vamos como poniendo cojines, ¿no? Para evitar esas caídas. Entonces, ¿hasta qué punto se debe evitar el fracaso de nuestros hijos o se debe conversar con ellos posteriormente después? ¿Cómo se tiene que enfrentar a nuestros niños frente a estas situaciones de sufrimiento y de que, bueno, pues no puedo, pero quizás haya que cambiar esa expectativa, o cómo tienen que enfrentar esa situación los padres?
0: Bueno, Albert, nosotros podemos acompañar, podemos educar y podemos hablar de nuestra experiencia, pero no podemos vivir por ellos, ¿no? Porque primero ellos no son nosotros, o sea, son otras personas y tenemos que aceptarlos como diferentes y como quizá, ¿no? Nuestra forma, nuestra perspectiva de vida no coincide exactamente con la suya. Y entonces es importantísima la comunicación, ¿no? El educar, el inducir a la reflexión, el inducir al pensamiento, el poder hablar desde la experiencia, pero de lo que a mí me ha supuesto mi propia experiencia, ¿no? Que luego cada uno ya tiene que tener la suya. Entonces, yo creo que desde el acompañamiento y no desde el control, pues se puede, bueno, se puede estar atento a las caídas o a las dificultades de los jóvenes, estando disponibles, pero no evitando que vivan lo que tengan que vivir, porque si no les hacemos incapaces de afrontar un mundo donde la incertidumbre y donde, pues como decíamos, los conflictos o las frustraciones existen. Entonces, con nuestra mirada atenta, con nuestro acompañamiento seguro, con nuestra educación, con nuestra inducir a la reflexión, inducir al pensamiento, ¿no? Es una manera de acompañar a los hijos y de hablar de esas situaciones de la vida que se les irán apareciendo y que desde ese vínculo y desde esa educación van a poder afrontar mejor, pero el afrontamiento tiene que ser suyo. Nosotros no podemos evitar que todos queremos que los hijos no sufran, o sea, esto es una realidad. Y cosas, bueno, pues graves intentaremos evitarlas, pero desde conflictos con unos amigos, conflictos a nivel a lo mejor laboral o académico o a nivel relacional, pues esas cosas tendremos que darles herramientas, pero no podemos evitar que las experimenten.
1: ¿Y cuáles son las señales, ahora que estamos hablando de la educación de los hijos, de que algo va mal? Me refiero a que antes de llegar a esos extremos, ¿no? De problemas de trastorno alimentario, de las autolesiones, de las sustancias, de esa búsqueda de identidad, ¿cuáles son esas señales anteriores que los padres podemos detectar y decir, ay, aquí algo va mal, ¿no? Digamos, algunos, por ejemplo, cuando uno habla con los que hemos trabajado en colegios, con los padres de familia que te comentan que están muchas horas en el ordenador o en el móvil, o que se aíslan o que no hablan, ¿cuáles son esas señales previas a llegar a estos trastornos tan graves, no?
0: Bueno, pues al final hay que empezar a observar cambios en el carácter, que estén más irritables, que estén más tristes, que tiendan a aislarse, que dejen de sentarse a la mesa, que puedan ocultar cosas o mentir, que empiecen a fracasar académicamente, que empiecen a hacer rutinas que no son habituales. Es decir, todo un cambio. A lo mejor sutil, pero que progresivamente se va haciendo consistente, pues es necesario que llame nuestra atención y que, bueno, al principio el acercamiento tiene que ver con, bueno, me da la sensación de que a lo mejor te pasa algo o de que estás sufriendo o que necesitas algo de mí, ¿no? ¿Cómo te puedo ayudar? Y bueno, pues desde el estar atentos, ¿no? De esas cosas sutiles que pueden ir haciéndose consistentes, es donde quizá, y desde intentar la comunicación con ellos, podemos buscar ayuda profesional para que nos oriente en ese contexto.
1: ¿Está relacionada esta percepción del fracaso, con cómo estamos acostumbrados a ver la realidad?
0: Bueno, yo creo que sí. Estamos, ya te digo, o sea, es verdad que el esfuerzo forma parte de la vida y muchas veces el forzar, a mí no me gusta la palabra fuerza de voluntad, sino forzar la voluntad, que es como diferente, es yo decido, ¿no?, hacer algo que me cuesta trabajo porque entiendo que me va a venir bien, aunque en este momento no me resulte del todo placentero. Pero sí, yo creo que tiene que ver con el que quiere puede, ¿no? Y el que quiere puede, pues luego te encuentras, pues que a lo mejor, pues no sé, intentas aplicar a un trabajo y oye, a lo mejor tú eres mejor y estás más formado y tienes más expertise, pero de repente llega alguien que tiene aquí en España decimos un enchufe, ¿no? Y pasa por encima de ti. Y bueno, pues tú has hecho todo lo que has podido, te has esforzado todo lo que has podido, pero al final hay aspectos de la vida que no podemos controlar y esa sensación de que lo podemos controlar todo es lo que yo creo que hace que tengamos o que nos lleve a esta sensación a veces de impotencia mal entendida. No hay nada más que pensar en la pandemia, ¿no? ¿Quién iba a pensar, ¿no?, que de repente todo el planeta estuviera confinado en casa? Es decir, pues la incertidumbre forma parte de la vida y a veces el no asumir que la incertidumbre, el que no podemos controlar todo, está ahí, Pues es lo que nos lleva a esa decepción. Y por otra parte, también, pues para las personas que tenemos fe, solo desde la incertidumbre, solo desde la fragilidad, ahí es donde entra Dios, porque si pudiéramos con todo, pues no necesitaríamos, ¿no?, la mano de Dios para, bueno, pues para apoyarnos en esos momentos más complejos o más difíciles.
1: Eso precisamente le iba a preguntar. Entiendo que usted que trata con toda clase de pacientes, pues tanto creyentes como no creyentes, ¿de qué modo contribuye la fe a sobrellevar estas situaciones que se consideran muchas veces negativas, ¿no? O a tener una mirada diferente sobre ellas?
0: Bueno, pues la fe es fundamental. Fíjate, desde dos aspectos. El primero, que si uno piensa que es querido por Dios, ya un tanto por ciento de los trastornos desaparecen, porque en muchos, muchos jóvenes lo que subyace es la necesidad de ser querido y el sentirse no queridos. Entonces, si desde la fe ellos ya se sintieran queridos por Dios, desde luego muchos pronósticos cambiarían. Y el otro es que en situaciones de dificultad, en situaciones en las que uno puede sufrir, pues a raíz de un fallecimiento de un familiar, una situación económica adversa, pues una dificultad académica, el agarrarte a la cruz, ¿no? El entender que Jesús pasó primero por ahí y que Él no te deja de la mano, ¿eh? Y poder darle un sentido a ese sufrimiento, pues también ayuda a superar en momentos complejos que existen en la vida y que todos hemos tenido y que a lo mejor las personas más vulnerables para tener un trastorno mental, pues lo pasan también peor que el resto de la población.
1: Y qué importante, ¿no? Pensaba mientras usted hablaba, doctora, para una sana autoestima, que se habla tanto, ¿no? De esta autoestima, el sentirse amado por Dios, ¿no? Cómo nos cambia, ¿no? El que uno pues sepa que, bueno, más allá de que quizás no alcanzo los cánones de perfección que hoy en día nos pone la sociedad, que como usted comentaba al principio, no son tan reales muchas veces, sin embargo, soy amado por Dios, ¿no? Que es lo más grande que puede tener una persona, el ser
0: Claro,
1: amado.
0: efectivamente, ¿no? Porque muchas de estas conductas van destinadas a buscar el afecto del otro, ¿no? Desde decíamos, de esta soledad o incluso a veces desde situaciones traumáticas o también desde el acoso escolar, ¿no? Bueno, pues a veces estas conductas desadaptativas van destinadas a intentar tapar esa falta de amor y a buscar amor. Y ahí, ¿no?, la esencia del cristianismo, pues al menos serviría de bálsamo, ¿no?, a muchas personas y les daría otra consistencia y otro valor.
1: ¿Y cómo podemos ayudar? Porque claro, ahora estamos hablando de las personas que tienen fe, que creen, en cierta manera quizás sea más fácil, ¿no? Levantar a estas personas, pero ¿cómo ayudar en general a la persona que tras un fracaso está hundida en esa especie como de frustración, que se ha puesto estas expectativas y que solo ve lo negativo, ¿no? Como ese anterior a la depresión, pero que va viendo ya lo negativo en todo, ¿no? Y está hundida. ¿Cómo se puede ayudar?
0: Pues mira, yo diría dos tips. Y uno tiene que ver con el título de vuestro programa, ¿no? Que eres el amor, ¿no? Pues, y es que hay que. O sea, el amor transforma a las personas. Esto es una realidad clínica y me atrevería a decir biológica, porque es así. O sea, entender que las personas no hacen lo que hacen en ese momento porque quieren, sino porque en ese momento que están dañadas no pueden hacer otra cosa. Y desde el afecto, el acompañamiento, la confianza de que pueden salir de ahí, desde esa mirada positiva, se puede ayudar. Y luego buscar ayuda profesional, ¿no? Pues también hay técnicas y hay en algunos momentos incluso tratamientos farmacológicos o psicoterapéuticos que pueden ayudar a remediar, ¿no?, estos aspectos del ser humano, estos niveles de sufrimiento que en muchos casos se convierten en trastornos. Entonces, buscar ayuda especializada y una mirada amorosa, atenta y confiada, es decir, desde la confianza de que la persona es capaz, yo que diría que son las recetas para poder ayudar a estas personas.
1: Bien, doctora, la verdad que está todo muy interesante. No quisiéramos, pero tenemos que hacer una pequeña pausa para que nuestros oyentes que quieran también comunicarse, ponerse en contacto. Voy a dar los teléfonos gratuitamente desde Estados Unidos y Puerto Rico al 1-866-398-6377. También se pueden comunicar desde otros países llamando al 1-205-271-2976. Y en Argentina nos pueden llamar o mandar mensaje de WhatsApp al 549-1140-939575. Vamos a una pausa y regresamos enseguida.

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1: Estamos en Solo el Amor Crea. Para los que se incorporan ahora a nuestra programación, estamos con la doctora Marina Díaz Marsá, presidenta de la Sociedad Española de Psiquiatría y Salud Mental, jefe de sección en el Instituto de Psiquiatría y Salud Mental del Hospital Clínico San Carlos de Madrid, profesora de psiquiatría en la Universidad Complutense de Madrid, elegida como una de las 500 mujeres más influyentes en 2019-2020 y una de las 5 mejores psiquiatras de España en 2019 y 2022. Y el tema de hoy es aprender a tolerar el malestar de la vida cotidiana ante los fracasos, la educación de los jóvenes también. ¿Qué está sucediendo en nuestra sociedad con nuestros jóvenes, con nuestros niños? Realmente es una sociedad que sufre más que en tiempos pasados y por eso tenemos que acudir a los especialistas, o en qué estamos fallando. Bueno, pues el problema se nos plantea muy amplio, pero gracias a la doctora Marina estamos aprendiendo a reconocer alguna de estas raíces. Y ahora estaba escuchando la canción que nos puso la hermana Ofelia en la pausa, que hablaba precisamente de la traición de Judas y de toda la pasión de nuestro Señor, y pensaba, ¿no?, que cómo nuestra fe se asienta también sobre un fracaso del Dios hombre, pero que acaba en victoria, ¿no? Ese fracaso a vista humana, como pudo ser la traición de Jesús y la crucifixión, pero que no tenemos que temer porque acaba en victoria. Doctora Marina, ¿sigue en línea?
2: Aquí sigo, oyendo también tus palabras.
1: Me dice la hermana Ofelia que tenemos algunos audios de nuestros oyentes. ¿Quiere escucharlos?
2: Perfecto, adelante.
1: Vamos con el primero.
3: Hola, soy Valeria de Colombia y creo que la presencia de los padres no se suple con otras cosas y que a veces da la sensación de que los padres de hoy quieren cumplir su ausencia en la casa dándole cosas materiales o permiso a sus hijos y que a veces se plantea la necesidad de trabajar para darle a los hijos una vida digna y entienden por una vida digna el que no les falte nada a los hijos, cuando los niños lo único que necesitan es a sus padres. No sé si mucha de la demanda que hay en los jóvenes de hoy de necesitar muchas cosas en el fondo tiene que ver más con la ausencia de los afectos más básicos en la familia.
1: Ya.
2: Pues totalmente de acuerdo, ¿no?, con este audio, ¿no? Porque es sorprendente cómo en la consulta, gente adulta, al final siempre va a eso, a los padres, a las heridas de los padres, y qué importante es ese sentirse amado por los padres.
1: Sí, que a veces creemos que nuestros hijos pueden necesitar muchas cosas y lo que están necesitando es a los padres.
2: Así es.
1: Muy bien, hermana Ofelia, siguiente audio.
4: Hola, soy María Clara y quería agradecer a la doctora Marina. La verdad es que con el tiempo uno aprende los momentos difíciles y personalmente para mí ha sido una gran ayuda la oración. Por ejemplo, ahora que estoy lejos de mi mamá porque estoy estudiando en el extranjero, se me hacía muy duro todo. Y bueno, todavía hay veces que me cuesta. Pero ahora soy más consciente y también soy consciente que tengo que agradecer por la educación que recibí. Un saludo y gracias por el programa.
1: Gracias, María Clara. El tema de la oración también, qué importante, ¿no? Cuando estamos...
2: Claro, no, aquí no esta oyente no habla de cómo en la dificultad, ¿no?, la oración la sostiene, ¿no? Desde esa, bueno, pues el enfrentarse a las dificultades de la vida, la oración es ese agua, ¿no?, que calma y que ayuda.
1: Perfecto, sí. Siguiente audio, hermana Ofelia.
5: Hola, soy Carola y de República Dominicana. Quería agradecer la intervención de la doctora Marina, ya que creo que es muy necesario que los padres estén junto a los hijos y especialmente ya desde pequeños ir corrigiendo los caprichos, porque aunque es más incómodo para los padres en el futuro, así se ahorran más sufrimientos a nuestros niños. Gracias por el programa y un saludo a todos.
1: Los caprichos, doctora, qué importante, ¿no?
2: Bueno, fíjate, al final el capricho, el ceder a todos los caprichos es esa visión de que se puede tener todo, ¿no? Y al final, bueno, pues es a veces quieres más cuando dices que no a algunas cosas que cuando dices que sí, ¿no? Yo creo que en la educación tiene que haber flexibilidad, ¿no? Y no es todo es no, ni todo es sí, pero efectivamente los caprichos van de la mano, el limitar los caprichos de que no se puede tener todo y que, bueno, pues a veces hay que sentir la falta, ¿no? Sentir la falta, y desde la falta también la motivación al crecimiento.
1: Y que muchas veces los que más sufren negando, me decía una vez una madre, si mi hijo supiera que la que más sufro soy yo, más que él, ¿no? Pero
2: Efectivamente.
1: bueno.
2: Efectivamente, porque bueno, es más fácil muchas veces ceder, ¿no? A esa demanda que bueno, que bueno, pues que decir que no.
1: Y en esto también va muy metida la comodidad, ¿verdad? Que hoy en día también es otra realidad de la vida que llevamos, que nos
2: Eso
1: han puesto las cosas tan cómodas.
2: claro, tiene que ver también con el cansancio, ¿no? Porque esa falta de conciliación y esas necesidad desmedida de muchas cosas hace que los padres muchas veces estén cansados y desde el cansancio, ¿no? Pues el poner límites se les hace ya muy cuesta arriba. Entonces, bueno, si todos pudiéramos filtrar un poco nuestras necesidades, tener menos necesidades y de alguna manera entender esa importancia de la conciliación y desde la conciliación el educar, pues yo creo que estaríamos educando una sociedad más resiliente.
1: Cuando habla de resiliencia, ¿puede aclarar el término para nuestros oyentes?
2: Sí, bueno, la persona resiliente es que es capaz de superar las dificultades y los conflictos que pueda tener la vida. Es decir, que eso no quiere decir que no sufra, porque puede sufrir ante los conflictos y ante las dificultades, pero no se hunde, ¿no? Sino que se supera y de alguna manera persiste en el afrontamiento de esa dificultad.
1: Importantísimo. Hoy en día se habla mucho y es verdad que lo necesitamos. Siguiente audio, hermana Ofelia. No sé si hay más.
6: Hola, soy Natalia Durán desde Boston, Estados Unidos. Quería agradecerles por el programa de hoy, en especial a la doctora Marina, porque es verdad que a veces nos ponemos expectativas muy altas. Bueno, tanto a mí, incluso a mis hijos, a mis seres queridos, familiares, y eso afecta también a la convivencia. Me hace esperar muchísimas cosas de los demás y me desilusiono. Me está ayudando mucho este programa, así que un millón de gracias. Un saludo desde Boston, Estados Unidos.
4: Hola, soy María Clara.
1: Muy bien, creo que se llama Natalia, creo que dijo. Pues qué
2: Sí.
1: importante lo que ha dicho, doctora, el tema de cuando esperamos cosas de los demás, ¿no?
2: Además, siempre esperamos de los demás lo que no nos pueden dar, ¿no?
1: Claro.
2: Y eso, bueno, yo me encanta el libro Elogio de la vida imperfecta, que habla de esa de un otro limitado que no nos puede dar lo que nosotros esperamos y de un yo limitado que espera del otro lo que no nos puede dar. Y cómo esas expectativas y ver lo que falta y no lo que tenemos a veces ahogan también a los jóvenes, ¿eh? Porque a veces esperamos una proyección de nosotros mismos cuando, como decía en otro momento del programa, ellos son otros, tienen otros objetivos, otras expectativas. Y es muy importante ver lo que tenemos y no lo que falta, porque ahí podemos afectar mucho la autoestima de los jóvenes.
1: Y afecta en general a la convivencia, ¿no? A toda la familia, a todos nuestros seres, porque claro, uno está esperando algo de los otros y se crea un ambiente
2: De
1: de
2: tensión.
1: mucha desilusión, ¿no?
2: Claro, de tensión, de fíjate, de no ver a los hijos. Con afecto, con cariño, ¿no? De no darle esa mirada confiada, positiva del padre y la madre que miran con amor. Porque si estás bien, siempre esperando de tu hijo otra cosa diferente, al final le estás larvando su identidad y su autoestima.
1: Totalmente, así es. Siguiente, hay otro audio, hermana Ofelia, creo que había, ¿no? Ahí me dice también una cosa.
7: Muy buenas tardes, mi nombre es Olga, les hablo desde Extremadura. Soy una madre de tres hijos, una de ellas ya es universitaria, los otros dos dentro de poco lo serán, si Dios quiere. Quería primeramente agradecerle de manera muy especial, muy cariñosa a la doctora Marina esta intervención, estos consejos y esta guía, porque realmente los padres estamos muy necesitados. Necesitamos un apoyo. No queremos ver sufrir a nuestros hijos en general, pero a veces creo que es importante dejarles que asuman ciertos sufrimientos en la vida, que conozcan el fracaso, que sean conscientes de que todos nuestros actos tienen unas consecuencias. Y no sé, a veces los padres podemos llegar a hacer daño a nuestros hijos poniéndoles expectativas que no son para ellos y cómo compaginar para ayudarlos a tomar decisiones. En fin, muchísimas gracias a todos y enhorabuena por el programa.
1: El tema de cómo compaginar lo que decía Olga ya al final, ¿no? Para tomar decisiones, porque es verdad que uno a veces ve que los hijos tienen determinadas cualidades, estoy poniéndome, ¿no?, en lugar de los padres, determinadas cualidades, determinadas aptitudes, y uno dice, es que le vendría bien estudiar esto, le vendría bien hacer esto otro. Y hijo, pues, y a veces uno, y es verdad, uno en cierta manera tiene que guiar a los hijos, ¿no? No los puedes dejar a su... Pero ¿cuál es el límite de esa guía y de esa expectativa que uno a veces se pone, ¿no? Que era de lo que veníamos hablando antes, porque por una parte sí que debemos aconsejar, ¿verdad?
2: Sí, pero como decía, debemos aconsejar, debemos acompañar, inducir a la reflexión, al pensamiento, que uno piense qué va a querer en un futuro, que se le da bien, en fin, que está dispuesto a sacrificar por una cosa u otra. Pero tú date cuenta que cuando dos personas piensan siempre lo mismo, hay una que no piensa. Es decir, que el tolerar el que nuestros hijos a veces decidan cosas diferentes a la nuestra no quiere decir que sea malo, quiere decir que es diferente. Yo siempre digo que un pantalón rojo y un pantalón azul, pues no hay ninguno más bonito, pero a lo mejor a uno le gusta más un color y a uno le gusta otro, ¿no? Y también hay que dejar a los jóvenes que descubran, pues no sé, sus propias fortalezas, ¿no? Y solo desde el desempeño, desde la experimentación, pues pueden descubrir esas fortalezas y debilidades, ¿no? Ya digo, siempre estando presente, siempre estando atento y siempre desde la comunicación induciendo al pensamiento y a la reflexión.
1: Bueno, también hay que dejar, ¿no?, que una vez que deciden algo, pues se hagan cargo de las consecuencias, ¿no? Es la manera de experimentar y de aprender en la vida, ¿no?, de la experiencia.
2: Sí, porque todo tiene consecuencias, ¿no?
1: Claro. Llega una pregunta desde Puerto Rico por escrito, a ver si soy capaz de interpretar. Dice, gracias por el... soy María de Puerto Rico, gracias por el programa de hoy. Y hacer una pregunta a la doctora Marina. Soy profesora y vengo ya desde hace años notando un gran cambio generacional. Se sacan de quicio y se magnifican situaciones, que si esta me hace bullying, que si me acosan, y hay veces que hay que invertir mucho tiempo para resolver situaciones que la mayoría de las veces responde a la vulnerabilidad de la adolescente y a la incapacidad de superar la menor crítica u observación. No digo que no haya que corregir a quienes, como siempre ha habido, se meten con los más débiles, pero ¿cómo ayudar a esos débiles para que no les afecte tanto? ¿Qué herramientas puedo dar a los jóvenes y también a las familias en este sentido, ¿no? Habla del bullying y de la vulnerabilidad frente a las críticas, ¿no?
2: Bueno, es que, fíjate, yo creo que ocurren las dos cosas. Uno, hoy el acoso, yo te diría que es más impactante, porque además el acoso no solo termina en las aulas, sino que el acoso está en las redes, y la verdad es que en redes que se puede exponer a muchas personas, se dicen unas cosas muy lesivas. También es una sociedad muy precoz, ¿no? Y entonces las cosas que se dicen y se hacen pueden resultar muy lesivas. Y por otra parte, en esa fragilidad, en ese, bueno, pues no aceptar que el otro es diferente, o que, bueno, o que el otro puede hacer una crítica mía, pues está el otro extremo de considerar acoso, pues eso, cualquier diferencia interpersonal o cualquier Digo, yo puedo ser más afín a unas personas u a otras y por eso no estoy dejando de lado a otro chico u otra chica, ¿no? Sino que hay que entender las afinidades, el que uno puede ser, encontrarse más a gusto con un grupo y no con un grupo. Entonces yo creo que existen las dos cosas. Por una parte, existe una cosa y una sociedad muy agresiva que además se potencia por las redes, y también es verdad que en esa no aceptación de la incompletud o no aceptación del conflicto se considera acoso situaciones que forman parte de desarrollo adolescente. Al final, lo que hay que poner en la cabeza de los padres es sentido común, ¿no? Es decir, pues sí, que el acoso produce trastornos mentales importantes. Y la aceptación de la diversidad y de las relaciones interpersonales diferentes entre los diferentes miembros de una clase, pues tiene que ser parte de la vida.
1: Así es. Llega otra pregunta más, está desde Argentina. Dice, ahora que la doctora habló de no desilusionarse de los defectos de los demás y cómo llevar, a ver si logro interpretar lo que pone, porque a veces escriben muy rápido, cómo llevar el tema de ver que el otro es caprichoso y que solo lleva la contraria porque quiere, a los típicos contra, ¿no? ¿Qué hacer? Porque cuando uno quiere poner límites para que se haga lo correcto y cómo hacer para no ser rígido, pero tampoco tolerar lo que no está bien. No sé si se ha captado del todo porque está un poco
2: Sí, es una
1: enrevesada.
2: pregunta difícil, ¿no? ¿Qué tolerar y qué no tolerar, ¿no? O
1: Claro.
2: sea, bueno, al final es que el tema está en la flexibilidad, ¿no? Ni el todo ni el nada. Y a lo mejor plantearse a veces el por qué no y por qué sí, ¿no? Porque el no por el no, pues a veces tampoco tiene sentido. Y a veces tenemos que relativizar, ¿no? Pero la barra libre para todo tampoco es buena. Entonces, bueno, es verdad que ser padre no es fácil, ¿no? Porque esa flexibilidad, ese dónde ceder y dónde no ceder, no siempre es fácil. Pero yo diría que en las casas tiene que haber pocos límites y muy claros, ¿no? O sea, cosas que son, que no, uno no, no se las puede saltar nunca, y cosas que desde, la comunicación a lo mejor se pueden flexibilizar. Es verdad que a veces desde el cansancio nos sale el no porque lo digo yo, ¿no? Que a todos nos ha salido y me pongo la primera, pero quizá, el porque lo digo yo no sea la razón, ¿no? Ahí también hay que intentar hacer entender al hijo por qué sí y por qué no, ¿no? Y a veces, claro, ser padre no es ser amigo, ¿no? En fin, y nosotros estamos en un grado de maduración superior al adolescente. Tampoco lo pueden entender todo en ocasiones y tampoco podemos ponernos a su nivel, ¿no? Y bueno, entender también ese momento difícil, pues donde las hormonas juegan un papel importante, donde su función es tirar para el otro lado y nosotros para el nuestro. Y donde, bueno, pues desde la adolescencia también están buscando su identidad y a veces intentan buscar la identidad a la contra, ¿no? Con lo cual, bueno, pues tenemos que hacer ese juego, ¿no? De tira y afloja, que es verdad que no siempre es fácil.
1: Doctora, nos quedan unos minutitos para llegar al final del programa. Nos ha enseñado a educar a nuestros hijos al tema del fracaso, a qué expectativas tenemos que poner, a la necesidad de pasar tiempo también con nuestros hijos. Y en estos minutitos finales quería pedirle una reflexión final. Estaba leyendo una frase de San Francisco de Sales que decía, ten paciencia con todas las cosas, pero ante todo ten paciencia contigo mismo, ¿no? Así que le dejo esta reflexión final, doctora, si nos quiere decir algo.
2: Pues mira, porque a veces lo que queremos del otro es reflejo de nosotros mismos, ¿no? Entonces también es importante conocerse a uno mismo para poder educar. Y pedir perdón, es importante pedir perdón en la educación. Y desde luego esa mirada confiada de que nuestro hijo es capaz, ¿no? De que puede fracasar, puede errar, puede disgustarnos, pero bueno, desde el afecto y desde la mirada confiada de que es capaz hacerle crecer, ¿no? En esa búsqueda bueno, de una vida quizá más lejana a la nuestra, de la mano del Señor y desde el amor, ¿no? El amor transforma.
1: Perfecto, doctora. Muchísimas gracias por su disponibilidad, por su entrega y su dedicación. Y bueno, pues cuenta ya con las oraciones de todos los oyentes de Radio Católica Mundial y de NSE Internacional, que somos una gran familia.
2: Pues os lo agradezco muchísimo, porque todos necesitamos oraciones. Así que muchísimas gracias. Ha sido un placer pasar este rato con vosotros.
1: Muy bien, me despido con una frase en este mes de mayo.

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Siempre hay unos ojos que siguen tus pasos. Ojos llenos de ternura. Ojos que te miran bien. Siempre te aprecian, siempre te aman. Dios es amor. Él siempre está amando, tiene mucho que amar, tiene mucho que crear, mucho que perdonar y mucho que dar.

Dios nunca duerme. El amor no duerme. Cada niño es una luz de su bella mirada.

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2: La fe es ese reconocimiento de esa presencia presente, nuestra vida que nos llena de alegría, de gozo, de paz, ¿no? Cuando en el relato de los discípulos de Emaús, que dice que Jesús se puso al lado de ellos, dice, pero algo impedían que lo pudieran reconocer, la falta de fe, con dolor, con miedo, escapándole a la muerte. Así que la fe y la esperanza estaban por allá abajo. Por eso la fe es la que nos capacita para reconocer esa presencia. Sin fe, nosotros no reconocemos a Jesús resucitado.
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0: En el nombre del Padre, del Hijo y del Espíritu Santo. Amén. Hoy contemplamos los misterios gloriosos. En el primer misterio glorioso contemplamos la resurrección de nuestro Señor Jesucristo. El primer día de la semana, al amanecer, las mujeres fueron al sepulcro con los perfumes que habían preparado. Ellas encontraron removida la piedra del sepulcro y entraron, pero no hallaron el cuerpo del Señor Jesús. Mientras estaban desconcertadas a causa de esto, se les aparecieron dos hombres con vestiduras deslumbrantes. Ellos les preguntaron: ¿Por qué buscan entre los muertos al que está vivo? No está aquí, ha resucitado. Padre nuestro que estás en el cielo, santificado sea tu nombre. Venga a nosotros tu reino, y hágase tu voluntad en la tierra como en el cielo.
1: Danos hoy nuestro pan de cada día, perdona nuestras ofensas, como también nosotros perdonamos a los que nos ofenden. No nos dejes caer en la tentación y líbranos del mal. Amén.
0: Dios te salve María, llena eres de gracia, el Señor es contigo, bendita tú eres entre todas las mujeres y bendito es el fruto de tu vientre Jesús.
1: Santa María, Madre de Dios, ruega por nosotros pecadores, ahora y en la hora de nuestra muerte. Amén.
0: Dios te salve María, llena eres de gracia, el Señor es contigo, bendita tú eres entre todas las mujeres y bendito es el fruto de tu vientre Jesús.
1: Santa María, Madre de Dios, ruega por nosotros pecadores, ahora y en la hora de nuestra muerte. Amén.

0: la hora de nuestra muerte. Amén.
1: Dios te salve María, llena eres de gracia, el Señor es contigo. Bendita tú eres entre todas las mujeres, y bendito es el fruto de tu vientre, Jesús.
0: Santa María, Madre de Dios, ruega por nosotros pecadores, ahora y en la hora de nuestra muerte. Amén.
1: Dios te salve María, llena eres de gracia, el Señor es contigo. Bendita tú eres entre todas las mujeres, y bendito es el fruto de tu vientre, Jesús.
0: Santa María, Madre de Dios, ruega por nosotros pecadores, ahora y en la hora de nuestra muerte. Amén.
1: Dios te salve María, llena eres de gracia, el Señor es contigo. Bendita tú eres entre todas las mujeres, y bendito es el fruto de tu vientre, Jesús.
0: Santa María, Madre de Dios, ruega por nosotros pecadores, ahora y en la hora de nuestra muerte. Amén.
1: Dios te salve María, llena eres de gracia, el Señor es contigo. Bendita tú eres entre todas las mujeres, y bendito es el fruto de tu vientre, Jesús.
0: Santa María, Madre de Dios, ruega por nosotros pecadores, ahora y en la hora de nuestra muerte. Amén.
1: Dios te salve María, llena eres de gracia, el Señor es contigo. Bendita tú eres entre todas las mujeres, y bendito es el fruto de tu vientre, Jesús.
0: Santa María, Madre de Dios, ruega por nosotros pecadores, ahora y en la hora de nuestra muerte. Amén.
1: Dios te salve María, llena eres de gracia, el Señor es contigo. Bendita tú eres entre todas las mujeres, y bendito es el fruto de tu vientre, Jesús.
0: Santa María, Madre de Dios, ruega por nosotros pecadores, ahora y en la hora de nuestra muerte. Amén.
1: Dios te salve María, llena eres de gracia, el Señor es contigo. Bendita tú eres entre todas las mujeres, y bendito es el fruto de tu vientre, Jesús.
0: Santa María, Madre de Dios, ruega por nosotros pecadores, ahora y en la hora de nuestra muerte. Amén.
1: Dios te salve María, llena eres de gracia, el Señor es contigo. Bendita tú eres entre todas las mujeres, y bendito es el fruto de tu vientre, Jesús.
0: Santa María, Madre de Dios, ruega por nosotros pecadores, ahora y en la hora de nuestra muerte. Amén.
1: Gloria al Padre, al Hijo y al Espíritu Santo.
0: Como era en un principio, ahora y siempre, por los siglos de los siglos. Amén.

0: En el segundo misterio glorioso contemplamos la ascensión de nuestro Señor Jesucristo a los cielos. Entonces les dijo: vayan por todo el mundo y anuncien la buena noticia a toda la creación. Después de decirles esto, el Señor Jesús fue llevado al cielo y está sentado a la derecha de Dios. Oremos.
1: Padre nuestro que estás en el cielo, santificado sea tu nombre. Venga a nosotros tu reino, hágase tu voluntad en la tierra como en el cielo.
0: Danos hoy nuestro pan de cada día, perdona nuestras ofensas, como también nosotros perdonamos a los que nos ofenden. No nos dejes caer en la tentación y líbranos del mal. Amén.
1: Dios te salve María, llena eres de gracia, el Señor es contigo. Bendita tú eres entre todas las mujeres y bendito es el fruto de tu vientre Jesús.
0: Santa María, Madre de Dios, ruega por nosotros pecadores, ahora y en la hora de nuestra muerte. Amén.
1: Dios te salve María, llena eres de gracia, el Señor es contigo. Bendita tú eres entre todas las mujeres, y bendito es el fruto de tu vientre Jesús.
0: Santa María, Madre de Dios, ruega por nosotros pecadores, ahora y en la hora de nuestra muerte. Amén.
1: Dios te salve María, llena eres de gracia, el Señor es contigo. Bendita tú eres entre todas las mujeres, y bendito es el fruto de tu vientre, Jesús.
0: Santa María, Madre de Dios, ruega por nosotros pecadores, ahora y en la hora de nuestra muerte. Amén.
1: Dios te salve María, llena eres de gracia, el Señor es contigo. Bendita tú eres entre todas las mujeres, y bendito es el fruto de tu vientre, Jesús.
0: Santa María, Madre de Dios, ruega por nosotros pecadores, ahora y en la hora de nuestra muerte. Amén.
1: Dios te salve María, llena eres de gracia, el Señor es contigo. Bendita tú eres entre todas las mujeres, y bendito es el fruto de tu vientre Jesús.
0: Santa María, Madre de Dios, ruega por nosotros pecadores, ahora y en la hora de nuestra muerte. Amén.
1: Dios te salve María, llena eres de gracia, el Señor es contigo. Bendita tú eres entre todas las mujeres, y bendito es el fruto de tu vientre, Jesús.
0: Santa María, Madre de Dios, ruega por nosotros pecadores, ahora y en la hora de nuestra muerte. Amén.
1: Dios te salve María, llena eres de gracia, el Señor es contigo. Bendita tú eres entre todas las mujeres, y bendito es el fruto de tu vientre, Jesús.
0: Santa María, Madre de Dios, ruega por nosotros pecadores, ahora y en la hora de nuestra muerte. Amén.
1: Dios te salve María, llena eres de gracia, el Señor es contigo. Bendita tú eres entre todas las mujeres, y bendito es el fruto de tu vientre, Jesús.
0: Santa María, Madre de Dios, ruega por nosotros pecadores, ahora y en la hora de nuestra muerte. Amén.
1: Dios te salve María, llena eres de gracia, el Señor es contigo. Bendita tú eres entre todas las mujeres, y bendito es el fruto de tu vientre, Jesús.
0: Santa María, Madre de Dios, ruega por nosotros pecadores, ahora y en la hora de nuestra muerte. Amén.
1: Dios te salve María, llena eres de gracia, el Señor es contigo. Bendita tú eres entre todas las mujeres, y bendito es el fruto de tu vientre, Jesús.
0: Gloria, Santa María, Madre de Dios, ruega por nosotros pecadores, ahora y en la hora de nuestra muerte. Amén.
1: Gloria al Padre, al Hijo y al Espíritu Santo.
0: Como era en el principio, ahora y siempre, por los siglos de los siglos. Amén.

0: En el tercer misterio glorioso contemplamos la venida del Espíritu Santo sobre María y los apóstoles en Pentecostés. Al llegar el día de Pentecostés, estaban todos reunidos en el mismo lugar. De pronto vino del cielo un ruido, semejante a una fuerte ráfaga de viento, que resonó en toda la casa donde se encontraban. Entonces vieron aparecer unas lenguas como de fuego, que descendieron por separado sobre cada uno de ellos. Todos quedaron llenos del Espíritu Santo y comenzaron a hablar en distintas lenguas según el Espíritu les permitía expresarse. Padre nuestro que estás en el cielo, santificado sea tu nombre. Venga a nosotros tu reino y hágase tu voluntad en la tierra como en el cielo.
1: Danos hoy nuestro pan de cada día. Perdona nuestras ofensas, como también nosotros perdonamos a los que nos ofenden. No nos dejes caer en la tentación y líbranos del mal. Amén.
0: Dios te salve María, llena eres de gracia, el Señor es contigo. Bendita tú eres entre todas las mujeres y bendito es el fruto de tu vientre Jesús.
2: Santa María, Madre de Dios, ruega por nosotros pecadores, ahora y en la hora de nuestra muerte. Amén.
0: Dios te salve María, llena eres de gracia, el Señor es contigo. Bendita tú eres entre todas las mujeres y bendito es el fruto de tu vientre, Jesús.
2: Santa María, Madre de Dios, ruega por nosotros pecadores, ahora y en la hora de nuestra muerte. Amén.
0: Dios te salve, María, llena eres de gracia, el Señor es contigo. Bendita tú eres entre todas las mujeres, y bendito es el fruto de tu vientre, Jesús.
2: Santa María, Madre de Dios, ruega por nosotros pecadores, ahora y en la hora de nuestra muerte. Amén.
0: Dios te salve María, llena eres de gracia, el Señor es contigo. Bendita tú eres entre todas las mujeres, y bendito es el fruto de tu vientre, Jesús.
2: Santa María, Madre de Dios, ruega por nosotros pecadores, ahora y en la hora de nuestra muerte. Amén.
0: Dios te salve María, llena eres de gracia, el Señor es contigo. Bendita tú eres entre todas las mujeres, y bendito es el fruto de tu vientre, Jesús.
2: Santa María, Madre de Dios, ruega por nosotros pecadores, ahora y en la hora de nuestra muerte. Amén.
0: Dios te salve María, llena eres de gracia, el Señor es contigo. Bendita tú eres entre todas las mujeres, y bendito es el fruto de tu vientre, Jesús.
2: Santa María, Madre de Dios, ruega por nosotros pecadores, ahora y en la hora de nuestra muerte. Amén.
0: Dios te salve María, llena eres de gracia, el Señor es contigo. Bendita tú eres entre todas las mujeres y bendito es el fruto de tu vientre Jesús.
2: Santa María, Madre de Dios, ruega por nosotros pecadores, ahora y en la hora de nuestra muerte. Amén.
0: Dios te salve María, llena eres de gracia, el Señor es contigo. Bendita tú eres entre todas las mujeres y bendito es el fruto de tu vientre Jesús.
2: Santa María, Madre de Dios, ruega por nosotros pecadores, ahora y en la hora de nuestra muerte. Amén.
0: Dios te salve María, llena eres de gracia, el Señor es contigo. Bendita tú eres entre todas las mujeres y bendito es el fruto de tu vientre Jesús.
2: Santa María, Madre de Dios, ruega por nosotros pecadores, ahora y en la hora de nuestra muerte. Amén.
0: Dios te salve María, llena eres de gracia, el Señor es contigo. Bendita tú eres entre todas las mujeres, y bendito es el fruto de tu vientre, Jesús.
2: Santa María, Madre de Dios, ruega por nosotros pecadores, ahora y en la hora de nuestra muerte. Amén.
0: Gloria al Padre, al Hijo y al Espíritu Santo.
2: Como era en un principio, ahora y siempre, por los siglos de los siglos. Amén.

0: En el cuarto misterio contemplamos la asunción de la Virgen María en cuerpo y alma a los cielos. La Inmaculada, siempre Virgen María, Madre de Dios, concluida su vida terrena, fue ascendida en cuerpo y espíritu a la gloria celestial. Oremos.
1: Padre nuestro que estás en el cielo, santificado sea tu nombre. Venga a nosotros tu reino, hágase tu voluntad en la tierra como en el cielo.
0: Danos hoy nuestro pan de cada día, perdona nuestras ofensas, como también nosotros perdonamos a los que nos ofenden. No nos dejes caer en la tentación y líbranos del mal. Amén.
2: Dios te salve María, llena eres de gracia, el Señor es contigo. Bendita tú eres entre todas las mujeres y bendito es el fruto de tu vientre Jesús.
0: Santa María, Madre de Dios, ruega por nosotros pecadores, ahora y en la hora de nuestra muerte. Amén.
2: Dios te salve María, llena eres de gracia, el Señor es contigo. Bendita tú eres entre todas las mujeres, y bendito es el fruto de tu vientre Jesús.
0: Santa María, Madre de Dios, ruega por nosotros pecadores, ahora y en la hora de nuestra muerte. Amén.
2: Dios te salve María, llena eres de gracia, el Señor es contigo. Bendita tú eres entre todas las mujeres, y bendito es el fruto de tu vientre Jesús.
0: Santa María, Madre de Dios, ruega por nosotros pecadores, ahora y en la hora de nuestra muerte. Amén.
2: Dios te salve María, llena eres de gracia, el Señor es contigo. Bendita tú eres entre todas las mujeres, y bendito es el fruto de tu vientre Jesús.
0: Santa María, Madre de Dios, ruega por nosotros pecadores, ahora y en la hora de nuestra muerte. Amén.
2: Dios te salve María, llena eres de gracia, el Señor es contigo. Bendita tú eres entre todas las mujeres, y bendito es el fruto de tu vientre, Jesús.
0: Santa María, Madre de Dios, ruega por nosotros pecadores, ahora y en la hora de nuestra muerte. Amén.
2: Dios te salve María, llena eres de gracia, el Señor es contigo. Bendita tú eres entre todas las mujeres, y bendito es el fruto de tu vientre, Jesús.
0: Santa María, Madre de Dios, ruega por nosotros pecadores, ahora y en la hora de nuestra muerte. Amén.
2: Dios te salve María, llena eres de gracia, el Señor es contigo. Bendita tú eres entre todas las mujeres, y bendito es el fruto de tu vientre Jesús.
0: Santa María, Madre de Dios, ruega por nosotros pecadores, ahora y en la hora de nuestra muerte. Amén.
2: Dios te salve María, llena eres de gracia, el Señor es contigo. Bendita tú eres entre todas las mujeres, y bendito es el fruto de tu vientre, Jesús.
0: Santa María, Madre de Dios, ruega por nosotros pecadores, ahora y en la hora de nuestra muerte. Amén.
2: Dios te salve María, llena eres de gracia, el Señor es contigo. Bendita tú eres entre todas las mujeres, y bendito es el fruto de tu vientre, Jesús.
0: Santa María, Madre de Dios, ruega por nosotros pecadores, ahora y en la hora de nuestra muerte. Amén.
2: Dios te salve María, llena eres de gracia, el Señor es contigo. Bendita tú eres entre todas las mujeres, y bendito es el fruto de tu vientre Jesús.
0: Gloria, Santa María, Madre de Dios, ruega por nosotros pecadores, ahora y en la hora de nuestra muerte. Amén.
2: Gloria al Padre, al Hijo y al Espíritu Santo.
0: Como era en el principio, ahora y siempre, por los siglos de los siglos. Amén.

0: En el quinto y último misterio glorioso, contemplamos la coronación de María como reina y señora de todo lo creado. Y apareció en el cielo un gran signo, una mujer revestida del sol, con la luna bajo sus pies, y una corona de 12 estrellas en su cabeza. Padre nuestro que estás en el cielo, santificado sea tu nombre. Venga a nosotros tu reino, y hágase tu voluntad en la tierra como en el cielo.
1: Danos hoy nuestro pan de cada día. Perdona nuestras ofensas, como también nosotros perdonamos a los que nos ofenden. No nos dejes caer en la tentación, y líbranos del mal. Amén.
0: Dios te salve María, llena eres de gracia, el Señor es contigo. Bendita tú eres entre todas las mujeres, y bendito es el fruto de tu vientre Jesús.
1: Santa María, Madre de Dios, ruega por nosotros pecadores, ahora y en la hora de nuestra muerte. Amén.
0: Dios te salve María, llena eres de gracia, el Señor es contigo. Bendita tú eres entre todas las mujeres, y bendito es el fruto de tu vientre Jesús.
1: Santa María, Madre de Dios, ruega por nosotros pecadores, ahora y en la hora de nuestra muerte. Amén.
0: Dios te salve María, llena eres de gracia, el Señor es contigo. Bendita tú eres entre todas las mujeres, y bendito es el fruto de tu vientre Jesús.
1: Santa María, Madre de Dios, ruega por nosotros pecadores, ahora y en la hora de nuestra muerte. Amén.
0: Dios te salve María, llena eres de gracia, el Señor es contigo. Bendita tú eres entre todas las mujeres, y bendito es el fruto de tu vientre, Jesús.
1: Santa María, Madre de Dios, ruega por nosotros pecadores, ahora y en la hora de nuestra muerte. Amén.
0: Dios te salve María, llena eres de gracia, el Señor es contigo. Bendita tú eres entre todas las mujeres, y bendito es el fruto de tu vientre, Jesús.
1: Santa María, Madre de Dios, ruega por nosotros pecadores, ahora y en la hora de nuestra muerte. Amén.
0: Dios te salve María, llena eres de gracia, el Señor es contigo. Bendita tú eres entre todas las mujeres, y bendito es el fruto de tu vientre, Jesús.
1: Santa María, Madre de Dios, ruega por nosotros pecadores, ahora y en la hora de nuestra muerte. Amén.
0: Dios te salve María, llena eres de gracia, el Señor es contigo. Bendita tú eres entre todas las mujeres, y bendito es el fruto de tu vientre, Jesús.
1: Santa María, Madre de Dios, ruega por nosotros pecadores, ahora y en la hora de nuestra muerte. Amén.
0: Dios te salve María, llena eres de gracia, el Señor es contigo. Bendita tú eres entre todas las mujeres, y bendito es el fruto de tu vientre, Jesús.
1: Santa María, Madre de Dios, ruega por nosotros pecadores, ahora y en la hora de nuestra muerte. Amén.
0: Dios te salve María, llena eres de gracia, el Señor es contigo. Bendita tú eres entre todas las mujeres, y bendito es el fruto de tu vientre, Jesús.
1: Santa María, Madre de Dios, ruega por nosotros pecadores, ahora y en la hora de nuestra muerte. Amén.
0: Dios te salve María, llena eres de gracia, el Señor es contigo. Bendita tú eres entre todas las mujeres, y bendito es el fruto de tu vientre, Jesús.
1: Santa María, Madre de Dios, ruega por nosotros pecadores, ahora y en la hora de nuestra muerte. Amén.
0: Gloria al Padre, al Hijo y al Espíritu Santo.
1: Como era en un principio, ahora y siempre, por los siglos de los siglos. Amén.

0: Rezamos por el Papa, por la Iglesia, por las almas del purgatorio y por las vocaciones sacerdotales y religiosas. Padre nuestro que estás en el cielo, santificado sea tu nombre. Venga a nosotros tu reino, y hágase tu voluntad en la tierra como en el cielo.
1: Danos hoy nuestro pan de cada día, perdona nuestras ofensas, como
0: como también
1: también nosotros
0: nosotros perdonamos
1: perdonamos
0: a
1: a
0: los
1: los
0: que
1: que
0: nos
1: nos
0: ofenden.
1: ofenden. No
0: No
1: nos
0: nos
1: dejes
0: dejes
1: caer
0: caer
1: en
0: en
1: la
0: la
1: tentación
0: tentación
1: y
0: y
1: líbranos
0: líbranos
1: del
0: del
1: mal.
0: mal.
1: Amén.
0: Amén. Dios te salve María, llena eres de gracia, el Señor es contigo, bendita tú eres entre todas las mujeres y bendito es el fruto de tu vientre Jesús.
1: Santa
0: Santa
1: María,
0: María,
1: Madre
0: Madre
1: de
0: de
1: Dios,
0: Dios,
1: ruega
0: ruega
1: por
0: por
1: nosotros
0: nosotros
1: pecadores,
0: pecadores,
1: ahora
0: ahora y
1: y
0: en
1: en
0: la
1: la
0: hora
1: hora
0: de
1: de
0: nuestra
1: nuestra
0: muerte.
1: muerte.
0: Amén.
1: Amén.
0: Dios te salve María, llena eres de gracia, el Señor es contigo, bendita tú eres entre todas las mujeres y bendito es el fruto de tu vientre Jesús.
1: Santa
0: Santa
1: María,
0: María,
1: Madre
0: Madre
1: de
0: de
1: Dios,
0: Dios,
1: ruega
0: ruega
1: por
0: por
1: nosotros
0: nosotros
1: pecadores,
0: pecadores, ahora
1: ahora
0: y
1: y
0: en
1: en
0: la
1: la
0: hora
1: hora
0: de
1: de
0: nuestra
1: nuestra
0: muerte.
1: muerte.
0: Amén.
1: Amén.
0: Dios te salve María, llena eres de gracia, el Señor es contigo, bendita tú eres entre todas las mujeres y bendito es el fruto de tu vientre Jesús.
1: Santa
0: Santa María,
1: María, Madre
0: Madre
1: de
0: de Dios,
1: Dios,
0: ruega
1: ruega
0: por
1: por
0: nosotros
1: nosotros
0: pecadores,
1: pecadores, ahora
0: ahora
1: y
0: y
1: en
0: en
1: la
0: la
1: hora
0: hora
1: de
0: de
1: nuestra
0: nuestra
1: muerte.
0: muerte. Amén.
1: Amén.
0: Gloria al Padre, al Hijo y al Espíritu Santo.
1: Como
0: Como
1: era
0: en
1: en
0: un
1: un principio,
0: principio,
1: ahora
0: ahora
1: y
0: y
1: siempre,
0: siempre,
1: siempre,
0: por
1: por
0: los
1: los
0: siglos
1: siglos
0: de
1: de
0: los
1: los
0: siglos.
1: siglos.
0: Amén.
1: Amén.
0: Bendita
1: Bendita
0: sea
1: sea
0: tu
1: tu
0: pureza
1: pureza
0: y
1: y
0: eternamente
1: eternamente
0: lo
1: lo
0: sea,
1: sea,
0: pues
1: pues
0: todo
1: todo
0: un
1: un
0: Dios
1: Dios
0: se
1: se
0: recrea
1: recrea
0: en
1: en
0: tan
1: tan
0: graciosa
1: graciosa
0: belleza.
1: belleza.
0: A
1: A
0: ti,
1: ti,
0: celestial
1: celestial
0: princesa,
1: princesa,
0: Virgen
1: Virgen
0: Sagrada
1: Sagrada
0: María,
1: María,
0: yo
1: yo
0: te
1: te
0: ofrezco
1: ofrezco
0: en
1: en
0: este
1: este
0: día
1: día
0: alma,
1: alma,
0: vida
1: vida
0: y
1: y
0: corazón.
1: corazón.
0: Mírame
1: Mírame
0: con
1: con
0: compasión,
1: compasión,
0: no
1: no
0: me
1: me
0: dejes,
1: dejes,
0: Madre
1: Madre
0: mía.
1: mía.
0: En el nombre del Padre, del Hijo y del Espíritu Santo. Amén.

Señor, sabemos que siempre contamos con vos, que a pesar de nuestras infidelidades, vas a estar ahí para cuidarnos, protegernos, guiarnos, darnos fuerzas, respaldarnos y para creer en nosotros. Ayúdanos a ser como vos, a estar al lado de quienes nos necesitan, a dejar pasar las ofensas que nos hagan, a ser generosos con nuestro amor, a saber perdonar, porque no siempre tenemos las herramientas necesarias para resolver nuestros problemas y por eso nos defendemos, lastimando a los que están más cerca de nuestros corazones. Te pedimos, por San Cayetano, que nos des la posibilidad de transformar nuestra pequeñez y nuestro egoísmo en alegría y esperanza, para nosotros y para quienes nos rodean.

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Ninguna persona que haya invocado la misericordia del Señor ha quedado decepcionada. Por eso, con plena confianza y unidos al sacrificio de Jesús, suplicamos por la dolorosa pasión del Hijo de Dios, la misericordia del Padre que todo lo sana y todo lo redime. Ahora rezamos juntos la coronilla a la Divina Misericordia.

0: Rezamos la coronilla de la Divina Misericordia. En el nombre del Padre, del Hijo y del Espíritu Santo. Amén. Padre nuestro que estás en el cielo, santificado sea tu nombre. Venga a nosotros tu reino. Hágase tu voluntad en la tierra como en el cielo.
1: Danos hoy nuestro pan de cada día. Perdona nuestras ofensas, como también nosotros perdonamos a los que nos ofenden. No nos dejes caer en la tentación y líbranos del mal. Amén.
0: Dios te salve María, llena eres de gracia. El Señor es contigo. Bendita tú eres entre todas las mujeres y bendito es el fruto de tu vientre, Jesús.
1: Santa María, Madre de Dios, ruega por nosotros pecadores, ahora y en la hora de nuestra muerte. Amén.
0: Creo en Dios, Padre Todopoderoso, Creador del cielo y de la tierra. Creo en Jesucristo, su único Hijo, nuestro Señor, que fue concebido por obra y gracia del Espíritu Santo. Nació de Santa María Virgen, padeció bajo el poder de Poncio Pilato, fue crucificado, muerto y sepultado, descendió a los infiernos, al tercer día resucitó de entre los muertos, subió a los cielos y está sentado a la derecha de Dios Padre Todopoderoso. Desde allí ha de venir a juzgar a vivos y muertos.
1: Creo en el Espíritu Santo, la Santa Iglesia Católica, la comunión de los santos, el perdón de los pecados, la resurrección de la carne y la vida eterna. Amén.
0: Padre eterno, te ofrezco el cuerpo, la sangre, el alma y la divinidad de tu amadísimo Hijo, nuestro Señor Jesucristo, para el perdón de nuestros pecados y los del mundo entero. Por su dolorosa pasión,
1: ten misericordia de nosotros y del mundo entero.
0: Por su dolorosa pasión,
1: ten misericordia de nosotros y del mundo entero.
0: Por su dolorosa pasión,
1: ten misericordia de nosotros y del mundo entero.
0: Por su dolorosa pasión,
1: ten misericordia de nosotros y del mundo entero.
0: Por su dolorosa pasión,
1: ten misericordia de nosotros y del mundo entero.
0: Por su dolorosa pasión,
1: ten misericordia de nosotros y del mundo entero.
0: Por su dolorosa pasión,
1: ten misericordia de nosotros y del mundo entero.
0: Por su dolorosa pasión,
1: ten misericordia de nosotros y del mundo entero.
0: Por su dolorosa pasión,
1: ten misericordia de nosotros y del mundo entero.
0: Por su dolorosa pasión,
1: ten misericordia de nosotros y del mundo entero.
0: Padre eterno, te ofrezco el cuerpo, la sangre, el alma y la divinidad de tu amadísimo Hijo, nuestro Señor Jesucristo, para el perdón de nuestros pecados y los del mundo entero.
1: Por su dolorosa pasión,
0: ten misericordia de nosotros y del mundo entero.
1: Por su dolorosa pasión,
0: ten misericordia de nosotros y del mundo entero.
1: Por su dolorosa pasión,
0: ten misericordia de nosotros y del mundo entero.
1: Por su dolorosa pasión,
0: ten misericordia de nosotros y del mundo entero.
1: Por su dolorosa pasión,
0: ten misericordia de nosotros y del mundo entero.
1: Por su dolorosa pasión,
0: ten misericordia de nosotros y del mundo entero.
1: Por su dolorosa pasión,
0: ten misericordia de nosotros y del mundo entero.
1: Por su dolorosa pasión,
0: ten misericordia de nosotros y del mundo entero.
1: Por su dolorosa pasión,
0: ten misericordia de nosotros y del mundo entero.
1: Por su dolorosa pasión,
0: ten misericordia de nosotros y del mundo entero. Padre eterno, te ofrezco el cuerpo, la sangre, el alma y la divinidad de tu amadísimo Hijo, nuestro Señor Jesucristo, para el perdón de nuestros pecados y los del mundo entero. Por su dolorosa pasión,
1: ten misericordia de nosotros y del mundo entero.
0: Por su dolorosa pasión,
1: ten misericordia de nosotros y del mundo entero.
0: Por su dolorosa pasión,
1: ten misericordia de nosotros y del mundo entero.
0: Por su dolorosa pasión,
1: ten misericordia de nosotros y del mundo entero.
0: Por su dolorosa pasión,
1: ten misericordia de nosotros y del mundo entero.
0: Por su dolorosa pasión,
1: ten misericordia de nosotros y del mundo entero.
0: Por su dolorosa pasión,
1: ten misericordia de nosotros y del mundo entero.
0: Por su dolorosa pasión,
1: ten misericordia de nosotros y del mundo entero.
0: Por su dolorosa pasión,
1: ten misericordia de nosotros y del mundo entero.
0: Por su dolorosa pasión,
1: ten misericordia de nosotros y del mundo entero.
0: Padre eterno, te ofrezco el cuerpo, la sangre, el alma y la divinidad de tu amadísimo Hijo, nuestro Señor Jesucristo, para el perdón de nuestros pecados y los del mundo entero. Por tu dolorosa pasión,
1: ten misericordia de nosotros y del mundo entero.
0: Padre eterno, te ofrezco el cuerpo, la sangre, el alma y la divinidad de tu amadísimo Hijo, nuestro Señor Jesucristo, para el perdón de nuestros pecados

0: ten misericordia de nosotros y del mundo entero.
1: Por su dolorosa pasión,
0: ten misericordia de nosotros y del mundo entero.
1: Por su dolorosa pasión,
0: ten misericordia de nosotros y del mundo entero.
1: Por su dolorosa pasión,
0: ten misericordia de nosotros y del mundo entero.
1: Por su dolorosa pasión,
0: ten misericordia de nosotros y del mundo entero.
1: Por su dolorosa pasión,
0: ten misericordia de nosotros y del mundo entero. Padre eterno, te ofrezco el cuerpo, la sangre, el alma y la divinidad de tu amadísimo Hijo, nuestro Señor Jesucristo, para el perdón de nuestros pecados y los del mundo entero. Por su dolorosa pasión,
1: ten misericordia de nosotros y del mundo entero.
0: Por su dolorosa pasión,
1: ten misericordia de nosotros y del mundo entero.
0: Por su dolorosa pasión,
1: ten misericordia de nosotros y del mundo entero.
0: Por su dolorosa pasión,
1: ten misericordia de nosotros y del mundo entero.
0: Por su dolorosa pasión,
1: ten misericordia de nosotros y del mundo entero.
0: Por su dolorosa pasión,
1: ten misericordia de nosotros y del mundo entero.
0: Por su dolorosa pasión,
1: ten misericordia de nosotros y del mundo entero.
0: Por su dolorosa pasión,
1: ten misericordia de nosotros y del mundo entero.
0: Por su dolorosa pasión,
1: ten misericordia de nosotros y del mundo entero.
0: Por su dolorosa pasión,
1: ten misericordia de nosotros y del mundo entero.
0: Santo Dios, Santo fuerte, Santo inmortal,
1: ten piedad de nosotros y del mundo entero.
0: Santo Dios, Santo fuerte, Santo inmortal,
1: ten piedad de nosotros y del mundo entero.
0: Santo Dios, Santo fuerte, Santo inmortal,
1: ten piedad de nosotros y del mundo entero.
0: En el nombre del Padre, del Hijo y del Espíritu Santo. Amén. Amén.

Luis XI, rey de Francia, estaba trabajando arduamente en su despacho cuando el mayordomo llegó y le dijo: «Majestad, venga pronto, por favor». En la capilla del palacio, sobre el altar, se apareció Jesús. Todos lo están viendo. Y sin emocionarse, el rey le contestó: «Yo siempre he creído que Jesús está presente en la Eucaristía. No tengo ninguna necesidad de verlo con los ojos».

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1: 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La fe es la entrega libre que hacemos de nuestra vida a Cristo, ¿no? 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Y tiene un principio muy sencillo: mostrar a la iglesia real, concreta, pero la real, las parroquias, las comunidades, los misioneros, los grupos juveniles, y decirle a los católicos, y también al que no sea católico, pero que a lo mejor se siente movilizado a colaborar, podés colaborar, podés donar tu dinero a través de medios electrónicos, como hacemos todos en tantísimas cosas, ¿no? Para el sostenimiento de la obra evangelizadora de la Iglesia. El programa Fe se puso en marcha y, bueno, creemos que es un instrumento adecuado para seguir creciendo en la conciencia de que la obra del sostenimiento de la misión evangelizadora de la Iglesia es responsabilidad de todos nosotros.
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Jesús explicó con toda sencillez qué es ser santos, y lo hizo cuando nos dejó las bienaventuranzas. Felices los pobres de espíritu, porque de ellos es el reino de los cielos. El Evangelio nos invita a reconocer la verdad de nuestro corazón para ver dónde colocamos la seguridad de nuestra vida. Las riquezas no nos aseguran nada. Es más, cuando el corazón se siente rico, está tan satisfecho de sí mismo que no tiene espacio para la palabra de Dios, para amar a los hermanos, ni para gozar de las cosas más grandes de la vida. De este modo, nos invita también a una existencia austera y despojada. Nos convoca a compartir la vida de los más necesitados, la vida que llevaron los apóstoles, y en definitiva, a configurarnos con Jesús, que siendo rico, se hizo pobre. Ser pobre en el corazón, eso es santidad. Papa Francisco, exhortación apostólica Gaudete et Exultate, sobre el llamado a la santidad en el mundo actual. 19 de marzo de 2018.

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0: Buenas tardes, o mañanas, o noches a todos. Yo soy Franco, esto es Feedback. Estamos acá para compartir un día más donde los psicólogos entramos en sesión. ¿Cómo estás, Marian?
1: Muy bien, yo no solamente tengo ganas de entrar en sesión nuevamente en Feedback, sino de entrar en la época mundialística que se viene próximamente y que, por supuesto, también les estaremos comentando desde Feedback. Pero también tenemos una invitada muy especial el día de hoy.
0: Una invitada de lux, la reina de...
1: La ciencia del comportamiento.
0: ¿Cómo andás, Cine?
2: ¿Qué tal? ¿Cómo están?
0: Estamos acá con la doctora Marinés Herrera.
2: Sí.
0: ¿Lo dije bien?
2: Me gusta más Inés, pero...
0: Bueno,
1: doctora Inés Herrera.
0: Muy bien. Inés Herrera. Igual, vos sabés que yo justo venía pensando de que la decana anterior de la facultad nuestra era Marinés.
2: Sí. García.
0: Entonces hay como una... Una profecía de las María Inés.
2: Hay algo así, pero bueno, a mí no me gustan los nombres juntos. Me gustan separados y me gusta el Inés.
1: ¿Y alguien no te dijeron María?
2: Sí, a veces me pasa. Te vas a hacer un estudio de sangre, lo que sea, y dicen María. Y yo tardo en darme
0: María?
2: Vuelta. Sí.
0: ¿Saben cómo andás?
2: Muy bien, Inés. Muy bien. Muy contenta, como siempre digo, de venir acá. Porque bueno, esto antes era también un espacio propio y que compartía con ustedes.
0: Lo hemos robado.
2: Me han robado el trono, como dicen ustedes. Lo he cedido con mucho gusto.
0: Nos lo permitió.
1: Sí,
0: y
1: tal cual.
0: Podés mandar un saludo a la gente de Radio Corazón que nos está escuchando.
2: Ah, esto es nuevo, esto es una novedad.
0: Es tal nuevo.
2: Cual. Cuéntenme, ¿cómo es eso?
1: FM Corazón en Paraná nos retransmite.
2: Muy bien.
1: Así que siempre nos están ahí escuchando, haciendo el aguante, y nosotros siempre les mandamos un encarecido abrazo.
2: Bueno, un saludo muy especial entonces para ellos y me alegra este logro, ¿no? Porque quiere decir que Feedback, que empezó allá por el 2017, está creciendo, ¿no?
1: Ay, Dios, hoy Franco está muy sentimental.
0: Sí, hoy estoy un poco loquito. Bueno, Ine, ¿por qué no nos contás un poco qué es lo que te presentás un poco para los oyentes?
2: Bueno, me presento un poco. Soy psicóloga, graduada de esta universidad. Hice la licenciatura y el doctorado. Bueno, un poco como ustedes también, estamos todos acá en este mismo recorrido. Actualmente estoy dirigiendo una carrera nueva de la Facultad de Psicología, que es la licenciatura en Ciencias del Comportamiento. Ya estuve, de hecho, el año pasado acá de visita para contarles un poco sobre esta carrera nueva. Tengo algunas novedades también que les puedo spoilear.
1: Si ¡primicia!
2: Quieren, al final del programa.
1: Me gusta.
2: Si quieren. Bueno, y hoy me invitaron a raíz de una nueva publicación que saqué. En realidad es una muy humilde publicación porque... es lo que llamamos en ciencia una mini review, ¿sí? Uh-huh. No sé si algo conocen los oyentes, pero bueno, vieron que cuando uno hace investigación científica, en general publica los resultados de una investigación. En este caso, no se trata de una investigación empírica, o sea, no son datos que yo fui a obtener al campo, sino que lo que hice fue revisar toda la literatura científica sobre una problemática en particular, que justo es una problemática...
0: Nacimientos a... corto término.
2: Tiene que ver con el nacimiento pretérmino, o lo que conocemos como prematuros, que, bueno, justo es el tema que yo investigué en su momento cuando fui becaria con ICET, ¿no? Para hacer el doctorado y después la postdoc. Entonces, bueno, terminó pasando algo que creo que esto es lo más interesante para contar como de toda esta historia, ¿no? Como el backstage, que en su momento, bueno, ustedes también les ha pasado y les pasa. Cuando uno trabaja, por ejemplo, como becario CONICET, hace investigación, o incluso por fuera del CONICET, uno publica en distintas revistas científicas sus resultados. Yo en su momento, cuando estaba haciendo mi tesis doctoral, publiqué algunos trabajos en la revista Frontiers, que es una revista que tiene como...
0: Una buena revista.
2: Es una buena, revista, buena revista que tiene como varias subáreas, digamos, ¿no? Hay Frontiers in Neuroscience, Frontiers in Psychology, o en lo que sea. Bueno, en este caso yo había publicado en su momento en Frontiers in Synaptic Neuroscience, o sea, como el área de la neurociencia que se especializa más en la sinapsis, que sería, dicho como muy así, muy simple, cómo se conectan nuestras neuronas para que podamos procesar la información y hacer todo lo que hacemos en nuestro día a día. Y entonces, bueno, uno como cuando entra como al mundo científico empieza a publicar y demás. Algunas de estas revistas son pagas y, bueno, para los argentinos pagar en dólares a veces es difícil. Pero, ¿qué pasa? Uno también entra como a colaborar en el sistema, ¿no? Entonces, en su momento por ahí colaboré revisando trabajos sobre la temática de la que yo ya venía publicando, ¿no? Eso uno lo hace ad honorem y porque a uno le gusta, ¿no? Quizás como por amor al arte o por amor a la ciencia. Y bueno, y después lo que a veces pasa es que después estas mismas revistas donde vos colaborás, en algún momento te invitan a publicar tu artículo de manera gratuita, ¿no? Como de alguna manera devolviéndote ese favor, por así decir.
0: Me gusta ese dato, no lo tenía.
1: No, yo tampoco lo tenía, ¿eh?
2: Entonces me terminó pasando esto, digo, yo ya no soy becaria CONICET, actualmente trabajo más que nada en educación y en gestión académica, en esta carrera nueva.
0: Igual eso es una mácula que nunca se quita, siempre vas
2: siempre
0: a haber
2: sido. Siempre
0: uno
2: tiene como el alma de investigador, sí. ¿No? Si a uno le gusta. Y bueno, me pasó que el año pasado me invitaron a publicar un artículo en esta revista y para mí fue una muy linda invitación que de alguna manera me resonó como en ese corazón de neurociencias que siempre tengo y dijo, bueno, ¿por qué no? ¿No? Entonces, de alguna manera retomé como todo este tema de la prematurez tardía, que si quieren ahora les cuento lo que es lo que yo venía investigando ya, digamos, en el último tramo quizás de mi formación en CONICET, cuando había tratado de entrar a carrera como investigadora, que bueno, también fue difícil por toda la cuestión presupuestaria y demás. Entonces, bueno, para mí fue muy lindo como volver a revisar papers sobre ese tema y demás, y justamente una review, o en este caso es mini review porque es más cortita en cantidad de palabras, lo que implica es revisar todo lo que ya se investigó y se publicó en investigaciones empíricas sobre una determinada temática, y uno lo que hace es eso, resumirlo, pero desde cierto lugar de su experiencia en ese tema,
1: claro,
2: que a
1: claro.
2: su vez eso después lo revisan expertos, que son los que trabajan en esa revista, que es específica de neurociencia y sinapsis en este caso. Entonces, digo, no es lo mismo que yo agarre y en la IA le pida que me resuma toda la evidencia hasta ahora. Sí, uno lo podría hacer, pero siempre va a ser como mucho más confiable esa información si lo hace una persona que se viene dedicando a esa temática. Obvio. Y si a su vez eso después, digamos, lo aprueban quienes son expertos, en este caso, que son los revisores de esa revista.
0: Porque la IA se nutre a algún lugar y ese lugar es el artículo que acabas de publicar.
2: Bueno, después que la IA, no sé, si uno le pregunta, no sé qué dirá sobre mi artículo, pero digo, yo incluso ayer lo charlaba con un amigo, ¿no? O sea, me propuse como no usar la IA y escribirlo yo y disfrutar del proceso de escritura, y eso me parece que está muy bueno. Sobre todo como mensaje, ¿no? Digo, a veces es un poco desolador el contexto en nuestro país, como por esto de hacer investigación, o digo, estudiar qué pasa en el cerebro de un prematuro requiere también de un montón de tecnología que quizás acá no tenemos, pero nosotros sí podemos como resumir todo lo que se avanzó en el resto del mundo sobre esta temática y aprovechar en mi caso como, bueno, que fueron 10 años de estar investigando este tema cuando yo estaba en CONICET.
0: Ine, ¿qué te parece si vamos a escuchar un tema y enseguida nos contás?
2: Les cuento un poquito más qué es esto de la prematurez tardía y puntualmente qué pasa en la sinapsis y todo
0: ahí
2: lo demás.
0: Ahí está, nosotros ahora volvemos.

0: Me gusta esta canción porque me hace sentir una chica joven.
1: Ese es tu tema, Frank. Siempre que lo escucho, te juro, Speed Drive de Charlie XCX es el tema de Frank, para quien no lo sepa.
0: ¿Vos viste Barbie?
2: ¿La película? Sí. No, no la vi.
1: ¿No viste Barbie?
2: No, es una cosa que tengo pendiente. Igual hay gente que me dijo que no estaba tan buena, pero no,
0: a mí no,
2: no sé
0: me
2: ustedes.
0: Gustó. Pero creo que hay una cuestión de género. Okay. Como que a las mujeres que jugaron con Barbie, tienen contacto, como
2: yo
0: que
2: rejugaba
0: Barbie. Las toca por otro lado. Yo veía y decía, ¿pero qué?
1: No, bueno, también siento que si fuiste, porque en mi caso yo nunca fui una jugadora de Barbies.
2: Okay.
1: Pero
0: una si vas
1: a tomártelo como me vengo a reír, yo creo que hay gente que quiso irse a tomar la peli muy en serio y capaz hay cosas que no le gustaron tanto. Todo tiene que ver con las expectativas. Si vos vas a decir, la paso bien un rato, te
2: sí,
1: reís.
2: Sí, es mejor como que no te digan tanto antes de qué se trata y ver ahí que te encontrás, ¿no? Sí.
3: Muy bien, Bauti. Había ido a Oppenheimer un día antes y después Barbie era la...
0: Ah, sí, fue ese evento. Bueno, estamos, para los que nos están escuchando, para los que se están conectando ahora, primero que llegó Bauti, hola Bauti.
3: ¿Qué tal?
0: Y después estamos con la excelentísima doctora Inés Herrera, directora de la carrera de Ciencias del Comportamiento y científica renombrada que...
2: No, bueno, eso ya es una etiqueta que me estás poniendo.
1: Te acaban de poner un cántico de gol. Acabas
2: bueno, gracias. Me tengo que poner esto entonces. A ver.
0: El FOMO de los efectos.
2: Chicos, esto está re fuerte. Si alguien me lo baja.
0: Ahí está viniendo producción.
1: Gracias, Juli.
2: Gracias.
0: Hace poco publicaste un artículo en Frontier Synaptic Neuroscience.
2: Sí.
0: Y nos estabas contando un poco de cómo fue el proceso para llegar hasta ese punto, cómo te invitaron a publicar y queríamos que nos cuente. Bajaste el mío. Que nos cuentes un poco de qué se trata, qué es lo que pudiste encontrar de esta, que no es una investigación empírica, que no fuiste a tomar datos, pero que estuviste revisando y leyendo un montón.
2: Exacto, estuve revisando toda la literatura científica hasta el momento de investigaciones que se hicieron en laboratorios y en universidades en distintas partes del mundo. Y eso también lo hace más interesante porque a veces incluso cuando se estudia la cognición, ¿no? O sea, cómo procesamos la información los seres humanos, hay toda una variable cultural, ¿no? Que puede influir, ¿sí? Que puede diversificar un poco esos resultados, ¿no? Obviamente al ser una
0: Después
2: revista...
0: Después te voy a preguntar por eso porque
2: dale,
0: es interesante.
2: Al ser una revista que, bueno, si lo traducimos al castellano sería Fronteras en la Neurociencia Sináptica, ¿no? Uh-huh. O sea, ¿qué es lo nuevo en el conocimiento? Por eso las fronteras, en todo lo que sabemos de la sinapsis. Lo primero que hice fue revisar todo lo que se sabía sobre... la sinapsis en el neurodesarrollo, ¿sí? Y puntualmente me focalicé en una población clínica que creció mucho en los últimos años y creció la preocupación sobre esta población.

0: población, que es la población de los llamados prematuros tardíos, ¿sí? Uh-huh. Voy a empezar por explicar qué es la prematurez o qué es el nacimiento pretérmino. Básicamente,
1: es el sietemesino.
0: Básicamente sería nacer antes de lo que se llama el término gestacional, es decir, la gestación o el embarazo tiene un determinado tiempo que es el esperable que se cumpla, porque durante todo ese tiempo se desarrolla todo el organismo. Yo me focalicé más en el cerebro porque, bueno, es una revista de neurociencia. Y esto, digamos, se cumple en la semana 40, ¿no? Digo, uno en general habla de sietemesino o de esta manera, como más cotidianamente, pero los científicos lo miden en semanas, ¿no? Uh-huh. Entonces, digamos, la semana 40 sería el término esperable o saludable, si se quiere, más o menos una semana de diferencia, no pasa claro, nada. Sí. Uh-huh. Si uno nace en la semana 37 o 38, se considera un término temprano, pero está todavía uh-huh. dentro del término. Hay algunos estudios que encontraron como alguna diferencia sutil en lo cognitivo, pero digamos no se llega a considerar un nacimiento pretérmino y no se consideran esos niños prematuros, ¿sí? Okay. Pero ya quienes nacen de menos de 37 semanas se consideran prematuros. Ahora, prematuros es como un gran paraguas, ¿no? Porque no es lo mismo nacer en la semana 28 de gestación
2: obvio.
0: Que nacer en la semana 34 o 36 como... digamos, serías, en ese caso serías como de los prematuros menos prematuros, ¿no? Bueno, justamente los prematuros tardíos, que son los que yo estudié en esta revisión, son los que nacen entre la semana 34 y 36, ¿sí? O sea, serían los menos prematuros de los
1: están
0: prematuros.
1: Ahí.
0: Por eso son los prematuros más tardíos.
2: Están
0: ¿sí?
2: en la frontera.
0: Están en la frontera, en este caso, de la gestación.
1: ¿Tenemos algún prematuro que entre nosotros?
0: No. Hay gente que a veces lo fue y no lo sabe, sobre todo si fue prematuro tardío, ¿no? Porque cuando un prematuro es más extremo, esto está asociado a un impacto mayor. Porque bueno, estás naciendo como mucho antes de lo que deberías haber nacido, seguramente vas a estar mucho tiempo en incubadora, ¿no? Por eso tan importante que existan los servicios de neonatología. No sé total. Si se enteraron a todo esto que salieron noticias en los últimos días de que por el tema del descenso de la natalidad hubo varios sanatorios que cerraron su maternidad,
2: sí,
0: sobre todo porque los servicios de neonatología son muy caros,
2: claro,
0: por toda la tecnología que requieren, ¿no? O sea, si piensan, hace muchos años había bebés que si nacían como muy pretérmino, sobre todo prematuros más extremos, no sobrevivían,
1: claro.
0: ¿no? Gracias al avance tecnológico y todo el desarrollo en neonatología, hoy por hoy estas personas sobreviven, ¿sí? O sea, tenemos menos mortalidad, pero tenemos más morbilidad, ¿sí? Morbilidad claro. quiere decir que hay algún trastorno o alguna secuela asociada. Obviamente... Claro. Cuanto antes nazcas, o sea, cuanto más extremo sea ese prematuro, mayor morbilidad, ¿sí? Más grave va a ser el impacto, porque piensen que todavía tanto el organismo como el cerebro no está tan desarrollado. Entonces a vos te están sacando de la panza de tu mamá como en un momento clave donde a lo mejor se están desarrollando como funciones muy básicas, ¿no? Que después van a impactar en lo cognitivo, ¿sí? Pero ¿qué pasa?
1: Te quiero hacer una pregunta sí. rápida, porque el nacimiento prematuro
0: sí.
1: siempre es porque hay alguna dificultad. ¿Un problema, alguna enfermedad, algo? ¿O es porque tipo la madre arranca el trabajo de parto antes?
0: Puede ser por un montón de causas, ¿no? Hay embarazos que ustedes saben que ya son de riesgo, ¿sí? Mm-hmm. Que incluso a la embarazada se la manda a hacer reposo, ¿no? O a tener ciertos cuidados particulares porque a lo mejor tiene preeclampsia o porque mm-hmm. tiene hipertensión o porque tiene obesidad o por distintas condiciones previas de salud claro. de la madre. O también podemos pensar en situaciones de estrés prenatal. Bueno, hay un millón de factores genéticos o ambientales que pueden generar riesgo para un nacimiento pretérmino. A veces... digamos, cuando se hace un seguimiento de ese embarazo se pueden como detectar mejor y entonces actuar en consecuencia tratando de prevenir ese parto prematuro. Hay otras veces que igual, por más que uno trate de prevenir, esto sucede, pero bueno, siempre desde un enfoque de prevención se trata de prevenir lo más posible lo que se pueda, ¿no? O bueno, si este niño nace prematuro, que el impacto de esa prematurez sea menor, ¿sí? Lo que yo les iba a contar que por ahí empezó a pasar como en los últimos... 10, 15 años les diría, entre otras cosas que fueron pasando es que aumentaron mucho las cesáreas programadas,
2: sí,
0: ¿no? Por distintas razones, digo, hay como mucho debate en esto, han salido artículos incluso de neonatólogos muy especializados y muy reconocidos, de que hay un punto donde todo esto era como un negocio, si se quiere, ¿no? Porque no siempre eran justificadas estas cesáreas y a veces... digo, terminaban llevando o a un término temprano, como esto de 37, 38 semanas, o sea, no esperar al término, o digo, en el peor de los casos, ya un prematuro tardío, ¿no? De por ahí 36, 35 semanas, ¿no? De gestación. Entonces, a mí, ¿qué es lo que me pasó? En su momento, hace casi 10 años, cuando yo era becaria de CONICET y también era becaria de perfeccionamiento en el Hospital Italiano de Buenos Aires, en el servicio de neurología infantil, me acuerdo que el jefe del servicio vino un día y nos contó que había vuelto de un congreso y dijo, ahora la novedad son los prematuros tardíos, ¿no? Y uno decía, ¿por qué tardío? Como que nadie conocía mucho. En general, se venía estudiando más al prematuro extremo, ¿no? De hecho, en el italiano había todo un servicio muy bueno, como para seguir a los prematuros extremos, que son los que tienen como más secuelas, porque nacieron como muy antes, mucho antes del término, ¿no? Pero había venido a este congreso diciendo, bueno, en los últimos años, no solo por las cesáreas programadas, sino por un montón de otras razones, digamos, terminó pasando que cada vez hay más prematuros tardíos, ¿no? En cantidad son mucho más los prematuros tardíos que los extremos. Y no se los viene estudiando tanto porque como están más cerca del término, se subestimó la posible gravedad o incluso se les decía near term, ¿no? Como cerca del término, y como que nadie venía estudiando hace 10 años atrás como esta, o 15 quizás, esta población, porque todos estaban preocupados por los prematuros extremos, ¿no?
2: Qué loco, ¿no? Como lo veían desde lo positivo, en el sentido de verlo
0: como
2: cerca
0: que no era
2: del
0: tan
2: término,
0: grave, claro.
2: Y no como prematuro tardío, en donde estás poniendo, siento una palabra que da a entender que es una cuestión a tener en cuenta. Y sí, no algo como, bueno, cercano al término, que es como, siento que le quitas importancia.
0: Incluso la palabra es rara, si te pones a pensar es medio paradójica, porque decís, es prematuro pero es tardío, entonces ¿qué es? ¿Antes o después? Como que no, vos lo escuchás y no entendés, digo, tenés que realmente sentarte a leer y
1: como cuando el bizcochuelo está casi a punto, pero te quedó medio crudo.
0: Claro, casi, pero no. Bueno, y entonces, ¿qué pasó? A partir de ese momento se empezaron a estudiar en distintas partes del mundo, bueno, qué impacto tenía la prematurez, tanto a nivel del neurodesarrollo, y puntualmente podés estudiar qué pasó en la sinapsis con distintos abordajes metodológicos, y también después a nivel cognitivo, qué iba pasando con estos niños, ¿no? Entonces, bueno, ¿qué pasa? Hoy, 2026, ¿no? Uno ya tiene, después de todos estos años que pasaron donde esto se empezó a estudiar, uno ya tiene resultados publicados de los estudios que se hicieron en distintas partes del mundo. Entonces yo lo que hice, que es un poco lo que les contaba antes, es revisar toda esa literatura científica y, digamos, tratar de contar de alguna manera coherente cuáles fueron los resultados que se fueron encontrando, no solamente en estudios empíricos que se hicieron en algún lugar, en una determinada población de prematuros, sino lo que se llaman revisiones sistemáticas y metaanálisis. No sé si ustedes han contado algo de esto en algún programa, pero digo, hay todo un caminito en la ciencia, ¿no? Vos podés hacer un estudio con una población, publicar esos resultados, y puede venir mañana un grupo de investigadores y ponerse a ver lo que se investigó en varios estudios y decir, bueno, junto una cantidad de estudios similares donde se estudió esta población, y lo que hago es sistematizar, ¿no?, todos esos resultados. Y cuando hago un metaanálisis estadístico, ¿qué es lo que hago? Trato de buscar como una media ponderada o un promedio ponderado de esos resultados usando metodología estadística para al final decirte la prematurez tardía tiene tal efecto en la cognición, tal efecto en la sinapsis, o no sé, si estoy probando un tratamiento, decir este tratamiento funciona o no, y bueno, y llegar a algún número que sea como un promedio ponderado de todos los estudios que se publicaron sobre eso, ¿no?
1: Sí, es como que sumás todos los resultados de que vos tenés acceso y ves qué es lo que pasa y sumás todo
0: junto. Exacto, y yo encontré que en los últimos años hubo algunos metaanálisis donde se estudió justamente qué efectos tenía la prematurez tardía, tanto a nivel sináptico como en la cognición y en el aprendizaje. Y incluso, digo, estos últimos metaanálisis, supónganse que eran del 2020 más o menos, bueno, después no hubo metaanálisis nuevos todavía, capaz que recién va a haber uno en 2030, pero después sí hubo en estos últimos años como algunas investigaciones empíricas aisladas que yo también las revisé, ¿no? Entonces lo que hice fue juntar toda esa evidencia y redactar, digamos, este artículo, que básicamente la conclusión a la que se llega es, por un lado, digo, a nivel del neurodesarrollo, que ¿qué pasa? Como son prematuros más tardíos, ¿no? Quizás lo que más se afecta es como ese último tramo de gestación donde se tiene que generar lo que se llama la conectividad entre las áreas de la corteza del cerebro. Vieron que, digamos, la corteza es como la parte más superficial de nuestro cerebro, que es como lo último que termina de desarrollarse y a su vez es lo que nos permite realizar funciones cognitivas como más complejas, claro, que tal vez solo los seres humanos podemos llevar a cabo, ¿no? Si nos comparamos con los animales, por ejemplo. Entonces, se vio como que puntualmente lo que se afectaba era toda esa conectividad entre algunas áreas corticales como claves para algunas funciones cognitivas como más específicas, y que estos déficits, digamos, terminaban como, si bien en los primeros tiempos de vida por ahí ya se veía como alguna demora en el desarrollo de estos niños, se terminaba de hacer más claro estos déficits quizás ya cuando entraban a la escuela, ¿no? ¿Por qué? Porque ahí te empiezan a exigir determinadas tareas cognitivas que vos resuelvas, claro, y ahí es donde se veía como más clara esta dificultad, quizás en la velocidad de procesamiento de la información para realizar una tarea, quizás en la memoria de trabajo, ¿no? Que es esta posibilidad de mantener online determinada información mientras estoy haciendo algo.
2: ¿De comprensión lectora había algo?
0: En cuanto a comprensión lectora, digamos, lo que se encontró es que quizás en algunas habilidades que son, digamos, requisitos para después poder leer bien, claro, ¿sí? Como puede ser la decodificación fonológica de los sonidos del habla o la identificación de palabras, esto ya se veía que estaba afectado en estos niños. Mira. Entonces, obviamente, si yo después te doy un texto más largo y más complejo para que leas, si vos ya traes una dificultad previa para identificar palabras, obvio, y eso
2: vas
0: te va
2: arrastrando.
0: A impactar.
1: Sí, es un castillo de naipes.
0: Sí.
1: Y estos chicos que, o a partir de lo que vos encontraste, esta dificultad por ahí, o este que por ahí no termina de desarrollarse del todo la corteza, de conectarse del todo la corteza, ¿toda la vida van a tener como una desventaja, digamos, o eso como que se va compensando?
0: Es una muy buena pregunta la que hace Franco, porque de hecho en la literatura científica hay un concepto que es como el de catch up, ¿no? Esto de compensar. De hecho, está como esta idea de que más o menos a los 2 años de vida hay como una especie de catch-up en los prematuros. Por eso vieron que después de los 2 años se deja de utilizar lo que se llama la edad corregida, ¿sí? Si voy muy rápido me...
1: No sé de qué me está hablando.
0: Pero, por eso, lo aclaro. Digamos, si vos naciste en la semana 36 en vez de en la semana 40, yo en ese momento que nacés, el día que nacés, si querés, no te puedo exigir que vos puedas tener las mismas habilidades que tiene un niño que nació de 40 semanas. Ah. Entonces te voy como descontando esas semanitas que te faltan a la hora de evaluar tus capacidades, ¿sí? Entonces te voy como corrigiendo la edad, ¿sí? Claro. Porque si no, te estoy matando.
2: Hay muchas pruebas, de acuerdo en psicopedagogía, muchas pruebas se usaba edad corregida.
0: Exacto, si no, te estoy como exigiendo algo que es muy injusto exigirte. Sí. Ahora, la pregunta es, ¿puedo corregirle la edad a estos niños de por vida? No. En general lo que se hace es corregirla hasta que cumplen 2 años, porque se supone que después tienen ya un catch-up. Esto es como un concepto genérico cuando se empezó a estudiar qué impacto tenía la prematurez en el neurodesarrollo, en la cognición, en el aprendizaje, pero... ¿Qué pasa con esta población y qué es lo que para mí tiene como de más interesante? Como no son prematuros tan extremos, estos déficits que aparecen son más sutiles, como les decía, muchas veces aparecen recién quizás cuando la escuela de golpe te demanda como habilidades ya más específicas, ¿no? Y entonces, digo, no sé hasta dónde ahí lo del catch-up te responde a tu inquietud, ¿no? Porque quizás recién a los 5 años, a los 6 años, o recién cuando aparece la alfabetización, estos niños empiezan a tener dificultades, ¿no? Entonces, bueno, sí, quizás vos ya no corregís la edad, porque esto lo hacías hasta los 2 años, pero tenés que atender eso que está pasando, ¿no? Y la pregunta también es, si yo estoy investigando en lo que es neurociencia de la sinapsis puntualmente, ¿hay algo de esto que yo lo puedo prevenir o lo puedo detectar antes en un estudio de resonancia magnética funcional para ver cómo es la conectividad de esa corteza cerebral y ver si ya quizás en la primera infancia puedo empezar a generar alguna intervención oportuna? Bueno, ¿cuál es la intervención oportuna que necesitan los prematuros tardíos? ¿Sí? Porque si no, ¿para qué estamos investigando todo esto?
2: Totalmente.
1: Sí, me abre la pregunta de que a los 2 años no están ni escolarizados los niños, así que eso lo tienen que detectar los médicos o los padres y ya está, se acabó.
0: Claro, a los 2 años, qué sé yo, por ahí hablás, estás desarrollando lenguaje oral, pero lenguaje escrito todavía no, por ejemplo.
1: Perdón, tuvimos un problema técnico. Ine, ¿te parece si vamos a escuchar un tema que Marín eligió para vos y enseguida volvemos
0: con un tema especial para mí?
2: Especialísimo.
0: Ay, bueno, dale.
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1: Buenas tardes, noches o mañanas a todos, dependiendo de cuándo nos estén escuchando. Volvemos con Feedback, estamos con la doctora, excelentísima investigadora, Inés Herrera, que nos vino a visitar el día de hoy. También está Bauti, que está callado.
2: ¿Qué tal? Estoy lejos, me distraigo. Estoy acá.
1: Está muy bien. Y me llega una pregunta por cucaracha que dice... No sé leer. Dice, yo nací a los 8 meses, o sea que compensé algo que faltaba el desarrollo. No entendí. Esa es la pregunta.
3: Puede ser, puede ser. Digo, a ver, estamos hablando de riesgos. Uh-huh. ¿Sí? No es algo que decís...
4: Sí o sí.
3: 2 más 2, 4, ¿no?
4: Tal cual.
3: Digo... Nacer un poquito antes es un riesgo para eventualmente tener alguna alteración en tu neurodesarrollo, que quizás es una alteración mínima, que a lo mejor si vos, no sé, tuviste como un montón de factores protectores en tu entorno, a lo mejor eso ni te diste cuenta o lo fuiste como pensando.
1: ¿No? Claro, claro. Aparte, en un momento había leído, yo no sé, vos corregime que sos la experta, como que el ADD tiene como que tiene mucho
3: el
1: que ver.
3: El déficit de atención... El trastorno por déficit de atención, que digamos, si lo pasamos a inglés por sus siglas, se les suele decir ADD, digamos, puede tener entre sus posibles factores de riesgo o antecedentes, digamos, algún problema perinatal, como puede ser la prematurez. Una cosa por ahí que antes no dije, pero me parece importante a raíz de la pregunta del oyente, es que, digo, a su vez, digo, esto es todo como una cascada de factores de riesgo que se pueden ir encadenando y tener como un efecto acumulativo, y es como una maraña que se va armando, ¿no? Donde yo me puedo llegar a olvidar de que hay otro factor además que modera o que está generando algún efecto, pero digo, vos podés ser prematuro y nada más, o vos podés ser prematuro y producto de esa prematurez, o porque esa prematurez genera un riesgo, pues estás naciendo cuando tu organismo todavía es más inmaduro.
1: Claro.
3: Tener, por ejemplo, una hipoxia, una falta de oxígeno cuando naces, tener una infección, tener un problema cardíaco, que a veces es frecuente en personas prematuras, ¿no? Digo, o tener una lesión puntual en algún área de tu cerebro, sí. ¿Sí? Una lesión detectable, donde ahí se empeora el cuadro,
4: obvio.
3: ¿Sí? Digo, pero no todos los prematuros tienen una lesión en algún área del cerebro. Entonces, a veces, ese efecto de haber nacido antes, si no está asociado a algún otro factor más o alguna otra complicación más, es un efecto muy sutil.
4: Y también me imagino que hay una cuestión, porque esto que dijiste me hizo pensar en la investigación doctoral de Tamara Kobiec, que es hipoxia perinatal y ambiente enriquecido como posible intervención. Y pienso que también, además de qué pasa con el chico cuando nace, también es, bueno, a qué ambiente nace, ¿no? Y cuál es el tipo de estimulación, además de nacer de manera prematura, cuál es el tipo de estimulación que puede obtener del ambiente en el que nace en esos primeros días, semanas, en donde me imagino que también parte de la compensación se debe dar a raíz de eso.
3: Exacto. Bueno, con Tamara trabajamos juntas en su momento en el laboratorio donde yo hice mi doctorado. Ella ahora entiendo que lo está terminando.
4: Sí.
3: Digo, un poco ella continuó con lo que yo había arrancado en mi tesis doctoral. Yo había estudiado como los efectos de un tratamiento farmacológico, los efectos neuroprotectores para la hipoxia perinatal. O sea, la falta de nacimiento en la falta de oxígeno, perdón, en el nacimiento. Que puede haber más casos de hipoxia si sos prematuro, porque tenés más riesgo de tener hipoxia por ser más inmaduro, ¿sí?
4: Exacto.
3: Aunque hay gente que nace de término y tiene hipoxia igual por otras causas, ¿se entiende? Es como esto es una acumulación de factores. Pero digo, yo en su momento probé un tratamiento farmacológico y ¿qué vi? Vi algunos efectos de neuroprotección, o sea, neuronas más protegidas que por ahí no se morían o no llegaban a deteriorarse tanto y por ende la cognición de esos niños estaba un poco mejor. Pero no alcanzaba con ese tratamiento farmacológico, no se llegaba como a no tener ningún problema después. Entonces ahí es donde empezamos a pensar en el laboratorio, bueno, a lo mejor tenemos que brindar tratamientos o abordajes más desde lo ambiental, ¿no? Una estimulación en el ambiente que ayude a ese neurodesarrollo para que sea más adaptativo, ¿no? Porque nuestro neurodesarrollo, digamos, es producto también de todos esos factores ambientales que pueden enriquecer o que pueden entorpecer, ¿no? Entonces, por algo, digamos, Tamara lo que empezó a hacer es ver qué pasaba con el enriquecimiento ambiental y después también ver qué pasa cuando vos a un tratamiento farmacológico, que puede ser bueno, le sumás un enriquecimiento ambiental. Bueno, ¿hay ahí un efecto sinérgico? Digo, ¿y se mejora mucho más o no? Bueno, esa es una pregunta interesante que es la que entiendo que Tamara está tratando de dilucidar.
1: Te voy a hacer una pregunta y podés no contestar, pero esto me lleva a pensar un poco en estos métodos de pedagogía. Me parece que se llama Montessori lo de...
3: Montessori es un modelo pedagógico de los tantos que hay. Que lo que tiene interesante es que trata como de respetar mucho el ritmo en el que aprende cada niño o cada niña, ¿sí? Pero es un modelo pedagógico. Qué sé yo, vos me decís, bueno, un niño prematuro o por otras razones que tiene quizás alguna dificultad de aprendizaje, ¿se puede beneficiar más de una pedagogía como esta? Habría que ver si esto está investigado, habría que ver si hay papers sobre esto, ¿no?
1: Habría que chequear. Exacto. Está muy bien, está muy bien. Sí, porque justo me estaba acordando de la hija de un amigo que sí, que yo no conocía esto y tenía como todo chiquito, todo, no, es para que ella pueda interactuar, para que yo, mira qué interesante esto.
3: Sí, sí.
1: También sé que hay todo un curro económico atrás de eso, que por ahí te venden un cuadrito de madera Montessori que te sale.
3: Sí, a veces digo, hay cosas que se venden mucho, pero me parece que lo interesante de lo que estamos charlando hoy es que lo importante es lo que dice la evidencia científica, ¿no? Por eso hay que ver si para esto que vos preguntás del método Montessori, si hay evidencia o no. No, yo la verdad que no lo sé.
1: Tendríamos que invitar a algún experto en algún momento de ese tema, porque creo que no hemos hablado.
4: No hemos hablado, este cuatrimestre en particular nos hemos abocado más a otras cuestiones más, clínicas, de parte de la neurociencia también, y por ahí todavía no hemos abordado tanto lo que es pedagogía, que bueno, nos queda como algo pendiente.
1: Tenemos nuestro propio psicopedagogo.
3: Es verdad.
2: No, en Montessori no me pregunten, no te podríamos, lo estudio y la semana que viene
3: le pedimos una columna para la semana que
1: ahí
3: viene.
1: Está.
2: Yo entiendo que Montessori igual, como modelo pedagógico en el colegio, tal vez favorece más a los superdotados, tal vez, pero habría que ver, no conozco mucho a Montessori.
1: La semana que viene dejaremos de desinformarlos. Quería preguntarte por tu propio programa, por Index.
3: Sí, sí.
1: Tenés una noticia especial.
3: Bueno, vieron que antes cuando ustedes me saludaron en la apertura, yo les comentaba que para mí Feedback era un espacio que lo sigo sintiendo propio, porque saben que en su momento arranqué en Radiofónicos conduciendo este programa y ustedes me acompañaban. Pero bueno, en determinado momento uno va cambiando, los caminos, ¿no?, se van diversificando, el programa fue creciendo, en su momento empezaron a conducirlo ustedes, y al tiempo después a mí me surgió la posibilidad de conducir Index, que es el programa del Vicerrectorado de Investigación de la UCA, donde invitamos a todos los expertos investigadores o profesores que hacen investigación en cualquier facultad de la UCA, no solo la Facultad de Psicología, que es por ahí lo que se enfoca Feedback, ¿no? Es un programa que antes lo conducía otra persona, que era Nicolás Gorbov, que, bueno, en este momento le mandamos un saludo si nos está escuchando. En este momento está viviendo en el exterior, entonces es un programa que se había quedado sin conductor. Y, bueno, me surgió la posibilidad, gracias a la generosidad de Fede Ravera, quien coordina Radiofónicos.
4: Y costó mucho que aceptes, porque a Ine claramente como no le gusta hablar en la radio.
3: No, claro. La verdad que tardé en decirle que sí. No, enseguida le dije que sí. También obviamente me dio la oportunidad la doctora Graciela Kremaski, que es la vicerrectora de investigación. Y bueno, en el 2024 empecé a conducir Index. Es un programa que sale los lunes en vivo a las 17 horas acá en esta misma radio. Y el lunes que viene cumplimos los 100 programas.
4: ¡Esa!
1: Un aplauso.
3: Que obviamente yo no estuve conduciendo todos esos 100 programas, probablemente la segunda mitad, no tengo el número exacto, pero el otro día Wada, que está allá en el control, que es mi compañera de panel, que co-conduce conmigo y me ayuda también con el armado de flyers y bueno, toda la producción que hay detrás de un programa de estos, que es mucho trabajo, me dice: che, el programa del otro día ya fue el programa 99, o sea que el próximo es el programa 100. Bueno, tenemos que hacer algún tipo de celebración, así que no quiero spoilear demasiado, pero sí les adelanto que estamos todos muy contentos en el equipo de Index, Graciela incluida, Federico, y bueno, vamos a celebrar de alguna manera el lunes que viene a las 5 de la tarde,
1: o sea, ya
3: este
1: sabes,
3: gran hito.
4: Muy bien.
1: Lunes, tenemos que decir la fecha. Programas. Es lunes primero. ¿Qué era el lunes?
3: Y ya vieron que mayo se está yendo.
4: Lunes primero.
3: Así que el lunes primero de junio cumplimos 100
1: programas. En Radiofónicos en vivo. Sí. Para quienes nos quieran escuchar, porque como nosotros somos multimedia y siempre hay que aclarar, porque si no.
3: Está muy bien, está muy bien.
1: Yo voy a aprovechar un segundito que te robo.
3: Sí.
1: Para hablar un poco de las ofertas que tiene la UCA que me han pasado. Hay unas clases abiertas, urgencias subjetivas en niños y adolescentes, que es el 5 de junio de 16 a 17 y cuarto. Van a exponer Nicolás Andrés Massiliano, pero Massialino, espero haberlo pronunciado bien, que es licenciado en psicología, invita a la cátedra de Clínica de la Niñez y Adolescencia 2. requiere inscripción. Por cualquier consulta a el Instagram de la facultad o a psicología@uca.edu.ar. Después tenemos otra clase abierta, en este caso de terapia ocupacional, productos de apoyo para la movilidad. Es el 18 de junio a las 9 de la mañana. Invita a la cátedra de TICS y ayudas técnicas. Requiere otra vez inscripción previa en el Instagram de la facultad. Pueden tener información. Después tenemos las 14ª jornadas de clínica psicoanalítica lacaniana. Va a haber múltiples expositores: Sonia Canullo, María Valeria Díaz y José Andrés Recalde. Es el 11 de junio de 8 de la mañana a 11. Va a tener modalidad híbrida por si les interesa, e invita a la cátedra de psicoanálisis lacaniano. Requiere inscripción previa nuevamente por las redes de la facultad. Tenemos una actividad de servicio comunitario: Barrio Padre Richardelli. Junto a la Facultad de Ciencias Médicas se realizarán tareas de control de salud y encuestas de identificación de problemas. Es el 29 del 5 y o el, que sería hoy, así que esa ya se perdió, y o el 5 del 6 de 7:30 de la mañana a 15. Y en el Instagram de la facultad pueden encontrar información al respecto para inscribirse. Y después tenemos experiencia UCA presencial.
4: No pasó nada.
1: Abierta la inscripción para marzo-agosto del 26-27 en licenciatura en psicología, psicopedagogía, terapia ocupacional y ciencia del comportamiento. Invita a la facultad a conocer todo sobre las carreras que les interesen. Es el 3 de junio a las 18 horas y está abierto la inscripción en el link en la biografía que pueden encontrar en el Instagram de la facultad.
3: ¿Puedo agregar algo en relación a eso último que me compete? Bueno, como antes contábamos, estoy dirigiendo la carrera de Ciencias del Comportamiento. Es una licenciatura nueva que arrancó el año pasado con mucha gente interesada.
4: Muchísima.
3: Demasiada. Hemos tenido que cerrar cupo antes de lo esperable porque no iba a haber lugar, y más allá del espacio físico, uno trata de cuidar la calidad académica de lo que está ofreciendo, obvio, ¿no? Entonces, bueno, la verdad que es una buena noticia. A veces cuando se abre una carrera, tímidamente se anotan unos pocos y se abre una comisión. Bueno, nosotros abrimos el año pasado 3 comisiones en primer año, y este año de vuelta, ¿no? 3 comisiones más en la nueva cohorte. Seguimos teniendo muchos alumnos que están ahora cursando segundo año. Hay muy poquitos que dejaron la carrera, más que nada por cuestiones vocacionales, ¿no? Así que eso es una gran noticia. También abrimos el turno de la tarde el año pasado en agosto, ¿no? La carrera se cursa principalmente a la mañana, pero algo que se viene haciendo en la facultad, por ejemplo, en la carrera de psicología esto sucede, está como el contraturno de la tarde de 14 a 18 horas de materias que digamos arrancan en agosto como al revés. Entonces, claro, eso implica que alguien empezó una carrera, no sé, en marzo y no le gustó, se quiere cambiar de carrera, no tiene que esperar hasta marzo del año siguiente, sino que en agosto puede empezar una carrera, pero en vez de cursar a la mañana, la cursa a la tarde. Y esto también permite que los alumnos del turno mañana, que de golpe le fue mal en una materia o se quedaron libres y la tienen que volver a cursar, pueden cursarla en el turno tarde y no esperar otro cuatrimestre más, claro, o esperar al año siguiente.
4: Entonces, para que la gente no se atrase.
3: Exacto, esto va generando como una rueda que tiene como mayor fluidez en la cursada, y la verdad que facilita un montón a los alumnos para poder ir avanzando en la carrera. Claro. ¿No? Y vos recién mencionabas Experiencia UCA, ¿no? Que es un evento que se suele hacer en toda la universidad, bueno, y puntualmente lo hacemos en la Facultad de Psicología y Psicopedagogía el miércoles que viene, donde vamos los directivos, donde también participan muchas veces profesores de la carrera. En este caso, seguramente el miércoles que viene va a estar Micaela Caputo, que es graduada de psicología y que es profe nuestra en una materia muy linda que se llama Taller de Comunicación Asertiva, ¿sí? Que es básicamente un taller donde desarrollamos estas llamadas habilidades blandas para aprender a comunicarnos mejor, que son tan necesarias en el mundo de hoy para aprender a trabajar en equipo, ¿no? Se trabaja mucho lo que es inteligencia emocional, empatía.
4: Y son esas cosas que todos asumen que deberíamos saber, pero nadie te enseña.
3: Exacto. Y que en realidad veníamos charlando, ¿no? Con los profes de esta materia, también con Alberto Arari, que es el titular de la materia, en este caso con Micaela. Tenemos otros titulares y otros adjuntos o asistentes, porque como son muchas comisiones, hay un montón de profesores. Pero bueno, venimos charlando con todo el equipo de profes como esto de, en realidad esta materia tendría que estar en todas las carreras, ¿no? Claro. Porque todos tenemos que aprender a comunicarnos mejor y de manera más asertiva. Así que bueno, quería contarles eso. No sé si tengo tiempo para contar más cosas.
1: ¿Tenés tiempito? Yo quería preguntarte, más allá de cómo viene, que estás diciendo que viene muy bien la carrera que dirigís, A mí siempre me llama la atención esto de... Nosotros fuimos de la camada donde psicología estaba de moda y ahora hay un advenimiento de las ciencias del comportamiento. ¿Qué opinión te merece este viraje de un poco...? Psico sigue siendo muy popular.
3: Sí, de hecho, y son carreras distintas.
1: Son carreras distintas acá, en la UBA o en cualquier universidad de Buenos Aires, aunque sea donde estamos. Las facultades de psicología están repletas de gente. Pero con Marian, que somos docentes también en ciencia del comportamiento, son muchos alumnos. Sí. Como hay mucho interés en esto.
3: Sí.
1: ¿Qué opinión te merece este cambio?
3: No, a mí me parece que apareció. A mí me parece que está buenísimo. Digo, hace mucho tiempo, bueno, incluso en Argentina tenemos la Asociación Argentina de Ciencia del Comportamiento. Sí. Uh-huh. ¿Quién de nosotros no fue a un congreso de esta asociación en todo su tiempo de
2: Yo
3: formación?
2: No lo perdí.
3: Digo. Hace un montón, muchos psicólogos que tenemos una formación sobre todo científica, ¿no? Esto que hablábamos hoy cuando les conté el paper de seguir una metodología rigurosa, de ver la evidencia y demás, venimos como, tratando de trabajar desde esta mirada de entender el comportamiento humano quizás en un sentido más amplio, donde la psicología quizás es la gran ciencia que estudia el comportamiento, ¿sí? Pero hay otras ciencias que también nutren esta comprensión del comportamiento humano. Puede ser la neurociencia, que es quizás en lo que yo más me formé y por eso el paper del que les conté antes, pero también incluso la economía, por ejemplo,
1: claro,
3: ¿no?
1: Sí.
3: Ha permitido, entre otras ciencias humanas y sociales, entender mucho más en esa interacción e interdisciplina por qué nos comportamos de la manera que lo hacemos, qué nos motiva a tomar determinadas decisiones, qué sesgos cognitivos tenemos que interfieren en nuestra toma de decisiones y por ende... Pensando ya en la salida profesional de una licenciatura en ciencia del comportamiento, ¿qué pequeñas intervenciones o lo que se llama nudge o pequeños empujones podemos generar en distintos espacios donde las personas se mueven, en el ámbito público, en el ámbito privado, para mejorar o transformar el comportamiento de las personas, siempre en pos de su bienestar, siempre cuidando la ética, la libertad humana, ¿no? Que, esta mirada quizás más humanista que tiene UCA, que por ahí es un diferencial de esta carrera, que hoy está en varias universidades, pero en UCA tiene como esta mirada más humanista. Y otro diferencial es que en UCA la carrera está en la Facultad de Psicología, cuando quizás en otras universidades, por esta especie de matrimonio entre psicología y economía que tiene Behavioral Science, está en las facultades de ciencias económicas, ¿no? Entonces, claro. Eso por ahí es algo muy interesante para destacar. Y otra cosa que me gustaría destacar, ya que los tengo acá, ya que antes, la nombramos, por ejemplo, a Tamara, ¿no? Que también se está formando como científica. Muchos profesores de nuestra carrera, a quien yo he convocado muy, muy contenta, son profesores que tienen formación científica, son profesores como ustedes que, además de hacer divulgación científica en Feedback, ustedes están en el Centro de Investigaciones de la Facultad, están en CONICET, digo, ¿por qué? Porque, bueno, a mí por lo menos me parece muy interesante que nuestros profesores realmente sean científicos del comportamiento o tengan como esta mirada en la evidencia científica, que también ese es otro diferencial, ¿no? Quería como aprovechar ya que los tengo acá para mencionar eso también.
1: Mira, un agradecimiento nos llevamos, mira.
4: Sí, y vos también, digo, muy contentos nosotros de que nos hayas convocado, de que hayas confiado para formar parte del equipo de profesores de ciencias del comportamiento, que ha sido un lindo desafío. Con Franco compartimos una materia.
3: Cuenten cuál es.
4: Nosotros estamos en Introducción al Comportamiento y la Comunicación.
1: Es una materia que está metida tan a presión los temas que yo creo que metes un alfiler y explota la
3: materia. Es un montón de material y cosas para aprender, sí. ¿No? Una materia de primer año, primer cuatri, que de alguna manera te introduce un poco a lo que son las ciencias del comportamiento.
4: Cuando hablábamos del programa y lo empezábamos a armar basado un poco en el programa del año pasado, también pensábamos en, claro, es que ahora podemos meter esto y podemos meter esto y podemos meter esto, y es como... Ya no sabíamos, al contrario, nos vimos teniendo que sacar contenido
3: para priorizar algunos otros. Sí. ¿No?
4: Tal cual. Pero la verdad que es una materia interesantísima. Los chicos están súper entusiasmados y los vemos como con ganas siempre de... Son un perfil de alumno muy ambicioso.
3: Distinto al perfil de psicología.
1: Muy distinto.
3: ¿No? Porque no van a ser psicólogos, no van a poder ejercer la profesión de psicólogo, ya sea teniendo un paciente o en alguna de las otras áreas.
4: Tal
3: son
4: cual.
3: Chicos que les gusta la psicología, pero también como esta mirada más... Más sí. Interdisciplinaria.
4: Sí, sí, sí. Tienen esta cosa como también de la publicidad, del marketing, ¿viste?
3: Sí,
4: como
3: sí.
4: Interesante, del consumidor, de mirar
3: tal
4: por
3: cual.
4: Qué consume tal cosa. Está muy bueno.
3: Tal cual.
1: Inés, muchísimas gracias por venir, pasar
3: gracias
1: hoy por Feedback. Muy interesante, espero que a los oyentes les haya resultado interesante y si les quedó cualquier duda, nos la pueden remitir a nuestro Instagram.
4: Feedback.uca.
1: Que vamos a estar leyendo y vamos a estar contestando sus dudas si podemos y si no, no les vamos a contestar. Bauti, muchas gracias por estar acá con nosotros. Marian, muchas gracias por estar acá como todos los viernes.
4: A vos, Franco.
1: Y ahora es cuando vos me agradeces a mí.
4: Y gracias a vos, Franco. Dije a vos, Franco.
1: Esto fue Feedback y nos vemos la semana que viene.

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0: arranca un nuevo encuentro de Punto de Encuentro Bioética para Todos, el programa del Instituto de Bioética, aquí en Radiofónicos en Vivo, en nuestra Universidad Católica. También por Radio Brote, también por Radio Corazón de Paraná. Sabemos que tenemos un WhatsApp, el 11-70-60-99-51. Soy Gerardo Perazo, los voy a acompañar en este día de programa. Muy especial, Silvia.
1: Muy especial, gracias. Hola Gerardo, hola a todos. La verdad que un gustazo estar nuevamente para poder hablar una hora entera de bioética.
0: Bueno, hoy queremos contarles que estamos celebrando, ahora vamos a invitarlo, pero vamos a primero decir que estamos celebrando, me parece, el festejo con los invitados. Tenemos siempre a Franco con nosotros, que nos acompaña como todos los encuentros de bioética. Hola Franco.
2: Hola a todos, ¿qué tal? Un gusto estar con ustedes nuevamente.
0: Y nuestra invitada de hoy, que nos va a acompañar desde el comienzo y nos va a dar una manito para hacer un espacio de diálogo.
1: Así que le damos la bienvenida, Marinés.
0: Bienvenida, después vamos a presentarla formalmente. Pero hoy queremos contarles que estamos celebrando nuestros 70 programas de Punto de Encuentro, 70 espacios compartidos, 70 oportunidades para reflexionar, aprender, emocionarnos y volvernos a poner a la persona en el centro.
1: Nada de esto hubiera sido posible sin cada una de las personas que nos acompañaron en este camino, quienes estuvieron detrás del micrófono, quienes prepararon temas, quienes aportaron ideas, quienes escucharon, difundieron, quienes alentaron y sostuvieron este proyecto con compromiso y con generosidad.
0: Gracias entonces por hacer este espacio mucho más que un programa de radio. Gracias por transformar cada encuentro en una oportunidad para humanizar, dialogar y sembrar preguntas importantes sobre la vida, la salud, la dignidad y el cuidado.
1: Celebramos estos 70 programas con alegría, porque tenemos mucha gratitud con todos ustedes, porque cuando las voces se unen con respeto, con pasión y con sentido humano, se construyen verdaderos espacios de encuentro.
0: Que sigamos entonces caminando juntos, convencidos de que la bioética no solo se estudia, también se vive, se comparte y se transmite con el corazón.
1: Porque encontrarnos, escucharnos y pensar juntos también transforma.
0: Bueno, y después de esta pequeña presentación de festejo de nuestros 70 programas, les cuento rápida, muy rápidamente, en nuestra primera parte del bloque del programa de hoy de compromiso social, lo que llamamos dando la mano, vamos a reflexionar sobre el cansancio social, cuando la comunidad se agota de ayudar. Ya dijimos que la tenemos de entrada a María Inés, que nos acompaña durante todo el programa. Vamos a conversar sobre ella, sobre la experiencia de la bioética en un hospital especializado, ¿no? Ya vamos a contar cuál es y qué es lo que pasa. Y en Repensando la Salud, nuestro último bloque del día de hoy, vamos a charlar sobre el uso responsable de medicamentos. Bueno, esto es el programa de hoy, que por supuesto siempre nos va a quedar corto, porque bueno, esto es Punto de Encuentro, ¿no? Bioética para Todos, el programa que llevamos adelante todas las semanas.
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4: ¡A mí me encanta!

0: ya estamos en el aire con nuestro primer bloque del día, nuestro espacio de compromiso social que llamamos Dando una Mano. Y el tema es el cansancio social, cuando la comunidad se agota de ayudar. Y cuando hablamos de cansancio social o del agotamiento de la comunidad frente a la ayuda, lo que a veces podemos pensar que se puede llamar fatiga por compasión, la tentación es tildar a la sociedad de egoísta o individualista. Pero nosotros, desde la bioética personalista, tratamos de mirar a la persona en su totalidad, entonces, con sus potencias, pero también con sus límites. Y esto es tal vez la mirada que queremos hacerlo desde la bioética, y de la bioética, por supuesto, lo vamos a atravesar por los principios, como saben que nos gusta charlarlo, porque los principios nos orientan muy claramente para entender cada uno de los temas que discutimos en los bloques del programa.
1: Bien, empecemos entonces por qué pasa cuando alguien se agota, qué pasa cuando una comunidad se agota, por qué nos agotamos. Y nos agotamos porque estamos para el otro, porque estamos para acompañar, para ayudar al que no puede, para ayudar al que no llega, para hacernos cargo de la vida del otro. Y esto es porque entendemos que el bien más valioso, más preciado que tiene cualquier persona, claramente es su vida. Y que una vida, con la enormidad que tiene una vida, no se puede cuidar sola. Nadie puede cuidarse solo. Así que vamos a traer a la mesa el primer principio de la bioética personalista, que es el principio de cuidado, de respeto, de defensa, de protección de la vida.
0: Y justamente este es el primer punto que uno tiene que ver, ¿no? Porque el principio nos obliga a defender la vida, pero no es solamente del que necesita ayuda, sino también del que brinda la ayuda. O sea, los dos elementos, uno de alguna forma, están presentes para poder entenderlo, ¿no? Porque muchas veces el cansancio no es una falta de voluntad, sino un colapso biológico, psicológico, real. La comunidad se puede cansar.
1: Por supuesto que sí, nos podemos cansar porque somos personas todos. Y a veces este cansancio es ese tipo de cansancio que no se resuelve con dormir, que no se resuelve con tomarnos unos días de licencia, de vacaciones, o con alejarnos de las situaciones que nos hacen dejar mucho de nosotros. A veces ese cansancio es agotamiento, es no poder más. Y realmente quienes cuidan tienen que permitir que también los cuiden. Hay que permitirse ser cuidado, a pesar de que uno siempre está para el otro. ¿Por qué? Porque si yo no estoy bien, si yo no cuido mi vida, si yo no cuido mi salud, no voy a poder cuidar a otro. Entonces es importante que aparezca una noción nueva que tiene que ver directamente con el primer principio que dijimos que era el de defensa y protección de la vida, pero también con el segundo, con la libertad responsable. Este concepto que aparece es el autocuidado. El autocuidado que nace del primer principio, pero que se aloja en el segundo principio. Yo tengo que elegir, tengo que ver cuáles son las opciones y priorizar, cuando no puedo ayudar a otro, ayudarme a mí. Y priorizar cuidar mi vida y cuidar mi salud responsablemente. Dar un paso al costado y decir, hasta acá pude llegar ahora. Más adelante quizás puedo más.
0: Está bien lo que decís, Silvia. Me gustó y mucho.
1: Menos mal, pues ya te pongo
0: No, está bien, pero coincidimos. Sabes que es así, no tenemos problema con no. Eso. Discutimos y pensamos
1: Totalmente.
0: Los mismos temas, claramente. Pero tal vez no tener que entender, porque cuando hablamos de totalidad terapéutica, que en definitiva es el segundo principio que siempre tocamos, hablamos de un cuerpo y acá hablamos de la comunidad, que también es un cuerpo.
1: Sí, que también es una estructura,
0: es un todo. Discutimos y pensamos Totalmente. Los mismos temas, claramente. Pero tal vez no tener que entender, porque cuando hablamos de totalidad terapéutica, que en definitiva es el segundo principio que siempre tocamos, hablamos de un cuerpo y acá hablamos de la comunidad, que también es

0: El burnout de la sociedad, en el cual está apoyando permanentemente, nos avisa que el método de ayuda que uno puede plantear con el tiempo se transforma en insostenible, y eso tal vez genera esta dificultad de poder verlo. Si yo no puedo sostener, ¿cómo hago para que el cuerpo en su conjunto funcione bien?
1: Estás hablando de oportunidades, porque cuando un método no sirve y somos capaces de verlo, tenemos la oportunidad de cambiarlo. Entonces, desde entender a la sociedad y a la comunidad como un todo, donde cada uno es importante y todos actuamos en conjunto, no de manera separada, individualizada, sin vínculo, sino como un todo real, integrados. Bueno, quien no pueda, no tiene que ser dejado de lado, tiene que ser ayudado y tiene que ser incorporado, pero también tiene que querer, ¿sí? Porque es cierto que en las comunidades hay gente que va quedando afuera, se va separando y se va separando a favor del todo. Y quizás esa separación es, bueno, alguien que está generando daño, tratamos de apartarla y rehabilitarla, reeducarla, enseñarle y que vuelva a la comunidad, que vuelva a sumar al todo, ¿sí?
0: Entonces, esto es una terapia.
1: Principio de totalidad y terapéutico.
0: Es un tratamiento, una terapia que vamos a hacer, que de alguna forma, para evitar el cansancio, habría que regular los esfuerzos, dosificar los recursos,
1: bien,
0: exactamente como hacemos en un tratamiento del punto de vista médico, si no quisiera hacerlo, ¿no? Y también crear los espacios de contención para los que ayudan, para cuidar al que cuida, ¿no? En definitiva, sería ese el concepto de este segundo principio que siempre hablamos y atravesamos la bioética. Y si uno tuviera que hablar de libertad y responsabilidad, ¿qué podríamos pensar? Sabemos que están unidos los dos, ¿no? No podemos dejar de lado esta libertad con la responsabilidad, ¿no? ¿Soy libre para hacerme cargo del otro?
1: Pensaba en cuántas veces elegimos hacernos cargo del otro sabiendo lo que va a pasar si lo hacemos y lo que va a pasar si no lo hacemos y hasta dónde podemos llegar. Y cuántas veces somos arrastrados a hacernos cargo de situaciones que quizás no elegimos y que quizás no conocíamos bien y que quizás no pudimos ser informados o quizás no hubo tiempo, ¿sí? Pero estamos para el otro. Y eso también agota. El apagar incendios permanentemente, en que todo sea emergencia, en que uno esté disponible aún sin saber para qué o qué va a pasar o qué se prevé que vaya a pasar, eso también agota. Entonces, el principio de libertad y responsabilidad nos invita a pensar en: conozco el posible escenario, conozco en lo que me estoy metiendo, sé el alcance y qué va a pasar si no lo hago. ¿Va a venir otro? ¿Va a tomar la posta? ¿Nos vamos a hacer una rueda y una cadena de favores entre todos? Me parece que también es importante poder, si hay tiempo y no hay emergencia ni urgencia, frenar y pensar si podemos hacernos cargo de lo que viene.
0: Lo que pasa es que la ayuda social se vuelve de alguna forma como una exigencia asfixiante en muchos casos, o una imposición estructural, porque de alguna forma el Estado, las instituciones fallan en la estructura del acompañamiento y de alguna forma tiran toda la carga a la gente. Creo que eso, la ayuda deja de ser un acto libre y se convierte en una carga. Y en ese caso falla el sistema y falla la... Por eso hablamos del concepto de cansancio social, ¿no? Que aparece cuando tal vez la libertad que tenemos para poder ejercer esta acción concreta de ayuda al prójimo está de alguna forma secuestrada por una demanda que es infinita.
1: Sí, también hay otra cosa. No solo con voluntad se ayuda, con voluntad se inicia, pero hay que formar voluntarios, hay que formar personas que puedan ayudar, personas que puedan llevar adelante situaciones difíciles, personas que puedan estar para el otro. No solamente es la voluntad y el compromiso. Y ahí entra la responsabilidad. Realmente quien está para sostener y para cuidar tiene que estar formado para eso. Tiene que tener esa iniciativa, tiene que tener esa voluntad, pero también tiene que conocer. Quizás no conocer mucho, quizás no conocer todo, pero medianamente hay cuestiones que sí tiene que formarse para hacerlo y así se van a conseguir mejores resultados para la comunidad y para el cuidador también. Porque una de las formas de agotarnos es querer darlo todo sin poder, como decía Gerardo, dosificar, sin poder cuidarnos, sin poder medir nuestra fuerza, simplemente con el compromiso. y si lo queremos hacer bien,

0: deberíamos incluir la educación.
1: El tema que siempre sobrevuela en nuestras charlas habituales, en nuestro punto de encuentro. Nos queda tal vez pensar, y esto realmente es importante en el punto que estamos tratando, el cansancio social, el agotamiento de la comunidad, el principio de subsidiariedad y solidaridad, que es bien clave para entender el proceso ese, ¿no? Porque las instancias superiores que corresponden deben de alguna forma ayudar, promover y sostener las comunidades más chicas, nunca absorberlas ni asfixiarlas. Esto es como el concepto básico del principio. Pero el cansancio social, en definitiva, es como un síntoma del quiebre de la subsidiariedad. Es como que se rompe en algún momento esta mirada que tenemos y no ejercitamos, sino actuamos en pos de conservar el principio.
0: Sí, y si bien este principio está atravesado por la justicia, nadie va a dudar que hacernos cargo del que no puede es justo. Nadie va a dudar que darle oportunidades al que solo no llegaría no es justo, claramente es justo. Pero aparece una figura que te voy a mencionar, que seguramente es una figura que tenés presente, que es el dolor social, ¿no? Cuando la cuestión social duele, cuando deja de ser justicia y pasa a ser carga, y pasa a ser obligación, y no deja de ser brindarse hacia el otro, sino es, bueno, no hay otra opción. Y en el no hay otra opción, la persona y la sociedad quedan atrapadas, y eso tampoco es justo. Entonces tenemos que pensar, en cuanto aparecen estos primeros síntomas, bueno, claramente, como decíamos antes, el método no funciona.
1: Me encantó, Silvia, este término de dolor social. La verdad que no lo tenía como... No, o sea, lo tenía tal vez, pero sí. en la charla, pero el concepto, a veces uno habla de dolor total en un paciente en final de vida, pero pensar en dolor social no lo tenía tan masticado, me pareció muy
0: parece
1: lindo.
0: Que lo podríamos ir pensando, bueno, ¿no? Porque tiene que ver con la justicia también.
1: Y bueno, pero por eso te lo estoy como reafirmando el concepto. Me encantó, Silvia. No pongas esa cara, Silvia.
0: No, es que yo tenía idea que te lo había sustraído a vos.
1: No. Entonces,
0: no lo inventé.
1: No lo inventaste. Bueno, podemos seguir hablando del tema este, pero de alguna forma vamos a ir cerrando por lo menos los conceptos para ver, salvo que...
2: Okay, parte mía, la verdad, que escuchando atentamente.
1: Bien. Bueno, para hacer una reflexión final y cerrando el tema, creo que de alguna forma el personalismo nos enseña que el prójimo no es un pozo sin fondo de necesidades que debo llenar hasta destruirme, sino que es otra persona con la que comparto la vida. Por eso este tema lo estamos viendo en el paso, en el espacio de compromiso social, de dando una mano, cómo la comunidad va viendo. Cuidar la capacidad de ayudar a nuestra comunidad es, en el fondo, un acto de estricta justicia bioética.

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4: Sí, aquí estamos de vuelta con Bioética Dialogada en Punto de Encuentro Bioética para Todos, el programa que sale por Radiofónicos en Vivo, acá a la radio de la Universidad Católica Argentina, también por Radio Grote y también por Radio Corazón de Paraná. Bueno, tenemos nuestra invitada de hoy, Silvia, y tenemos que presentarla ahora sí, formalmente, en el bloque por el cual nos acompaña todo este día.
5: Bien, le damos la bienvenida a María Inés Ascar. Ella es licenciada en biología, es la primera vez que nos visita una bióloga, es maestranda en ética biomédica, tiene una mirada muy humanizada sobre los procesos de salud y sobre las tareas que tienen que ver con el diagnóstico. Tiene experiencia en comités de ética y ahora nos va a contar un poquitito y le invitamos para poder hablar con los que saben y ella es una de las que sabe.
6: Hola, ¿cómo están? Muchas gracias, Silvia. Hola, Gerardo. Hola, Franco. Bueno, un gusto estar acá. Me alegra mucho. Gracias por la invitación. Y bueno,
4: habíamos planteado que era miembro de un hospital especializado. ¿Dónde trabajas, Marina? Empecemos por ahí.
6: Trabajo en el Malbrán. En realidad, ajá, no es un hospital, es un es una administración nacional de laboratorios e institutos de salud. Nosotros convergemos muchos laboratorios y los laboratorios nacionales de referencia para los diagnósticos de distintas enfermedades. No tenemos atención directa al paciente, solo en casos específicos. Pero en realidad recibimos muestras y recibimos todo para diagnóstico.
5: ¿Y
6: se hacen investigaciones también,
5: y se hace,
6: ¿no?,
5: investigación, claro que sí. ¿Cómo suma la bioética a los espacios de diagnóstico? En general, porque en todo el país hay espacios de diagnóstico.
6: Sí, en realidad la bioética es muy importante. Me parece que necesita más divulgación porque muchas veces falta, ¿no? A veces en la vorágine, en el día a día. Como que nos olvidamos qué es lo que estamos haciendo. Nos llega una muestra, nos llega un paquete y no es un objeto. Tenemos que entender que por más de que eso que es extracorpóreo, que viene en un tubito o en una caja, en realidad es parte de un ser humano, es parte de una persona, implica mucho para esa persona, es intransferible, es única, tiene datos personales, que con ese resultado, por un lado, la persona está esperando un resultado de un diagnóstico de una situación particular que pueda estar viviendo. Entonces, debemos saber acompañar, digamos, esa muestra, porque es, de alguna manera, el acompañamiento hacia la persona, hacia alguien que está del otro lado esperando una respuesta. Y por otro lado, esas muestras también pueden ser para investigación. Y lo mismo, con los datos que nosotros obtenemos de esas investigaciones, son datos que son muy valiosos para la sociedad, ¿no? Ahí tenemos uno de los principios, porque esto en realidad aporta, digamos, nuevo conocimiento que quizás no es solo para el donante o para la persona que decidió dar sus datos para investigar, sino para toda la sociedad, ¿no? Nuevas investigaciones y para futuras personas.
4: Qué mirada interesante para verlo, ¿no? Que saca de esa pequeña muestra de tejido, de algún humor del cuerpo, de algo, y que hace toda esta relación del respeto de la integridad de la persona, ¿no? Que tal vez eso tiene que chequearse y tiene que verse como una mirada muy, muy especial sobre la integridad de la persona, ¿no? Parte del cuerpo que está analizando y que sirve para un diagnóstico, pero ella habló de ponerlo también en vista a lo que la comunidad mejora. Es una visión doble e importante.
5: Sí, yo lo que creo es que incorporar esta mirada bioética a estos espacios de diagnósticos y de muestras nos abre una puerta a un mundo diferente, porque los espacios de diagnóstico siempre estuvieron centrados en lo técnico y en la muestra. Y esto que nos contás vos es bueno, lo técnico está, la muestra está, pero detrás de todo esto hay una persona con una vida, con un diagnóstico, con una familia, y estamos para ellos. ¿Cómo es posible instalar esta mirada tan humanizada sobre este proceso de diagnóstico en los diferentes espacios donde intervienen distintos profesionales, pero que justamente se ocupan de diagnosticar?
6: Yo creo que sí, es difícil. Se necesita de mucha divulgación, de educación, que era lo que hablábamos en el bloque anterior. Pero sí, para mí es sumamente importante, desde el médico que está atendiendo al paciente y que le está pidiendo un estudio determinado o que le pide un consentimiento informado para determinadas prácticas, hasta el técnico que le toma la muestra, hasta el que la transporta, los que la recibimos, los que tenemos que resguardar esa muestra y que siempre esté en condiciones para evitar que se pierda, que se desgaste o que después no sirva para realizar el diagnóstico. Y más allá de que es algo técnico, digamos, realizar el diagnóstico, el protocolo, entender siempre que detrás de eso hay un ser humano. Pero sí, creo que es posible. Es un camino complicado quizás o largo, pero es posible porque hay muchos sectores que están involucrados en este mismo proceso. O sea, quizás la muestra viene de un hospital de La Rioja, y desde La Rioja hasta que lleva acá a Buenos Aires al instituto pasaron días, pasó tiempo. Entonces es la responsabilidad de quien pide el estudio, de cómo lo solicita, de la forma en que lo solicita, de que sea claro, de que no falte documentación solicitante, después quien lo recibe, que lo lleva al laboratorio, quien lo procesa. Es toda una cadena, como si fuera una cadena de valores que deberíamos saber respetar y transitar.
5: Mucha responsabilidad en el medio, ¿eh?
6: Sí.
4: Y demora mucho, por ejemplo, tocaste una provincia del interior. Desde que sale una muestra, porque, claro, vos decís, veo a la persona, entiendo que detrás de esta muestra está la persona, pero hay todo un tiempo en el cual hay una ansiedad, podríamos decir, comunitaria y personal, las dos esperan para saber el diagnóstico. Este es, no sé, se me ocurre ahora por los medios del último tiempo, la cepa Lozán del antivirus, no sé, ¿te llega eso a vos?
6: Sí, sí, por supuesto, llegan. De hecho, se procesan en
4: el instituto. Por eso, claro, y sí.
6: Sí, bueno, el tiempo depende, es relativo, o sea, no siempre el mismo, depende, okay. Porque depende de cuándo la mandan, del transporte aéreo o terrestre, cuando okay. llegan. Cuando llegan, la idea es que a la inmediatez
4: se procese,
6: pero todo lleva un tiempo, por supuesto, y en ese tiempo hay que saber acompañar a la persona y al paciente que está del otro lado.
5: Sí, y yo pensaba en todo este camino, ¿cuánto contacto hay con la comunidad? ¿Por qué? Porque esa muestra es tomada en la institución y es transportada a través de diferentes espacios comunitarios, y cuánta responsabilidad hay en que esa muestra biológica no sea un peligro para la comunidad. Entonces, ahí también tenemos un punto de muchísima intervención bioética y de muchísima educación, porque aparece de vuelta la responsabilidad.
3: Y doctora, yo quería preguntarle, ¿cómo es el manejo de la información sensible y la privacidad de los pacientes en un laboratorio?
6: Bueno, en realidad, cuando a vos te llega la muestra, por supuesto que nosotros ingresamos, tenemos un sistema de trazabilidad en el servicio de recepción, que es el que recibe todas las muestras del instituto. Nosotros solo cargamos la muestra que llega, le damos un código, nunca con nombre y apellido, siempre es un código, y cada laboratorio, después con ese código, tiene su propio sistema de identificación de esa muestra y de confidencialidad. O sea, si, que de hecho pasa, a veces nos llaman hasta los propios pacientes o llaman de los hospitales y nosotros no tenemos el dato del paciente, justamente por una cuestión de cuidado y de confidencialidad. Eso es algo personal. El laboratorio, cuando tiene un resultado, se lo transmite al médico interviniente, y el médico después, por supuesto, interactúa con su paciente.
5: Claro. Mucho cuidado ahí después.
4: Mucho cuidado para hacer eso. Nos gustaría que nos cuentes un poquito, si te parece, María Inés, porque bueno, sabemos que estuviste trabajando en la conformación de un comité? ¿Dificultades, no dificultades? ¿Qué cosa se presentó? ¿Cómo fue el proceso?
6: Sí,
4: estuvimos... ¿Qué tipo de comité?
6: Comité de Ética e Investigación, porque como les comenté, en el instituto también, más allá de los diagnósticos, se generan y se realizan investigaciones.
4: Bien.
6: Y siempre nosotros en la evaluación de los proyectos, por supuesto que siempre que sean de relevancia en salud pública, somos un instituto nacional dedicado a la salud pública, siempre necesitamos que sean evaluados por un comité. Entonces, en general, los proyectos vienen con comités de afuera, pero a veces esto implicaba mucho retraso para la aprobación del proyecto porque tenían retrasos en tratar de contactar un comité que les pudiera aprobar el proyecto.
5: O sea, tenían una necesidad institucional.
6: Sí, por supuesto. Uh-huh. Entonces, la idea surge desde acá, desde este punto, y como también trabajamos con animales, la idea era formar un comité de investigación, tanto para seres humanos como para animales, que es la SICUAL. Y bueno, se convocaron a distintos actores, a distintos profesionales, médicos, biólogos, bioquímicos, veterinarios, abogados, gente de la comunidad que también son personal del instituto, administrativos, que nos ayuden cada uno con su experiencia y que nos den su visión para poder conformar los dos comités. Se hicieron distintos grupos, un grupo que fue más encarado a la SICUAL, un grupo que fue más encarado hacia lo que es la investigación en seres humanos. Y bueno, se trabajó mucho en eso. También esto implica muchos parámetros legales y muchas presentaciones y solicitudes al ministerio. Y bueno, como que estamos en esa etapa también, o sea, hasta que necesitamos aprobaciones, ¿no?, nacionales para poder... habilitar el comité.
4: Dentro de las figuras que nombraste que integraron y que estuvieron involucrados en el proceso, te olvidaste, no digo, vamos a decir, la más importante, que es la figura del bioticista. Bueno. Marines, vos estabas como líder del proceso ese. O sea, sí. Estamos en un programa de radio que hablamos sobre bioética. Y no me nombrás al más importante.
6: No, está bien, pero bueno, yo podía estar como bioticista y como bióloga.
4: Claro. Bueno, claro.
6: De todas formas, lo interesante también del comité es que los que formábamos parte teníamos todos visiones diferentes.
4: Okay.
6: No todos teníamos la misma visión bioética, personalista. Y eso también llevaba y abría a la discusión, ¿no? Que es lo enriquecedor de los comités también.
4: Seguro, al ser plural, una sociedad plural, está perfecto que uno pudiera tener visiones distintas.
5: Pregunto, vos hablabas de un comité de ética de investigación y hablaste de hacer investigaciones en seres humanos y hacer investigaciones en animales y el valor social que tiene el generar nuevo conocimiento. ¿No se puede investigar sin un comité? ¿Es necesario?
6: Sí, es necesario. O sea, porque tenés que, por sobre todas las cosas, respetar al ser vivo, sea bien, el ser humano o sea el animal, a evitarle un sufrimiento, por ejemplo, en los animales, a disminuir ese sufrimiento, a tener los cuidados, que vas a tener del lugar donde los vas a mantener, cómo los vas a alimentar, si les tenés que inyectar algo, cómo se los vas a inyectar, y después si los tenés que sacrificar, cómo los vas a sacrificar. Y bueno, y en los seres humanos, por supuesto, también, ¿no? Tenemos que tener todo el cuidado de la persona, de los proyectos que presentan, si nos están generando, una muestra, cómo se la toman, qué recaudos tienen, si el paciente o la persona en realidad o el donante firmó un consentimiento informado, si tiene dudas, si saben qué pueden generar, qué puede llegar a pasar con toda la información que se genere, tiene derecho a saberla, si se quiere retirar de la investigación.
5: Es muy valioso todo esto que estás contando, porque nos estás mostrando que realmente no se puede investigar de cualquier manera, que es ordenado, que es cuidado, que hay una responsabilidad y que por eso hace falta que haya un comité y conocimientos de bioética para todo esto, para justamente hacerlo de una manera correcta, más allá de legal.
6: Sí.
5: Es muy valioso todo esto.
6: Es que va más allá de lo legal, va por el cuidado de la persona. Uh-huh. O sea, porque estamos hablando de seres humanos.
5: Y... Maravilloso.
4: Sí, y fíjate también, hay una cosa también importante lo que estás contando, de incluir el SICUAL, esta estructura específica
5: para el bienestar animal,
4: que hoy día estamos pensando en el concepto de una sola salud, ¿no? El concepto de una sola salud en el cual, en esta casa común que todos compartimos, no podemos hacer cualquier cosa con cualquiera, porque en definitiva se puede volver como un boomerang de alguna forma y que vuelva a perjudicarnos si hacemos lo que no corresponde. Entonces, el cuidar al animal que acompaña y que es motivo de un proyecto de investigación, y a la persona le estamos dando un lugar importante. Es entendible que la persona es el centro, pero no podemos descuidar dónde nos movemos como personas. Por eso una sola salud nos permite pensar en estas ideas de trabajo unificado, si uno quiere, en el cual tenemos que hacerlo. No cualquiera tiene un SICUAL hoy en día, hay mucha dificultad para tener. No sé si hay alguno que está vigente, alguno hay, pero pocos.
5: Sí, pocos.
4: Pocos para la cantidad de desarrollo que tendría que haber. Bueno, nos trajo una realidad distinta, desde otra visión, desde otra mirada, y un hospital distinto, especializado, ¿no?
5: Muy enriquecedor escuchar cómo se puede, la biótica suma en diferentes áreas, y la verdad que nos hace ser mejores profesionales, nos da la oportunidad de ser también mejores personas y de contagiar a los demás, porque esta mirada que traes vos claramente es una mirada que, como dijiste, es un camino largo, hay mucho por hacer, pero se puede contagiar.
6: Sí, entusiasma. Totalmente.
4: Así que bueno, muchísimas gracias, Marinés, por tu participación y estos
6: gracias
4: comentarios
6: a ustedes
4: que nos hacen brillar y que la bioética sea un punto firme para que todos sigamos trabajando en ella.

0: sí, ya estamos de vuelta con el programa a full, con el último bloque del programa, en Repensando la Salud, y vamos a tocar un tema que es el uso responsable de medicamentos, ¿no? Que a simple vista parecería que fuera un tema puramente médico o de salud pública, pero cuando lo empezás a mirar con el lente de la bioética personalista, te das cuenta que tocás fibras muy profundas de la dignidad humana, la autonomía real y la justicia social. Estamos en una sociedad que es hipermedicalizada, donde muchas veces una pastilla se busca para tapar un dolor existencial, un cansancio laboral o incluso un sufrimiento normal de la vida. Y nuestro programa tiene que sembrar de alguna forma una mirada distinta. Y lo atravesamos por los principios.
1: Bueno, vamos con el principio de cuidado, defensa y protección de la vida. El primer principio que nos recuerda, como decíamos en el bloque, en el primer bloque ya de este programa, ¿qué es el bien más valioso que tenemos? Y la automedicación o cómo nos medicamos y demás tiene mucho que ver con nuestra vida y con nuestra salud, porque la automedicación nos pone en peligro, claramente. Para eso existen especialistas, para que podamos consultarles. De ninguna manera podemos tomar lo que toma otro, de ninguna manera podemos consultar a una inteligencia artificial, ni a un amigo, ni un vecino, ni un hermano. Hay gente formada para esto, para cuidarnos y para ayudarnos a cuidarnos. Pero también, no solo el autocuidado es un problema. ¿Cuántas veces sobran en el blister algunas pastillitas o en el frasco de jarabe un poquito de líquido? ¿Sí? O me sobraron 2-3 pastillas de antibiótico y lo guardo. ¿Y dónde lo guardo? Lo guardo en el botiquín del baño, con ese clima selvático divino que claramente no va a preservar esos fármacos. Entonces, la responsabilidad en el uso de medicamentos es cómo accedo si me estoy automedicando, pero también qué hago cuando ya no lo necesito más para cuidar mi vida y mi salud. Y en esto tiene mucho que ver este principio.
0: Sí, el principio está claro, como lo contaste y lo expresaste, pero va acompañado, por supuesto, de otros principios que tienen que ver por el tema de lo que llamamos el principio de totalidad o principio terapéutico, y que, claro, este principio justifica la intervención para el bien de la persona, evaluando el beneficio y el riesgo, pero hay que pensar que todo medicamento tiene efectos secundarios. Y este efecto secundario introduce una alteración en el organismo que usarlo sin medir el riesgo que tiene, arriesgamos a la totalidad de la persona para verlo. Entonces, de alguna forma, el personalismo nos obliga a no fraccionar al paciente. No estamos hablando de un paciente como un síntoma aislado, que puede ser dolor de cabeza, una angustia. Estamos tratando a una persona integral. Y este principio nos rescata ese tema. El fármaco debe devolver a un equilibrio de la persona, no adormecer un síntoma, que a veces lo que muchas veces pasa con el uso de un medicamento no adecuado. Por eso hablamos de un uso responsable de medicamentos.
1: Bien.
2: Es verlo como el propio principio lo propone, o sea, el cuerpo como un todo y no una mera suma de partes. Y es verdad que a veces hay efectos adversos que van directo a algún órgano, pero uno antepone el bienestar del todo, entendiendo que puede eventualmente haber algún que otro efecto adverso o secundario en algún otro órgano. Pero justamente el cuerpo es la totalidad y no es la suma de todos los órganos realmente en términos bioéticos.
1: Bien. Hermoso, hermoso, porque realmente es así, somos un todo. Y quiero dar un pasito más allá. Escuchando a Franco pensaba en la responsabilidad, ¿no? Este principio que viene después, que es el de libertad responsable. Y pensaba en estas partes y cómo Franco, como estudiante de medicina, atravesó...
0: Avanzadísimo, avanzó
1: a través de su carrera estudiando partes. Y cómo ahora, en su último año de carrera, tiene que integrar todo, porque pronto va a ser un médico y va a tener que tener esta mirada que nos describe sobre sus pacientes. Pero además del profesional presente en la medicación, en el uso responsable de los fármacos, tenemos que pensar que la responsabilidad del médico tiene que ver en explicar para qué sirve un fármaco, por qué se va a tomar, cómo se va a usar, cómo no, ¿sí? Y ahí empieza la responsabilidad del paciente o del acompañante. Escuché, pregunté, me respondieron, volví a preguntar, entendí y me voy de la consulta, de este encuentro, sabiendo qué hacer, sabiendo cómo hacer y eligiendo, con la posibilidad de elegir responsablemente hacer lo que debo hacer para cuidarme. Por eso muchas veces hay pacientes que necesitan irse de la consulta con un dibujito de cómo tomar, de cómo preparar, ¿sí? Pero quizás, y ahí me parece que es importante volver a traerlo a la mesa, nunca les contamos a los pacientes qué hacer cuando termina el tratamiento con lo que sobra. Nunca les contamos cómo guardarlo, nunca les contamos cómo preservarlo, ni siquiera les contamos cómo donar lo que nos van a usar. Entonces, vamos por parte. La responsabilidad tiene que ver con el uso, el buen uso de los fármacos y, digamos, es compartida entre el profesional del equipo de salud y el paciente o quien lo acompaña. Pero tenemos que proponernos un norte más grande, no solo cuidar esa vida, sino cuidar las otras vidas. Así que tenemos una oportunidad ahí.
0: Estoy totalmente de acuerdo, Silvia, con lo que estás comentando. Yo creo que también debemos pensar que a veces una receta médica dada a las corridas, a las apuradas, tal vez sin explicación, de alguna forma anula la responsabilidad del paciente y lo convierte en un sujeto pasivo. Creo que es un tema importante para que reflexionemos también desde el equipo médico. Nos queda un principio, el último, que tal vez ya estuviste introduciendo con respecto al resto del material que fue terminando para poder verlo, es un uso responsable, porque sabemos que se genera resistencia bacteriana, hay un peligro para la sociedad, el descarte de los restos también es un tema complejo para pensar en cómo alguna forma puede afectar la salud pública. Y el tema también, uno tiene que pensar que no podemos pensar en un uso responsable sin pensar en la persona que no puede acceder al medicamento.
1: Bien.
0: Y en alguna oportunidad hemos hablado de las estructuras o los centros de dispensa de medicamentos gratuitos que tiene el sistema de alguna forma, solidario, el mismo sistema estatal o las distintas estructuras sociales que acompañan, como el REFUR de la Fundación SEDACA o Cáritas de la Iglesia Católica, que tienen
1: bancos
0: de medicamentos que ayudan a esta entrega, y eso es un ejemplo muy claro del principio de sociabilidad y subsidiariedad. De alguna forma, pensemos que el medicamento no es una mercancía libre de mercado, es un bien social, y de alguna forma debemos sustituir y subsidiar para que el paciente vulnerable acceda y reciba su tratamiento. Para ir cerrando el tema, porque el tiempo siempre nos haremos alguna pequeña reflexión, curar no es lo mismo que despachar una pastilla o un medicamento. El medicamento es una herramienta de sanación, pero el verdadero tratamiento comienza cuando miramos al paciente a los ojos y respetamos su dignidad. En un mundo que está hipermedicalizado, el uso responsable es una opción para la vida integral.
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0: Bueno, acá estamos, un punto de encuentro, Bioética para todos, Fónicos en vivo, por Radio Brotes, por Radio Corazón de Pera, llegando al final del programa, pero siempre tenemos noticia, una noticia para poder impactar y que reflexionemos, pero también vamos a tener dos, Franco, porque
1: sí, totalmente.
0: Alguna que es más conocida, pero igual necesitamos que nosotros del programa podamos hacer una pequeña reflexión y después una clásica de bioética para poder verlo. ¿Con qué nos vas a comentar hoy, Franco?
1: Claramente no podía faltar, menos en este programa, la nueva encíclica del Papa León XIV, Magnifica Humanitas, que se llama en español Magnifica Humanidad, donde pone en el centro del debate mundial el impacto de la inteligencia artificial y las nuevas tecnologías sobre la dignidad humana. Lo que sostiene el Papa es que la tecnología tiene que estar al servicio de la persona y no reemplazar el valor ni del encuentro, ni del cuidado, ni de la compasión, y mucho menos de ámbitos sensibles como la salud, la educación y la vida social. Acá se abre una pregunta bioética y es, si una máquina puede tomar decisiones cada vez más complejas, ¿cómo hacemos para garantizar que la persona siga siendo el centro de todo en nuestra vida y no que pase a ser un medio? Es decir, ¿cómo preservamos la dignidad humana en tiempos de inteligencia artificial? Eso por un lado, esta noticia no podía faltar hoy.
2: No, y una hermosa reflexión aparte, Franco.
1: Y la segunda noticia que tenemos es de una reciente investigación que se publicó hace pocas semanas, realmente en abril del 2026, y está muy interesante porque habla de el colapso en la fertilidad adolescente en la era digital. Lo que hace este artículo de la Universidad de Cincinnati, de los investigadores Hudson y Moscoso, es correlacionar algo muy interesante, porque lo que ellos sostienen es que desde el 2007 el tiempo que los jóvenes permanecen con los smartphones y las pantallas disminuyó drásticamente a los vínculos sociales. Es decir, los jóvenes reemplazaron los vínculos sociales con los smartphones. Y esto se correlaciona también con el auge en las ventas de los smartphones que empezó a haber desde el 2007. ¿Y qué pasa con esto? Lo que asocia es que la disminución de la interacción social a causa de los smartphones es lo que termina trayendo un descenso en la tasa de natalidad. Además de esto, advierte otro fenómeno preocupante el estudio, y es que, así como disminuyeron los embarazos adolescentes, aumentaron indicadores de aislamiento, obviamente porque la gente está más aislada hoy en día, estamos todos conectados pero aislados, la depresión y también el suicidio juvenil. Es decir, el smartphone como causa de disminución de la natalidad, aumento de depresión y lamentablemente aumento de suicidio por el aislamiento que producen las redes sociales. Casi que una ironía. En la era donde estamos todos conectados es en la era donde más aislados estamos.
2: Muy interesante. Gracias, muchas gracias, Franco.
1: Un placer.
0: Bueno, una frase para culminar, si te parece, Silvia.
2: Vamos a hacer honor y vamos a rescatar de la encíclica Magnifica Humanitas que nos contaba Franco esta frase. La inteligencia artificial debe servir a la humanidad, no al poder de unos pocos. Y es del Papa León XIV.
0: Bueno, estamos llegando al final del programa, ahora sí, nos tenemos que despedir. Este espacio es un espacio de bioética para todos. Sabemos que la bioética está presente, llegó para quedarse, así que muchas gracias por acompañarnos. Gracias, Silvia, gracias, María Inés, gracias, Franco, Juli, Ana, Nasa, de aquel lado de que siempre se acompañan con toda la parte técnica. Será un nuevo programa, el 70 de nuestro punto de encuentro. Gracias.

0: Llegamos al final de este encuentro, pero el pensamiento y la reflexión continúan. 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Nos encontramos en el próximo programa para seguir explorando ideas, compartiendo conocimientos y construyendo juntos. Hasta entonces.
1: Cuando saludamos a María, la reconocemos como Madre de Misericordia e intercesora del género humano ante aquel a quien ella engendró. Por eso, le consagramos nuestro día en la oración del Ángelus.

0: En el nombre del Padre, y del Hijo, y del Espíritu Santo. Amén. El ángel del Señor anunció a María.
1: Y concibió por obra y gracia del Espíritu Santo.
0: Dios te salve María, llena eres de gracia, el Señor es contigo. Bendita tú eres entre todas las mujeres, y bendito es el fruto de tu vientre Jesús.
1: Santa María, Madre de Dios, ruega por nosotros pecadores, ahora y en la hora de nuestra muerte. Amén.
0: He aquí la esclava del Señor.
1: Hágase en mí según tu palabra.
0: Dios te salve María, llena eres de gracia, el Señor es contigo. Bendita tú eres entre todas las mujeres, y bendito es el fruto de tu vientre Jesús.
1: Santa María, Madre de Dios, ruega por nosotros pecadores, ahora y en la hora de nuestra muerte. Amén.
0: Y el Verbo se hizo carne.
1: Y habitó entre nosotros.
0: Dios te salve María, llena eres de gracia, el Señor es contigo. Bendita tú eres entre todas las mujeres, y bendito es el fruto de tu vientre Jesús.
1: Santa María, Madre de Dios, ruega por nosotros pecadores, ahora y en la hora de nuestra muerte. Amén.
0: Ruega por nosotros, Santa Madre de Dios,
1: para que seamos dignos de alcanzar las promesas y gracias de Jesucristo.
0: Infunde, Señor, tu gracia en nuestros corazones, para que cuantos por el anuncio del ángel hemos conocido la encarnación de tu Hijo Jesucristo, por su pasión y su cruz, lleguemos a la gloria de su resurrección. Por Jesucristo nuestro Señor. Amén. Gloria al Padre, y al Hijo, y al Espíritu Santo.
1: Como era en el principio, ahora y siempre, por los siglos de los siglos. Amén.

Recemos juntos la oración por la patria. Jesucristo, Señor de la historia, te necesitamos. Nos sentimos heridos y agobiados. Precisamos tu alivio y fortaleza. Queremos ser nación, una nación cuya identidad sea la pasión por la verdad y el compromiso por el bien común. Danos la valentía de la libertad de los hijos de Dios para amar a todos sin excluir a nadie, privilegiando a los pobres y perdonando a los que nos ofenden, aborreciendo el odio y construyendo la paz. Concédenos la sabiduría del diálogo y la alegría de la esperanza que no defrauda. Vos nos convocás. Aquí estamos, Señor, cercanos a María, que desde Luján nos dice: Argentina, canta y camina. Jesucristo, Señor de la historia, te necesitamos.

0: alegrías y tristezas. Y me olvidé que sí, algo de...
1: Despedidas y llegadas.
0: Llegadas. Para tejer ese manto. Ahí va. ¿Cómo le va, doctora Miriam Mitrese? Bienvenida.
1: Muy bien.
0: Estamos en Tejiendo Hilos, episodio número 88.
1: ¿88?
0: Hoy, lunes 18, otro 8.
1: 8.
0: Día de la escarapela. ¿Cómo le va? La tienen en el abrigo. Sí, yo se la vi. Muy bonita, esa escarapela de brillitos. ¿Esta dónde se me escondió? Acá. Ahí está.
1: Ah, tenemos también la misma escarapela de brillitos.
0: Porque
1: tenía que ser, ¿no?
0: Por algo somos amigas,
1: claro,
0: señora doctora.
1: Tener la escarapela de brillitos.
0: La de brillitos. Hoy me mostraron una de plumitas que le digo que estaba...
1: ¿Plumitas?
0: Pero pipí cucú. Hermosa.
1: No vi nunca de plumitas.
0: Muy original, muy bonita, muy bonita. Y hay unas lindas tejidas a crochet también, ¿las viste?
1: No.
0: La perlita blanca en el centro. Muy lindas, muy lindas. Las escarapelas me gustan. Estamos transmitiendo desde Radio Grote, la señorita Micaela Martín en la operación técnica. Muchas gracias, Mica, todo preparadísimo. El señor Víctor Mencho Banceiro en la producción general, también todo preparadísimo, muy bien. Sigue produciendo todavía ahora. No sé si es para nuestro programa o para el programa de él o para los programas nuestros. O...
1: Pero es un hábito continuo.
0: Es constante. Todo el tiempo produciendo. Muy bien. Sale
1: 25
0: humo.
1: Horas al día.
0: Sí. Bueno, al decir de su señora esposa, la señora Roxana Tahuenca de Balseiro, sueña con la producción. Hay que tomar nota de lo que habla dormido, parece.
1: Y habla dormido.
0: Sí, dice. Sí. Así que aquí estamos felicitándola con la llegada del esperadísimo nuevo integrante.
1: Fran. Ya está acá Fran entre nosotros.
0: Ya es Fran. El señorito Francisco ya es Fran. Ya familiarmente. Es Fran. Sí. Hermoso, hermoso. Así que dos nietitos varones para inaugurar la temporada de abuelos. Muy bien, muy bien. Mandamos un beso muy grande a José y a Ale que están estrenando su paternidad. Y agradecemos también a las radios amigas que replican Tejiendo Hilos, que son FM Corazón de Paraná, BTR Radio y Radio SAC Señal Adyentes. Estamos transmitiendo en www.radiogrote.com, en la aplicación de Radio Grote que se descarga a los dispositivos, y en vivo y en directo en el canal de YouTube. El canal de YouTube lleva mi nombre, Marisa Musi. Y en estos días sufrió algunas modificaciones, espero que para bien. He estado pidiendo ayuda con la edición.
1: ¿El canal o Marisa Musi?
0: Bueno, Marisa Musi ya no tiene arreglo, dejémosla ahí. El canal parece que ha sido mejorado.
1: Bueno.
0: Así que están más ordenaditas las listas de reproducción y la visualización de los videos. Vamos a ver, esperemos que funcione.
1: Bueno.
0: La lista de reproducción de este programa es Tejiendo Hilos. Estamos en el episodio número 88. Ahí Mica puso en pantalla que podés escanear directamente el QR y quedás suscripto al canal. Así que te invitamos a que escanees y te suscribas. Con todo gusto te recibimos. Es gratuito, es indoloro, no perturba, no molesta.
1: No molesta. Suscríbase,
0: señora. Y nuestras vías de comunicación.
1: Trae suerte.
0: Ah, mira.
1: Sí. Te va mejor cuando te suscribís al canal.
0: Ya estoy tomando nota de eso.
1: Te va mejor.
0: Ahí está. Sí, perfecto. Sí. Comprobado por la doctora Mitrese.
1: Sí.
0: Ahí está.

0: Nuestras líneas de comunicación, el WhatsApp de la producción 11-6940-0708 y el chat en vivo del canal que ya está habilitado. ¿Tenemos el explicado del día?
1: Tenemos explicado.
0: Es una frase, una palabra.
1: Fue a pedido del público.
0: Ah, ay, me encanta eso. Muy bien, a pedido del público. Mm. Le voy a cambiar el orden, si le parece. En realidad nos lo cambió el productor. Yo me hago la canchera acá, pero usted vio cómo es la distribución de las autoridades. Nos ha dicho el productor que después de esta primer canción tenemos nuestra entrevistada y después vamos con el explicado.
1: Al caballo de Cantalicio lo dejamos atado al palenque.
0: Un ratito.
1: Un ratito que espere.
0: Que escuche la entrevista.
1: Se va a tomar una ginebra don Cantalicio a la esquina y después viene.
0: Ciertamente. Y tenemos canción porque hubo musicalizadora.
1: Sí.
0: Estuvo trabajando tempranito.
1: Tempranito.
0: ¿Hoy vino rockera?
1: Vino rockera hoy.
0: Me gusta.
1: Sí, sí, sí. Cuidado conmigo, ¿eh?
0: Cuidado con la abuelita rockera.
1: Cuidado.
0: Muy bien. Así que después de esta primera canción nos encontramos para una entrevista.

0: Muy bien, segundo bloque de Tejiendo Hilos, episodio número 88, después de la canción rockera que escuchábamos en www.radiogrote.com. Si estabas en el canal de YouTube, veías la placa linda que nos pone Micaela.
1: Y podías cantar mientras tanto,
0: y si podías cantar vos. Mientras leías ya volvemos, que es verdad, cuando claro. Veas esa placa, es cierto.
1: Ahí cántate lo que quieras. Es a elección.
0: A libre.
1: Libre elección. En ese momento te pones a cantar.
0: Perfectamente. Y te musicalizas vos.
1: Te musicalizas solita con tu propio gusto.
0: En algún momento del avance de la producción y la edición, mejor dicho, voy a lograr unificar los bloques y que no queden.
1: Ay, que los que no tenga que estar esperando. Pero siempre hay algo que hacer en la casa.
0: Eso es bueno. ¿No?
1: Entonces, espera que mientras tanto hago algo y
0: vuelvo. Aprovecho el ya volvemos para ir a sacar la ropa del lavarropas, de la máquina de lavar.
1: Sí. Lo que usted guste.
0: Lo que usted guste.
1: Sí. Cantar, hacer algo de la casa.
0: Si es el bizcochuelo, sacalo en ese momento para no arriesgar.
1: Claro. No arriesgar que se queme,
0: que
1: claro.
0: Que se queme. Sí. Muy bien, muy bien. Y tenemos invertido el orden del programa de hoy porque vamos a conversar con una abogada, con la doctora Débora Ranieri, que es amiga de la casa ya a esta altura. Porque hay buenas noticias en referencia a la designación del defensor del niño.
1: Sí.
0: El título larguísimo es Defensor del Niño, Niña y Adolescente, pero al decir Defensor del Niño sabemos que está englobando toda esta etapa de la vida. Y estamos ya en comunicación con la doctora Débora Ranieri, presidente de PRODESI. PRODESI es la Asociación Civil para la Promoción y Defensa de los Derechos Civiles. Y vamos a preguntarle directamente acerca del concurso de la designación del Defensor del Niño. Débora, desde Radio Grote, Miriam Mitrese, Marisa Musi, te saludamos. ¿Cómo estás?
2: Buenas noches, ¿cómo les va? Mucho gusto, lindo escucharlas.
0: Lo mismo, gracias por responder al llamado.
1: Gracias.
0: ¿Cuáles son las novedades con respecto al concurso de la designación, al fraudulento concurso, deberíamos decir?
2: Bueno, se le pueden poner muchos adjetivos, pero a ver, es importante conocer que dentro del marco de la ley vigente de protección integral de niños, niñas y adolescentes, la autoridad de aplicación de esa norma que se encarga, además de fiscalizar y de controlar cómo esa defensoría funciona año por año, también le compete elegir al candidato que luego tiene que ser votado, en ambas cámaras. Esa autoridad es la Comisión Bicameral de los Derechos de Niños, Niñas y Adolescentes.
0: Bien.
2: La Comisión Bicameral del año pasado, que venció después de las nuevas elecciones, ¿no es cierto? Cada vez que se renueva la Cámara, las comisiones se tienen que volver a conformar porque tienen que tener justamente los legisladores. Son 5 senadores y 5 diputados que integran esta Cámara. Cada Cámara especial tiene su propia composición. Esta especialmente tiene 10 que son 5 diputados y 5 senadores, y cuáles son los que competen de qué partido político y en la proporción en que salieron las elecciones. Y justamente la Comisión Bicameral del 2026 va a tener una composición contraria a la que tuvo el año pasado, porque cambiaron las mayorías y minorías en el Congreso. La mayoría que el año pasado tenía Unión por la Patria y el radicalismo, y la minoría que tenía el PRO y la Libertad Avanza, ahora se revirtió y es al revés. Entre medio está el radicalismo y bueno, y ahí la conformación de ambos. Ahora, ¿qué pasó con el concurso del año pasado? Fue un concurso escandaloso, por donde se lo mire, ocultamiento de datos, de los exámenes nunca se dieron a conocer. ¿Cómo en un concurso público se puede controlar que los exámenes fueron corregidos de manera igual para todos?
0: Claro.
2: ¿Qué puntaje se le puso? El concurso consta de 4 etapas, ¿no es cierto? El CV de cada concursante con sus datos personales, que esos datos no se publicaron hasta 2 días antes de vencido el concurso, con lo cual no había tiempo para oponerse si uno veía que había un dato falso, por ejemplo, en el CV. los mantuvieron cerrados. En segundo lugar, el examen, que debe ser pública la corrección que se le hizo a cada uno. En tercer lugar, un plan de trabajo, que tampoco se sabe qué puntaje se le puso a cada uno. Y por último, las audiencias públicas. De cada una de estas etapas se le coloca un puntaje, en ese puntaje sale un orden de mérito, y dentro de ese orden de mérito, la bicameral con 7 votos, o sea, los 2/3 de la composición, tiene que elevar un candidato a la Cámara de Diputados y de Senadores. Y fue una cosa totalmente arreglada lo que hicieron, pusieron a una persona que si uno mira su currículum, lo único que tiene es especialización en género, no en niñez, no tiene nada que ver con niñez. Por lo tanto, fue una cosa totalmente amañada. Y bueno, lamentablemente, para ellos, ¿no es cierto?, los que pergeñaron esto, se les escapó que este concurso tiene una vigencia de 180 días desde que lo elevan a las cámaras. Y por lo tanto, el 22 de marzo venció. En el concurso de Graham, ellos habían hecho una interpretación de esos 180 días, hicieron una resolución que decía son 180 días hábiles, entonces se les extendió más el plazo. Claro. En este no hicieron esa aclaración, con lo cual cuando en una ley no se aclara cómo se deben entender los días, cuando dice días corridos o días hábiles, se entienden corridos, si no, se expresamente debe decir son días hábiles o días hábiles legislativos, que es otro invento que habían hecho con el concurso anterior. Al mismo tiempo están los reglamentos de ambas cámaras que dicen que los dictámenes de comisiones, cuando se renueva la cámara, caducan. Entonces hay dos argumentos acá de un plazo vencido, por donde se lo mire, venció. Guste o no guste, es así, claro, ¿no es cierto? Tenemos que tener la ley. Ahora, como ahora la minoría está conformada en los que antes hicieron el concurso para la candidata que propusieron, entonces ahora están haciendo, tratando de poner obstáculos, ¿sí? La semana pasada se hicieron 2 reuniones de comisión, ya quedó conformada la comisión, se oponen los senadores de UP, ellos quieren 2 en vez de 1, entonces si no están los 2, se oponen y no quieren conformar la comisión, interpusieron un amparo judicial. Y al mismo tiempo la comisión, como tiene los 6 votos para sesionar el quórum y para votar, firmaron 2 dictámenes, 2 resoluciones, que es la primera resolución es el concurso del año pasado caducó, bien, lo dan por asentado, y en segundo lugar se van a abrir los archivos de todo el concurso anterior para corroborar realmente lo que se hizo.
0: Bueno, qué importante también entonces este segundo paso.
2: Sí, de transparencia. Si hicieron todo bien, debería estar a la vista. Pero claro, como ya se advirtieron algunas irregularidades que algunos diputados pudieron constatar el año pasado y que tuvieron acceso a los archivos, además de que ya hay como 8 amparos judiciales que están en curso, de concursantes, de una ONG también, bueno, fue realmente un escándalo.
0: Débora, mientras tanto escuchábamos alguna campana que planteaba que esto tiene que ver con el oficialismo que quiere recortar gastos de todos los costados, dicho en criollo, mientras no se designó un nuevo defensor. ¿Ese sueldo se dejó de pagar o hubo alguien que lo siguió cobrando en el mientras tanto?
2: No, cuando se le venció el mandato a Graham, y todavía no se había hecho el concurso, porque había que haber empezado el concurso antes para que hubiera continuidad desde un defensor a otro. Al cesar en el mandato, ella había interpuesto una demanda judicial para pedir que le renovaran su mandato hasta tanto se hiciera el concurso. La bicameral anterior decidió que no, decidió que vencido el plazo ya no podía continuar, y por lo tanto lo que se hizo fue poner un defensor interino, que es el mismo equipo de Graham que ya estaba en la defensoría, digamos a las segundas y terceras líneas, se los dejó seguir trabajando. Se está haciendo una especie también de revisión de los informes, porque ellos tienen que entregar un informe, la defensoría está obligada a entregar un informe mensual a la comisión bicameral. Entonces hay que también ver si lo que se hizo el año pasado corresponde a la protección de los niños Y claro, es una defensoría que ha tenido, que mucho no hacen. Es más bien, por ejemplo, hay un informe que a mí me han acercado, bueno, que están presentando, que tiene que ver la defensoría con ONU Mujeres, por ejemplo, ¿no? ¿Qué necesidad hay que se reúnan con ONU Mujeres si lo que tienen que estar es en los temas de los niños, ¿sí? Bien, ahora entonces no es que no están pagando sueldos. Hay una defensoría interina que están trabajando con el personal y bueno, el presupuesto de esa defensoría también la marca el Congreso, no es el presidente el que establece, ¿sí? Ahora, bueno, hay que revisar cuál es la función de esta defensoría, teniendo en cuenta lo que se hizo hasta ahora y si realmente protegen a los niños o no conforme a la ley.
1: Débora, a ver, ahora me quedo pensando, ¿cómo sigue esto? ¿Cuáles serían los próximos pasos o qué está
2: Bien,
1: previsto?
2: ahora la autoridad sobre esta defensoría es la bicameral, ¿sí? La bicameral es la que tiene que decidir y se decide por consenso de los 10 miembros que la componen, y si UP no quiere estar, habrá 9, ¿no? Pero con 6 votos tiene quórum y pueden votar. Y bueno, los caminos a seguir por esta comisión bicameral son varios, siempre de acuerdo a la ley, ¿no? Pueden volver a reformar el reglamento del concurso, podrían decir, bueno, este concurso que hasta ahora no dio resultado con el reglamento que se hizo, la bicameral tiene autoridad para hacer un nuevo reglamento de concurso y puede adoptar distintos mecanismos de selección. Por ejemplo, el camino de selección del defensor del pueblo, que ya es un, también hay un reglamento de esa comisión, o tomar otros modelos. Pero a su vez también tiene la obligación esta bicameral de hacer una revisión y de contralor de la auditoría de la Defensoría actual, de lo que se está haciendo, y creo yo que prontamente van a diseñar un modo de selección que permita que esa defensoría esté ocupada por alguien idóneo.
0: Claro.
2: Acá es importante la transparencia, que lo que se haga se publique, que
0: Sí.
2: los CVs con los antecedentes y la expertise de cada candidato sean públicos, donde la ciudadanía pueda evaluar si la persona tiene antecedentes de capacitación, de trabajo de campo con niños, de expertise en las distintas problemáticas que hoy atañen a la niñez. Entonces eso es fácil de evaluar porque se ve en una hoja de ruta de una persona, ¿no es cierto? En un
0: Sí,
2: currículum.
0: sí.
2: Ahora, esto no se dio a conocer en este otro concurso, entonces no hubo manera de hacer ese contralor, ¿no? Y de poder oponerse a tiempo.
0: En casos como el de Loan o el de Ángel más recientemente, ¿el defensor debería haber actuado de manera preventiva, digamos?
2: Preventiva y ahora también, ¿no es cierto? Accionando contra las personas que, o las instituciones que hicieron caso omiso de las alertas que se prendieron en distintos ámbitos sobre el riesgo de este niño. Pero la Defensoría tiene muchas funciones, ¿no? Desde presentar litigios, digamos, para exigir, presentar proyectos de ley que protejan mejor al niño, fiscalizar, recopilar datos, pero siempre con una función subsidiaria a las provincias, porque acá no es que este defensor tiene el poder absoluto de todos los niños, porque cada provincia debe tener su propio defensor, que es el que está en el lugar donde suceden estos problemas. Entonces tiene que haber una articulación, como un poco como pasa con la Secretaría de Educación, ¿no? Que está el secretario nacional y luego los ministros locales de cada provincia, donde nosotros somos un país federal, ¿no? Desde un solo lugar se controla todo. Y bueno, ahora hay muchas provincias que no tienen defensores. Bueno, cada provincia en su historia y en sus tiempos tienen que ir teniendo esta institución que nada más cercano que al niño de cada lugar, el que está en ese lugar, ¿no?
0: Bien, por las dudas, para que quede claro, Débora, cuando planteabas de la bicameral, que UP insiste en tener dos miembros, UP es Unión por la Patria.
2: Claro, en realidad, sí, no sé si ahora, ahora los nombres vieron, van cambiando los nombres, pero bueno,
0: Claro,
2: es
0: pero
2: el kirchnerismo, diríamos. Ellos
0: sí.
2: tienen en diputados 2 diputados de UP, 3 de La Libertad Avanza, esos en diputados. Y en el Senado, los 5 también se conforman, 2 de La Libertad Avanza, uno se le dio lugar al PRO, una radical, una senadora radical y uno de UP, porque así estarían representados todos los partidos. Claro. No, ellos quieren tener dos senadores en vez de uno, además de los dos diputados que ya tienen, para poder, digamos, ellos votar. Y bueno, y esto está en un amparo judicial que se interpuso la semana pasada. Veremos ahí el Poder Judicial qué hace. Por otro lado, ellos han citado un precedente que nada tiene que ver con este caso, porque era un caso del 2010 donde ya se había designado a una senadora en la bicameral y después se la dejó de lugar. Acá todavía no se habían designado. Pero bueno, está bien que la justicia actúe, que evalúe. El Poder Judicial, es muy sano que haya separación de poderes, ¿no? Que el Poder Judicial evalúe lo que las personas piden y que el Poder Legislativo, de acuerdo a sus reglas, pueda avanzar para que esto de una vez por todas pueda solucionarse. Acá lo que la sociedad pide y las asociaciones piden es que haya transparencia en lo que se elija, claridad y posibilidad de controlar lo que se hace.
1: Claro.
2: No es cuestión de partidos políticos.
0: Exacto. Decías lo que la sociedad pide. La sociedad se expresó a través de distintas organizaciones. ¿Tenés esa información, Débora?
2: Sí, hay un movimiento muy interesante de asociaciones ONGs que se dedican a los temas de niñez en todo el país y de diferentes temáticas. Eso es muy, muy lindo de ver, ¿no? Donde la sociedad se mueve y se preocupa y han hecho reclamos. De hecho, la semana pasada hicieron una presentación más de 280 asociaciones que elevaron cartas a la bicameral pidiendo esto: transparencia del concurso, que se elija al que sea realmente idóneo, que no sea un territorio cooptado por un partido político o por otro. Acá no se trata de líneas políticas, sino de expertise, idoneidad. Sí. Eso es lo que las asociaciones reclaman.
0: Sí, tal cual. Sí. ¿Y podría llegar a valer la presentación y el parte del concurso previo? ¿O tendrían que ser candidatos desde cero, digamos, toda otra gente?
2: Todo depende que establezca la bicameral como procedimiento. Una vez que se establezca un reglamento que es público y que tiene que ser accesible a todos y se tiene que hacer después una convocatoria con los tiempos adecuados para que toda persona se entere, se publica en el boletín oficial. O sea, todo esto es público, es transparente. Así que sí, toda persona interesada me imagino que se podrá presentar y bueno, y ahí se volverá a evaluar a la luz y con transparencia los candidatos. Yo creo realmente que tenemos muchas personas en la Argentina que son idóneas, muchísimas por suerte, ¿no? Que vienen trabajando desde distintos ámbitos sobre el tema niñez, que se han preparado, que estudian, que trabajan en distintas provincias incluso. Y bueno, no sé si muchas de estas personas también se han presentado en el concurso anterior, pero bueno, es hora de que maduremos en esto. Esto no es un territorio político, esto es de idoneidad, y eso es lo que se exige.
0: Bien, bien, clarísimo.
1: Sí, sí, importante no partidizar esto, ¿no?
2: No, y después, pero bueno, difícil. Obviamente que volvemos a repetir lo que hemos dicho con Graham, que si el defensor va a defender a los niños, tiene que defender a todo niño, desde la concepción hasta la muerte natural, no a algunos niños nada más.
1: Claro.
2: Y bueno, y toda esta temática es lo que trae siempre rispideces, porque bueno, aparece nuevamente la ley del aborto. Pero bueno, esos niños que hoy están siendo aniquilados en los sanatorios, en los hospitales, ¿quién los defiende, no es cierto? ¿Quién levanta la voz? Lo que pasó ahora en la clínica de Ballester, estos chiquitos que han encontrado, bueno, a esos niños, ¿quién los protege? Son los que menos tienen voz, los más inocentes, porque no tienen culpa de nada, y un defensor tiene que ser el defensor de todos los niños, no solo de algunos.
0: Sí, con ese tema, bueno, no es el motivo por el que te llamamos, pero ya que lo mencionaste, vale hacer una aclaración. Ha habido muchísimos comunicadores y periodistas horrorizados con las imágenes, que son horrorosas, son escabrosas, pero cabe preguntarse cuál era la idea previa con respecto, porque al final parece que el aborto es una entelequia que nadie entiende muy bien de qué se trata. Y abrieron bolsas de basura con bebés destrozados. Bueno, eso es directamente.
2: Sí, claro. Pasa que se horrorizan ante lo evidente, pero lamentablemente esta ley es una de las peores leyes que existen sobre el aborto, ¿no? se puede abortar hasta antes de nacer si la mujer dice que fue violada. Con lo cual, esto es lo que tenemos en la Argentina, ¿no? Una realmente bestialidad. Pero bueno, es hora que maduremos y que pensemos realmente, ¿no? O sea, proteger a todos y los más vulnerables sobre todo.
0: Bien, bien, clarísimo. Mir, ¿tenés una pregunta más?
1: No, simplemente esperar que sea lo mejor.
0: Sí.
1: Que verdaderamente se elija a alguien que piense, como bien dijiste, Débora, los niños desde su concepción durante toda la vida, ¿no?
2: Sí, esperemos, hay siempre esperanza en la Argentina.
0: Hay siempre esperanza, nos quedamos con eso. Débora, te agradecemos muchísimo toda la explicación. Son siempre pequeñas clases de derecho las que nos va dando.
2: No, al contrario, gracias a ustedes por difundir esto y bueno, y seguir comunicando a la sociedad.
0: Perfecto, gracias. Será hasta pronto, si Dios quiere. Muchas gracias.
2: Un abrazo, adiós, hasta pronto.
0: Que hasta pronto. Era la doctora Débora Ranieri, presidente de PRODESI, para contarnos qué pasó con la designación del defensor de niños.
1: Muy clarito, ¿eh?
0: Muy clarito. Siempre explica muy bien. Y ella nos dejó con esta esperanza, siempre hay esperanza, y nos consta que ha habido grupos de oración permanentes, velando precisamente por esto que planteaba Débora, transparencia en el obrar, claridad, lucidez también, porque es lo que decíamos.
1: Y la verdad que desde el otro lado no tendrían por qué quejarse, porque en última instancia, si la persona que eligieron era la más idónea, era la mejor, se puede presentar de nuevo y salir de nuevo.
0: Claro, ¿no? Claro, bien pensado ahí. Sí. Eso fue parte de lo que preguntamos. ¿Se puede volver a presentar?
1: Sí. Se volvió a presentar así y la volvieron a elegir, si era la mejor de todas.
0: Exacto. Bien, bien. Bueno. Vamos a bregar por eso entonces, que se ha elegido el mejor realmente y a la luz de los ojos de todos, a ojos vista, sí. Así se decía. Bueno, es raro después de este tema, pero para descontracturar el cuerpo, nos vamos a otro rock and roll.
1: Vamos, dale.

0: Muy bien, tercer bloque de Tejiendo Hilos, episodio número 88. Buen momento para mandar un beso muy grande a través de la ruta hasta la ciudad de Rojas. La señora Patri Vélez está mandando saludos a la doctora Miriam, a Micaela en la operación técnica, al Mencho, el productor, en la producción general y a mí.
1: Bueno, saluditos para todos para que no nos pongamos celosos.
0: Exactamente. Eso. Y bueno, de paso nos manda un sticker de Simón, que es miembro de Almas con Historia, que hace muchísimo tiempo que no viene a la radio. Así que para que nos acordemos de Simón con auriculares. Gracias, Patri, un beso enorme. Vamos a mandar otro besito a la ciudad de Junín, a toda la familia, a la señora Chiqui. ¿Cómo anda con sus 90 bien, flamantes?
1: Bien, bien, bien.
0: Qué
1: bien.
0: Grande, ¿eh? La Chiqui. La bisabuela.
1: Sí, la
0: ahora,
1: bisabuela.
0: Otra vez bisabuela.
1: Bisabuela, otra vez bisabuela.
0: Ay, qué lindo, muy bien, muy bien. Y tenemos que ir llamando a don Cantalicio Luna.
1: Vamos llamándolo.
0: ¿Una ginebra? Usted dijo que podía llegar a tomar.
1: Que venga bien, ¿eh? Que se suba el caballo bien.
0: Que venga en línea recta.
1: Bien. Que venga en línea recta y rápido.
0: Adelante, Mica.
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3: Se acaba. Primera.

0: PRI.
1: PRI, acá vamos. Bueno, esto es a pedido del público.
0: Me encanta, muy bien.
1: A pedido del público. Porque la otra vez había surgido esto de las palabras que tenían que ver con las redes sociales.
0: Sí, señor.
1: Vamos por ahí.
0: Bien, bien.
1: Las más conocidas, las más comunes, las que tienen más uso, el Instagram, TikTok y X.
0: Bien.
1: Así que vamos por ellas. No me voy a meter con el Facebook, porque el Facebook ya
0: ha sido superado.
1: Es muy gracioso cómo la gente joven migra, porque en un inicio el Facebook era de gente joven.
0: Sí, tal cual.
1: Cuando se empezó a llenar de padres y abuelos, el Facebook se tuvieron que ir. Entonces van migrando.
0: Es verdad. ¿No?
1: Fueron migrando al Instagram, cuando se llenó de gente grande el Instagram, entonces se fueron a TikTok, y así van migrando para tener, y aparte, bueno, tener las cuentas dobles, que eso la mayoría de los chicos tienen sus cuentas dobles, una para que vea la familia y otra para que no vea la
0: Dios
1: familia.
0: Dios mío.
1: Pero bueno.
0: Y con Facebook pasa algo muy particular, que es que lo que vos publicás en Instagram puede aparecer automáticamente en Facebook sin que abras Facebook.
1: Claro.
0: Entonces, por ahí hay gente que te dice cosas de Facebook y te dice, pero si yo te veo que estás publicando, ¿no? En realidad,
1: no, porque uno es porque lo puede poner automático. Claro, lo puede poner automático. Yo soy inmune a Facebook.
0: Sí,
1: nunca tuve Facebook.
0: Nunca tuviste.
1: Nunca me gustó Facebook. Nunca me gustó. Así que no nos llevamos bien.
0: Ok,
1: ni Facebook me quiso a mí porque nunca logré hacerme una cuenta bien porque me bloqueaba y tampoco lo quiero yo.
0: Bien,
1: así
0: que quede claro el
1: que
0: tema.
1: Que quede claro que la enemistad es mutua.
0: Es mutua, muy bien.
1: Vamos con el Instagram. ¿Para qué sirve el Instagram? Esto es importante. En general, cada una nace para determinados fines, pero después, como van compitiendo mutuamente, terminan haciendo casi todo lo mismo. Porque el Instagram fundamentalmente era más bien estético, ¿no? Era más para fotos, para videos, para y se le da mucha importancia a lo estético de, la publicación. Ahora, bueno, tiene distintos usos también, ¿no? Porque incluso hasta desde el punto de vista comercial también hay muchos que van comprando a través del Instagram.
0: Cierto.
1: Fundamentalmente sirve para seguir influencers, famosos, marcas, determinados medios o particulares, obviamente. ¿Y cuáles son las palabritas que uno tiene que saber para el Instagram?
0: A ver.
1: El feed.
0: Feed.
1: Dicen el feed, que se escribe feed.
0: Sí.
1: Esa es, cuando uno entra, es la cuadrícula esa donde están todas las fotitos o las imágenes. Ese es el feed.
0: Perfecto. Como si fuera el muro, digamos, como la
1: claro,
0: presentación.
1: Claro, es lo que aparece en principio. Cuando uno va publicando, aparecen esos cuadraditos. Bueno, hay story, una story.
0: Una story.
1: ¿No? Eso es un contenido que dura 24 horas. O sea, se sube y no es como lo otro que queda, sino que dura 24 horas y se va. Un reel.
0: Que era para pescar, diría mi padre.
1: El reel es para pescar, justamente. ¡Qué casualidad! ¡Qué coincidencia! Sirve para pescar, porque es para scrollear el reel.
0: Para scrollear,
1: ¿no?
0: Claro.
1: Es un video corto y dinámico, de un minuto, una cosa cortita. Cuando uno le gusta algo, le pone like. El seguir o follow es cuando uno sigue una cuenta. Esta otra palabra es el hashtag.
0: Acabas de decir scrollear también, que scrollear
1: sí,
0: lo explicaste
1: esa
0: alguna vez.
1: La había explicado. Scrollear es cuando uno con el dedo así va pasando una cosa y otra y hace gimnasia de dedo gordo, ¿no? El hashtag.
0: Me encanta.
1: Sí, en el futuro va a estar muy desarrollado.
0: Igual, los pulgares súper desarrollado.
1: Hashtag es una etiqueta para agrupar temas. Entonces uno le pone un hashtag a su publicación y entonces se agrupan todos los temas que tienen que ver con esa cuestión. Ahora, cuando uno entra, le va mostrando, la misma aplicación le va mostrando posibilidades de gente a la que siga.
0: Sí.
1: ¿Por qué lo va eligiendo él? El algoritmo.
0: El algoritmo.
1: Claro, va decidiendo qué a uno le muestra. Por eso no es lo mismo lo que me muestra a mí que lo que te puede mostrar a vos o le puede mostrar a otro.
0: El señor algoritmo,
1: claro,
0: sí.
1: Claro, muestra lo que supone que uno va a querer. Vamos a TikTok. TikTok son videos cortitos y virales. Muchas veces ligados a cosas mucho más superficiales que el Instagram.
0: Más todavía.
1: Tiene que ver con tendencias, desafíos, bailecitos. No sé, la gente le da por bailar ahí en TikTok, no sé. Bueno, ahí tiene el For You, que es para ti, que son los videos que te recomiendan. Trend, se llama trend a lo que es una moda o una tendencia viral. Acá hay palabra que es... que es importante porque es peligrosa. Es peligroso para los chicos. Porque esto, como es rápido, más rápido todavía, es el challenge, que es un desafío que muchos intentan. Entonces, de repente, se tira en TikTok un desafío que a veces es algo tonto y a veces es algo que puede ser peligroso, pero que incita a los otros a que lo intenten. Bueno, viralizar, lo sabemos, es una palabra que allá ahora se usa muchísimo, que es hacer algo muy masivo. Hay dos palabras que son más raras, que es el dueto, que es cuando se graba reaccionando un video de otro.
0: Ah, sí.
1: Es un dueto.
0: Lo he visto eso también.
1: Claro.
0: Es raro también, ¿no? Reaccionar a no, otro video.
1: No, los chicos eso hacen esas cosas, sí.
0: Porque, no sé, en un momento pudo haber sido la crítica de cine, la crítica de teatro.
1: Sí, pero no llegan a ser tan profundo como una crítica. Es una reacción que después no nos metemos con YouTube por el momento, pero se usa mucho esto de la reacción a lo que hace otro, ¿no?
0: Bien.
1: Y Stitch, como Lilo y Stitch.
0: Stitch. S-T-E.
1: Es usar un fragmento de un video ajeno. O sea, para hacer el propio video, usar un fragmento ajeno. Y la última palabrita respecto de TikTok es FIP, se escribe FIP, For Your Page, que es como la página principal.
0: FIP.
1: FIP.
0: Y
1: es For Your Page, claro, es la página principal. Y vamos ahora con X.
0: No llego a tomar nota. Es muchísimo contenido el día de hoy.
1: Vamos con, por ahora, estos tres nada más, ¿eh? Por ahora, estos tres. Vamos con X. X es para noticias rápidas, polémicas políticas, para debates de actualidad, para comentarios en vivo. Es la noticia ahí, en el mismo momento que está pasando.
0: Bien.
1: ¿No? Y para pelear. El X es pura pelea. ¿Qué palabras tenemos acá? El post es una publicación que se le sigue llamando un tweet porque se le llama Twitter. Que y ahora no sé cómo le decís un x.
0: No, claro, un x. ¿Cómo es?
1: No, se sigue llamando un tweet. Es un post. Trending topic.
0: Eso es lo que está en la punta, en la cima.
1: Claro, trending topic es el tema del momento.
0: La tendencia.
1: Claro.
0: Trending
1: topic. Marisa Musi, trending topic.
0: Sí, sí. Por lo lenta que toma nota.
1: Todo el mundo está hablando de eso. Un hilo.
0: Sí,
1: un hilo es una serie de publicaciones, porque como lo que se puede publicar es cortito, porque todo es así rápido, cortito. Un hilo es, quiero seguir explicando esto, entonces hablo del mismo tema.
0: Ah, y abro hilo.
1: Es una serie, claro, una serie de publicaciones que están conectadas. Entonces dice, abro hilo y sabemos que va a seguir hablando del tema en varios posteos. RT.
0: ¿Sigue estando? Perdón que te interrumpí. ¿El límite de caracteres? Sí.
1: Y se amplió. No sé ahora si hay límite, ¿eh? Pero igual todo es cortito.
0: Igual.
1: Igual sigue siendo cortito.
0: Bien.
1: Con los hilos es como que se amplió la posibilidad de...
0: desarrollar un poco
1: el
0: tema.
1: Pero no sé si el que está todo el día con el Twitter se banca un hilo demasiado largo.
0: claro.
1: No, también eso hay que tomar en cuenta. Sí, es verdad que siempre fue conocido al principio Twitter por los 140 caracteres.
0: Sí, exacto.
1: Después se amplió. Bien. No sé si ahora... hay un límite determinado, pero la realidad marca de que es algo cortito y rápido, porque aparte es tan rápido que si estás mucho tiempo escribiendo se te fue la noticia, ¿no? Claro. Todo tiene que ser rápido. RT o retweet es republicar, cuando uno de lo que dice uno lo republica. Y tenemos dos palabras de las que de una ya habíamos hablado, ratio, que es cuando la publicación recibe más críticas que apoyo.
0: Ah, sí.
1: Y tirar beef, que habíamos hablado de ello, que es cuando se provoca o se pelea públicamente a través de esta red, que es bastante frecuente.
0: Que es para lo que se usa esta
1: para
0: red.
1: Lo que se usa fundamentalmente es para tirar
0: para
1: beef.
0: Para tirar beef, Dios mío.
1: Pero bueno, es una realidad de que ciertas noticias, como tienen la rapidez del momento, llegan antes que cualquier otra...
0: otra red, otra manera.
1: Otra red.
0: Sí.
1: Llega antes que cualquier diario, cualquier radio, todo. Pero por otro lado, también es mucho más fácil decir cualquier cosa, porque como es rápido
0: claro,
1: y se retuitea...
0: Claro, están las dos vertientes, porque por un lado, antes podía pasar que un medio publicara una declaración que había que ir a chequear si realmente era de la persona o no. En este momento, como contrapartida, casi en automático, la persona mencionada sale a través de su propio tweet X a decir o a desmentir.
1: Claro.
0: O a tirar beef a lo loco si no están difamando.
1: Claro, y es notorio y preocupante que muchas informaciones que tengan que ver con el ámbito público salen primero a través de las redes personales de los políticos que de algo oficial. Entonces es una tendencia, es un trend preocupante.
0: Preocupante. Claro, es un cambio de paradigma, realmente es un cambio de paradigma.
1: Sí. Es preocupante sobre todo porque al ser tan rápido inhibe la posibilidad de pensar antes.
0: Sí, ese es el
1: tema. Yo creo que la mayoría de los tuiteros, si pensaran antes, yo creo que la red no tendría tanto uso.
0: Porque además no hay posibilidad de editar, me parece. No sé si eso cambió. Yo hace mucho que no lo uso ahora. Pero hubo un momento que lo que escribías quedaba. A lo sumo podías después escribir a continuación. Pero
1: no quise decir eso.
0: Claro, no quise decir eso.
1: No aclare que oscurece.
0: Sí, entre el predictivo que me escribe palabras que yo no quiero o pone acentos donde no van y mi dedo pulgar que es más rápido que la neurona que... Dios mío.
1: Claro, cuando el dedo es más rápido que el cerebro es muy preocupante. Otro día vamos a entrar con el WhatsApp.
0: Bien, es un mundo aparte el WhatsApp.
1: Es un mundo aparte el WhatsApp.
0: Ay, qué bueno, qué bueno. Señora, dicen de producción, ¿cómo hace para seguir sacando ideas? Es re difícil.
1: Es preocupante eso.
0: Es preocupante.
1: Sí, es preocupante.
0: Vos sabés que es un montón.
1: Pero gracias a Dios surge el día anterior, apareció una. Porque yo decía, ¿qué se me va a ocurrir? No, pero de repente surge algo.
0: Qué genial.
1: Surge
0: muchísimo
1: algo.
0: Contenido. Surge Estaba algo. Revisando hoy todo el diccionario. Realmente tenemos muchísimo contenido de... todos los explicados desde que empezó Tejiendo Hilos. Muy bueno, muy, muy bueno. Así que el lunes que viene le doy descanso. No tiene que preparar un explicado.
1: Claro.
0: 25 de mayo 25 no de venimos mayo. A Tejiendo
1: no
0: Hilos
1: venimos.
0: Y queda para la próxima.
1: Queda para la próxima.
0: Ahí está, muy bien. Bueno, le iba a decir una canción más, pero acabo de verla ahora. No nos queda una canción más.
1: No.
0: Nos queda el momento de la despedida. Teníamos también un recomendador que lo vamos a dejar para la próxima.
1: Va la próxima.
0: Estoy pensando...
1: Que espere la semana que viene, no, la otra va a quedar.
0: Ya va a ser el nuevo mes, ¿no? Ya va a ser junio, me parece. Sí, primero de junio. Acá me dicen por cucaracha, no mentira, me dice el productor que está sentado primero aquí a mi lado. Junio. Por eso estoy mirando.
1: Estamos a un paso de llegar a la mitad del año.
0: Es tremendo, es buenísimo. Bueno, han pasado cosas hermosas como la llegada de los nietitos, que fue tan esperada. Sí. Así que bienvenido sea a esta altura del año. Y bueno, de los recomendadores, sí me gustaría dejar como una recomendación breve. Estuve ayer en el teatro viendo una obra en la que actúa Gloria Guerra, que es una actriz conocida sobre todo desde nuestra radio, ya hemos hablado con ella en alguna oportunidad. Y la obra de teatro se llama Siete perlas sobre el diván, me puse a buscar y me quedé contando sin mencionar. Es muy interesante porque es el planteo de siete mujeres en el diván de una psicoanalista y ante cada problemática, que son las problemáticas existenciales, usted lo sabe mejor que yo, después de la sesión en escena se cierra con un tango alusivo. Así que es un espectáculo muy lindo, muy, muy agradable, nos deja pensando, nos hace reír un montón. Si tienen oportunidad, Siete perlas sobre el diván, muy recomendable la obra teatral. Y mandamos un beso a Patri Vélez, que siguió escribiendo, veo los mensajitos ahí, a la gente de Junín, a la flamante bisabuela por dos, la señora Chiqui, a Charito, a toda la familia y a Lorenzi, y en especial a Benedicto y a Francisco. Sí. Se van a conocer los primos. Bueno, se conocen desde las panzas, ahora se van a conocer en vivo y en directo. Sí. Muy bien. Nos encontraremos este miércoles en Almas con Historia a las 18 horas, aquí en Radio Grote, y el otro lunes, que ya va a ser el primero de junio, a las 19 horas en Tejiendo Hilos. Micaela Martín en la operación técnica, muchísimas gracias. Muy bueno, hoy entrevistamos a la doctora Débora Ranieri, así que si enganchaste ya empezada la entrevista, te invitamos a que busques en el canal el episodio 88 y escuches desde el principio cómo nos explicó, nos dio una verdadera clase de derecho. En la producción general, Víctor Mencho. Tremendo. Así me bajan el sueldo por hacer estas cosas, me pasa. Víctor Balseiro, en la producción general, muchas gracias. Doctora Mitrese, muchísimas gracias.
1: Igualmente, muchas gracias.
0: Hasta luego.

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0: Santo, que nuestro Dios, Santísima Trinidad, esté con cada uno de ustedes.
1: Y con tu espíritu.
0: Le presentamos a Dios nuestro corazón arrepentido. Tú que eres el camino que conduce al Padre,

0: Oremos. Dios Padre, que revelaste a los hombres tu misterio admirable al enviar al mundo la palabra de verdad y el Espíritu vivificador, te pedimos que en la profesión de la fe verdadera podamos conocer la gloria de la eterna Trinidad y adorar al único Dios Todopoderoso. Por nuestro Señor Jesucristo, tu Hijo, que vive y reina contigo en la unidad del Espíritu Santo y es Dios por los siglos de los siglos.
1: Amén.

Subió a la montaña del Sinaí, como el Señor se lo había ordenado, llevando las dos tablas en sus manos. El Señor descendió en la nube y permaneció allí junto a él. Moisés invocó el nombre del Señor. El Señor pasó delante de él y exclamó: El Señor es un Dios compasivo y bondadoso, lento para enojarse y pródigo en amor y fidelidad. Moisés cayó de rodillas y se postró diciendo: Si realmente me has brindado tu amistad, dígnate, Señor, ir en medio de nosotros. Es verdad que este es un pueblo obstinado, pero perdona nuestra culpa y nuestro pecado y conviértenos en tu herencia. Palabra de Dios. Gracias.

0: Bendito sea, Señor, Dios de nuestros padres, alabado y exaltado eternamente. Bendito sea tu santo y glorioso nombre, alabado y exaltado eternamente.
1: A ti, eternamente, gloria y honor.
0: Bendito seas en el templo de tu santa gloria, aclamado y glorificado eternamente por encima de todo. Bendito seas en el trono de tu reino, aclamado por encima de todo y exaltado eternamente.

Bendito seas tú, que sondeas los abismos y te sientas sobre los querubines, alabado y exaltado eternamente por encima de todo. Bendito seas en el firmamento del cielo, aclamado y glorificado eternamente.

0: Lectura de la segunda carta del apóstol San Pablo a los cristianos de Corinto. Hermanos, alégrense, trabajen para alcanzar la perfección. Anímense unos a otros, vivan en armonía y en paz. Y entonces el Dios del amor y de la paz permanecerá con ustedes. Salúdense mutuamente con el beso santo. Todos los hermanos les envían saludos. La gracia del Señor Jesucristo, el amor de Dios y la comunión del Espíritu Santo permanezcan con todos ustedes. Palabra de Dios.
1: Amén.

0: Que el Señor esté con ustedes. Evangelio de nuestro Señor Jesucristo, según San Juan. Dijo Jesús: Dios amó tanto al mundo que entregó a su Hijo único para que todo el que crea en Él no muera, sino que tenga vida eterna. Porque Dios no envió a su Hijo para juzgar al mundo, sino para que el mundo se salve por Él. El que cree en Él no es condenado. El que no cree ya está condenado, porque no ha creído en el nombre del Hijo único de Dios. Palabra del Señor.
1: Gloria a ti, Señor Jesús.
2: Celebramos hoy la solemnidad de la Santísima Trinidad. Nuestro Dios, un Dios familia. Nuestro Dios, un único Dios con tres personas distintas, Padre, Hijo y Espíritu Santo. Qué interesante poder reflexionar sobre nuestro Dios que es familia, nuestro Dios que es comunidad en una sociedad marcada por la soledad. Nuestro Dios no es un Dios soledad, al contrario, es un Dios familia. Qué interesante poder reflexionar sobre nuestro Dios en una sociedad marcada por un exagerado individualismo. Nuestro Dios no son tres personas absolutamente aisladas, sino que al contrario, como dijimos, son familia, el Padre, el Hijo y el Espíritu. Y me parece que la primera lectura nos puede dar algunas ideas del libro del Éxodo sobre cómo es este Dios. Porque no es un concepto, no es una idea que está por ahí, sino que al contrario, Dios es un ser personal con el que nos comunicamos y que tenemos esa experiencia de Dios como hoy la tiene Moisés en la primera lectura. Y entonces a este Dios familia, a este Dios comunidad, lo podemos conocer un poco más si leemos con detenimiento esta lectura. Por un lado, nos dice que Dios permaneció con Moisés. Es decir, no es un Dios que vive aislado del hombre. Al contrario, le gusta estar con nosotros y lo sabemos tanto que en algún momento se va a encarnar en su Hijo Jesucristo para compartir toda nuestra humanidad menos el pecado. También se define como un Dios compasivo y un Dios bondadoso, lento para enojarse, pródigo en amor y fidelidad. Un Dios bondadoso y compasivo, lento para enojarse, pródigo en amor y fidelidad. Qué lindo entonces confiar una vez más en este Dios que nos ama tanto, que este Padre misericordioso, un poco como el padre de la parábola del hijo pródigo, cuando nos cuenta Jesús que el padre va a estar siempre esperando al hijo y que cuando llegue el hijo, después de haber hecho una vida licenciosa, el padre lo va a abrazar, lo va a besar, no lo va a condenar, no lo va a juzgar. Por eso el Evangelio de hoy nos dice Jesús contundentemente que Dios amó tanto al mundo que entregó a su Hijo único. Ese es el Dios en el que nosotros creemos, el Dios que es infinita misericordia, el Dios que se define en el Éxodo como un Dios bondadoso y compasivo, lento para enojarse, pródigo en amor y fidelidad. A veces tenemos que revisar la imagen de Dios que incluso predicamos o que contagiamos, poniendo una idea de un Dios autoritario, un Dios juez, un Dios que vigila, un Dios que condena. Ese no es el Dios de Jesucristo, ese no es el Dios de los cristianos, ese no es el Dios que nos anuncia hoy el libro del Éxodo, ni el que nos dice Jesús en el Evangelio de San Juan. Al mismo tiempo, también le pide Moisés a Dios que vaya en medio nuestro, porque Dios comparte nuestra vida, comparte nuestra cotidianidad. A veces lo buscamos en las nubes, en las alturas, y Dios está en lo profundo del corazón. Y Dios vive en la realidad de todos los días. Y allí estamos desafiados a encontrarlo, también en el rostro de los que sufren. Moisés reconoce ser parte de un pueblo pecador, un pueblo obstinado, y por eso le dice: Señor, perdona nuestro pecado. Y nosotros confiamos en el Dios que nos perdona, en ese Dios que siempre, sabiendo aún de nuestra fragilidad, nos ama con locura. Creo que hoy tenemos que tomar conciencia entonces que no creemos en un concepto. A veces nos han enseñado que la Santísima Trinidad es un misterio que hay que creer y nada más. Nosotros decimos sí, creemos en un Dios que es familia, en un Dios que es comunidad, en un Dios que en medio de una sociedad de tanta soledad y tanto individualismo nos invita a la comunidad, nos invita a ser familia. Padre, Hijo y Espíritu Santo, este Dios que se identifica con nosotros porque camina a nuestro lado, porque como nos dice Moisés, es un Dios que es bondadoso y compasivo, lento para enojarse, pródigo en amor y fidelidad. ¡Qué buena noticia tenemos para compartir! Este año reflexionamos la carta pastoral Queremos ver a Jesús. Nuestro pueblo, nuestra gente, nuestra ciudad de Buenos Aires, que celebra hoy también su día porque su primer nombre fue Santísima Trinidad, hay tantos hermanos que quieren ver a Jesús, que quieren ver a Dios, pero quieren ver al Dios de la misericordia, al Dios que los acompaña, al Dios que no los deja solos. Me parece que estamos llamados a testimoniar justamente a este Dios. Dice el dicho, de tal palo, tal astilla. Bueno, si fuimos creados a imagen y semejanza de Dios, entonces a Él nos tenemos que parecer. Tenemos que ser comunidad, tenemos que ser familia, todos distintos, como el Padre, el Hijo y el Espíritu, pero unidos por el amor también todos nosotros. También nosotros perdonarnos, también nosotros ser bondadosos, también nosotros caminar al lado de nuestra gente, porque tenemos que testimoniar aquel Dios en el que creemos, porque si fuimos creados a su imagen y semejanza, tenemos que ser parecidos a Él. Por eso, en la encíclica que nos regaló el Papa León XIV el lunes pasado, Magnífica Humanitas, nos dice algunas cosas interesantes referidas justamente a la Santísima Trinidad. Allí nos dice el Papa, en el número 50, el hombre y la mujer son creados a imagen y semejanza del Dios trinitario. Cada persona hecha constitutivamente para la relación es pensada y querida por Dios para entrar en la historia de comunión con Él, con los demás y con la creación. Fuimos creados por Dios y tenemos que animarnos a entrar en comunión con Él, con los demás y con la creación. Y hay una imagen que presenta el Papa León XIV en esta encíclica que recomiendo, donde pone por un lado el proyecto de la Torre de Babel. La Torre de Babel, que era una construcción, así nos relata el libro del Génesis, sustentada, dice el Papa, por una uniformidad que elimina la diversidad y que en lugar de la comunión elige la homogeneización. Es decir, el síndrome de Babel es la idolatría del lucro que sacrifica a los débiles, continúa el Papa León. Es la uniformidad que aplasta las diferencias. Nosotros queremos reconocer que somos diferentes. La Torre de Babel era un proyecto en el cual todo era igual, todos tenían que ser igual y no había lugar para la comunión. Frente a eso, el Papa León XIV propone otra imagen, la reconstrucción de Jerusalén. El camino, dice, que pone en valor el trabajo compartido, donde se reconoce la diversidad, porque entre todos reconstruyen Jerusalén, pero lo hacen juntos, a partir del diálogo y de la escucha. Creo que es interesante entonces hoy, por un lado, releer la primera lectura y ver las características que presenta el libro del Éxodo sobre cómo es nuestro Dios. Ese Dios bondadoso, compasivo, que camina con su pueblo, que nos perdona de nuestros pecados. Ese Dios misericordioso. Y al mismo tiempo, confirmarlo con las palabras de Jesús en el Evangelio. Dios amó tanto al mundo que entregó a su Hijo único. No dudemos del amor de Dios. Y ese amor es el que tenemos que contagiar a tanta gente que vive en la soledad, en la angustia, en la tristeza, en la culpa. Anunciarle que Dios lo ama. Qué importante que lo podamos hacer, y no solo con palabras, sino con nuestro testimonio de vida. Porque como dije, de tal palo tal astilla, fuimos creados a imagen y semejanza de Dios, por lo tanto nos tenemos que parecer a Él. Tenemos que aprender a vivir la comunión, respetando la diversidad. El Papa León nos dice en esa encíclica nueva que regala a la Iglesia que la Torre de Babel es el ejemplo de donde todo es igual, un proyecto sin Dios, un proyecto donde se anulan todas las diferencias. Ese no tiene que ser el proyecto nuestro. El proyecto nuestro tiene que ser el de Jerusalén, reconstruir entre todos, aprender que somos distintos, pero trabajar en comunión. Pidamos hoy especialmente por nuestra ciudad de Buenos Aires, como dijimos, de la Santísima Trinidad, por todos sus ciudadanos, y pidamos también por todo nuestro país, para que aprendamos a vivir en comunión, para que aprendamos a vivir como una gran familia, donde sepamos respetar la diversidad, donde sepamos dialogar entre nosotros, porque fuimos creados a imagen y semejanza de Dios. A Él nos tenemos que parecer. Ese es nuestro compromiso y ese tiene que ser nuestro testimonio, anunciar al mundo que hay un Dios que nos ama con locura y que nos hace hermanos. Amén.
3: Creo en Dios, Padre Todopoderoso, Creador del cielo y de la tierra. Creo en Jesucristo, su único Hijo, nuestro Señor, que fue concebido por obra y gracia del Espíritu Santo. Nació de Santa María Virgen, padeció bajo el poder de Poncio Pilato, fue crucificado, muerto y sepultado, descendió a los infiernos, al tercer día resucitó de entre los muertos, subió a los cielos, está sentado a la derecha de Dios Padre Todopoderoso. Desde allí ha de venir a juzgar a los vivos y a los muertos. Creo en el Espíritu Santo, la Santa Iglesia Católica, la comunión de los santos, el perdón de los pecados, la resurrección de la carne y la vida eterna. En esta solemnidad de la Santísima Trinidad le presentamos a Dios nuestras intenciones.
4: A cada intención respondemos: Trinidad Santa, escúchanos.
5: Trinidad Santa, escúchanos.
4: Por la Iglesia, para que sea ante el mundo signo de la unidad y la comunión entre el Padre, el Hijo y el Espíritu Santo, oremos:
5: Trinidad Santa, escúchanos.
4: Por nuestra Arquidiócesis de la Santísima Trinidad en Buenos Aires y su Catedral, por nuestro arzobispo y los obispos auxiliares, por todas sus parroquias, sus comunidades religiosas, sus colegios, sus asociaciones y movimientos, para que con la fuerza del Espíritu Santo pueda ser consuelo para cuantos sufren. Oremos:
5: Trinidad Santa, escúchanos.
4: Por nuestra ciudad y su gobierno, puesta bajo la luminosa protección de la Santísima Trinidad, desde que el mismo acto fundacional, para que cada día pueda ser construida en la justicia y la paz. Oremos:
5: Trinidad Santa, escúchanos.
4: Por los que sufren humanamente, para que el amor del Dios uno y trino los cobije e impulse a todos los hombres y mujeres de buena voluntad a tender la mano que ayuda y sostiene. Oremos:
5: Trinidad Santa, escúchanos.
4: Por los que, unidos por los medios de comunicación, celebran con nosotros el domingo, Día del Señor, para que la bendición y fortaleza del Padre y del Hijo y del Espíritu Santo los acompañe. Oremos:
5: Trinidad Santa, escúchanos.
2: Te pedimos, Señor, que escuches estas intenciones que te dirigimos con fe, a ti que vives y reinas por los siglos de los siglos.
5: Amén.

0: Recen, hermanos, para que este sacrificio nuestro sea agradable a Dios Padre Todopoderoso. Señor y Dios nuestro, por la invocación de tu nombre, santifica los dones que te presentamos y por ellos conviértenos también a nosotros en ofrenda eterna. Por Jesucristo nuestro Señor.
1: Amén.
0: El Señor esté con ustedes. Levantemos el corazón. Demos gracias al Señor nuestro Dios. En verdad es justo y necesario, es nuestro deber y salvación. Darte gracias siempre y en todo lugar, Señor Padre Santo, Dios Todopoderoso y Eterno, que con tu Hijo unigénito y el Espíritu Santo eres un solo Dios, un solo Señor, no una sola persona, sino tres personas distintas de una misma naturaleza. Cuanto creemos de tu gloria, Padre, porque tú lo revelaste, lo afirmamos también de tu Hijo y del Espíritu Santo sin diferencia alguna. Por eso, al proclamar nuestra fe en la verdadera y eterna divinidad, adoramos a tres personas distintas, de única naturaleza e iguales en dignidad. A ti los ángeles y arcángeles con todos los coros celestiales no cesan de aclamarte diciendo a una sola voz.

0: Santo eres en verdad, Señor, fuente de toda santidad. Por eso te pedimos que santifiques estos dones con la efusión de tu Espíritu, de manera que se conviertan para nosotros en el cuerpo y la sangre de Jesucristo nuestro Señor. El mismo, cuando iba a ser entregado a su pasión voluntariamente aceptada, tomó pan, dándote gracias, lo partió y lo dio a sus discípulos diciendo: tomen y coman todos de él, porque esto es mi cuerpo, que será entregado por ustedes. Del mismo modo, acabada la cena, tomó el cáliz y dándote gracias de nuevo, lo pasó a sus discípulos diciendo: tomen y beban todos de él, porque este es el cáliz de mi sangre, sangre de la alianza nueva y eterna, que será derramada por ustedes y por muchos para el perdón de los pecados. Hagan esto en conmemoración mía. Este es el sacramento de nuestra fe. Así, Padre, al celebrar ahora el memorial de la muerte y resurrección de tu Hijo, te ofrecemos el pan de vida y el cáliz de salvación, y te damos gracias porque nos haces dignos de servirte en tu presencia. Te pedimos humildemente que el Espíritu Santo congregue en la unidad a cuantos participamos del cuerpo y la sangre de Cristo.
1: Acuérdate, Señor, de tu Iglesia extendida por toda la tierra, con nuestro Papa León XIV, con nuestro Obispo Jorge y todos sus obispos auxiliares, y todos los pastores que cuidan de tu pueblo, llévala a su perfección por la caridad. Acuérdate también de nuestros hermanos que se durmieron en la esperanza de la resurrección y de todos los que han muerto en tu misericordia. Admítenos a contemplar la luz de tu rostro. Ten misericordia de todos nosotros, así con María, la Virgen Madre de Dios, su esposo San José, los apóstoles y cuantos vivieron en su amistad a través de los tiempos. Merezcamos por tu Hijo Jesucristo compartir la vida eterna y cantar tus alabanzas.
0: Por Cristo, con Él y en Él, a ti Dios Padre omnipotente, en la unidad del Espíritu Santo, todo honor y toda gloria por los siglos de los siglos.
2: Amén.
0: Hay una canción que es muy conocida, que se canta en las parroquias en general, que dice: y es que Dios es Dios familia, Dios amor, Dios trinidad, de tal palo, tal astilla, somos su comunidad. Como comunidad, reflejo de ese Dios amor, de ese Dios familia, rezamos juntos. Padre nuestro que estás en el cielo, santificado sea tu nombre, venga a nosotros tu reino, hágase tu voluntad en la tierra como en el cielo. Danos hoy nuestro pan de cada día, perdona nuestras ofensas, como también nosotros perdonamos a los que nos ofenden. No nos dejes caer en la tentación y líbranos del mal. Líbranos, Señor, de todos los males y concédenos la paz en nuestros días, para que, ayudados por tu misericordia, vivamos siempre libres de pecado y protegidos de toda perturbación, mientras esperamos la gloriosa venida de nuestro Salvador Jesucristo. Señor Jesucristo, que dijiste a tus apóstoles: la paz les dejo, mi paz les doy, no tengas en cuenta nuestros pecados, sino la fe de tu Iglesia. Y conforme a tu palabra, concédele la paz y la unidad. Tú que vives y reinas por los siglos de los siglos,
2: amén.
0: La paz del Señor esté con cada uno de ustedes.
2: Y con tu espíritu.
0: Como hermanos en Cristo, nos damos su paz.

0: Este es el Cordero de Dios que quita el pecado del mundo. Dichosos los invitados al banquete celestial.
1: Señor, nosotros nos invitamos a la casa.

0: Oremos. Dios y Señor nuestro, te pedimos que el sacramento recibido y la profesión de fe en ti, único Dios en tres personas, sirvan para nuestra salvación. Por Jesucristo nuestro Señor.
1: Amén.
0: Agradecemos mucho a los hermanos de la parroquia Nuestra Señora de Buenos Aires, justamente que hoy nos están acompañando. Y bueno, justamente estamos en este día celebrando también Santísima Trinidad como el primer nombre que Juan de Garay le puso a la ciudad de Buenos Aires, también el nombre de esta catedral. Así que bueno, Buenos Aires hoy muy presente. Gracias, queridos hermanos de la parroquia, y muchas gracias al padre Damián Ledesma, su párroco, que está acá con nosotros acompañándonos. Hermoso templo sobre la avenida Gaona, que recomiendo que si alguien no lo conoce, lo busque. Gaona, ¿qué altura?
2: Y este Gaona, la avenida Gaona, 1730,
0: un templo bellísimo que merece también ser conocido. Les doy la bendición. El Señor esté con ustedes. Fíjense que cada vez que nos hacemos la señal de la cruz, cada vez que recibimos la bendición, es en nombre de esta Santísima Trinidad, ¿no? Este Dios familia, este Dios comunidad, este Dios que nos habla de que es un único Dios, pero con estas tres personas distintas. Y creados a su imagen y semejanza, llevamos un enorme compromiso de ser hermanos más allá de nuestras diferencias. Los bendiga nuestro buen Dios, que es Padre, Hijo y Espíritu Santo. Nos podemos quedar en paz.
1: Demos gracias a Dios.

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Recemos juntos la oración por la patria. Jesucristo, Señor de la historia, te necesitamos. Nos sentimos heridos y agobiados. Precisamos tu alivio y fortaleza. Queremos ser nación. Una nación cuya identidad sea la pasión por la verdad y el compromiso por el bien común. Danos la valentía de la libertad de los hijos de Dios para amar a todos sin excluir a nadie, privilegiando a los pobres y perdonando a los que nos ofenden, aborreciendo el odio y construyendo la paz. Concédenos la sabiduría del diálogo y la alegría de la esperanza que no defrauda. Vos nos convocás. Aquí estamos, Señor, cercanos a María, que desde Luján nos dice: Argentina, canta y camina. Jesucristo, Señor de la historia, te necesitamos.

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Bienvenida, querida audiencia de Radio Corazón, Dios mediante. Estamos nuevamente en contacto en este programa, en Clave de Salud, en donde intentamos profundizar un diálogo entre la ciencia y la fe, que lo hacemos a partir de una reflexión multidisciplinaria. Lo hacemos como bautizados al servicio de la evangelización y promoviendo la cultura de la vida. César Gálvez, quien les habla, y en esta oportunidad vamos a reflexionar sobre dos temas de muchísimo interés, uno que tiene una relación directa con el tema de las comunicaciones, y en los últimos bloques del programa voy a hacer referencia a la importancia de lo que se transmite, especialmente a partir de ciertas expresiones con respecto a nuestros hijos. Yo diría expresiones a evitar de parte de los padres con respecto a los hijos. Y en primer lugar, como decía anteriormente, vamos a hablar un poco de cuáles son algunos, diría yo, de los riesgos de los nuevos teléfonos móviles, que eventualmente pueden llegar a significar un riesgo debido al mal uso de los mismos, más conocidos como los smartphones. Y comienzo diciendo un poco lo siguiente, ¿no? Sabemos que fueron creados para comunicar, pero lamentablemente los hechos demuestran que están aislando cada vez más a la persona y sobre todo dentro del núcleo familiar. Sabemos que se han convertido de alguna manera en un miembro más de la familia. Y por otro lado, bueno, han contribuido evidentemente a mejorar las comunicaciones, pero al mismo tiempo también a romper la comunicación en el seno de la familia. Cada vez es más común, esto uno lo ve a diario, encontrarse familias en las que cada miembro únicamente mira el teléfono, o eventualmente amigos que en un restaurante o en un lugar de encuentro ya no se hablan entre sí, sino que cada cual está con su aparato. Esto es algo evidente, no podemos negarlo. Pensemos que, en tan solo una década, el teléfono celular, el teléfono inteligente, como decíamos anteriormente, ha significado un giro total en el funcionamiento de la sociedad por el hecho de que cambió por completo los hábitos sociales y el comportamiento de la gran mayoría de las personas. No nos olvidemos que lo usamos a todas horas y se ha convertido en un elemento imprescindible a nivel comunicacional. Vamos a hablar de algunos de los riesgos del mal uso de este tipo de tecnología, pero antes yo quisiera arrojar un poco de luz con respecto a este tema, valiéndome de algunos datos estadísticos, ¿no? En principio, partimos considerando un poco lo siguiente. Actualmente, en el mundo existen aproximadamente 6,2 billones de celulares que pertenecen a alguna persona. Y entre los usos más comunes que eventualmente las personas le dan a sus teléfonos celulares, se encuentran algunas variables cualitativas que yo diría son más bien nominales. Por ejemplo, el uso de las redes sociales, un 23%, intercambiar videos, 32%, utilizar juegos, un 46%, escuchar música, un 60%, y tomar fotos, siendo este último la moda, lo que más se ve, con un 83%. Un 275% para navegar en internet. De manera que las medidas, o en todo caso las medias de tiempo utilizado para hablar por celular de algunos países, son en términos estadísticos los siguientes. En Estados Unidos, 450 minutos al mes por persona es utilizado un celular. En Italia, 375 minutos al mes por persona. En Grecia, 325 minutos al mes por persona. En Francia, 312 minutos al mes por persona. Y en China, 250 minutos al mes por persona, por citar algunos de los países que cité entre tantos, ¿no? Otro dato estadístico importante
arroja lo siguiente. Según una muestra de la población, tanto de adultos como de adolescentes en el Reino Unido, reveló que más de un cuarto de los adultos y la mitad de los adolescentes poseen un celular, que el 22% de los adultos y el 47% de los adolescentes ha contestado el celular en el baño, estando en el baño, y que el 37% de los adultos y el 60% de los adolescentes admitieron ser adictos al celular, lo que, en otras palabras, representa el doble del número de fumadores que existen hoy por hoy en Inglaterra. De manera que, bueno, evidentemente estos datos estadísticos nos muestran la importancia que la población del mundo le da a los teléfonos celulares hoy en día, en la actualidad, y de hecho se estima que para el año 2020 los celulares van a ser el principal dispositivo para acceder a Internet, además de que las muestras estadísticas señalan que para entonces, repito, 2020, la población mundial estará gastando más de 10 billones de dólares en telefonía celular. Entonces, en principio esto es una cuestión de datos, como para situarnos un poco y tomar real conciencia de la dimensión que tiene esto, sobre todo cuando lo pensamos no en el aspecto positivo, que de hecho lo valoramos, porque todo lo que tienda a mejorar las relaciones humanas y la comunicación es bueno, pero vamos a poner el acento en el uso, en la responsabilidad, y eventualmente, cuando esto no se da, en los riesgos que de alguna manera implican para la persona y para la familia. Vamos a seguir en el segundo bloque, ya adentrándonos un poco en este tema, y lo vamos a hacer después del primer bloque musical. En clave de salud, César Gálvez quien les habla, psicólogo católico @yahoo.com.ar o por Facebook César Augusto Gálvez. Vamos al primer bloque musical.

Y bien amigos, segundo bloque del programa de hoy, hacíamos referencia a partir de algunos datos estadísticos al comienzo del programa de los posibles y eventuales riesgos que puede traer el mal uso de la telefonía celular. No nos olvidemos que generalmente este tipo de aparatos se utiliza a través del comúnmente llamado WhatsApp y de otras funciones similares para conectarse a internet y a redes sociales como puede ser Twitter, Facebook, Instagram, etcétera, etcétera, pero que también tiene otras funciones. No nos olvidemos que el celular sirve como reloj. Lo podemos utilizar como alarma, agenda, calculadora, ver el servicio meteorológico, escuchar música, escuchar radio, leer prensa. Se pueden hacer y enviar fotos, videos, elegir un restaurante, comprar, vender, realizar un montón de gestiones online y a esto hay que agregarle un largo etcétera. De manera que llegamos a un punto importante de esta reflexión. ¿En qué sentido? Sabemos, o en todo caso podríamos decir, sin embargo, a pesar de todo esto bueno que se puede hacer, no todo son ventajas y el uso que se hace del celular puede, como decíamos al comienzo, conllevar también algunos inconvenientes e incluso riesgos. Pensemos, por ejemplo, en la adicción, la ansiedad, la menor empatía, la desconexión familiar, accidentes, la interferencia en la pareja, los ataques a la intimidad. Son algunos de los efectos negativos que eventualmente hay que tener muy en cuenta y obviamente evitar. Pero yendo más en concreto, lo voy a citar puntualmente. Hago referencia a dos de los riesgos que decíamos al comienzo. Primero, que están hechos para enganchar, como diríamos comúnmente. Según los estudios de un experto en los Estados Unidos, en la relación entre psicología y tecnología, famoso estudio llevado a cabo por el autor de un bestseller relacionado con esta temática, un escritor del famoso libro Hooked, que significa enganchado, va a plantear precisamente esto, ¿no? Estamos enganchados al celular. Servicios que están diseñados para captar la atención del consumidor el máximo de tiempo. Acá hay toda una cuestión psicológica de fondo, ¿no? La fórmula para captar esa atención es precisamente la motivación. Es decir, algo ofrecido, o es decir, ofrecer algo que la persona desee, facilitar algún tipo de tarea y utilizar lo que se llaman comúnmente el máximo de tiempo. Acá hay toda una cuestión psicológica de fondo, ¿no? La fórmula para captar esa atención es precisamente la motivación. Es decir, algo ofrecido, o es decir, ofrecer algo que la persona desee, facilitar

Yo recorro en el mundo, a partir de todo el asesoramiento que eventualmente le hacen a los fabricantes para que puedan ir observando los comportamientos y evolucionando la fabricación del producto. Esto es muy interesante. Y en segundo lugar es el riesgo de crear una adicción. Un peligroso riesgo es que el uso indebido del celular crea adicción y la dificultad precisamente va a estribar en cómo conseguir limitar el exagerado tiempo que se dedica al uso del teléfono. Todo depende de lo que uno haga en el mundo digital. El sentido común dice que se hace un mal uso del celular cuando causa problemas a la persona, decimos, cuando perjudica su relación de pareja o familiar, o su sueño, su trabajo o los buenos resultados académicos. Es un poco los criterios que se utilizan mucho en psiquiatría y en psicología para poder diagnosticar cierto tipo de conductas y poder incluirlas dentro de un cuadro o de algún tipo de nosología o de nosografía psiquiátrica o psicológica, digamos, ¿no? De manera que lo importante, repito, es ser conscientes de cuándo se da este daño o eventualmente empieza ya a generarse un problema adictivo. El desafío, hago referencia a una problemática que es muy común, sobre todo en los padres, educadores y demás. No nos olvidemos que entre padres e hijos, sobre todo por el uso de este tipo de aparatos, tenemos que hacernos la idea de que el negociar con nuestros jóvenes, con nuestros niños, etcétera, va a ocupar una función fundamental, y va a ser algo constante, es algo con lo que vamos a tener que negociar y estar lidiando permanentemente, en el buen sentido. Y a esto me refiero, sobre todo cuando se pactan horarios, tiempo, sobre todo en el uso de este tipo de teléfonos, ¿no? ¿Qué horas? ¿Qué es admisible compartir? ¿Qué no? De manera que el control y la responsabilidad de los padres sobre el tipo de cosas que miran los hijos y el tiempo que lo utilizan y el modo que lo utilizan es clave para toda una cuestión preventiva antes de llegar a un problema de esta naturaleza, como puede ser ya una cuestión adictiva, ¿no? Estamos hablando de un uso compulsivo en donde ya se va a crear una cierta dependencia, en este caso con el aparato. Mucho cuidado con eso e indirectamente tomar conciencia también de la importancia que tiene la presencia real, afectiva y efectiva y física de los padres. Sobre todo cuando los horarios de trabajo o la actividad de la familia así lo permite. Lamentablemente, a veces los padres, por cuestiones de trabajo, porque no hay otra o por otro tipo de alternativa, no tienen más remedio que estar ausente demasiado tiempo de la casa, del contacto directo con los hijos. Bueno, eso es todo un tema a evaluar con criterios específicos para aplicarlos a partir de la prudencia, etcétera, etcétera, pero el desafío, evidentemente, cada uno lo tiene según la composición de su familia y la cantidad de hijos y demás. En el tercer bloque del programa de hoy vamos a hablar de la relación que hay entre el uso o el mal uso de este tipo de telefonía con la ansiedad y con la empatía, como decíamos al comienzo del programa. Vamos al tercer bloque musical del programa de hoy.

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Y bien amigos, tercer bloque del programa de hoy, los riesgos del mal uso, podríamos decir, de la telefonía celular. Y otro de los aspectos importantes, hablábamos de la adicción en su momento, esto de que están de alguna manera fabricados para enganchar, etcétera, etcétera. El otro aspecto que considero importante es la ansiedad que genera el uso indebido de esta tecnología. Según estudios, 3 de cada 4 jóvenes de 18 a 24 años, lo primero que hacen al despertar es consultar el móvil. Según un estudio, un sondeo realizado en los Estados Unidos. Si el celular no está a mano, si se ha perdido o no funciona, las posibilidades de que se genere un estado de ansiedad en su propietario, en este caso, son muchísimas. Los anglosajones hablan como fuente de ansiedad, es algo, una fórmula que han denominado FOMO, Fear of Missing Out, es decir, el miedo a perderse algo si no se mira el teléfono. Otro autor que ha profundizado mucho sobre este tema también lo define como un psicópata ticlogías, es decir, el miedo al olvidar el móvil, una nomofobia, o la ansiedad que genera la trilogía que incluye la batería, la cobertura y el saldo. Si tiene carga la batería, si tengo crédito o de cuánto dispongo de alguna manera, ¿no? No son equiparables a enfermedades mentales graves, esto yo creo que es bueno aclararlo, sobre todo desde una perspectiva clínica, pero no podemos negar que son aspectos que estresan y que generan muchísima ansiedad. Por eso, con respecto a esto, la mejor receta para evitar de alguna manera este tipo de riesgos es hacer amigos, practicar deportes y cultivar alguna afición fuera de las pantallas. No estoy diciendo con esto eliminar de la vida el uso de este tipo de aparatos, porque, como decíamos anteriormente, tiene sus beneficios, sus ventajas para mejorar la comunicación, etcétera, etcétera. Eso no lo negamos, pero por favor no olvidarnos de estos valores que están relacionados con la amistad, el deporte y hacer otro tipo de actividad que nos haga bien como personas en todo sentido. Y bien, otro aspecto importante es el tema de la empatía, ¿no? Es decir, el celular resta intimidad y empatía a la relación humana. En un estudio realizado, el 89% de las personas dijo que usó su teléfono durante su última reunión social y el 82% reconoció que la conversación se resintió, es decir, tuvo dificultades. Se ha demostrado, por otro lado, que si dos personas quedan y hay un teléfono en la mesa, la conversación gira en torno a temas menos importantes y esas personas sienten menor conexión entre sí. Cuando nos volvemos hacia el celular, en lugar de volvernos hacia la otra persona, es como que si se va perdiendo la intimidad y progresivamente se va perdiendo esta capacidad de empatía. En los últimos 20 años se ha constatado una disminución del 40% de la empatía entre estudiantes universitarios en todas las maneras que conocemos para medirla. El mayor descenso ha sido en la última década, lo que eventualmente se atribuye al uso de dispositivos digitales. Es en la conversación, no olvidemos esto, es en la conversación cara a cara cuando, en relación a lo anterior, nacen y se profundizan la empatía y la intimidad. De manera que pagamos un precio si dejamos fuera de esta conversación, se pasa de la conversación a la mera conexión. Dejamos de relacionarnos para eventualmente estar conectados. Muy interesante. Y esto tiene una relación directa con la desconexión que se da en el seno de la familia. Otro grave riesgo del mal uso del celular, precisamente esto, ¿no? Cierta desconexión en el seno de la familia.
De hecho, en ocasiones los padres, lamentablemente, le prestan más atención al celular que a sus propios hijos. Es muy triste ver un poco todo esto, ¿no? En este sentido, muchos estudiosos, han trabajado sobre este aspecto del impacto en las relaciones personales. Y según investigaciones, lo que resultó de alguna manera más lacerante, podríamos decir, de la investigación fue que niños y adolescentes digan que nunca han dado un paseo con su padre o su madre sin que estos estén sin teléfono. Literalmente, sintieron que nunca tuvieron la plena atención de los padres por estar ocupados con el celular. El tiempo que pasamos con el celular lo robamos del dedicado a los demás, ya que eventualmente lo llevamos encima a todas horas y a todas partes. Ojo con esto, mucho cuidado, ser conscientes, porque a lo que apelamos en todo momento a partir de esta reflexión es a la responsabilidad. Y finalmente, con respecto a este tema, un estudio arrojó un porcentaje significativo con respecto a los encuestados. 44% apunta que el móvil, teléfono celular, es la tecnología que más ha cambiado la vida de su familia. Solo el 7,7% citó a la televisión. Y entre otros aspectos, un 67% piensa que ha reducido la comunicación entre padres e hijos y el 51% que aumenta el conflicto familiar. Esto se ve mucho en los Estados Unidos, de terapeutas que perciben esto, ¿no? Que llegan familias en busca de ayuda precisamente para volver a reconectarse entre ellos, familiarmente hablando, lo digo, por el mal uso de la telefonía celular. Vamos a seguir profundizando este tema, lo vamos a hacer después del siguiente bloque musical, www.fmcorazon.org.

Cuarto bloque del programa de hoy, seguimos desarrollando un poco esta cuestión, ¿no? Los riesgos del mal uso de la telefonía celular. Y otro de los aspectos a considerar, muy común lamentablemente, es la propensión a sufrir accidentes por el hecho de ir mirando el celular mientras se maneja, se trabaja, etcétera, etcétera. Esto, la incidencia que trae esto de fijar la vista en la pantalla y que tiene en la posibilidad de que se produzca un accidente es muy importante a considerar. Tanto es así que en algunas ciudades hasta se plantean medidas urbanísticas por el hecho de que muchas personas andan constantemente mirando la pantalla del celular. Hasta el 47% de los peatones lo hace, esto es según el Real Automóvil Club de Cataluña en España, y esto ha favorecido un aumento de los accidentes. Otro tanto sucede con el tráfico, ¿no? El móvil lamentablemente ha sustituido al alcohol como primer motivo de muerte al volante entre los jóvenes, sobre todo en los Estados Unidos. Y autoridades españolas lo consideran uno de los principales motivos de distracción, que es la primera causa de accidentes. Mucho cuidado con esto, prudencia, no solamente la velocidad, los frenos, la luz, la distancia, el cinturón, la prudencia, sino hoy por hoy, mucho cuidado con el uso del celular. Las manos tienen que estar, y toda la atención y la vista y el oído tienen que estar totalmente abocados a manejar para evitar precisamente este tipo de problemas. Parecen cosas muy básicas que no son necesarias repetirlas, pero lo hago porque lamentablemente se está perdiendo mucho la conciencia porque a esto lo hacemos prácticamente sin darnos cuenta de estar permanentemente pendiente de la pantalla del celular. Otro aspecto importante es la interferencia en las relaciones de pareja. Repito, no hay duda de que el uso del celular favorece la comunicación y, por ejemplo, favorece las relaciones de trabajo, de pareja. Pensemos los mensajes, el llamado, el recuerdo de algo, de lo otro, con nuestro cónyuge, con la pareja, y la utilidad que tiene este tipo de aparatos. Eso es innegable, pero al mismo tiempo es un elemento de control sobre la vida de la pareja. Tanto es así que muchas de esas relaciones empiezan y terminan a causa del celular. En los estudios en que se pregunta a las personas si el celular, estudios que se han hecho, ¿no?, en donde se pregunta a las personas si el celular interfiere en su relación de pareja, la respuesta mayoritaria es que sí. Hasta el punto de que un 9% de los estadounidenses dijo en una encuesta haberlo usado durante las relaciones sexuales. Evidentemente estamos en presencia de un disparate, pero bueno, lamentablemente la situación es esta. Hay que ser conscientes del peligro y a partir de lo que constatamos en la realidad es a partir de donde tomamos medidas para estar acorde a la madurez humana y mucho más a la madurez cristiana. Y otro aspecto importante es cuando el uso indebido del celular viene a restar espontaneidad a la persona y a las relaciones. Eso ya viene a ser un nuevo inconveniente que puede derivar en problema por el hecho de que nos resulta cada vez más difícil mantener una conversación espontánea, como son las conversaciones que se entablan cara a cara. Estamos hablando de cosas de sentido común, normales. La gente busca evitarla, muchas veces utilizando el celular para no sentirse vulnerable. Eso es algo muy común que uno lo ve permanentemente. Y inclusive hay ejemplos de padres e hijos que discuten por WhatsApp o cosas similares para tener de alguna manera las emociones bajo control. Pensemos hasta qué punto estamos llegando, ¿no?
Así que bueno, lamentablemente nos atrae la conversación online y esto evidentemente porque podemos prepararnos, ya que tenemos muchas imperfecciones en la presentación. Pero claro, detrás de un móvil, detrás de un teléfono, nos reafirmamos, si podemos, escondernos eventualmente detrás de una autopresentación. Uno en el Facebook o por cuestiones que puede escribir, evidentemente no va a mostrar los aspectos ni más vulnerables ni negativos, ni los puntos débiles. Al contrario, naturalmente vamos a tender a presentar una imagen positiva. Y el riesgo es precisamente cuando eso no coincide con lo que somos en realidad. De manera que, cuidado con esto, ¿no? A veces las personas llegan a convertirse en su mejor versión online, digo yo, y otras dejan de reconocerse en el yo digital, se sienten no auténticas, inclusive se deprimen. Es más difícil encontrar un yo auténtico. Como bien dice un autor, es porque esto implica conocerse, aceptarse, cambiar, madurar, etcétera, etcétera. Y creo que el desafío del crecimiento va por ahí, va por la realidad. Bien, y finalmente los ataques a la intimidad. Digo finalmente porque a esta idea la voy a dividir un poquito en dos, ¿no? El uso indebido de este tipo de móviles es también el responsable en ocasiones de ciertos ataques a la intimidad. A partir de un estudio, los padres estadounidenses, por ejemplo, cuelgan online unas 1.000 imágenes de cada hijo antes de que cumplan los 5 años. Se dice que los niños y los jóvenes de hoy son narcisistas, pero la pregunta que hago es la siguiente. Pero es que quizás aprenden el exhibicionismo de los padres. De manera que repito la idea del comienzo, ¿no? La tecnología es buena, hasta diríamos que es maravillosa. Lo que se puede cuestionar, y de hecho lo hacemos, es el uso imprudente de la tecnología. Y bien, vamos a terminar un poco en el siguiente bloque una última referencia a este tema. Y lo vamos a hacer después de compartir el siguiente bloque musical.

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Y bien, amigos, continuamos con el programa de hoy, quinto bloque del programa de hoy. Y termino un poco la idea del uso indebido del celular, el riesgo que conlleva el mal uso del celular, haciendo referencia a la relación que tiene con la concentración, ¿eh? Es decir, otra de las cuestiones polémicas acerca del uso del celular es si facilita o provoca en mayor o menor medida la falta de concentración, sobre todo en los estudiantes, ¿no? Y bueno, los celulares nos hacen inatentos, superficiales, y eventualmente evitan que, sobre todo los estudiantes, se concentren durante un periodo de tiempo considerable. Aún así, muchos centros educativos tienen como opiniones divididas, si permitirlo o no, entre un dilema, algunos están a favor, otros en contra. Algunos apelan al hecho de que distrae y otros apelan al hecho de que al no tenerlos consigo le genera ansiedad. Yo creo que es bastante claro el planteo, sobre todo en una clase, ¿no? En la clase es para ir a aprender, al margen de que genere o no ansiedad tener o no un aparato. Yo creo que eso es un problema de la persona que tiene que aprender a usarlo responsablemente. Pero aún así en centros educativos hay distintas ideas con respecto a esto, ¿no? De hecho, algunos estudios señalan que el mundo digital cambia la memoria, el llamado efecto Google. Por otro lado, otros que no la atrofia la memoria. Inclusive algunos defienden que la desarrolla, Y se da un debate similar entre los que están a favor o en contra de la incidencia que tiene en torno al pensamiento analítico. En la sociedad actual se maneja más información que nunca, eso es indudable, y usamos la memoria del teléfono como una extensión de la nuestra para almacenar, etcétera, etcétera. Pero en el cerebro seguimos guardando la información importante e irreemplazable para nosotros. De manera que termino esta reflexión en torno a este tema con lo siguiente. El teléfono móvil celular en sí es bueno, creado por el hombre en este caso, es parte de una tecnología que es buena y que sirve. Lo que cuestionamos es el uso irresponsable e indebido de este tipo de aparatos. Hecha esta aclaración, creo que es una idea que eventualmente nos tendría que servir para tomar conciencia y sobre todo responsabilizarnos con el hecho de usar, y sobre todo cuando los que están más expuestos a esto son nuestros hijos. Y como decía al comienzo del programa, hago referencia a algunos aspectos, sobre todo plasmados en expresiones verbales, que son tan comunes en el trato familiar y que eventualmente tienen una connotación negativa tan profunda, lo digo en términos psicológicos, ¿no? Como expresiones a evitar. Somos conscientes, por un lado, que el cansancio, la rabia muchas veces, la frustración que vienen con los problemas cotidianos de la vida pueden exasperarnos, sacarnos, como decimos comúnmente, y hacernos decir cosas que realmente no quisiéramos decir y que mucho menos sentimos. De manera que voy a hacer referencia a algunas de las, yo diría, peores combinaciones de palabras que le podemos llegar a decir a un hijo, al margen de la edad, pero hago hincapié especialmente a los niños pequeños, ¿no? Los efectos de estas palabras pueden ir más allá de lo que uno cree y de lo que uno y los hijos puedan controlar. De manera que lo que planteo es prestar un poco de atención a esto y pensar bien antes de decir frases como las que voy a plantear a continuación. Por ejemplo, nunca haces nada bien, siempre haces todo mal. Expresiones bien peyorativas. Y esto es de sentido común, digamos, a nadie le gusta oír esto, mucho menos cuando viene de parte de un adulto, lo digo poniéndome en lugar del chico, ¿no?
Pensemos en la sensación desagradable cuando un hijo nos oye decir palabras como estas, ¿no? ¿Qué es lo que planteamos? Que si un hijo comete un error, sea que rompió algo, que arruinó algo, que no, lo que fuese, acá la idea es respirar un poco hondo y momento. Y la respuesta siempre de alguna manera va a ser la misma. Los hijos, nuestros hijos, son más importantes que cualquier cosa. De manera que mucho cuidado con este tipo de expresiones que pueden herir tanto la autoestima, el cariño, la autoimagen, etcétera, etcétera, de nuestros hijos. Otra expresión muy común, y esto se ve mucho, ¿no? Me gustaría que te parecieras más a tu hermano, que fueras como tu hermano. Cuidado con el tema de las comparaciones. Mucho cuidado con esto, primero porque no hay dos hijos iguales, no hay dos alumnos iguales, etcétera, etcétera. Entonces las comparaciones generalmente son negativas o traen consecuencias negativas. Entonces la idea es no hacer nada comparando a nuestros hijos. Por el hecho de que, precisamente, como decía, esto puede crear resentimientos, inclusive entre los miembros de la familia. Acá la idea es asegurarse de que no existan las comparaciones. Repito, somos todos distintos, diferentes, pero al mismo tiempo únicos. Y mucho más si le agregamos datos de nuestra condición cristiana. Somos todos hijos y somos todos hermanos. Entonces, qué importante ser prudentes y sin dejar de estar a la altura de la vocación y del rol de padre, educador, maestro, etcétera, etcétera, tener muchísimo cuidado con toda la carga negativa, peyorativa, que vehiculizan estas expresiones que, como decía al comienzo, siempre tenemos que evitar. Vamos a citar algunas más en el último bloque del programa de hoy. En clave de salud, programa al servicio de la evangelización, en donde tratamos de profundizar un diálogo entre la ciencia y la fe. Lo hacemos después del siguiente bloque musical.